0: de las máquinas más fantásticas conocidas por el hombre. Recoge, anota, clasifica y evalúa todo tipo de información. Y aún más, es el centro de control de nuestras emociones y conducta. De ellas irradian el temor, la serenidad, la ansiedad, la esperanza, el amor, el gozo, la fe, la depresión, el desaliento. Está formado por alrededor de 2,000 millones de células, y cada una de ellas posee un minúsculo hilo blanco fibroso que establece una red de comunicaciones, cuyo alcance se extiende a todas las partes del cuerpo. Centenares de mensajes por minuto son lanzados a través de esta red mente a cuerpo, aún a nuestro subconsciente, mientras dormimos. Esta red de comunicación no se detiene nunca. Hace 50 años,
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0: Los nuevos descubrimientos científicos casi podrían ser el cumplimiento de las profecías. Bien, es posible que hayamos llegado a ese momento de la historia que Pablo describe a los tesalonicenses. Por eso, Dios deja que el error los engañe y crean en la mentira, a fin de que sean condenados todos los que no han querido creer en la verdad, sino que se complacen en la maldad. El problema que surge no es simplemente que el hombre haya aprendido a controlar la conducta humana. La cuestión es quién lo controlará. ¿Será posible que un Adolfo Hitler o un Stalin lleguen a escalar hasta la cima y logren el control de la conducta de la humanidad para torcerla a su beneficio pecaminoso y egoísta? ¿Cómo podemos estar seguros que permanecerá bajo control de hombres benevolentes y equilibrados? Aún ahora, los hombres parecen actuar bajo una influencia externa a ellos mismos. No hace mucho, los periódicos y diarios dieron a conocer la historia de un hombre que mató a su esposa y a sus dos hijos. Cuando se le preguntó por qué lo había hecho, expresó esto: "Yo amaba a mi mujer y a mis hijos. No sé por qué lo hice. Algo se posesionó de mí y lo hice sin darme cuenta". Vemos este misterio de iniquidad operando aún en las vidas de los pequeños. Hace algunos años, uno de mis hijos, en un arranque de rabia por no haberse salido con la suya, le pegó a su mamá. Él mismo quedó sorprendido por lo que había hecho. Cuando fue castigado, su mentón comenzó a temblar y dijo sollozando: "Yo no lo hice, fue el diablo". En su concepción infantil de los hechos, reconocía la existencia de un poder en el mundo que parecía dominar su conducta. El apóstol Pablo pensaba lo mismo cuando dijo: "Porque no hago el bien que quiero, sino el mal que no quiero, eso hago". Satanás sabe dónde somos vulnerables. Él sabe cómo manipular los centros de control en nuestra vida. Está en antecedente de los nuevos descubrimientos de la ciencia, y lo ha estado por siglos, y aprovechará estos medios para capturar y controlar las mentes de los hombres. Originalmente, el hombre estaba bajo el estímulo y el control de Dios. No conocía el dolor, la ansiedad, la depresión, el miedo, el odio o el enojo. Su mente estaba tranquila. Su alma estaba en paz, por cuanto estaba en perfecta armonía y acuerdo con Dios. No conocía el significado de la tensión, de la ansiedad o la culpabilidad, porque no había nada que causara un cortocircuito en las líneas directas de su amistad con Dios. Fue entonces que ocurrió. Estalló el pecado en la mente y los corazones de los hombres, dejando un abismo enorme entre Dios y su criatura. Adán cambió de dueño, y desde ese momento fue dominado y controlado por Satanás. En la oscuridad de su nuevo mundo, aprendió a conocer el temor, la ansiedad, el sentimiento de culpa, el remordimiento, la desesperanza. La historia de la humanidad comenzó a colorearse de crímenes, engaños, inmoralidad, embriaguez e irreverencia. Desde ese momento, comenzaría a regir la ley de la fuerza y de la supervivencia de los más aptos.
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0: Lo que equivale a estar bajo el control de Satanás. La historia bíblica es el relato, en su mayor parte, del hombre lejos del contacto con Dios. Desde Caín hasta Cristo, no hay sino una cadena de envidia, violencia, odio, idolatría, inmoralidad e incredulidad. Solo unos pocos rompen la barrera y hallan contacto con Dios, volviendo así a estar bajo su control. David reconoció la importancia de ser gobernado por Dios cuando expresaba: «En tu mano están mis tiempos. Líbrame de la mano de mis enemigos y de mis perseguidores. Haz resplandecer tu rostro sobre tu siervo». El propósito final de Dios era traer nuevamente la mente y el corazón del hombre bajo su control. El pecado había logrado separarlo de Dios. Como dijera Isaías: «He aquí que no se ha acortado la mano de Jehová para salvar, ni se ha agravado su oído para oír». Era necesario cruzar el abismo de alguna manera. Era preciso establecer contacto nuevamente. ¿Pero cómo? Dios no se hallaba desprovisto de recursos. Él ya sabía el camino que tomaría el hombre y tenía el medio para arrebatarlo como tizón del fuego. La sombra de la cruz se proyectaba ya sobre el escenario de la creación. Cristo era el Cordero inmolado desde la fundación del mundo. Y así, al cumplirse el tiempo, el plan de la redención fue llevado a cabo en el Calvario. Dios nos reconcilió consigo mismo por medio de Cristo. ¿Te dominan tus pasiones? ¿Tu conducta está bajo el poder de Satanás? En ocasiones piensas: «No debiera ser como soy. No debiera estar haciendo lo que hago». Tal vez te identificas con la angustia del apóstol Pablo: «Oh, miserable de mí, ¿quién me librará de este cuerpo de muerte?». El apóstol Pablo aprendió a poner su vida bajo el control de Cristo Jesús, usando el don divino de libre voluntad. Descubrió que ningún hombre está obligado a permanecer bajo la influencia del pecado. Fue él quien dijo: «No os conforméis a este siglo, sino transformaos por medio de la renovación de vuestro entendimiento». Podemos estar controlados por Satanás, por nuestro yo o por Dios. El control satánico es esclavitud. El control propio es insatisfacción. Pero el control de Dios trae como resultado la victoria. El estímulo divino del cerebro es lo que tomará el lugar de los estímulos falsos. Pablo en Filipenses 2:5 nos dice: «Haya pues en vosotros esta mente que hubo en Cristo Jesús».
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Esta canción que le voy a cantar lleva como título El Alfarero. El autor de la misma es un hombre que respeto y quiero mucho. Se llama Carlos Colón. Y dice así.

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2: Oh, aleluya.

0: Son las 8 en punto.
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0: 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Hablando claramente. Estábamos en un tipo de competencia informal. Era una reunión de amigos en un pequeño pueblo. Disfrutábamos un lugar lleno de árboles con temperatura agradable y el canto de las aves era la música para deleitarse. No tengo que convencerles que amé ese lugar. La competencia consistía en ver las hojas de árboles frutales y decir a cuál tipo de árbol correspondía. Identificar hojas, bueno, no es mi punto fuerte, así que perdí. Estando Juan el Bautista en su misión de predicación, las multitudes se acercaban para escucharlo y que los bautizara. El llamado al arrepentimiento genuino y llevar una manera de vivir congruente con dicha acción estaba en el corazón de este mensaje. Igual que hoy, la gente buscaba establecer la manera de ser piadoso, o sea, un cristiano en nuestra época, según sus criterios. Frente a la pregunta de la gente sobre qué harían para vivir según el verdadero mensaje, Juan responde a cada uno según el ámbito donde funcionaban cotidianamente. El que tiene, que dé al que no tiene. No cobre más de lo que la ley impositiva dice. No extorsionen, ni calumnien y conténtense con su salario. Estas palabras adquieren mucho sentido hoy, pues continúa sucediendo como en el tiempo de Juan. El arrepentimiento sin fruto que lo valide queda en cuestionamiento y se diluye su poder. Los que ven desde fuera quedan llenos de dudas, tal como yo en la prueba de identificar el árbol por las hojas. Si decimos que seguimos a Jesús, mostremos con nuestros hechos que hay verdad en estas palabras. Seguir a Jesús, una decisión que produce el fruto de arrepentimiento. Meditación escrita por Dulce Pascual, República Dominicana.
1: El Espíritu Santo viene y se apodera de este lugar y de cada lugar donde estamos conectados. Y lo que una vez hizo, lo hará otra vez en nosotros. Y aún mayor.
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1: La tierra está llena de tu gloria y eres bienvenido, Espíritu Santo. Entrónate.

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1: No hay otro anhelo. Sí, Señor, queremos buscarte. Queremos estar ahí todos los días. Aleluya. Aleluya. Señor, la gloria de tu presencia.

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0: Libertad,
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0: una palabra alentadora, muy
2: motivadora
0: y también preciosa. Es una palabra que todos quisieran sentir en lo más hondo de su ser. Una palabra que causa revolución. Una palabra que une a los cónyuges cuando se dan cuenta de cómo es el amor genuino, el cual les permite entregarse mutuamente. Mire, la libertad no está en las cosas que hemos podido conseguir en la vida. La libertad está en una idea, la cual dice algo de lo que somos, lo que creemos, y cuán lejos iremos para poner esa libertad al alcance de alguien más. Ahora bien, cuando usted escucha esta palabra, ¿qué piensa? ¿Acaso siente algo? ¿O se ve a sí mismo diciendo, yo no soy libre, ojalá fuera libre? No sé lo que pasa en su vida que le esté causando este sentimiento de que no es libre. Pero quizá en los minutos siguientes, si presta mucha atención, descubra de qué se trata. El título de este mensaje es La Verdadera Libertad. Quisiera entonces que vaya al capítulo 8 de Juan, un capítulo muy conocido de la Biblia. Escuchen lo que dijo en el capítulo 8 de Juan, versículo 28. Les dijo pues Jesús, «Cuando hayáis levantado al Hijo del Hombre, entonces conoceréis que yo soy y que nada hago por mí mismo, sino que según me enseñó el Padre, así hablo. Porque el que me envió conmigo está, no me ha dejado solo el Padre, porque yo hago siempre lo que le agrada». ¿No le gustaría poder decir eso? Yo hago siempre lo que le agrada. Y hablando él estas cosas, muchos creyeron en él. Dijo entonces Jesús a los judíos que habían creído en él, «Si vosotros permaneciereis en mi palabra, seréis verdaderamente mis discípulos y conoceréis la verdad, y la verdad os hará libres». ¿Cuál verdad? ¿Cuál verdad es la que nos libera? Pues de eso quisiera hablar en este mensaje. Está muy claro en la Biblia por qué vino Jesús. Y él dice que hay tres razones principales por las que vino. Número uno, vino a buscar y a salvar lo que se había perdido. Vino al mundo, entregó su vida en la cruz y saldó nuestra deuda de pecado para que pudiéramos ser salvos y ser hijos de Dios. La Biblia dice que otra razón por la que vino era para que usted y yo tengamos vida y vida en abundancia. Mire, no basta con ser salvos. Hay gente que me dice a menudo, ya soy salvo, como si ahí acabara la vida cristiana. Pero Él vino a darnos vida en abundancia, que es una vida plena, gozosa, donde descubrimos la voluntad de Dios, descubrimos los caminos de Dios, descubrimos a Dios de una forma muy personal y estrecha, y que también se involucra profundamente en cada aspecto de nuestra vida. Y hay otra razón por la que Él vino, a liberar a los cautivos. Y esta es la parte del mensaje que quisiera tratar, la idea de liberar a los cautivos. Si yo les preguntara hoy, ¿cuántos de ustedes se sienten como cautivos? Quizás la mayoría me diría, yo no lo estoy. Estoy libre de deudas, tengo libertad laboral y en mi familia. Y así podría citar muchas cosas en las que se siente libre, pero ¿es espiritualmente
2: libre? 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
0: Pues
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0: Completamente libre hasta que sea espiritualmente libre. Así que preste mucha atención, pues podría estar sufriendo en un área de su vida sin saber siquiera qué es o cuál es su causa, porque no se siente libre, ni tiene paz, ni gozo, ni todas esas cosas que se mencionan en la vida cristiana. Y considerando lo que Jesús dijo y cómo lo dijo, que se necesita para ser realmente libre, ¿por qué algunas personas no son libres? ¿Qué hay en sus vidas que no les permiten ser libres? Pues le daré una lista de términos para que los anote y piense en su propia vida y diga, ¿es esto cierto de mí? Ahora bien, ¿qué cosas son las que nos cautivan? ¿Cuáles cosas nos hacen vivir en cautividad toda nuestra vida? Pues una de ellas es el error que nos han enseñado. Hay mucha gente, por ejemplo, que no cree que Jesús es el único camino a la salvación, por lo que siempre andan buscando esto y lo otro, tratando de descifrar cuál es el mejor camino en el cual andar. ¿Sabe de qué son cautivos? De la confusión del error que alguien les enseñó o les sugirió. Asimismo, hay quienes creen que son salvos por sus buenas obras, pues es una forma de cautividad, y le diré por qué. ¿Cuántas buenas obras necesita? No hay respuesta. ¿Cuáles buenas obras? No hay respuesta. ¿Las buenas obras de quién? No hay respuesta. Y si usted lucha continuamente con esas preguntas y no hay respuestas, no será libre. También están aquellos que creen que Dios los acepta gracias a su esfuerzo. ¿Qué clase de esfuerzo es? ¿Hasta dónde debo esforzarme? ¿Y con quién debo compararme? De modo que ahí siguen ellos con su vida tratando de esforzarse bastante para agradar a Dios o para lograr que los ame. Eso no es libertad. Si yo trato de convencer a Dios de que me ame por mi esfuerzo, estoy cautivo, soy esclavo, no tengo libertad, porque ¿cómo saber si lo logré? No basta con preguntarle a alguien más lo que piensa. Además, hay gente que dice, mire, yo creo que todos iremos al cielo, y viven con eso. Pero en su fuero interno no podrán responderle en qué se basan, y dirán, mire, Dios es un Dios de amor. Pero bastará con dos o tres preguntas para que se den cuenta de que no todo el mundo va al cielo. Todo lo que usted tiene, escuche bien, es una confusión sumisa en su corazón hasta que Dios lo libere. Y ese es solo un aspecto del cual hay que librarse. Y bien, hay muchos errores. Por ejemplo, hay gente que cree que Dios tiene elegidos, que salvará este grupo y que hará que este otro grupo muera y se vaya al infierno. Mire, vivir en incertidumbre es vivir en cautividad, es una cárcel espiritual, cuando uno no sabe debido a lo que le han enseñado si iré al cielo o al infierno. Otro aspecto aquí son los vicios que cautivan a la gente. Hay alguna gente, por ejemplo, que podría sorprenderlo diciendo, «Oh, no creo que eso sea importante». ¡Claro que lo es! Hay gente que es cautiva de la mentira y el engaño. Hay algo en ellos que no pueden ser sinceros. Y la razón de
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0: No pueden ser
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0: Vida llena de engaño. Es una forma de cautiverio, ya que mucha gente ha crecido con eso y uno no puede afirmar realmente si alguna vez dicen la verdad o no. Luego tenemos la inmoralidad sexual. Vaya donde vaya hoy, tal parece que la inmoralidad sexual va a la vanguardia. Así que la gente dice, yo quiero ser libre, sexualmente libre. Escúcheme bien. Lo que la mayoría quiere decir es esto. Quiero ser libre para ejercer mi sexualidad de la forma que yo quiera. Eso no es libertad, es cautividad. Y muchísima gente, si fuera sincera, diría, realmente no tengo libertad. Soy empujado y cautivado por ideas y pasiones que acabarían conmigo si yo lo permitiera. Eso no es libertad, es cautividad. Y ahora tenemos la embriaguez, Y por supuesto, la gente que bebe dirá, mire, yo soy libre de hacer lo que quiera. ¿Y por qué no para? Bueno, podría parar si quisiera. ¿Y por qué no quiere hacerlo? La razón por la que no quieren es porque no pueden. ¿Saben por qué? Mire, piense en esto un momento. La gente toma algo que es líquido. Este líquido puede causarles toda clase de angustias, conflictos, dolor y pesar a ellos mismos, a sus familias y a los demás. Este líquido, que puede echarse en la tierra y ser absorbido por ella en segundos, va a dejar usted que lo capture y lo esclavice y que amargue su vida y la de su familia. Y luego usted dirá, bueno, puedo dejarlo cuando quiera. Pues, ¿no es extraño que nunca quiera? Aun cuando ha llorado, aun cuando ha gastado el dinero de Dios, aun cuando ha despojado a los de su propia casa, aun cuando ha causado toda clase de confusión, de pesar, de dolor y de sufrimiento en su familia, aún así no quiere dejarlo. Eso no es libertad, es una forma de cautividad insensata. Pero muchos de esos bebedores le dirán que son libres de hacerlo. Quizás hayan sido libres, pero ya no lo son. ¿Por qué lo sigue haciendo? ¿Por qué sigue haciendo algo que destruye su cuerpo humano? Y ahora está la esfera de las drogas. ¿Por qué lo hacen? ¿Por qué dicen, soy libre? Esto es ser libre, es libertad. Esta es la libertad real, que pueda beber, drogarme, tener sexo, hacer todo eso cuando y donde quiera y con quien quiera. Lo que realmente tiene es una cautividad total en su mente. Algo lo controla. Su pensamiento lo controla. Usted no es libre, está esclavizado a actitudes y cosas que destruirán su vida tarde o temprano. Y ahora veamos lo que sigue, que es el fumar. Y alguien dirá, eso es cosa mía. Seguro que sí. Pues yo le preguntaría, ¿puede librarse de eso? Puedo dejarlo cuando quiera. ¿Y por qué no lo deja? Porque no quiero. Pero la razón verdadera es que no pueden. Podrían, si lo hicieran correctamente. Consideremos ahora este asunto de la pereza. Y usted dirá, por favor, no puede poner a todo mundo en cautiverio. Hay que ver cuánta gente es perezosa, realmente perezosa. Y si usted trata de hacerlos trabajar, no quieren hacerlo. ¿Por qué no trabajan?
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0: Y después de un tiempo, ya no quieren un trabajo. ¿Por qué no quieren un trabajo? Porque no lo necesitan. La verdad es que por su propia autoestima necesitan tener un trabajo, pero no quieren. Y al final, es cautividad. Creen que es libertad, pero es una forma de cautividad. Luego tenemos esa gente que no sabe hablar sin emplear la irreverencia. Y esta gente asegura ser libre. Algunos de ellos no podrían sentarse y tener una charla decente con usted sin usar alguna palabrota, porque eso es lo que son. Pero eso no es de nuestro agrado, por la sencilla razón de que no honra a Dios. Todas estas cosas parecen ser insignificantes, pero cuando usted reúne estas cosas, ya sea individualmente o en conjunto, tiene una forma de cautividad en cada una de estas áreas. Y esta gente pretende ser libre. Pero vendrá el momento en que tendrán que enfrentarse al Señor, o veámoslo así, vendrá el momento en que mueran, y repentinamente, todos estos vicios en su vida no contarán para nada. De repente se darán cuenta de que no son libres ni han sido libres, porque cuando usted muere, toda su libertad personal no cuenta. Lo único que contará será su relación con Jesucristo. Así que al mirar las actitudes que la gente tiene, con las que creen que son libres, solo porque usted es millonario y dice, mire, puedo comprar lo que quiera, tener a quien quiera, ir a donde quiera, hacer lo que quiera, soy libre. No, no lo es. Es cautivo de la mentira de que es libre. Es cautivo de la mentira de que sus cosas, talentos, destrezas y todo eso de lo que goza en la vida es algo que usted hace. Pero no, eso lo tiene cautivo. No será libre hasta que sea liberado mediante una relación personal con Jesucristo. Oh, no, no, no, dice usted. Eso no es libertad, más bien eso me esclaviza, porque no puedo beber y destruir mi vida, ni fumar y matarme, ni puedo decir palabrotas, ni cometer adulterio, ni tener toda clase de complacencias sexuales y ser libre. No, usted no es libre. Es una mentira del diablo. Y Jesús dijo que es experto en mentir. Usted no es libre hasta que Jesús lo libere para adorarlo, alabarlo, amarlo, seguirlo y andar en sus caminos. Cualquier otro estilo de vida no ofrece libertad, sino esclavitud. ¿Y bien ha tenido que lidiar con alguna de estas cosas en la vida? Pues ninguno de estos es el más evasivo de todos. El más evasivo de todos es este. Los sentimientos cautivantes que tenemos. Esas emociones nuestras que suelen destruir a la gente. Considere un momento eso. Sus emociones han estado ahí mucho tiempo. Están en su fuero interno. Quizás han estado ahí desde que era niño, por ejemplo. Son difíciles de identificar y a veces no logra identificarlas si no cuenta con la ayuda de alguien, pero ahí están y lo han capturado y lo han tenido cautivo toda su vida. Pero sigue diciendo, sé que soy libre, sé que lo soy, porque lo he confesado y me he arrepentido de todo. Permítame hacerle una pregunta. ¿Alguna vez en su vida después de reconocer que tenía
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0: un
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0: problema
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0: Dios de él, delante de Dios? Sí. ¿Cuántas veces lo confesó y se arrepintió? ¿Solo una? No. Lo confesó una y otra vez. Se arrepintió una y otra vez. Y se lo dijo a Dios, y se lo dijo, y se lo dijo, y se lo dijo. Y han pasado los años. ¿Y qué pasa? Todavía no es libre. Porque mire, hay emociones profundamente escondidas en nuestra vida. Y hasta que las identifiquemos, nos tendrán cautivos. Nunca podremos ser las personas que Dios quiere que seamos por las falsas ideas sobre nosotros mismos. Y mucho de eso lo puso alguien ahí, ya fueran nuestros padres, nuestros amigos o nuestras circunstancias. Cuando Jesús dijo, «La verdad os hará libres», ¿a qué se refería? ¿Cuál es la verdad que me hace libre? Pues la verdad de quien es Él en nosotros. Llego a ser libre cuando me enfrento a alguna circunstancia de la vida basado en qué, en quién soy según Jesús, en lo que tengo según Jesús y en mi posición según Jesús. Pero la tragedia es que si usted no sabe que hay cautividad en su vida, si no sabe que hay cosas en su vida o no ha estado dispuesto a reconocerlo, escuche bien, vivirá en cautividad a un nivel que está por aquí abajo cuando Dios quiere que viva hasta allá arriba. Y como dijimos, es su propia decisión y es una decisión que tomamos basados en la verdad. Solo déjeme decir algo más. Cuando usted es libre y hay una sensación que no puede describirla con claridad, porque ¿qué sucede? El peso se fue, la culpa se fue y todas esas tonterías que creyó que eran importantes en su vida, todas se fueron. Y ahora lo importante es esto, tan solo agradarle a Él y amarlo. No es complacerlo debido a lo que pasará, sino agradarle porque lo deseo y usted lo desea. Es una libertad que solo viene con la persona de Jesucristo. Oremos. Padre, ¿cuánto te agradecemos porque lo hiciste sencillo y claro para que cualquiera de nosotros pudiera entender? Señor, tú quieres que seamos libres porque moriste para que fuéramos libres. Y oro para que mientras la gente escucha y se examina a sí misma, puedan ser sinceras y decir, oh Dios, yo no he sido libre. Oh Dios, estoy cautivo, quiero ser libre. confiaré en que me harás libre. Gracias, Padre, por tu libertad. En el nombre de Jesús oramos. Amén.
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0: Dios desea que tengamos la sensación de pertenencia al ser hechos aceptos en su familia, pues somos sus hijos, y Él mismo lo dice así. Él desea que estemos seguros de nuestra propia valía, por lo que el Señor Jesucristo murió por nosotros y derramó su sangre, que en sí es el reconocimiento de parte de Dios de que somos dignos de ser amados. Dios envió al Espíritu Santo, quien actúa en nosotros, para capacitarnos a fin de que, como creyentes,

0: enfrentarme a la vida, busque a Dios. Es decir, en nuestra naturaleza emocional, cuerpo, alma y espíritu, Dios ha suplido todo lo necesario para que seamos capaces de hacer frente a cualquier situación. Él nos ha dado todas esas emociones. Todo individuo necesita sentir que vale algo, y ese es el propósito para el que Dios nos creó. Por lo que no hay tal cosa como una persona que no sea importante, que sea un don nadie. Delante de Dios todos somos importantes.
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0: las 9 en punto.
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1: Hola, ¿cómo están? Bienvenidos a Vida al Máximo. Les saluda Rafa Lineken. ¿Te has preguntado por qué tal vez tus hijos no tienen un buen patrón o un buen ejemplo a seguir? ¿Serás que no le estás modelando como tiene que ser? Tú tienes la oportunidad en ese momento de darle un giro 360 grados a tu vida y poder ser ese ejemplo para ellos. Un sabio proverbio dice: instruye al niño en su camino y aun cuando fuese viejo no se apartará de él. Tú tienes la oportunidad ahora de poder modelarle a él. Y aun cuando fuese grande, tendrá un patrón de vida correcta porque ha sabido ver un buen ejemplo en ti. Así que recuerda, hagamos historia con nuestros hijos y sigamos viviendo una vida al máximo.
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0: y dile gracias, Señor, por tu bondad, por tus bendiciones a mi vida.
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Tomen asiento. Y cuando damos gracias a Dios por las bendiciones, también tenemos que dar gracias a Dios por los momentos difíciles, por situaciones difíciles en nuestra vida, porque esas situaciones nos acercan, nos afirman, fortalecen nuestra fe, nos ayudan en nuestra relación por Dios, con Dios. Y esta canción que vamos a cantar ahora, yo la escribí hace ya muchos años, en un tiempo de prueba, en un tiempo de dificultad, de enfermedad, un tiempo que no solamente fue enfermedad física, que no, sino que también pasó a ser algo emocional. Empecé a sufrir de temores, ataques de pánico, de tal manera que yo estaba desesperado. Pensaba que Dios no me escuchaba, que Dios no contestaba mis oraciones, que se había olvidado de mí. No sé si alguna vez tú te has sentido de esa manera. Y un día me senté al piano realmente a quejarme delante de Dios, a decirle que era muy difícil la situación por la que estaba pasando. Pero a medida que yo cantaba esa canción o escribía esa canción, el Señor empezó a ministrar a mi corazón y a enseñarme que Él está en control de todas las cosas. Aun cuando no lo vemos, aun cuando no lo sentimos, Él está en control de todas las cosas. Y Él está en control de tu vida en esta noche.

¿Qué pues diremos a esto? Si Dios es por nosotros, ¿quién contra nosotros? El que no escatimó ni a su propio Hijo, sino que lo entregó por todos nosotros, ¿cómo no nos dará también con Él todas las cosas? ¿Quién acusará a los escogidos de Dios? Dios es el que justifica. ¿Quién es el que condenará? Cristo es el que murió, más aún el que también resucitó, el que además está a la diestra de Dios, el que también intercede por nosotros. ¿Quién nos separará del amor de Cristo? ¿Tribulación o angustia, o persecución, o hambre, o desnudez, o peligro, espada? Antes, en todas estas cosas somos más que vencedores por medio de aquel que nos amó. Recibe esta palabra, recibe esta palabra. Tú eres más que vencedor por medio de aquel que te amó. Por lo cual estoy seguro de que ni la muerte, ni la vida, ni ángeles, ni principados, ni potestades, ni lo presente, ni lo porvenir, ni lo alto, ni lo profundo, ni ninguna otra cosa creada nos podrá separar del amor.

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1: Gracias, Señor. Gracias, mi Rey.

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1: Señor, te amamos esta noche. Con amor eterno, Señor, tú nos has amado. Y nosotros, Señor, confesamos hoy que tú harás cualquier cosa por nosotros, porque nos amas. Canta conmigo.

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2: Vivimos en una era de asesores carismáticos, de ocultismo, de gente que interesadamente añade cosas a la palabra de Dios o quita cosas de la palabra de Dios. Amigos, la Biblia es la palabra de Dios y es total y completa. No necesitamos nuevas revelaciones.
3: Si algo es nuevo, eso no lo hace necesariamente verdadero. Pero esto no quiere decir que Dios no le capacite para descubrir nuevas cosas en la verdad que ya nos ha sido entregada. Dios puede iluminarle para que entienda sus verdades, pero no le dará a nadie verdades diferentes a las que ya están en la Biblia. Es la fe que ha sido una vez dada a los santos. Ahora, Judas dice en el verso 8, no obstante, de la misma manera también estos soñadores. ¿Quiénes eran estos soñadores? ¿Qué significa la palabra soñadores? Son las personas que van a sus respectivas iglesias y se sientan y agachan la cabeza para parecer reverentes y para que el pastor crea que están meditando.
2: Judas no está hablando de esta clase de personas. Él habla de gente que dice que tiene visiones, que dicen haber recibido revelación extra bíblica. Amigos, bienvenidos a El Amor que Vale, el Ministerio de Estudios Bíblicos de Radio del Dr. Adrián Rogers. Hola, soy Irving Ravelo. Aunque suene contrario a lo que comúnmente se escucha, la Biblia ha sido firmada, sellada y entregada, y contiene toda la fe que una vez fue entregada a los santos. Hoy, el Dr. Adrián Rogers, en la voz del pastor Lenín de Llanón, presenta la primera parte de su mensaje, El manto de seguridad del creyente.
3: En el Nuevo Testamento de su Biblia, busque la pequeña epístola de Judas, apenas tiene 25 versículos en la versión Reina Valera. Veamos los primeros 4 versículos. Judas, siervo de Jesucristo y hermano de Jacobo, a los llamados, santificados en Dios Padre y guardados en Jesucristo, misericordia y paz os sean multiplicados. Amados, por la gran solicitud que tenía de escribiros acerca de nuestra común salvación, me ha sido necesario escribiros exhortándoos que contendáis ardientemente por la fe que ha sido una vez dada a los santos. Porque algunos hombres han entrado encubiertamente, los que desde antes habían sido destinados para esta condenación, hombres impíos, que convierten en libertinaje la gracia de nuestro Dios y niegan a Dios, el único soberano, y a nuestro Señor Jesucristo. ¿Qué tienen en común las siguientes universidades? Harvard, Yale, Columbia, William and Mary, Dartmouth y Princeton. Algunos me dirán, pues, que ahí estudiaron y se graduaron varios hombres que llegaron a ser presidentes en sus respectivos países. Cierto, pero ¿qué más tienen en común? Permítame decírselo, estas universidades fueron construidas y fundadas, escúchelo, para la propagación del Evangelio de nuestro Señor Jesucristo y para el entrenamiento de ministros y laicos cristianos para la expansión del Evangelio por todo el territorio norteamericano. Y lo mismo que ha pasado con estas universidades ha sucedido o está sucediendo en lo que antes fueron espiritualmente sólidas denominaciones. Y lo que está sucediendo en estas grandes denominaciones también está sucediendo en muchas iglesias.
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3: Y usted me preguntará, bueno, pastor, pero ¿qué es lo que está sucediendo? Se lo voy a decir en una sola palabra. Apostasía. Apostasía significa el abandonar la fe. Y de eso habla Judas en su pequeña carta. Es una advertencia contra la apostasía, el abandonar la fe, como lo estamos viendo en nuestros días. El diablo ha tratado de dos maneras de destruir la fe en el Señor Jesucristo y las genuinas iglesias del Señor Jesucristo. Primero, por medio de la persecución. Ha perseguido y persigue a los santos, poniendo en peligro no solo sus bienes materiales, sino sus propias vidas. Pero este estratagema no le ha dado buenos dividendos al diablo. En el campo misionero es bien conocida la frase, la sangre de los mártires es la semilla de la iglesia. No solo que crece el amor en donde se ha derramado la sangre, sino que las iglesias surgen en donde ha caído esa sangre. Cuando estamos dispuestos a morir por Cristo en vez de detener el trabajo de Él, eso impulsa su obra en la tierra. Muchas veces el enemigo viene para tratar de apagar el fuego espiritual, y lo que hace es esparcir las brasas y comenzarán nuevos fuegos espirituales. Así que el diablo dice, bueno, no sé cómo puedo derrotarlos, así que me uniré a ellos. Como la persecución externa no da resultado, me infiltraré en sus iglesias y destruiré las bases bíblicas que tienen. Y eso es exactamente lo que el diablo ha hecho y está haciendo. Y en esta epístola de Judas, los versos 3 y 4 son claves. Amados, por la gran solicitud que tenía de escribiros acerca de nuestra común salvación, me ha sido necesario escribiros exhortándoos que contendáis ardientemente por la fe que ha sido una vez dada a los santos. Judas quiere escribir acerca de nuestra salvación común. Quiere predicar el mensaje del Evangelio. Él estaba listo para hacerlo, pero el Espíritu Santo le dijo, Judas, no puedes ni escribir ni predicar eso. Si quieres escribir acerca de la salvación común, tienes que entender y hacer entender que deben contender ardientemente por la fe que una vez fue dada a los santos. Note que de acuerdo al verso 4, había un problema. Porque algunos hombres han entrado encubiertamente. Judas se refiere a los apóstatas y cómo se habían infiltrado entre ellos. La palabra infiltrados aquí conlleva la idea de que entraron por una puerta lateral. Se refiere a una persona que penetra silenciosa y clandestinamente a un determinado lugar. Casi son invisibles, como los comejenes o termitas, que aunque no se las ve ni se las oye, sin embargo, están ahí destruyendo los fundamentos, las bases de la casa o la mansión o la iglesia que han invadido. Judas dice que escribe su carta para advertirles, para que defiendan ardorosamente la fe. Y al hablar de fe, se refiere a toda la verdad revelada en la Biblia. Y es la Biblia la que nos dice que debemos contender ardientemente por la fe que ha sido una vez dada a los santos. La Biblia es la palabra de Dios y es total y completa. No necesitamos nuevas revelaciones. Vivimos en una era de asesores carismáticos, de ocultismo, de gente que interesadamente añaden cosas a la palabra de Dios. O
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3: Escúcheme, si algo es nuevo, eso no lo hace necesariamente verdadero. Pero esto no quiere decir que Dios no le capacite para descubrir nuevas cosas en la verdad que ya nos ha sido entregada. Dios puede iluminarle para que entienda sus verdades, pero no le dará a nadie verdades diferentes a las que ya están en la Biblia. Esa es la fe que ha sido una vez dada a los santos. Ahora mire lo que dice Judas en el verso 8. No obstante, de la misma manera, también estos soñadores. ¿Y quiénes eran estos soñadores? ¿Qué significa la palabra soñadores? Son las personas que van a sus respectivas iglesias y se sientan y agachan la cabeza para parecer reverentes y para que el pastor crea que están meditando. No. Judas no está hablando de esta clase de personas. Él habla de gente que dice que tiene visiones, que dicen haber recibido revelación extra bíblica, que se inventan mensajes espirituales. Mi amigo, la Biblia ha sido firmada, sellada y entregada y contiene toda la fe que una vez fue dada a los santos. La Biblia está completa. Y no solo que está completa, sino que es correcta. Si usted es un soñador, un visionario, una persona que piensa que tiene nuevas revelaciones, usted está equivocado porque todo eso es subjetivo. La Biblia es la verdad objetiva. Nunca está equivocada. Siempre dice lo correcto. Y hay una gran diferencia entre la certeza y la certidumbre. ¿Sabía que usted puede tener la certeza de algo y sin embargo estar equivocado? Permítame ilustrar esto. Una vez me invitaron a un seminario bíblico en la ciudad de Nueva Orleans, en el estado de Luisiana. De regreso a casa, por alguna razón, me confundí y pensé que iba en la dirección correcta. Y terminé llegando a un río y supe que estaba en el sitio equivocado. Di media vuelta. Mi brújula mental estaba desorientada. ¿Alguna vez usted ha perdido su sentido de dirección? Yo creí estar manejando en la dirección correcta, pero llegué al lugar equivocado. ¿Sabe lo que hice? Decidí obedecer las señales en la carretera y llegué a casa sin ningún problema. Algunas veces usted cree estar completamente en lo cierto, hasta que descubre que está completamente equivocado. Esa es la razón por la cual tenemos la Biblia. Y tenemos una fe que no solo es completa, sino que es correcta. El apóstol Pedro estuvo en el monte de la Transfiguración. Vio al Señor Jesucristo transformándose delante de él. Oyó a Dios hablar desde el cielo. Pero mire lo que dice en 2 de Pedro 1:19. Tenemos también la palabra profética más segura. O sea, más segura de todo lo que usted ha visto o ha escuchado. En todo el mundo no hay nada más seguro que la palabra de Dios. Es completa, es correcta, es conveniente y necesaria para usted. Volvamos a Judas, verso 3, en donde dice que debemos contender ardientemente por la fe que ha sido una vez dada a los santos. Esto significa que usted es un administrador de lo que se le ha dado. He escuchado a muchos creyentes decir, la Biblia se defiende sola. Bueno, eso suena bonito. Y yo mismo he sido culpable de decirlo.
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3: O sea, tenerla y defenderla. Juan Calvino solía decir, un perro ladra cuando su amo es atacado. Yo sería un cobarde si escucho que la palabra de Dios es atacada y no la defiendo con firmeza. Muchos creyentes no quieren parecer contenciosos con la tonta disculpa de que no quieren ofender a nadie. Ah, pero no les importa ofender a Dios. En estos días estamos viendo que la fe, una vez dada a los santos, se está erosionando y desapareciendo. Mi amigo, la apostasía en esta época es muy real. En 2 Tesalonicenses 2:3, Pablo habla del fin de los tiempos y dice que el regreso de Cristo y todos los eventos cataclísmicos relacionados no sucederán sino después de la apostasía. Y como ya lo he dicho antes, apostasía es el renunciar voluntariamente a la fe una vez entregada a los santos. Pablo le dijo prácticamente lo mismo a Timoteo. Porque vendrá tiempo cuando no sufrirán la sana doctrina, sino que teniendo comenzón de oír, se amontonarán maestros conforme a sus propias concupiscencias. Podríamos decir que ese es el trasfondo de la epístola de Judas, y porque es una inquietante carta, Judas quiere dar a sus hermanos seguridad. Por lo tanto, esta epístola viene siendo una especie de manual de sobrevivencia. Y hay muchos versos aquí que hablan sobre este asunto. Los versos 1, 24 y 25 hablan de la seguridad del creyente. Cuando usted lee la epístola de Judas, si no tiene cuidado, a lo mejor usted se pregunta si alguien es verdaderamente salvo. Porque Judas habla fuertemente de la apostasía y las herejías y el apartarse de las verdades bíblicas. Hasta puede pensar que usted puede perder su salvación porque Judas habla de algunos que parecían ser salvos, pero que perdieron su salvación. Yo creo que lo que Judas quiere dejar muy en claro es que si usted ha nacido de nuevo, ha nacido del Espíritu, usted en realidad participa de la misma naturaleza divina del Señor y por lo tanto nunca, nunca, nunca perderá su salvación, a menos que se vuelva un apóstata. Judas nos dice tres cosas acerca de la seguridad del creyente. Primero, somos llamados. ¿Cuál es la primera razón para su seguridad o para mi seguridad espiritual? El propósito soberano de Dios, el propósito soberano de Dios quiere decir el decreto de un rey. Dios tiene un propósito. Se lo puede ver en que le llamó a usted. Pero este llamar no es común y corriente. No es como que si yo dijera a uno de mis hijos, ayer te llamé por la tarde. No. Este llamar de Dios es un decreto real, oficial. Y si comenzara en usted, lo podría perder. Pero comienza en Dios. Y por lo tanto, no lo puede perder, porque Dios terminará lo que ha comenzado a hacer en usted desde que le llamó. Pensemos un poquito acerca de este llamado. Significa algo oficial. Pablo dice lo siguiente al respecto en Romanos 8:28, y sabemos que a los que aman a Dios, todas las cosas les ayudan a bien, esto es...
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3: Porque a los que antes conoció, también los predestinó, para que fueran hechos conforme a la imagen de su Hijo, para que Él sea el primogénito entre muchos hermanos. Y a los que predestinó, a estos también llamó, y a los que llamó, a estos también justificó, y a los que justificó, a estos también glorificó. Mi amigo, aquí estamos en aguas profundas, pero encontramos una cadena dorada de salvación de 5 eslabones, y ninguno de ellos puede ser roto. Primero habla de los que Dios antes conoció. Dios sabe el futuro, así como sabe el pasado y el presente. Y Dios conoce las cosas que sucederán como si ya hubieran sucedido. ¿Por qué? Porque es un Dios omnisciente. La Biblia dice que cuando Dios conoció a aquel en quien ha depositado su afecto, predestina a aquella persona para que sea como su Hijo Jesucristo. Quiere decir, Él ha determinado por adelantado que usted será a la semejanza de Jesús. Ahora, cuando Dios conoce y predestina, entonces llama y envía el Evangelio a esa persona para que lo escuche y para que lo crea y para que reciba a Cristo y aquel a quien Dios ha llamado y justificado. Hasta aquí, 3 eslabones de la cadena. Conoció, predestinó y justificó. Ahora, ¿qué significa ser justificado? Es ser hecho a la semejanza de Jesucristo. Y a los ojos de Dios, usted está absolutamente justificado por la gracia de Dios. Y ser justificado es como si usted nunca hubiera pecado. La Biblia también dice que a los que justificó también les glorificó. No que un día les glorificará, sino que en la mente de Dios usted ya es glorificado. Y si usted me dice, pastor, la verdad es que yo no puedo entender todo esto, mi amigo. Me alegro que no lo entienda porque yo tampoco lo entiendo. Permítame decirle algo al respecto. Yo no tendría ninguna confianza en un Dios al que pudiera entender. Me alegro de que hay cosas acerca de Dios que francamente no las entiendo. Así como hay cosas que sabemos. Pastor, ¿qué cosas sabemos, por ejemplo? Bueno, gracias por preguntar. Sabemos que aquello que ha sido sellado en la eternidad no puede ser deshecho por el tiempo. Aquello que ha sido decretado en el cielo no puede ser anulado en el infierno. Y a propósito de cielo e infierno, ¿en cuál de esos dos lugares pasará usted la eternidad? Si usted ya es un hijo o una hija de Dios, usted pasará la eternidad en el cielo. Pero si no lo es, su eternidad será en el infierno. Así que para evitar esa eternidad infernal, usted puede hacer una decisión por Cristo ahora mismo. Acérquese a Dios con su corazón abierto, arrepiéntase de sus pecados, reconozca el sacrificio de Cristo en la cruz del Calvario, entregando su preciosa vida para pagar el precio de la culpa de sus pecados, y recíbale en su corazón como su Salvador y Señor. Dígale, pídale más bien, que le haga la persona que Él quiere que usted sea, y dé gracias a Dios por todo, en el nombre del Señor Jesucristo. Ahora, si hace esa decisión, le invito para que nos escriba y nos cuente al respecto. Su carta será de estímulo y bendición para nosotros, y también nos dará la oportunidad y privilegio de orar por usted y su nueva vida como creyente en el Señor Jesucristo. Sea bienvenido o bienvenida a la familia de Dios.
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0: Por favor, háganoslo saber para regocijarnos con usted. 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
2: 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Gracias por acompañarnos el día de hoy. Oramos que el tiempo invertido en el estudio de la Palabra de Dios haya sido una bendición para usted. Soy Irving Ravelo. Espero que esté con nosotros para la próxima prédica, cuando el pastor Adrián Rogers nos ayudará a escudriñar las verdades bíblicas y descubrir aún más acerca del mayor amor. 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
4: Recuerdo
1: sin autorización escrita.
4: Meses anteriores oír allá en la recámara de mi hija una guitarra y una voz cantando, y era mi hija componiéndole canciones al Señor. Y un día yo le dije: mija, ¿podría yo escuchar uno de tus cantos? Y bajó y escuchamos uno de sus cantos, y la verdad a mí me impactó tanto que le dije: te invito a cantar conmigo en Chile. Y esta es una noche de historia. Esta es la primera vez que mi hija comparte conmigo el lugar, y me da mucho honor y un privilegio muy grande dejarles a ustedes a mi hija Elena Wick.

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1: Escúchelo hoy en la voz de Carlos Rey.
2: En este mensaje tratamos el caso de un hombre que descargó su conciencia de manera anónima en nuestro sitio conciencia.net y nos autorizó a que lo citáramos como sigue. Veo a mis padres levantarse cada día a las 5 de la mañana y volver a las 8 de la noche. Suelo verlos agotados casi siempre y sin tiempo de nada. Cada vez que me despierto para ir a la universidad y los veo, me desilusiono pensando, ¿eso es lo que me espera vivir como empresario? Las rutinas me aterran. Detesto que el mundo tenga que funcionar así. Tengo miedo de esa vida triste. Este es el consejo que le dio mi esposa. Estimado amigo, es prudente que ya esté contemplando las ramificaciones de la carrera que está emprendiendo. Las largas horas que trabajan sus padres son, en definitiva, una desventaja del empleo que tienen. Usted no lo dice, pero al parecer tiene planes de seguir sus pasos y tal vez hacerse cargo del negocio de ellos en el futuro. Es posible que usted sienta que no tiene más opción que esa debido a las expectativas de ellos. Aunque muchas personas tienen pocas opciones y consiguen empleos aburridos y físicamente extenuantes, un título universitario, por lo general, les depara más oportunidades. Como usted ya está cursando estudios universitarios, tiene un porvenir con buenas perspectivas. Pudiera parecer que lo que estudia actualmente lo limitará a ciertas profesiones, pero un título universitario en cualquier rama de estudios lo preparará para una amplia gama de profesiones. Si usted de veras siente que debe seguir los pasos de sus padres, es importante que recuerde que podrá valerse de tecnología que no existía sino hasta hace pocos años. Mientras cursa estudios en la universidad, tiene una magnífica oportunidad de investigar las maneras en que pudiera revolucionar los procesos que emplea ese negocio. Desde luego, le llevará varios años incorporar tales adelantos y quizá tenga que convencer a sus padres si el negocio les pertenece en la actualidad. Si no se le ocurre ninguna opción que pudiera ser más emocionante sus planes actuales para un futuro empleo, entonces le recomendamos que considere otras posibilidades. Ninguna carrera es una buena opción a menos que esté relativamente seguro de que pueda sustentarse usted mismo y sustentar a su futura familia con sus ingresos.
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2: satisfacen es que comprenden que el sustentar la familia es aún más importante que tener una profesión satisfactoria. Dios sabe lo que más le conviene a usted, así que necesita su sabiduría divina. Si está dispuesto a entregarle su vida a Él y a seguir sus pasos, entonces podrá confiar en que lo guíe de modo que descubra una carrera y una vida que lo satisfagan a usted. Los que confían en Dios no tienen por qué sentir miedo. Con eso termina lo que Linda, mi esposa, recomienda en este caso. El caso completo, que por falta de espacio no pudimos incluir en esta edición, se puede leer si se pulsa la pestaña en conciencia.net que dice casos y luego se busca el caso 501.
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Dios grande y poderoso, venimos a ofrecerte, Señor, aclamación. Venimos a ofrecerte nuestra adoración. Venimos a decirte, Señor, que estamos agradecidos porque nos has hecho libres de la potestad del diablo y de las tinieblas. Porque tú, Señor, has ganado la victoria para nosotros. Nos libraste del pecado y de la muerte. Nos libraste de

Vamos a cantarlo, vamos a vivirlo. Señor, hazme

0: sacrificio. Sacrificio era el precio que las personas pagaban por una bendición concedida o que esperaban recibir. Mucha gente en la actualidad sacrifica tiempo, dinero, recursos y creatividad por alcanzar las metas de otras personas. Si nos hemos sacrificado por las metas de alguien más, hemos trabajado tan fuerte y hemos sacrificado el tiempo con nuestra familia, ¿por qué se nos hace entonces tan difícil sacrificarnos por nuestras propias metas y sueños? Tus metas valen el sacrificio. Por pequeña que sea tu meta, lucha por ella. Pon todo tu empeño y esfuerzo.
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0: Se trata de ti mismo. No esperemos que alguien se sacrifique por nosotros. Más bien, levántate y disfruta el camino de alcanzar tus metas y objetivos. Demos los pequeños pasos de acción que nos moverán a nuestra mejor versión. Es tu decisión. Paguemos hoy el precio para cosechar y disfrutar mañana de nuestras metas.
2: Esto se llama Tiempo para Brincar.

Son las 11 en punto. 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

0: ¿Sabías que diariamente te despiertas en medio de una guerra? Pues así es. Es una guerra que sucede en tu interior. Una lucha para acercarte o alejarte de los propósitos de Dios para tu vida. Pero, ¿cómo ganas esa guerra en tu interior? Bienvenidos a Esperanza Diaria, el ministerio de transmisión en audio del pastor Rick Warren. Estamos en la serie de enseñanzas titulada La Guerra Invisible. Algunas personas son profesionales en menospreciarse y condenarse a sí mismos por tropezar en la misma cosa una y otra vez. Empiezan a pensar que son basura, que no tienen valor y que no son suficientemente buenos para nada. El día de hoy en Esperanza Diaria, el pastor Rick nos da tres pasos para triunfar sobre la autocondenación, la frustración, el desánimo y la desesperación que produce el tropezar en lo mismo una y otra vez. Escuchemos al pastor Rick en la segunda parte de la enseñanza titulada Ganando la guerra en mi interior.
1: ¿Cuántas veces has dicho, Señor, hoy será diferente? Y para el final del día, nada cambió. Pablo dice que ya no lo hará. Cuando dice, está en mí, no puedo ayudarme y ya no lo voy a intentar. No está poniendo excusas, simplemente está reconociendo el hecho de que tiene una naturaleza antigua dentro de él a la que le gusta pecar. Que por cierto, todos la tenemos. Nos gusta pecar. Hay que admitirlo. El pecado es divertido. Nadie lo haría si fuera aburrido. De hecho, la Biblia lo dice en Hebreos 11:25. Gozar de los placeres temporales del pecado. Así lo dice. Hay placer temporal en pecar, pero es de corto plazo, porque después vienen las consecuencias. En otras palabras, está muy padre salir y comprar un montón de cosas nuevas con la tarjeta de crédito, pero después tienes que pagar por esas cosas. Una cosa es salir y comer mucho, pero la otra es el costo de eso, que terminas pagando con indigestión y sobrepeso. Otra es salir y pasarla de fiesta toda la noche, aunque tendrás que pagar al día siguiente. Puedes salir a emborracharte, pero el costo será tener resaca. Siempre habrá una consecuencia para todo lo que hacemos. Cada acción tiene una reacción. Él nos dice que no hay duda de que el pecado es divertido, pero que siempre el placer momentáneo conlleva un costo que no vale la pena pagar. La cuarta cosa que pasa es, número 4, la autocondenación. Sé que algunos de ustedes se han vuelto muy buenos en esto. Son profesionales en el...
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1: Que no tienen valor y que no son suficientemente buenos. Se preguntan si realmente pueden llamarse cristianos y piensan que Dios los odia, que está molesto con ustedes y todo ese tipo de cosas. La autocondenación es señal de una batalla espiritual. En el versículo 18 de Romanos 7, Pablo dice, yo sé que en mí, es decir, en mi naturaleza pecaminosa, nada bueno habita. Está hablando de sí mismo, se menosprecia y se condena. ¿Cuántas de las metas que te has puesto no las has terminado? Yo creo que muchas. Lo cual nos lleva al siguiente punto. Número 5 es frustración. Esta es la señal de que un cristiano está intentando vivir con su propia fuerza en lugar de con el poder de Dios. En la segunda parte de Romanos 7, 18 al 20, Pablo dice, aunque deseo hacer lo bueno, no soy capaz de hacerlo. De hecho, no hago el bien que quiero, sino el mal que no quiero. Y si hago lo que no quiero, ya no soy yo quien lo hace, sino el pecado que habita en mí. La Biblia lo llama la ley del pecado, que es la contraparte espiritual de la ley física de la gravedad. Ambas te jalan hacia abajo. La gravedad te pone un peso para mantenerte en el suelo. De hecho, hasta te hace envejecer porque eso desgasta tu cuerpo. Como les dije la semana pasada, si tú estás abajo y yo arriba, es más fácil que tú me jales hacia abajo a que yo intente subirte. Simplemente es la ley de la gravedad en la dimensión física. Y luego está la dimensión espiritual, donde está la ley del pecado que dice que es más fácil hacer algo malo que hacer lo correcto. Pasa todo el tiempo. La ley intenta mantenerte abajo. Digamos que quiero ignorar la ley de la gravedad y que voy a volar. Seré el primer humano en volar. Así que salgo y empiezo a aletear mis alas, mis manos hacia arriba y hacia abajo. Y podría aletear con todas mis fuerzas y por mucho tiempo, pero jamás voy a despegar. ¿Por qué? Porque la ley de la gravedad es más fuerte que mi habilidad humana para volar. Lo mismo pasa en el ámbito espiritual. Cuando intento hacer lo correcto con solo mi propia fuerza de voluntad, no voy a lograrlo. Puede que despegue por un rato, pero después de un rato regresaré a mis malos hábitos. Cuando intentamos cambiar con fuerza propia, nos cansamos rápido y renunciamos. No vas a vencer la ley de la gravedad físicamente. Y no vas a vencer a la ley del pecado espiritualmente. Y eso va a causar frustración en tu vida, así como Pablo lo describe. Déjenme leer una gran pieza teológica de Arnold Lovell, que de hecho no es un teólogo, sino un escritor de libros para niños. Cuando mis hijos eran pequeños, les gustaba mucho una serie de libros llamados Rana y Sapo Juntos. Yo solía leérselos y una de mis historias favoritas se llama Galletas y dice, Sapo horneó unas galletas. Estas galletas huelen deliciosas, dijo Sapo. Probé una y sabían aún mejor. Así que Sapo fue corriendo
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1: Dijo Sapo, prueba las galletas que hice. Rana comió una de las galletas. Estas son las mejores galletas que he comido en mi vida, dijo Rana. Entonces Rana y Sapo comieron muchas galletas, una después de la otra. ¿Sabes, Sapo? Dijo Rana con la boca llena. Creo que deberíamos dejar de comer, si no, pronto querremos vomitar. Tienes razón, dijo Sapo. Hay que comer una última y luego paramos. Entonces Rana y Sapo comieron una última. Pero aún quedaban muchas galletas en el plato. Rana dijo, Sapo, hay que comer otra última. Y luego paramos. Rana y Sapo comieron otra última galleta. Debemos dejar de comer, dijo Sapo, mientras se comía otra. Sí, dijo Rana, mientras alcanzaba otra galleta. Necesitamos fuerza de voluntad. ¿Qué es fuerza de voluntad? Preguntó Sapo. Rana dijo, la fuerza de voluntad es intentar con todo tu esfuerzo no hacer algo que en verdad quieres hacer. ¿Te refieres a intentar no comer todas las galletas? Preguntó Sapo. Sí, dijo Rana. Entonces Rana metió las galletas en una caja. Ahí dijo, ahora no comeremos más galletas. Pero aún podemos abrir la caja, dijo Sapo. ¿Cierto? Así que Rana amarró la caja con un lazo. Allí está, dijo. Ahora no comeremos más galletas. Sapo dijo, pero podemos cortar el lazo y abrir la caja. Es cierto, dijo la rana. Así que Rana trajo una escalera y puso la caja en una repisa muy alta. Ya quedó, dijo Rana. Ahora no comeremos más galletas. Pero dijo Sapo, podemos subir la escalera, bajar la caja de la repisa, cortar el lazo y abrir la caja. Tienes razón, dijo Rana. Entonces Rana subió la escalera, bajó la caja de la repisa, cortó el lazo, abrió la caja y la llevó afuera, tirando las galletas y gritando, ¡pájaros! ¡Vengan por galletas gratis! Los pájaros llegaron de todas partes, recogieron las galletas con sus picos y se fueron volando. Ahora ya no tenemos más galletas, dijo Rana, pero tenemos mucha fuerza de voluntad. «Te la puedes quedar, Rana», dijo Sapo. «Yo me iré a casa a hornear un pastel». Esa es la gran teología de Rana y Sapo. ¿Cuántas veces has jugado a Rana y Sapo con cosas que creíste que ya no harías, pero terminas haciéndolas de nuevo? Esa es la frustración que nos lleva al siguiente punto. Número 6. El desánimo y la desesperación. Pablo se siente desanimado por la guerra que está sucediendo en su interior, y en Romanos 7, 21 al 23 dice: así que, queriendo hacer el bien, me enfrento a esta ley. El mal vive en mí, en mi interior. Quisiera obedecer la voluntad de Dios, pero me doy cuenta de que en los miembros de mi cuerpo hay otra ley, que es la ley del pecado. Esta ley está en guerra contra mi mente y me tiene cautivo. Pablo no discute el costo de la batalla, sino la causa. ¿Y cuál es la causa? La causa es que tengo dos naturalezas. Tienes dos naturalezas dentro de ti. Tienes la naturaleza antigua con la que naciste, y la que te fue dada cuando confiaste en Cristo, cuando renaciste y te convertiste en creyente. Esta nueva naturaleza quiere que hagas lo correcto, pero aún tienes tu naturaleza pasada. Estas dos naturalezas entran en conflicto constantemente.
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1: Amo la ley de Dios con todo mi corazón, pero hay otro poder dentro de mí que está en guerra con mi mente. Ese poder me esclaviza al pecado que todavía está dentro de mí.
0: 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El mundo está a tu alrededor. Satanás está en tu contra. Y la batalla contra ti eres tú mismo. 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
1: ¿Qué es fuerza de voluntad?, preguntó Sapo. Rana dijo: la fuerza de voluntad es intentar con todo tu esfuerzo no hacer algo que en verdad quieres hacer. ¿Te refieres a intentar no comer todas las galletas?, preguntó Sapo. Sí, dijo Rana. Entonces Rana metió las galletas en una caja. Ahí dijo: ahora no comeremos más galletas. Pero aún podemos abrir la caja, dijo Sapo. ¿Cierto? Así que Rana amarró la caja con un lazo. Allí está, dijo. Ahora no comeremos más galletas. Sapo dijo: pero podemos cortar el lazo y abrir la caja. Es cierto, dijo la rana. Así que Rana trajo una escalera y puso la caja en una repisa muy alta. Ya quedó, dijo Rana. Ahora no comeremos más galletas. Pero, dijo Sapo, podemos subir la escalera, bajar la caja de la repisa, cortar el lazo y abrir la caja. Tienes razón, dijo Rana. Entonces Rana subió la escalera, bajó la caja de la repisa.
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1: Tirando las galletas y gritando: ¡Pájaros! ¡Vengan por galletas gratis! Los pájaros llegaron de todas partes, recogieron las galletas con sus picos y se fueron volando. Ahora ya no tenemos más galletas, dijo Rana, pero tenemos mucha fuerza de voluntad. Te la puedes quedar, Rana, dijo Sapo. Yo me iré a casa a hornear un pastel. Esa es la gran teología de Rana y Sapo. ¿Cuántas veces has jugado a Rana y Sapo con cosas que creíste que ya no harías, pero terminas haciéndolas de nuevo? Esa es la frustración que nos lleva al siguiente punto. Número 6. El desánimo y la desesperación. Pablo se siente desanimado por la guerra que está sucediendo en su interior y en Romanos 7:21 al 23 dice: Así que, queriendo hacer el bien, me enfrento a esta ley. El mal vive en mí, en mi interior. Quisiera obedecer la voluntad de Dios, pero me doy cuenta de que en los miembros de mi cuerpo hay otra ley, que es la ley del pecado. Esta ley está en guerra contra mi mente y me tiene cautivo. Pablo no discute el costo de la batalla, sino la causa. ¿Y cuál es la causa? La causa es que tengo dos naturalezas. Tienes dos naturalezas dentro de ti. Tienes la naturaleza antigua con la que naciste y la que te fue dada cuando confiaste en Cristo, cuando renaciste y te convertiste en creyente. Esta nueva naturaleza quiere que hagas lo correcto, pero aún tienes tu naturaleza pasada. Estas dos naturalezas entran en conflicto constantemente. En otra versión, los versículos 22 y 23 dicen: Amo la ley de Dios con todo mi corazón, pero hay otro poder dentro de mí que está en guerra con mi mente. Ese poder me esclaviza al pecado que todavía está dentro de mí. Aunque soy cristiano, mi naturaleza pasada sigue viva. Odio decirlo, pero vas a vivir con ella por el resto de tu vida. No te deshaces de tu naturaleza antigua hasta que te vas al cielo. Cuando te vuelves seguidor de Cristo, Él te da una naturaleza y habilidad nueva para hacer lo correcto. Pero eso está en guerra con tu yo del pasado. Por eso, a veces se siente como si hubiera dos personas diferentes dentro de ti. Escuché sobre un jefe indio que era cristiano. Estaba intentando explicarle la guerra entre sus dos naturalezas a su hijo. Y le dijo: Es como si hubieran dos perros peleando. Hay uno bueno y otro malo. El hijo le preguntó: ¿Y cuál gana, papá? Y él contestó: Gana el que yo más alimento. Y eso aplica en tu vida también. Ya sea que alimentes tu vieja naturaleza o la nueva. Pero incluso, aunque soy un creyente y he caminado con el Señor por mucho tiempo, sigo teniendo mi antigua naturaleza que quiere que sea orgulloso, egocéntrico, chismoso, mentiroso, que robe, que exagere, etc. Esa naturaleza sigue existiendo. Déjame decirte por qué esto es un problema. Porque la fuerza de voluntad no es suficiente para vencer tu naturaleza antigua. Si piensas que puedes cambiar simplemente queriendo cambiar o aprendiendo sobre el cambio, eso no va a pasar. Puede que te funcione por un tiempo, pero eventualmente te vas a cansar. Saber lo que tienes que hacer no es suficiente para cambiar. Si así fuera, nunca tendría que repetir los temas de los sermones. Romanos 7 es la imagen de un cristiano derrotado y en lucha. Finalmente,
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1: El plan para la victoria. Y lo explica en el siguiente capítulo en Romanos 8, que lo veremos la próxima semana. Pero déjame darte un pequeño avance en los pasajes para ganar la batalla en tu interior. Te daré los tres pasos iniciales y la siguiente semana cubriremos los demás. Número 1. Debo profundizar mi comprensión de Cristo. Ya conoces a Cristo, pero ahora debes profundizar tu entendimiento en Él y en lo que hizo en la cruz. No estamos hablando sobre ser no creyentes. Tú eres creyente, como Pablo también lo fue. Jesús ya habita en ti. De hecho, esa es la razón por la que tienes esta batalla. Si no fueras cristiano, esta batalla no existiera. ¿Por qué? Porque solo tendrías una naturaleza, tu naturaleza antigua, y harías todo lo que quisieras, harías lo incorrecto sin siquiera pensarlo. Los no creyentes no tienen esta batalla en su interior porque no tienen la buena naturaleza peleando con la antigua. El hecho de que tú tengas esta batalla es señal de que tienes a Jesús en tu interior, pero tenerlo en tu interior no es suficiente. No quieres ser solo un residente en tu vida. Quieres ser el presidente de tu vida. No quiere ocupar tu espacio, sino tomar el cargo. Quieres ser el señor de tu vida. Quieres ser el jefe, el que está al mando. Quiere que tengas un cartel que diga bajo nueva administración. Eso es lo que significa tener a Jesús como el presidente de tu vida. Pero el primer paso para hacerlo es profundizando mi comprensión de Jesucristo. Ya está en mi vida, pero debo conocerlo mejor. En Romanos 7, 24 al 25 dice, «Soy un pobre miserable. ¿Quién me librará de este cuerpo sujeto a la muerte? Gracias a Dios por medio de Jesucristo nuestro Señor. En conclusión, con la mente yo mismo me someto a la ley de Dios, pero mi naturaleza pecaminosa está sujeta a la ley del pecado». Fijémonos en cómo dice «sujeto a la muerte». Es una gran frase. Pablo usa una ilustración sorprendente de algo que no entenderías si no supieras lo que estaba pasando con el Imperio Romano, porque en esas épocas uno de los castigos por homicidio era atar el cuerpo de la persona que asesinaste junto a ti. Tenías que caminar con la persona hasta que se descompusiera y se cayera. En lugar de meterte a la cárcel, te ataban el cuerpo de muerte. Lo que significa que a donde quiera que fueras, cargabas el recuerdo de tu pecado. En el versículo también pregunta, ¿quién me librará? No lo dice, porque la respuesta de la batalla no es un principio ni un programa, sino una persona, Jesucristo. No pregunta, ¿qué me liberará? Sino, ¿quién? La respuesta es, solo Dios puede liberarte. Pablo explica, versículo tras versículo, cómo es que está en lo último de sus capacidades, y al final de la cuerda recibe un destello de esperanza y le agradece a Jesús, pues sabe que la respuesta está en Jesucristo nuestro Señor, pero no es suficiente saber que Jesús es la respuesta. Quiero saber cómo es Él la solución a todos mis problemas. Pues lo veremos la próxima semana. El segundo paso del plan de Dios para la victoria de mi batalla es...
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1: Mira qué creído. Debes entender que la forma número uno de Satanás para destruir tu vida es mintiéndote. A lo largo que te mientas a ti mismo, cada vez que expones o desafías una mentira que crees, te vas liberando cada vez más. La Biblia dice en 1 Juan 1:8, si afirmamos que no tenemos pecado, nos engañamos a nosotros mismos y no tenemos la verdad. Él dice que el pecado hace que nos engañemos y el engaño nos lleva a pecar.
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Mi rey es el rey de los judíos. Es el rey de Israel. Él es el rey de la rectitud. Es el rey de las edades. Es el rey del cielo. Él es el rey de gloria. Es el rey de reyes. Él es el señor de señores. Ese es mi rey. Y me pregunto si tú lo conoces. Mi rey es un rey soberano. Ninguna medida de cantidad puede definir los límites de su amor. Él es perdurablemente fuerte. Él es completamente sincero. Él es eternamente firme. Él es inmortalmente bondadoso. Él es imperialmente poderoso. Él es imparcialmente misericordioso. Tú lo conoces.

0: conoces, no lo puedes sacar de tu mente, no lo puedes soltar, no puedes sobrevivir sin él, no puedes vivir sin él. Los fariseos no pudieron detenerlo porque ellos entendieron que no podía ser detenido.
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0: Herodes no pudo matarlo, la muerte no pudo limitarlo y la tumba no pudo retenerlo. Él es mi rey, Él es Jesús.

Maestro, maestro, maestro, mi hija está enferma. Mi hija está enferma, ve y sánale, sánale. El maestro le dijo, vamos, vamos.

0: Y Jairo se entristeció por un momento, mas Jesús le dijo: ten paz, Jairo. Ten paz, Jairo, porque tu hija no ha muerto. Tu hija no ha muerto. Tan solo duerme. Ten paz, Jairo.
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0: sea Giovanni Roca, quien adiestra mi mano para la batalla y mis dedos para la guerra. Hoy estamos aquí en su programa Dios Sana Hoy, un viernes más. Le pedimos disculpas de parte de nuestro pastor Iván, que está, dice, en un tranque. Hizo todo lo posible por llegar. No sé qué pasa allá en la vía, algo sucedió en la carretera y no ha podido llegar. Pero aquí está el hermano Joel. Vino de refuerzo sin saber. Y estamos aquí para, en el nombre de Jesús, llevar adelante este programa Dios Sana Hoy. Y queremos saludar a todos los oyentes que semana tras semana nos escuchan, aquellos fieles oyentes de Faro de David y aquellos que siempre tienen la diferencia de escuchar este su programa a lo largo, hasta donde llegan las ondas de Faro de David y un poco más allá a través de las redes sociales. No sabemos hasta dónde estaremos llegando por allá en Europa, en España. Saludos a Dustin si nos escucha por allá, si nos va a escuchar de pronto. Al científico Dustin y a Débora. Y a Débora, allá a la distancia, y a cualquiera que nos está escuchando fuera de acá de Panamá, y a los que nos, bueno, fuera de Panamá están acá, después de la frontera, nuestros hermanos Pura Vida, que hay un tremendo pueblo de Dios en Costa Rica. Dios les bendiga, les guarde de una manera especial hasta allá, hasta San Isidro. Dice que hasta por allá a veces hay reporte que hasta allá llega la señal. Es una bendición, la emisora nos ha facilitado cumplir la gran comisión. Así que saludos a los hermanos que nos escuchan del otro lado de la frontera, los hermanos Pura Vida, los hermanos de Puerto Armuelles, la tierra natal del pastor. ¿Usted de qué, dónde es? ¿De Puerto también?
1: Boquete, sí.
0: Usted es boqueteño, Pura Vida. Diga, pura de la pifia allá de Boquete.
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0: Así que a los hermanos de Puerto Armuelles, que hay un tremendo pueblo de Dios en Puerto Armuelles que ha sido fiel a pesar de todas las circunstancias que han enfrentado, pero sabemos que de esa les librará el Señor, y pronto Dios está haciendo, moviendo los cabos, haciendo todo lo que está en su mano para sacar a Puerto Armuelles, recompensarles por este tiempo de aflicción. Sabemos que el Señor nunca ha dejado a Puerto Armuelles, los hermanos de la finca. Hay un buen grupo de pastores, siervos, ministros aquí en David y a lo largo y ancho de la República de Panamá que salieron de por allí, de Puerto Armuelles. Así que a todos los hermanos de Puerto, a los hermanos de Progreso, de las fincas Malagueto, Corredor, Higuito, en fin, todas esas fincas, el pastor es más conoce mejor el área, ¿verdad? Así que puede ayuda con más determinación, conocimiento, el área de Puerto Armuelles, él es de allá. Así que a los hermanos de Progreso, a los hermanos de toda la línea fronteriza, a los hermanos de Paso Canoa, a la pastora Damaris, hasta que ella vive en Jacú. Ahí está en Cuervito haciendo la obra. Y otro hermano de Cuervito que está en Progreso, que también pertenece al ministerio Vijagual. Hay una hermana, la hermana Julia está en Vijagual. Hay otro hermano acá en Progreso que está allí.
3: Ah, ese es el hermano Pinto.
0: Haciendo el trabajo. A todos los hermanos que nos escuchan por allí, pastores o hermanos de otros concilios, pastores, ministros, el Señor les bendiga de una manera bien especial, hasta Paso Canoa y subiendo por allí, hasta allá Río Sereno y todas las áreas circunvecinas de Río Sereno, el pastor Juan Famanía, a las áreas de Río Sereno, Tierras Altas, y por allá arriba Volcán, Cerro Punta, bajando hacia Concepción, todo ese camino por allí, hacia el área de Ibalá, de Alange, de todo acá en Boquerón, para allá, por allá cerca de la playa, se me olvida el nombre de la famosa playa, La Barqueta.
3: La Barqueta.
0: Se me chispoteó de pronto. Alange. La Barqueta, los hermanos de David, Hace rato que no escucho a Wilsack, no sé qué, si estará por aquí o dónde estará. Un saludo a Wilsack, a todos los hermanos que nos escuchan aquí en David, en Dolega. Vamos a tener una confraternidad en Dolega el día 4, las iglesias del distrito, allá en Templo Restauración. Así que a los que nos escuchan en el área de Dolega, nosotros estamos ministrando por la gracia del Señor en Santa Rosa. Saludo a la pastora Raiza en Algarrobo, al pastor Tito en el francés, y a todos los pastores del área de Dolega, a los pastores de Boquete. Así que hay un seminario para los de La Palmira y los de Jaramillo, todos los pastores del área allá en Boquete, a los de ahí de la Casa Matriz de Lirio del Valle, todos los hermanos de Lirio del Valle, a las hermanas que sirven allí en el cuerpo administrativo de Lirio del Valle, a todos los hermanos de
2: 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A los hermanos en de Oriente, Voz de Dios en las Alturas,
0: desde aquí de Las Lomas para allá abajo hasta San Lorenzo, San Juan, Remedios, Tolé, y cruzamos la línea a los hermanos de la comarca. A lo largo y ancho de la comarca también hay mucho pueblo de Dios que nos escucha en la comarca, los hermanos de Boca del Toro, desde Guavito hasta Cal, ¿cuál es el tope? Chiriquí Grande, Almirante, allá la isla. Los hermanos de Veraguas, al norte y al sur, por allí por Soná, Mariato, por todos esos lugares ahí de Veraguas, y los que nos puedan estar escuchando en el área de Herrera y Los Santos, también hay reportes de por allá, hasta la costa abajo de Colón. Si llegamos a costa abajo de Colón, significa que estamos pasando sobre Coclé. Así que a todos los que nos escuchan, un abrazo a la distancia, que el Señor les bendiga. Puede reportarnos su sintonía para darnos ánimo y aliento. Y si tienen alguna necesidad especial para estar orando al final del programa, al 6630-9975. 6630-9975. Ahí escribe en el 774-3052 y el 774-2649. Reporte su llamada, su petición de oración para estar orando. Hágalo con tiempo, porque a veces al final los reportes llegan un poco tarde. Así que le damos las gracias por su deferencia de escuchar, de abrir sus puertas, las puertas de su corazón, a este su programa Dios Sana Hoy. Ya le dije que el pastor venía con toda la intención. Me sorprendió al decirme a última hora que no iba a llegar. Pero como dijo Pablo, pero el Señor estuvo conmigo en mi defensa. Y nos mandó aquí a Joel, el profeta. Así Santo. Que el pastor me dio el tema que quiere que abordemos hoy. El tema está en el libro de Habacuc, capítulo 2, cuando Habacuc estaba vigilante de las cosas que el Señor iba a hacer, está haciendo, porque esta palabra se extiende hasta hoy. La palabra tiene vigencia. Capítulo 2, 1, dice: sobre mi guarda estaré, sobre la fortaleza firmaré el pie, y velaré para ver lo que se me dirá, y qué he de responder tocante a mi queja. Jehová me respondió y dijo: escribe la visión y declárala en tablas, para que corra el que leyere en ella. Aunque la visión tardare aún por un poco de tiempo, mas se apresura hacia el fin, y no mentirá, porque aunque tardare, espéralo, porque sin duda vendrá, no tardará. Y aquí una palabra poderosa que aparece 4 veces en la Biblia. Es citada. He aquí que aquel cuya alma no es recta se enorgullece, mas el justo por su fe
3: vivirá.
0: Padre, bendiga este tiempo especial y ayúdanos, Señor, en el nombre de Jesús y con tu gracia, a ser de bendición a los que nos oyen, levantando la fe de los oyentes, Señor, porque Es la fe la que nos mantiene enchufados en el trono. Uh-huh. Conectados a Cristo, es la fe. Lo que el enemigo ataca es la fe, porque si quebranta nuestra fe, nos hace vulnerables.
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0: La fe vivirá en el poderoso nombre de Jesús. Habacuc estaba en un tiempo de consternación. Vamos a hacer una pequeña introducción. Él veía el mal en Israel y parecía que Dios no hacía nada al respecto. Y él preguntaba, ¿hasta cuándo, Jehová, clamaré y no oirás? Eso es lo que muchas veces pensamos, que Dios no está oyendo. Que Dios anda por allá dando vueltas. Nada se escapa de su conocimiento. Nada se escapa de sus ojos. Dice allá en Jeremías, se esconderá alguien en hueco, en escondedero, que yo no lo vea. No solo ve lo que hacemos, puede escuchar lo que nuestro corazón maquina, los pensamientos. Daré voces a ti a causa de la violencia y no salvarás. Creo que la iglesia, como iglesia, estamos en eso, ¿verdad? Clamando porque pareciera como que Dios no se da por enterado de las cosas. Y la gente corre desenfrenada tras una cosa, tras otra. Y se está cumpliendo todo lo que la palabra dice como señales del fin, pero la gente no se da por enterada, como que nada hubiera pasado. Así que el profeta veía la iniquidad, veía y él sentía molestia. Si nosotros nos molestamos, ¿qué sentirá el corazón de Dios? Solo que el amor de Dios es infinitamente mayor que el nuestro y su capacidad, su paciencia. Él dice que él conoce nuestra condición, así que él no se apresura a destruir, sino que él está esperando que él no quiere la muerte del que muere. Destrucción, violencia y todo lo demás. Y cuando le viene la respuesta de Dios, Habacuc lo dejó consternado, no le gustó. Porque Israel era malo, había maldad, había iniquidad. Uh-huh. Pero Dios iba a usar a un pueblo más malo, más terrible, para castigar a Israel. Así que él le dice, mirad entre las naciones y asombraos, yo haré una obra de vuestros días que aun cuando se os contare, no la creeréis. Porque yo levanto a los caldeos. Entonces Habacuc entró en un estado de confusión allí. ¿Cómo es posible que tú vayas a usar al más malo para castigar al menos malo? Normalmente así es la cosa. El que piensa que es malo, que es injusto, y si Dios tiene un plan con esa persona, Dios lo va a castigar. Dice, cuán bienaventurado es el hombre que Dios castiga. Por lo tanto, no menosprecies la corrección del Todopoderoso. Si Dios nos deja sin castigo es que somos bastardos. Él no tiene nada que ver con nosotros. Pero al que él ha recibido por hijo, lo castiga, lo somete. Así que Habacuc quedó confundido. Pero ¿qué es lo que pasa aquí? ¿Por qué el Señor va a usar a los caldeos, un pueblo tan terrible, tan malo, para castigar a Israel? Israel no era más malo porque no era más grande. No era más grande. A pesar de, bueno, la gente se queja de Israel, de todo lo que hace, pero Dios tiene los ojos sobre Israel. Todo lo que pasa con Israel está escrito. Toda la actitud del pueblo judío, de Israel. Muchos no piensan que ese sea el Israel bíblico. Pero ciertamente es, porque uh-huh. Cuando Cristo venga, va a poner sus pies allí. Uh-huh. Ese es su pueblo, que anda como anda. A nosotros como iglesia.
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0: Ellos son el pueblo de Dios. El que le va a ajustar la cuerda, el que va a afinar la guitarra, es el mismo Dios. Así que Habacuc protesta porque no entiende, como tú y yo no entendemos a veces lo que es la cosa que Dios está haciendo. Suceden. Algunos se quejan, ¿cómo es posible que lo que sucedió allá en Venezuela en estos días? Y vemos por las redes sociales lo que ellos estaban haciendo. Y dice, pero si por 50 años lo hemos hecho, dice un hombre, yo tengo 50 años y todos los años hace lo mismo. Y no pasa nada. Porque es un pregón de la santería, tierra va a temblar, eso lo dicen hasta en las canciones, lo cantan. Sí. Tierra va a temblar, tierra va a temblar. Bueno, tembló, porque Dios tiene un hasta aquí. Y eso es para que la maldad no siga corriendo y la gente se siga perdiendo. Alguien recapacitará, alguien entrará en razón, alguien despertará, da como aquel que estaba allá en el chiquero. Volvió en sí. Y dijo, no, hombre, yo me voy a regreso a la casa de mi padre, porque allá me iba mejor. Así es este el caso, que Habacuc estaba confundido, como nosotros también pudiéramos estar confundidos si no supiéramos que Dios es soberano. Y que, estás, y que el plan de Dios se está cumpliendo, aunque el mundo no lo vea. El plan de Dios se apresura hasta el fin, como dicen. Dice aquí, escribe la visión y declárala en tablas para que corra el que leyere en ella. ¿Y a dónde vamos a correr? ¿A dónde podemos escapar? No sé si tienes una palabra allí.
3: Amén. Que el Señor le bendiga a todos los radioescuchas y a todos los que nos ven a través de las redes sociales. Un saludo y un abrazo fraternal y nuestras oraciones con los hermanos venezolanos, que aquí en Panamá, en Chiriquí, hay una comunidad venezolana grande.
0: Amén.
3: Gente también, son muchos cristianos, mucha gente de fe que ha escogido este país pues para residir y otros para venir pues de paso. Así que con todos ellos un abrazo. Yo tengo una versión aquí de la Biblia de las Américas y inicia diciendo, estaré en mi puesto de guardia, Habacuc.
0: Sobre mi guarda estaré.
3: Y sobre la fortaleza me pondré. Velaré para ver lo que él me dice. Y que he de responder cuando sea reprendido. Y ese es lo interesante de esta versión. O sea que él ya sabía que la respuesta de Dios
0: no iba a ser muy agradable.
3: No iba a ser muy agradable.
0: Pero traía vida.
3: Pero traía vida, traía esperanza.
0: La esperanza.
3: Y a veces nosotros oramos pensando que lo que viene son todas las cosas, sí, todas las cosas que nosotros estamos anhelando en nuestro corazón. Pero ciertamente Dios tiene un propósito en todo lo que Él hace. Y todas estas cosas que están sucediendo son sencillamente señales del final de los últimos tiempos. Y todavía falta algo más, que el Señor lo dijo en Mateo 24, porque la maldad del hombre se multiplicará y la fe de muchos se enfriará. Se va a enfriar.
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3: La fe colapsa. Entonces, en Venezuela y en todos los países del mundo, y aquí en Panamá, en nuestra provincia, nosotros debemos entender esto como un llamado de atención de nuestro Dios, de ver todo lo que se está moviendo y todo lo que está sucediendo, porque cosas que se están anunciando que van a suceder aquí en esta provincia es para que nosotros entendamos que Dios, podemos nosotros creer que ha guardado silencio y que no hay respuesta de parte de Él, pero es cuando más nosotros debemos estar como estaba Habacuc, como un centinela, esperando, velando a que viniera, porque hoy en día, amados hermanos, pastor, Habacuc habla algo aquí en la respuesta de Dios, habla, dice, en esta versión dice, aquí el orgulloso en él, su alma no es recta, mas el justo por su fe vivirá. Entonces, aquí vemos algo, algo que estamos viviendo nosotros hoy en día, que es un mundo que piensa que no necesita de Dios. Hombres y mujeres que piensan que no necesitan de Dios. Que Dios guardó silencio, o Dios escondió su rostro frente al poder del hombre. Frente al poder del hombre, tanto material como dentro de su corazón, porque el hombre en estos tiempos se ha llenado de orgullo, se ha llenado de altivez. No quiere saber nada de Dios. No quiere escuchar nada de Dios. No quiere que le hablen de Dios. Y entonces, por eso, de ahí viene entonces todo lo que son las perversidades del hombre. Perversidades que se han convertido ya, que quieren normalizarla, porque todo ese tipo de cosas que nosotros vemos hoy en día, de los Terian y todos estos grupos que hacen todo este tipo de actividades que son contrarias a la moral, que son contrarias a los principios de Dios, ellos piensan que es que Dios se esconde de ellos. Que hay cierto temor.
0: Que Dios no ve.
3: Que Dios no ve.
0: Piensan que Dios no ve.
3: Piensan que Dios no ve. Entonces lo quieren normalizar ya. Como que todo lo deben aceptar, porque es algo que si Dios no lo ve, ¿cómo el hombre lo puede ver o cómo el hombre lo puede juzgar? Pero el justo por la fe vivirá.
0: Así es, el Señor tiene que hablar a veces, como dice el Salmo 2, que el Señor habla en su furor y nos turba en su ira, para que la gente haga caso, porque la gente desafía a Dios, la gente quiere que rompamos sus ligaduras, echemos de nosotros sus cuerdas. Hoy allá en Seattle, creo que es el juego que va a haber allá entre Egipto y Irán, dos países musulmanes. Y quieren imponer que la gente lleve bandera LGTB. Dice que hoy es el día es el orgullo. Bueno, Misael está más enterado que nosotros. Hoy es el día, dice, aquí en Chiriquí quieren hacer un desfile.
3: El día 5.
0: El día 5. Desafiando a Dios.
3: Desafiando a Dios.
0: Desafiando a Dios. Porque la gente se levanta. Por eso, como decía, que Habacuc estaba ahí sobre su guarda. ¿Y quién es la guarda de Habacuc? Sobre mi guarda estaré, sobre la fortaleza firmaré el pie. Allá al final Habacuc dice, Jehová, el Señor es mi fortaleza. Es la fortaleza.
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0: La sierva tiene unas patas bien delgaditas, bien finitas. Ellos no necesitan mucho apoyo para subir y trepar, saltar, brincar. Dice que le hacen mis pies como de siervas. El cristiano, nuestra fortaleza es Cristo. Y no necesitamos mucho apoyo acá abajo, sino apoyarnos y agarrarnos de Cristo. Él quería saber qué le iba el Señor a responder respecto a aquella queja tocante a que él, Señor, está la maldad por todos lados y tú no haces nada. No, nada pasa. Y la gente desafía a Dios. Y nada pasa. Porque dice el Señor, cuando él da un golpe, no da dos.
3: Uno solo.
0: Él no tiene que golpear dos veces. Dice la palabra, cuando él, un solo golpe, basta. Y por eso es que le da la oportunidad al hombre que se arrepienta, porque Dios, el Señor, no quiere la muerte del que muere. Para eso murió Cristo en nuestro lugar, para que nosotros no tengamos que morir eternamente, para que podamos vivir en Cristo. El que cuando el cristiano muere pasa de esta vida temporal a la vida eterna. ¿Verdad? Se aseguró su pase. Aseguró su pase, porque mientras estemos aquí estamos bailando la tirinada. En cualquier momento pudiéramos parpadear Ellos se han cansado, se han vuelto atrás. Pero el Señor aún no los vuelve a traer con cuerdas de humanas, con cuerdas de amor. Está acercándonos. Porque el Señor no quiere que nadie perezca. Y habla en su furor y tiene que usar métodos, medios fuertes, drásticos, como una enfermedad, huracanes. Ahí la gente se pregunta, ¿pero dónde estaba Dios cuando vino ese huracán? Como aquel famoso Katrina, ¿dónde estaba Dios cuando viniera aquel tsunami de allá de Indonesia? ¿Dónde estaba Dios? Dice la pastora Raiza, estaba donde lo dejaron. Esa frase tiene el derecho de autor.
3: Por tiene eso derecho de autor, sí.
0: Está donde lo dejaron. Así que tenemos que estar abiertos, porque ciertamente Dios está hablando. Los tiempos hablan. Todas las cosas que están sucediendo hablan de su inminente venida. Habrán enfermedades, habrán pestes. Estuvo el ébola, usted creo que está allá en Sudán. Creo que hasta en Francia hay un doctor que estuvo allá y se contagió. Y el ébola es algo serio. Y que el ébola licúa a la gente. Un par de días lo provoca hemorragia por todos lados. Así que el Señor le dice a Habacuc, escribe la visión.
3: Escribe la visión.
0: Por eso es importante.

0: Así que el Señor le dice a Habacuc, escribe la visión.
1: Escribe la visión.
0: Por eso es importante, por eso se escribió esta palabra. Y muchos cuestionan que sí es palabra de hombre, que sí que no se cuestiona en la Biblia. Hay por aparentes contradicciones. Ciertamente la Biblia ha pasado por muchos procesos, pero a nosotros nos ha llegado, ¿cuántas Biblias que no tengas en el celular? Yo tengo como 60 aquí. Casi. Mira, esta
1: reliquia.
0: Esta reliquia que tengo yo, que es los rollos del Mar Muerto. Pero la tengo porque por ahí tengo algunas anotaciones claves, además de que es letra grande. El Señor tomó el trabajo de decirle levantó a sus.
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0: Porque él ha tratado de destruir cualquier cantidad de veces. ¿Cuántos reyes, cuántos emperadores, cuántos reyes, cuánta gente trató de destruir la Biblia? En el tiempo había un hermano que él iba atrás de la cortina de hierro a Rusia. Él llevaba Biblias de contrabando. Y él iba allá y llevaba y le decía, si te agarran con Biblias, te meten. Y él metía Biblias de contrabando. Estoy tratando de recordarme el nombre, que aquí escribió un libro que se llama Caminata de Oración. Él escribió ese libro. Y él llevaba Biblias de contrabando allá a Rusia y países que estaban detrás de la cortina. Y sorprendentemente, después que cayó la cortina de hierro, las Sociedades Bíblicas Unidas encontró la manera de imprimir Biblias económicas de aquel lado. Entonces la Biblia venía de allá para acá. Así que uno de los países que más imprime Biblias es China. Porque eso sale más fácil, la impresión más barata. Así que allá donde no quieren la Biblia, Dios se glorifica. Y la Biblia viene de allá para acá porque nuestro Dios no tiene quien lo ataje, no tiene quien lo detenga. Él cumple su propósito. Así que declárala en tablas para que corra el que le lleve en ella. Y te preguntaba, ¿a dónde vamos a correr? Después de haber leído la Biblia todo lo que... Y ver cómo se está cumpliendo, cómo se está armando todas estas cosas. Algunos dicen que esto es uno... Pero ciertamente yo tenía como 10 libros de escatología, pero todos esos escritores fallaron, pero ciertamente vamos, uno decía que sí iba a ser de una manera, que iba a ser de otra, pero ciertamente el plan de Dios está avanzando, y como dice aquí, se apresurará, aunque tardare, porque Dios tiene un tiempo, y muchos dicen que no tengamos la venida de Jesús como tardanza, sino como paciencia.
1: Y muchas cosas nosotros vemos que se están cumpliendo como señales de los últimos tiempos. Pero una de las señales más contundentes de estos últimos tiempos es la apostasía. Precisamente es negar la palabra de Dios e irse a la razón, irse a cualquier otra cosa que no sea la palabra de Dios. Eso es negar la palabra de Dios.
0: Pero el apóstata es alguien que conoció la Biblia, la conoce. Hay muchos que estudian la Biblia para contradecirla. Muchos de esos que han entrado a estudiarla para contradecirla han terminado convirtiéndose. Ya se han convertido en apologetas. Han terminado defendiéndola. Pero otros, bueno, siguen enredados en eso, tratando de contradecir.
1: Y un espíritu de engaño y de error. Algo que se ve hoy en día, mucho. Entonces, el Señor, la palabra del Señor es clara, que dice, cielo y tierra pasará, mas su palabra no pasará. La palabra de Dios no pasará. La ciencia, los científicos, todos ellos, inclusive allá en Hollywood, las películas que vemos, todo eso, ¿de dónde salió toda esa película de cómo se llamaba esa película muy famosa de
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1: 12 del 12, todo eso. ¿De dónde fue la idea? ¿De dónde salió? De la palabra de Dios. Entonces, la palabra de Dios, podrán hacer lo que sea, pero la palabra del Señor permanecerá. Y eso es algo que nosotros debemos defender a capa y espada. Nosotros no podemos negar la fe, es negar la palabra de Dios. Porque nosotros tenemos que defender en lo que hemos creído. Pues si nosotros no defendemos esta verdad, estamos negando la fe, estamos negando a Cristo. Entonces, hoy en día, ¿qué sucede con todo lo que acontece producto de que la persona dejó de creer? Dejó de creer en el arrebatamiento de la iglesia. Dejó de creer que Cristo viene. Dejó de creer y poner su esperanza en la vida eterna. Dejó de creer en que un día Él descenderá. Con un millar de ángeles vendrá sobre una nube y vendrá por su iglesia. Dejó de creer, dejó de esperar esa bendita esperanza. Terminó. ¿Dónde terminó? Terminó en la razón. Terminó en el orgullo. Terminó en creer lo que decían los demás, porque la gente hoy en día dice que todo tiene una explicación. Lo que sucede, todo lo que está sucediendo tiene una explicación científica.
2: Si no lo puede reproducir en el laboratorio, no lo acepta.
1: Exacto, entonces.
2: Y la ciencia tiene sus límites.
1: Tiene sus límites.
2: Dice porque el Salmo 94:4, el que enseña la ciencia al hombre, no sabrá.
1: Entonces, todo lo tratan de razonar, de buscarle una explicación lógica. Bueno, eso de que Cristo viene, eso no va a suceder, porque eso lo vengo escuchando yo desde los tiempos de mi abuelo, y entonces no ha sucedido ni va a suceder. Ya yo perdí la esperanza en eso.
2: Dice, vendrán burladores,
1: ¿verdad? Burladores, todo,
2: porque
1: todo.
2: Desde siempre he escuchado que Cristo viene.
1: Entonces, esa señal, pastor, de que el amor de muchos se enfriará, es todo esto.
2: Una cita aquí, en la noche, creo que del jueves, todo lo que estaba pasando en Venezuela, toda la tragedia, la gente durmiendo en las calles, y todo el llanto, y todo buscando a los muertos, y todo lo demás, la gente llorando en Venezuela, y perdone que lo diga, los que me van a escuchar, no quiero sembrar, como dice el Proverbio 16, no quiero ser, no, el Proverbio 6:16, no quiero sembrar discordia. Los ecuatorianos ganaron un juego y eso era, perdona la palabra, una locura. Celebrando un juego y los vecinos llorando.
1: Cierto.
2: Llorando, celebrando un juego y los vecinos, digo, que ciertamente el amor se ha enfriado. El amor por el dolor, porque hoy puede tocar a mi hermano, a mi vecino, hoy, mañana me puede tocar a mí. Porque aquí estamos, aunque seamos cristianos y oramos y todo lo demás, de pronto nos puede alcanzar el mal. Lo único que cuando pases por las aguas, y si por los ríos, cuando pases por el fuego,
1: no te quemas.
2: Esa es la promesa que tenemos.
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2: Lo único que el Señor está cerca, él hace la diferencia.
1: No, vamos a una pausa y venimos.
2: Lo hemos dado.
1: Ve, antes de ir a la pausa, quiero recordarles pues que
2: estaba muy inspirado, ¿no?
1: Sí, nosotros somos pastores en la iglesia Casa de Refugio. Está ubicada atrás de la Feria Internacional de David. Y tenemos el día 17, 18 y 19. Estamos celebrando nuestro primer aniversario, un año. Y el día 18 vamos a tener en concierto ahí mismo en la iglesia a la hermana Isabel Valdés, directamente de República Dominicana. Ahorita ahí en cabina le van a colocar una alabanza de esta salmista que va a estar con nosotros el día 18 de julio como parte de la celebración de nuestro primer aniversario de Casa de Refugio del Ministerio del Espíritu. Volvemos después de esta pausa.

0: Amén. Gloria a Dios, grande y glorioso nuestro Señor. Esta, la hermana, reitere ahí la invitación para que...
1: La hermana Isabel Valdés estará en concierto con nosotros celebrando nuestro primer aniversario de Casa de Refugio, ubicada atrás de la Feria Internacional de David. Hay un edificio de dos plantas.
0: Frente a la policía.
1: Frente a la subestación.
0: Subestación de policía.
1: De que policía está de menores. La segunda planta estaremos ahí pues recibiéndole. Ya los boletos están a la venta. La venta no es lucrativa, eso es importante decirlo, pues solamente es para cubrir los gastos de ella, gastos de avión, estadía, alimento, y pues bendecirla a ella con una ofrenda. Por eso lo vamos a hacer en la iglesia, capacidad para 150 personas solamente, y una vez pues tengamos esa capacidad de boletos vendidos, pues esa será pues lo que tendremos ahí. Así que cordialmente invitados todos, los boletos están a la venta. Cualquier información que requieran acerca del costo de los boletos se puede comunicar al 6981-8733. Repito el número, 6981-8733. Ahí le podrán dar más información acerca de los boletos.
0: Estamos ya por terminar. Ciertamente voy a terminar con esta lectura que dice: aunque la visión tardare aún por un poco. Por eso es que mucha gente ha bajado la guardia y piensan que lo que la Biblia dice no se va a cumplir.
1: No se va a cumplir.
0: Mucha gente ha tropezado en esto. Mas se apresura hacia el fin, y yo creo que se está apresurando el cumplimiento. Y pudiéramos esperar que... Yo pienso que Dios no provoca las cosas como la que pasaron en Venezuela, sino que permite.
1: Las permite.
0: Eso está allí. ¿Cuántas cosas estarán contenidas? Porque dice que aún la iniquidad, a pesar de que hay tanta iniquidad, tanta apostasía, está contenida porque todavía hay quien la detiene. Y esa es la iglesia.
1: Esa es la iglesia.
0: Creo que si nosotros hubiéramos cumplido cabalmente nuestro trabajo de orar, de evangelizar, debemos ser un poco negligentes en ese aspecto. El enemigo nos ha entretenido, nos ha traído entretenimiento por todos lados. Pero ciertamente se apresura hacia el fin y no mentirá. Y aunque tardare, espéralo, porque sin duda vendrá. No tardará la visión. Hebreos 10:37 habla de que la visión, el justo por la fe vivirá. El que ha de venir, vendrá. Y si retrocediere, no agradará a mi alma. El escritor de Hebreos lo menciona de esta manera. Ya que aquí que aquel cuya alma no es recta se enorgullece. Algo que nos tumba es el orgullo.
1: Oh.
0: Algo que pone estorbo es el orgullo, tumba al diablo. Así que el diablo sabe que eso trabaja. Y él siembra el orgullo en nuestros corazones. Pero aquí está esta palabra poderosa que la menciona Pablo en Romanos y en Gálatas: mas el justo por la fe
1: vivirá.
0: Justo porque Cristo nos hace justos. Justificados por la fe. No es que seamos tan buena gente.
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0: Nos ha imputado, es una palabra legal, imputado su justicia a nosotros y nos ha declarado justos. Y eso es lo que nos mantiene vivos. Mas el justo por su fe
1: vivirá.
0: Esa palabra que acalaba Joel ahí, que está en crisis, ciertamente. Cuando Pedro estaba allí en ese momento tratando de desafiar a los romanos, que venga, que aquí estoy. El Señor le dijo: Simón, Simón, Satanás te ha pedido para zarandearte, pero yo he orado por ti que no te falle la fe. El Señor Jesús no reprendió al diablo para que no tocara a Pedro, sino que he orado para que tu fe no falte, porque si hay algo crucial en estos últimos tiempos es la fe. El justo por su fe, y mi fe puede ayudar horizontalmente a alguien, a los hermanos, y debemos orar. Pero la fe vertical que nos mantiene vivos es una fe personal. Dios no tiene sobrinos, Dios no tiene nietos. Cada quien tiene que conectarse, aprender a conectarse y venir a Cristo en persona. Y eso nos va a mantener vivos, como dice la palabra ahí en Romanos capítulo 8, ni la vida ni la muerte, ni lo alto, ni lo profundo, ni lo presente, ni lo porvenir. Ninguna cosa creada nos podrá separar del amor de Dios que es en Cristo Jesús, Señor nuestro. Estos hermanos que han llamado hoy, que están pasando alguna circunstancia complicada, Cristo tiene la respuesta. Él es la respuesta, hay que correr hacia Él, hay que buscarle, hay que, por alguna razón que nosotros no entendemos, Él ha permitido y permite esa circunstancia para atraernos hacia Él. Mas el justo por su fe vivirá. Aquel cuya alma no es recto, dice una palabra en el último capítulo de Oseas. Los caminos del Señor son rectos. Los justos andarán por ellos, pero los rebeldes en ese mismo camino recto caerán.
1: Wow.
0: Pero usted que me ha llamado, ustedes que han llamado, aquí, ahí hay una señal de que son hermanos, hermanas que temen a Dios. Y ese es el principio. Todo se relaciona con ese temor a Dios, con ese amor a Dios, con esa mantenernos en nuestra fe. Eso es lo que nos va a mantener vivos. Ni la vida ni la muerte nos podrá separar del amor de Dios, que es en Cristo Jesús, Señor nuestro. Este mundo cada día se pone más complicado, más difícil, pero nada sorprende al Señor. Todo eso está escrito. Todo eso es de esperarse. Vamos a orar. Aquí tenemos una lista. Vamos a leer. Yo voy a leer la lista y mi hermano Joel va a estar orando. Vamos a estar intercediendo por ustedes, por los nietos de Joaquín y Allison en el Crisol Panamá, por sus estudios hasta el Crisol. Pero para el Señor no hay. Eso es como nada. Él está aquí, está allá. Por Joaquín Chavarría, por su trabajo. Que Dios le conceda paz mientras espera. Y provisión. No va a faltar el pan. Aunque no haya trabajo, haya pan. Haya todas sus necesidades sean cubiertas. Por Katia Betancourt, que Dios le ayude con la sanidad total. Por Joaquín Chavarría, otra vez le pide el hermano, está padre, en el nombre poderoso de Jesús, ese milagro de Joaquín. Por Evelia Cubilla y por sanidad total. Por la hermana amada viuda de Dean, por sanidad, que el Señor afirme esas rodillas.

0: Juan, no sé cuál será su condición. Está pidiendo que sea liberado de algo. Y ha firmado su salvación por la sanidad de Julia, por Yariela, Christopher, en volante, Sortobajo. Oramos por Yacer, que Dios le toque. Oramos por Emilia Santos, oramos por Delvis Martínez, Ariel Aguilar, Pablo Jiménez y al Denis Oliver, por Edwin Alex y por Luis Piti. Vamos a orar ahí por estos hermanos, en el poderoso nombre de Jesús.
1: Amén. Oramos a esta
0: Estamos
1: hora
0: dispuestos,
1: creyendo
0: sí,
1: que el
0: Señor.
1: Señor ya ha recibido todas estas peticiones, Padre, en el nombre de
0: Sí,
1: Jesús.
0: Señor, en
1: Te
0: el
1: damos
0: nombre de
1: gracias por
0: Jesús.
1: cada uno de estos
0: Gracias.
1: hermanos que llamaron
0: Oh, sí, Señor,
1: creyendo
0: glorifícate.
1: que tú vas a hacer el
0: Tú
1: milagro en su
0: tienes la
1: vida, que
0: respuesta.
1: tú vas a traer esa respuesta que
0: Su
1: ellos
0: fe
1: están
0: no falte,
1: esperando.
0: tu mengua.
1: Dios, fortalece a cada uno
0: Porque
1: de
0: sale la
1: ellos, que
0: respuesta,
1: su
0: vendrá.
1: fe sea
0: Vendrá.
1: fortalecida esta hora
0: Apresúrate,
1: en
0: oh
1: medio
0: Dios.
1: de esas
0: En
1: circunstancias
0: el
1: que están
0: nombre de Jesús.
1: atravesando. Espíritu
0: Gracias,
1: Santo,
0: Jesucristo.
1: muévete en
0: Gracias,
1: su vida, muévete en sus
0: Jesucristo. Gracias,
1: cuerpos,
0: Jesucristo.
1: aquellos que
0: Gracias,
1: pidieron por
0: Jesucristo.
1: sanidad. Toca
0: Gracias,
1: esos
0: Dios.
1: cuerpos, toca esos huesos en el nombre de Jesús. Aquellos que pidieron por
0: Aleluya,
1: trabajo,
0: gloria a tu
1: aquellos que
0: nombre,
1: pidieron por
0: Jesucristo. Sube
1: estudio, por
0: fuego.
1: provisión.
0: Oh,
1: Oh,
0: grande,
1: Espíritu de
0: grande,
1: Dios, abre
0: grande.
1: las
0: Sí,
1: puertas,
0: Señor.
1: muévete, sopla los cuatro
0: Gracias, Señor.
1: vientos, toca esos
0: Tú has
1: hogares,
0: estado
1: Dios, toca esos
0: autorizado para pedir,
1: corazones, levántalos
0: para
1: en el nombre
0: clamar.
1: de Jesús para
0: Tú estás
1: testimonio de tu
0: autorizado en el nombre
1: gloria,
0: de
1: que
0: Jesús.
1: ellos
0: Por eso
1: puedan
0: pedimos
1: ver las
0: confiar.
1: señales contundentes en su
0: Glorifícate en
1: vida
0: cada
1: que ellos
0: necesidad.
1: han pedido con
0: Glorifícate
1: fe,
0: en medio de la
1: porque el
0: necesidad.
1: justo por la fe vivirá.
0: Glorifícate,
1: Oh Dios,
0: Señor.
1: súplelo,
0: Fortalece la
1: Señor,
0: fe.
1: en el nombre de Jesús.
0: Fíjate,
1: Suple a cada
0: fortalecela de
1: uno de
0: una
1: los que han
0: manera.
1: pedido. Oramos,
0: Fortalecela.
1: Señor, por la
0: En
1: familia
0: el nombre de
1: chiricana.
0: Jesús, sí,
1: Oramos
0: Señor.
1: por la familia de esta
0: Sí,
1: provincia,
0: Señor.
1: Dios. Que
0: Reprende todo
1: nada ni nadie
0: aquello que no
1: pueda
0: es
1: venir
0: tuyo.
1: a perturbar
0: Sí, Señor.
1: el
0: A contaminar el
1: principio,
0: ambiente, el
1: oh
0: aire.
1: Dios, del temor a
0: Padre,
1: Jehová,
0: en
1: el
0: el nombre de
1: principio de
0: Jesús.
1: toda sociedad, el núcleo de
0: Glorifícate,
1: toda
0: oh
1: sociedad que
0: Dios.
1: es nuestra
0: Glorifica tu
1: familia.
0: nombre.
1: Padre,
0: En el
1: guarda
0: nombre
1: nuestra
0: de Jesús.
1: familia,
0: Toma aquello
1: Dios.
0: que no es
1: Que
0: tuyo.
1: nada ni nadie pueda venir a meterse en la
0: Así, Señor, en el
1: familia de la
0: nombre
1: provincia de
0: poderoso de
1: Chiriquí.
0: Jesús.
1: Plantamos la
0: Es la
1: bandera de
0: una en
1: Cristo en este
0: punto.
1: lugar.
0: En el
1: Esta...
0: nombre de Jesús.
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Son las 2 en punto. 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
3: El libro de Salmos, Salmo 78, versículos 9 al 16.
4: Los guerreros de Efraín, aunque estaban armados con arcos, dieron la espalda y huyeron el día de la batalla. No cumplieron el pacto.

0: pacto de Dios y se negaron a vivir según sus enseñanzas. Se olvidaron de lo que Él había hecho, de las grandes maravillas que les había mostrado, de los milagros que hizo para sus antepasados en la llanura de Zoán, en la tierra de Egipto. Partió en dos el mar y los guió a cruzarlo, mientras sostenía las aguas como si fueran una pared. Durante el día los guiaba con una nube y toda la noche con una columna de fuego. Partió las rocas en el desierto para darles agua como de un manantial burbujeante. Hizo que de la roca brotaran corrientes de agua y que el agua fluyera como un río.
1: El primer libro de las Crónicas, capítulo 21, versículos 18 al 30.
2: Entonces el ángel del Señor le dijo a Gad que diera instrucciones a David para que subiera y edificara un altar al Señor en el campo de trillar de Arauna, el jebuseo. Así que David subió para hacer lo que el Señor le había ordenado por medio de Gad. Mientras Arauna trillaba el trigo, miró hacia atrás y vio al ángel. Los cuatro hijos de Arauna que estaban con él huyeron y se escondieron. Cuando Arauna vio que se acercaba David, salió del campo de trillar y se inclinó ante David, rostro en tierra. David le dijo a Arauna:
3: permite.
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5: Así podré edificar allí un altar al Señor para que detenga la plaga.
6: Tómela, mi señor el rey, y úsela como usted quiera. Yo le daré los bueyes para las ofrendas quemadas y los tablones de trillar como leña para hacer un fuego sobre el altar. Y también le daré el trigo para la ofrenda de cereales. Se lo daré todo.
2: Pero el rey David le respondió a Arauna:
5: no, insisto en comprarla por el precio total. No tomaré lo que es tuyo para dárselo al Señor. No presentaré ofrendas quemadas que no me hayan costado nada.
2: Así que David le dio a Arauna 600 piezas de oro en pago por el campo de trillar. Allí David edificó un altar al Señor y sacrificó ofrendas quemadas y ofrendas de paz. Cuando David oró, el Señor le contestó enviando fuego desde el cielo para quemar la ofrenda sobre el altar. Luego el Señor le habló al ángel, quien envainó la espada. Cuando David vio que el Señor había contestado su oración, ofreció sacrificios allí, en el campo de trillar de Arauna. En ese tiempo, el tabernáculo del Señor y el altar de las ofrendas quemadas que Moisés había hecho en el desierto estaban situados en el lugar de culto en Gabaón. Pero David no pudo ir allí para consultar a Dios porque quedó aterrado a causa de la espada desenvainada del ángel del Señor.
1: El primer libro de las Crónicas, capítulo 22.
2: Luego David dijo:
5: este será el sitio del templo del Señor Dios y el lugar del altar para las ofrendas quemadas de Israel.
2: De modo que David dio órdenes para reunir a los extranjeros que vivían en Israel y les encargó la tarea de preparar piedras talladas para construir el templo de Dios. David proporcionó grandes cantidades de hierro para los clavos que se necesitarían para las puertas de las entradas y los herrajes, y dio tanto bronce que no se podía pesar. También proveyó innumerables troncos de cedro, porque los hombres de Tiro y de Sidón habían llevado grandes cantidades de cedro a David. David dijo:
5: mi hijo Salomón es aún joven y sin experiencia, ya que el templo que se edificará para el Señor debe ser una estructura magnífica, gloriosa y reconocida en el mundo entero. Comenzaré a hacer los preparativos desde ahora.
2: Así que antes de morir, David reunió una enorme cantidad de materiales de construcción. Luego David mandó llamar a su hijo Salomón y le dio instrucciones para que edificara un templo para el Señor, Dios de Israel.
5: Hijo mío, yo quería edificar un templo para honrar el nombre del Señor, mi Dios. Pero el Señor me dijo: tú has matado a muchos
4: más
5: hombres
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5: Puesto que has derramado tanta sangre ante mis ojos, no serás tú el que edifique un templo para honrar mi nombre. Pero tendrás un hijo que será un hombre de paz. Le daré paz con sus enemigos de todas las tierras vecinas. Su nombre será Salomón, y durante su reinado yo le daré a Israel paz y tranquilidad. Es él quien edificará el templo para honrar mi nombre. Él será mi hijo, y yo seré su padre. Además, afirmaré el trono de su reino sobre Israel para siempre. Ahora, hijo mío, que el Señor esté contigo y te dé éxito al seguir sus instrucciones en la edificación del templo del Señor tu Dios. Que el Señor te dé sabiduría y entendimiento para que obedezcas la ley del Señor tu Dios mientras gobiernes a Israel. Pues tendrás éxito si obedeces cuidadosamente los decretos y las ordenanzas que el Señor le dio a Israel por medio de Moisés. Sé fuerte y valiente. No tengas miedo ni te desanimes. He trabajado mucho para proveer los materiales para construir el templo del Señor. Hay 3.400 toneladas de oro, 34.000 toneladas de plata y tanto hierro y bronce que es imposible pesarlos. También he reunido madera y piedras para las paredes, aunque tal vez necesites agregar más. Cuentas con un buen número de hábiles carpinteros, canteros y artesanos de toda clase. Además, cuentas con expertos en orfebrería y platería y trabajadores del bronce y del hierro. Ahora, manos a la obra y que el Señor esté contigo.
2: Después David ordenó a todos los líderes de Israel que ayudaran a Salomón en este proyecto.
5: El Señor, su Dios, está con ustedes y les ha dado paz con las naciones vecinas. Él me las entregó y ahora están sometidas al Señor y a su pueblo. Busquen al Señor, su Dios, con todo el corazón y con toda el alma. Edifiquen el santuario del Señor Dios para que puedan traer el arca del pacto del Señor y los utensilios sagrados de Dios al templo edificado para honrar el nombre del Señor.
1: El primer libro de las Crónicas, capítulo 23.
2: Cuando David ya era muy anciano, designó a su hijo Salomón rey de Israel. David convocó a todos los líderes de Israel junto con los sacerdotes y los levitas. Contaron a todos los levitas de 30 años o más y el total sumó 38.000. Entonces David dijo:
5: de entre los levitas, 24.000 supervisarán el trabajo en el templo del Señor. Otros 6.000 servirán como funcionarios y jueces. Otros 4.000 trabajarán como porteros y 4.000 alabarán al Señor con los instrumentos musicales que yo hice.
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2: Los levitas en grupos, nombrados por los clanes que descendían de los tres hijos de Leví: Gersón, Coat y Merari. Los núcleos familiares de los gersonitas se identificaron por la línea de descendencia de Libni y Simei, los hijos de Gersón. Tres de los descendientes de Libni fueron Jehiel, el jefe de familia, Setam y Joel. Estos fueron los jefes de familia de Libni. Tres de los descendientes de Simei fueron Selomit, Hasiel y Arán. Otros cuatro descendientes de Simei fueron Jaat, Sisa, Jeús y Bería. Jaat fue el jefe de familia y Sisa le seguía. Contaron a Jeús y a Bería como una sola familia porque no tuvieron muchos hijos. Cuatro de los descendientes de Coat fueron Amram, Izar, Hebrón y Uziel. Los hijos de Amram fueron Aarón y Moisés. Aarón y sus descendientes fueron apartados para dedicar lo que es sumamente santo, ofrecer sacrificios en la presencia del Señor, servir al Señor y pronunciar bendiciones en su nombre para siempre. En cuanto a los hijos de Moisés, hombre de Dios, se les incluyó en la tribu de Leví. Los hijos de Moisés fueron Gersón y Eliezer. Entre los descendientes de Gersón estaba Zebuel, el jefe de familia. Eliezer solamente tuvo un hijo, Reabías, el jefe de familia. Reabías tuvo muchos descendientes. Entre los descendientes de Izar estaba Selomit, el jefe de familia. Entre los descendientes de Hebrón estaban Jerías, el jefe de familia, Amarías, el segundo, Jaasiel, el tercero, y Jecamán, el cuarto. Entre los descendientes de Uziel estaban Micaía, el jefe de familia, e Isías, el segundo. Entre los descendientes de Merari estaban Mali y Musi. Los hijos de Mali fueron Eleazar y Cis. Eleazar murió sin tener hijos, solamente tuvo hijas. Sus hijas se casaron con sus primos, los hijos de Cis. Tres de los descendientes de Musi fueron Mali, Eder y Jerimot. Estos fueron los descendientes de Leví por clanes, los jefes de los grupos de familia registrados cuidadosamente por nombre. Cada uno debía tener 20 años o más para tener el derecho de servir en la casa del Señor. Pues David dijo:
7: El Señor, Dios de Israel, nos ha dado paz, y Él vivirá siempre en Jerusalén. Ahora los levitas no tendrán que transportar el tabernáculo y su mobiliario de un lugar a otro.
2: De acuerdo con las últimas instrucciones de David, todos los levitas de 20 años o más fueron registrados para servir. El trabajo de los levitas consistía en ayudar a los sacerdotes, los descendientes de Aarón, mientras servían en la casa del Señor.
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2: Ayudaban en las ceremonias de purificación y servían de muchas otras maneras en la casa de Dios. Estaban a cargo del pan sagrado que se colocaba sobre la mesa, de la harina selecta para las ofrendas de grano, de las obleas preparadas sin levadura, de los panes cocidos en aceite de oliva y de los demás panes. También eran responsables de verificar todas las pesas y medidas. Además, cada mañana y cada tarde se presentaban delante del Señor para entonarle canciones de agradecimiento y alabanza. Ayudaban con las ofrendas quemadas que se presentaban al Señor cada día de descanso, en las celebraciones de Luna Nueva y en los demás festivales establecidos. Un número requerido de levitas servía en la presencia del Señor siempre, siguiendo los procedimientos que se les había indicado. Por lo tanto, bajo la supervisión de los sacerdotes, los levitas vigilaban el tabernáculo y el templo y llevaban a cabo con fidelidad sus responsabilidades de servicio en la casa del Señor.
1: La carta del apóstol Pablo a los Romanos, capítulo 6, versículos 1 al 11.
8: Ahora bien, ¿deberíamos seguir pecando para que Dios nos muestre más y más su gracia maravillosa? Por supuesto que no. Nosotros hemos muerto al pecado. Entonces, ¿cómo es posible que sigamos viviendo en pecado? ¿O acaso olvidaron que cuando fuimos unidos a Cristo Jesús en el bautismo, nos unimos a Él en su muerte? Pues hemos muerto y fuimos sepultados con Cristo mediante el bautismo. Y tal como Cristo fue levantado de los muertos por el poder glorioso del Padre, ahora nosotros también podemos vivir una vida nueva. Dado que fuimos unidos a Él en su muerte, también seremos resucitados como Él. Sabemos que nuestro antiguo ser pecaminoso fue crucificado con Cristo para que el pecado perdiera su poder en nuestra vida. Ya no somos esclavos del pecado, pues cuando morimos con Cristo, fuimos liberados del poder del pecado. Y dado que morimos con Cristo, sabemos que también viviremos con Él. Estamos seguros de eso, porque Cristo fue levantado de los muertos y nunca más volverá a morir. La muerte ya no tiene ningún poder sobre Él. Cuando Él murió, murió una sola vez, a fin de quebrar el poder del pecado. Pero ahora que Él vive, vive para la gloria de Dios. Así también ustedes deberían considerarse muertos al poder del pecado y vivos para Dios por medio de Cristo Jesús.
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para eso, lo voy a ver, tú lo vas a ver también.

0: Son las 3 en punto.
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0: Son las 4 en punto.
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1: En el programa de hoy, Billy Graham, en la voz de Rodolfo España, nos invita a rendir nuestra mente y nuestro corazón bajo el control de Dios.
2: La revista Life publicó en una ocasión una serie notable de artículos sobre el control del cerebro humano por medio de un sistema electrónico. Los científicos dieron a conocer que ya han hallado el método con el cual se pueden manipular las emociones, pensamientos y conductas del hombre. Es posible que en un lapso relativamente corto realicen tentativas de controlar también la voluntad del hombre. El conocimiento del hombre acerca de su propia mente es una de las etapas más investigadas de nuestros tiempos. La ciencia aumenta día a día nuestro poder para moldear, transformar y controlar la conducta humana. Si bien estos descubrimientos ofrecen una gran esperanza para los que sufren enfermedades mentales, revelan, por otra parte, posibilidades alarmantes de un control masivo sobre el pensamiento y la conducta humanos. Dice un científico que el conocimiento acerca de la conducta humana está siendo altamente especializado. No es prematuro prepararnos para el día en que exista una ciencia del comportamiento humano que permita el control de nuestra conducta con un alto nivel de precisión. Cuando se toman en cuenta las posibilidades potenciales de estos nuevos descubrimientos, surge un cuadro abrumador para la imaginación. El cerebro humano es una de las máquinas más fantásticas conocidas por el hombre. Recoge, anota, clasifica y evalúa todo tipo de información. Y aún más, es el centro de control de nuestras emociones y conducta. De ellas irradian el temor, la serenidad, la ansiedad, la esperanza, el amor, el gozo, la fe, la depresión, el desaliento. Está formado por alrededor de 2.000 millones de células, y cada una de ellas

0: Posee un minúsculo hilo blanco fibroso que establece una red de comunicaciones cuyo alcance se extiende a todas las partes del cuerpo. Centenares de mensajes por minuto son lanzados a través de esta red mente a cuerpo, aún a nuestro subconsciente, mientras dormimos. Esta red de comunicación no se detiene nunca. Hace 50 años, las personas científicas se burlaban de la idea de un superhombre o anticristo capaz de controlar la mente humana. Los nuevos descubrimientos científicos casi podrían ser el cumplimiento de las profecías. Bien, es posible que hayamos llegado a ese momento de la historia que Pablo describe a los tesalonicenses. Por eso, Dios deja que el error los engañe y crean en la mentira.
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0: No han querido creer en la verdad, sino que se complacen en la maldad. El problema que surge no es simplemente que el hombre haya aprendido a controlar la conducta humana. La cuestión es quién lo controlará. ¿Será posible que un Adolfo Hitler o un Stalin lleguen a escalar hasta la cima y logren el control de la conducta de la humanidad para torcerla a su beneficio pecaminoso y egoísta? ¿Cómo podemos estar seguros que permanecerá bajo control de hombres benevolentes y equilibrados? Aún ahora, los hombres parecen actuar bajo una influencia externa a ellos mismos. No hace mucho, los periódicos y diarios dieron a conocer la historia de un hombre que mató a su esposa y a sus dos hijos. Cuando se le preguntó por qué lo había hecho, expresó esto: "Yo amaba a mi mujer y a mis hijos. No sé por qué lo hice. Algo se posesionó de mí y lo hice sin darme cuenta". Vemos este misterio de iniquidad operando aún en las vidas de los pequeños. Hace algunos años, uno de mis hijos, en un arranque de rabia por no haberse salido con la suya, le pegó a su mamá. Él mismo quedó sorprendido por lo que había hecho. Cuando fue castigado, su mentón comenzó a temblar y dijo sollozando: "Yo no lo hice, fue el diablo". En su concepción infantil de los hechos, reconocía la existencia de un poder en el mundo que parecía dominar su conducta. El apóstol Pablo pensaba lo mismo cuando dijo: "Porque no hago el bien que quiero, sino el mal que no quiero, eso hago". Satanás sabe dónde somos vulnerables. Él sabe cómo manipular los centros de control en nuestra vida. Está en antecedente de los nuevos descubrimientos de la ciencia, y lo ha estado por siglos, y aprovechará estos medios para capturar y controlar las mentes de los hombres. Originalmente, el hombre estaba bajo el estímulo y el control de Dios. No conocía el dolor, la ansiedad, la depresión, el miedo, el odio o el enojo. Su mente estaba tranquila. Su alma estaba en paz, por cuanto estaba en perfecta armonía y acuerdo con Dios. No conocía el significado de la tensión, de la ansiedad o la culpabilidad, porque no había nada que causara un cortocircuito en las líneas directas de su amistad con Dios. Fue entonces que ocurrió. Estalló el pecado en la mente y los corazones de los hombres, dejando un abismo enorme entre Dios y su criatura. Adán cambió de dueño, y desde ese momento fue dominado y controlado por Satanás. En la oscuridad de su nuevo mundo, aprendió a conocer el temor, la ansiedad, el sentimiento de culpa, el remordimiento, la desesperanza. La historia de la humanidad comenzó a colorearse de crímenes, engaños, inmoralidad, embriaguez e irreverencia. Desde ese momento, comenzaría a regir la ley de la fuerza y de la supervivencia de los más aptos. El hombre, lejos del control de Dios, quedó fuera de control, lo que equivale a estar bajo el control de Satanás. La historia bíblica es el relato, en su mayor parte, del hombre lejos del contacto con Dios. Desde Caín hasta Cristo, no hay sino una cadena de envidia, violencia, odio, idolatría, inmoralidad e incredulidad. Solo unos pocos rompen la barrera y hallan contacto con Dios, volviendo así a estar bajo su control. David.
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0: Líbrame de la mano de mis enemigos y de mis perseguidores. Haz resplandecer tu rostro sobre tu siervo. El propósito final de Dios era traer nuevamente la mente y el corazón del hombre bajo su control. El pecado había logrado separarlo de Dios. Como dijera Isaías, «He aquí, que no se ha acortado la mano de Jehová para salvar, ni se ha agravado su oído para oír». Era necesario cruzar el abismo de alguna manera. Era preciso establecer contacto nuevamente. ¿Pero cómo? Dios no se hallaba desprovisto de recursos. Él ya sabía el camino que tomaría el hombre y tenía el medio para arrebatarlo como tizón del fuego. La sombra de la cruz se proyectaba ya sobre el escenario de la creación. Cristo era el Cordero inmolado desde la fundación del mundo. Y así, al cumplirse el tiempo, el plan de la redención fue llevado a cabo en el Calvario. Dios nos reconcilió consigo mismo por medio de Cristo. ¿Te dominan tus pasiones? ¿Tu conducta está bajo el poder de Satanás? En ocasiones piensas, no debiera ser como soy. No debiera estar haciendo lo que hago. Tal vez te identificas con la angustia del apóstol Pablo. Oh, miserable de mí, ¿quién me librará de este cuerpo de muerte? El apóstol Pablo aprendió a poner su vida bajo el control de Cristo Jesús, usando el don divino de libre voluntad. Descubrió que ningún hombre está obligado a permanecer bajo la influencia del pecado. Fue él quien dijo, «No os conforméis a este siglo, sino transformaos por medio de la renovación de vuestro entendimiento». Podemos estar controlados por Satanás, por nuestro yo o por Dios. El control satánico es esclavitud. El control propio es insatisfacción. Pero el control de Dios trae como resultado la victoria. El estímulo divino del cerebro es lo que tomará el lugar de los estímulos falsos. Pablo en Filipenses 2:5 nos dice, «Haya pues en vosotros esta mente que hubo en Cristo Jesús».
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1: Abre el cielo, que tu voluntad se haga así como en el cielo, también en la tierra. Gracias, Señor.

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1: Vivimos en una era de asesores carismáticos, de ocultismo, de gente que interesadamente añade cosas a la palabra de Dios o quita cosas de la palabra de Dios. Amigos, la Biblia es la palabra de Dios y es total y completa.
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3: Si algo es nuevo, eso no lo hace necesariamente verdadero. Pero esto no quiere decir que Dios no le capacite para descubrir nuevas cosas en la verdad que ya nos ha sido entregada. Dios puede iluminarle para que entienda sus verdades, pero no le dará a nadie verdades diferentes a las que ya están en la Biblia. Es la fe que ha sido una vez dada a los santos. Ahora, Judas dice en el verso 8, no obstante, de la misma manera también estos soñadores... ¿Quiénes eran estos soñadores? ¿Qué significa la palabra soñadores? Son las personas que van a sus respectivas iglesias y se sientan y agachan la cabeza para parecer reverentes y para que el pastor crea que están meditando.
1: Judas no está hablando de esta clase de personas. Él habla de gente que dice que tiene visiones, que dicen haber recibido revelación extra bíblica. Amigos, bienvenidos a El Amor que Vale, el Ministerio de Estudios Bíblicos de Radio del Dr. Adrián Rogers. Hola, soy Irving Ravelo. Aunque suene contrario a lo que comúnmente se escucha, la Biblia ha sido firmada, sellada y entregada, y contiene toda la fe que una vez fue entregada a los santos. Hoy, el Dr. Adrián Rogers, en la voz del pastor Lenín de Llanón, presenta la primera parte de su mensaje, El manto de seguridad del creyente.
3: En el Nuevo Testamento de su Biblia busque la pequeña epístola de Judas, apenas tiene 25 versículos en la versión Reina Valera. Veamos los primeros 4 versículos. Judas, siervo de Jesucristo y hermano de Jacobo, a los llamados, santificados en Dios Padre y guardados en Jesucristo, misericordia y paz os sean multiplicados. Amados, por la gran solicitud que tenía de escribiros acerca de nuestra común salvación, me ha sido necesario escribiros exhortándoos que contendáis ardientemente por la fe que ha sido una vez dada a los santos. Porque algunos hombres han entrado encubiertamente, los que desde antes habían sido destinados para esta condenación, hombres impíos, que convierten en libertinaje la gracia de nuestro Dios y niegan a Dios, el único soberano, y a nuestro Señor Jesucristo. ¿Qué tienen en común las siguientes universidades? Harvard, Yale, Columbia, William & Mary, Dartmouth y Princeton. Algunos me dirán, pues, que ahí estudiaron y se graduaron varios hombres que llegaron a ser presidentes en sus respectivos países. Cierto, pero ¿qué?

0: presidentes en sus respectivos países. Cierto, pero ¿qué más tienen en común? Permítame decírselo, estas universidades fueron construidas y fundadas, escúchelo, para la propagación del Evangelio de nuestro Señor Jesucristo y para el entrenamiento de ministros y laicos cristianos para la expansión del Evangelio por todo el territorio norteamericano. Y lo mismo que ha pasado con estas universidades ha sucedido o está sucediendo en lo que antes fueron espiritualmente sólidas denominaciones. Y lo que está sucediendo en estas grandes denominaciones también está sucediendo en muchas iglesias. Que Dios nos ayude. Y usted me preguntará, bueno, pastor, pero ¿qué es lo que está sucediendo? Se lo voy a decir en una sola palabra. Apostasía. Apostasía significa el abandonar la fe. Y de eso habla Judas.
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0: El abandonar la fe, como lo estamos viendo en nuestros días. El diablo ha tratado de dos maneras de destruir la fe en el Señor Jesucristo y las genuinas iglesias del Señor Jesucristo. Primero, por medio de la persecución. Ha perseguido y persigue a los santos, poniendo en peligro no solo sus bienes materiales, sino sus propias vidas. Pero este estratagema no le ha dado buenos dividendos al diablo. En el campo misionero es bien conocida la frase, la sangre de los mártires es la semilla de la iglesia. No solo que crece el amor en donde se ha derramado la sangre, sino que las iglesias surgen en donde ha caído esa sangre. Cuando estamos dispuestos a morir por Cristo en vez de detener el trabajo de Él, eso impulsa su obra en la tierra. Muchas veces el enemigo viene para tratar de apagar el fuego espiritual y lo que hace es esparcir las brasas y comenzarán nuevos fuegos espirituales. Así que el diablo dice, bueno, no sé cómo puedo derrotarlos, así que me uniré a ellos. Como la persecución externa no da resultado, me infiltraré en sus iglesias y destruiré las bases bíblicas que tienen. Y eso es exactamente lo que el diablo ha hecho y está haciendo. Y en esta epístola de Judas, los versos 3 y 4 son claves. Amados, por la gran solicitud que tenía de escribiros acerca de nuestra común salvación, me ha sido necesario escribiros, exhortándoos que contendáis ardientemente por la fe que ha sido una vez dada a los santos. Judas quiere escribir acerca de nuestra salvación común. Quiere predicar el mensaje del Evangelio. Él estaba listo para hacerlo, pero el Espíritu Santo le dijo, Judas, no puedes ni escribir ni predicar eso. Si quieres escribir acerca de la salvación común, tienes que entender y hacer entender que deben contender ardientemente por la fe que una vez fue dada a los santos. Note que de acuerdo al verso 4, había un problema. Porque algunos hombres han entrado encubiertamente. Judas se refiere a los apóstatas y cómo se habían infiltrado entre ellos. La palabra infiltrados aquí conlleva la idea de que entraron por una puerta lateral. Se refiere a una persona que penetra silenciosa y clandestinamente a un determinado lugar. Casi son invisibles, como los comejenes o termitas, que aunque no se las ve ni se las oye, sin embargo están ahí destruyendo los fundamentos, las bases de la casa o la mansión o la iglesia que han invadido. Judas dice que escribe su carta para advertirles, para que defiendan ardorosamente la fe. Y al hablar de fe, se refiere a toda la verdad revelada en la Biblia. Y es la Biblia la que nos dice que debemos contender ardientemente por la fe que ha sido una vez dada a los santos. La Biblia es la palabra de Dios y es total y completa. No necesitamos nuevas revelaciones. Vivimos en una era de asesores carismáticos, de ocultismo, de gente que interesadamente añaden cosas a la palabra de Dios o quitan cosas de la palabra de Dios. Escúcheme, si algo es nuevo, eso no lo hace necesariamente verdadero. Pero esto no quiere decir que Dios no le capacite para descubrir nuevas cosas en la verdad que ya nos ha sido entregada. Dios puede iluminarle para que entienda sus verdades.

0: pero no le dará a nadie verdades diferentes.
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0: Ahora mire lo que dice Judas en el verso 8. No obstante, de la misma manera también estos soñadores. ¿Y quiénes eran estos soñadores? ¿Qué significa la palabra soñadores? Son las personas que van a sus respectivas iglesias y se sientan y agachan la cabeza para parecer reverentes y para que el pastor crea que están meditando. No. Judas no está hablando de esta clase de personas. Él habla de gente que dice que tiene visiones, que dicen haber recibido revelación extra bíblica, que se inventan mensajes espirituales. Mi amigo, la Biblia ha sido firmada, sellada y entregada y contiene toda la fe que una vez fue dada a los santos. La Biblia está completa. Y no solo que está completa, sino que es correcta. Si usted es un soñador, un visionario, una persona que piensa que tiene nuevas revelaciones, usted está equivocado porque todo eso es subjetivo. La Biblia es la verdad objetiva. Nunca está equivocada. Siempre dice lo correcto. Y hay una gran diferencia entre la certeza y la certidumbre. ¿Sabía que usted puede tener la certeza de algo y sin embargo estar equivocado? Permítame ilustrar esto. Una vez me invitaron a un seminario bíblico en la ciudad de Nueva Orleans, en el estado de Luisiana. De regreso a casa, por alguna razón, me confundí y pensé que iba en la dirección correcta. Y terminé llegando a un río y supe que estaba en el sitio equivocado. Di media vuelta. Mi brújula mental estaba desorientada. ¿Alguna vez usted ha perdido su sentido de dirección? Yo creí estar manejando en la dirección correcta, pero llegué al lugar equivocado. ¿Sabe lo que hice? Decidí obedecer las señales en la carretera y llegué a casa sin ningún problema. Algunas veces usted cree estar completamente en lo cierto, hasta que descubre que está completamente equivocado. Esa es la razón por la cual tenemos la Biblia. Y tenemos una fe que no solo es completa, sino que es correcta. El apóstol Pedro estuvo en el monte de la Transfiguración. Vio al Señor Jesucristo transformándose delante de él. Oyó a Dios hablar desde el cielo. Pero mire lo que dice en 2 de Pedro 1:19. Tenemos también la palabra profética más segura. O sea, más segura de todo lo que usted ha visto o ha escuchado. En todo el mundo no hay nada más seguro que la palabra de Dios. Es completa, es correcta, es conveniente y necesaria para usted. Volvamos a Judas, verso 3, en donde dice que debemos contender ardientemente por la fe que ha sido una vez dada a los santos. Esto significa que usted es un administrador de lo que se le ha dado. He escuchado a muchos creyentes decir, la Biblia se defiende sola. Bueno, eso suena bonito, y yo mismo he sido culpable de decirlo, pero Judas no dice eso. Judas dice que hay que contender ardientemente por la fe, o sea, tenerla y defenderla. Juan Calvino solía decir, un perro ladra cuando su amo es atacado. Yo sería un cobarde si escucho que la palabra...
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0: Muchos creyentes no quieren parecer contenciosos con la tonta disculpa de que no quieren ofender a nadie. Ah, pero no les importa ofender a Dios. En estos días estamos viendo que la fe, una vez dada a los santos, se está erosionando y desapareciendo. Mi amigo, la apostasía en esta época es muy real. En 2 Tesalonicenses 2:3, Pablo habla del fin de los tiempos y dice que el regreso de Cristo y todos los eventos cataclísmicos relacionados no sucederán sino después de la apostasía. Y como ya lo he dicho antes, apostasía es el renunciar voluntariamente a la fe una vez entregada a los santos. Pablo le dijo prácticamente lo mismo a Timoteo. porque vendrá tiempo cuando no sufrirán la sana doctrina, sino que teniendo comenzón de oír, se amontonarán maestros conforme a sus propias concupiscencias. Podríamos decir que ese es el trasfondo de la epístola de Judas, y porque es una inquietante carta, Judas quiere dar a sus hermanos seguridad. Por lo tanto, esta epístola viene siendo una especie de manual de sobrevivencia, y hay muchos versos aquí que hablan sobre este asunto. Los versos 1, 24 y 25 hablan de la seguridad del creyente. Cuando usted lee la epístola de Judas, si no tiene cuidado, a lo mejor usted se pregunta si alguien es verdaderamente salvo. Porque Judas habla fuertemente de la apostasía y las herejías y el apartarse de las verdades bíblicas. Hasta puede pensar que usted puede perder su salvación porque Judas habla de algunos que parecían ser salvos, pero que perdieron su salvación. Yo creo que lo que Judas quiere dejar muy en claro es que si usted ha nacido de nuevo, ha nacido del Espíritu, usted en realidad participa de la misma naturaleza divina del Señor y por lo tanto nunca, nunca, nunca perderá su salvación, a menos que se vuelva un apóstata. Judas nos dice tres cosas acerca de la seguridad del creyente. Primero, somos llamados. ¿Cuál es la primera razón para su seguridad o para mi seguridad espiritual? El propósito soberano de Dios, el propósito soberano de Dios quiere decir el decreto de un rey. Dios tiene un propósito. Se lo puede ver en que le llamó a usted. Pero este llamar no es común y corriente. No es como que si yo dijera a uno de mis hijos, ayer te llamé por la tarde. No. Este llamar de Dios es un decreto real, oficial. Y si comenzara en usted, lo podría perder. Pero comienza en Dios. Y por lo tanto, no lo puede perder, porque Dios terminará lo que ha comenzado a hacer en usted desde que le llamó. Pensemos un poquito acerca de este llamado. Significa algo oficial. Pablo dice lo siguiente al respecto en Romanos 8, 28. Y sabemos que a los que aman a Dios, todas las cosas les ayudan a bien. Esto es, a los que conforme a su propósito son llamados. Porque a los que antes conoció, también los predestinó para que fueran hechos conforme a la imagen de su Hijo, para que Él sea el primogénito entre muchos hermanos. Y a los que predestinó, a estos también llamó. Y a los que llamó, a estos también justificó, y a los que justificó, a estos también glorificó. Mi amigo.
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0: Pero encontramos una cadena dorada de salvación de cinco eslabones, y ninguno de ellos puede ser roto. Primero habla de los que Dios antes conoció. Dios sabe el futuro, así como sabe el pasado y el presente. Y Dios conoce las cosas que sucederán como si ya hubieran sucedido. ¿Por qué? Porque es un Dios omnisciente. La Biblia dice que cuando Dios conoció a aquel en quien ha depositado su afecto, predestina a aquella persona para que sea como su Hijo Jesucristo. Quiere decir, Él ha determinado por adelantado que usted será a la semejanza de Jesús. Ahora, cuando Dios conoce y predestina, entonces llama y envía el Evangelio a esa persona para que lo escuche y para que lo crea y para que reciba a Cristo y aquel a quien Dios ha llamado y justificado. Hasta aquí, tres eslabones de la cadena. Conoció, predestinó y justificó. Ahora, ¿qué significa ser justificado? Es ser hecho a la semejanza de Jesucristo. Y a los ojos de Dios, usted está absolutamente justificado por la gracia de Dios. Y ser justificado es como si usted nunca hubiera pecado. La Biblia también dice que a los que justificó también les glorificó. No que un día les glorificará, sino que en la mente de Dios usted ya es glorificado. Y si usted me dice, pastor, la verdad es que yo no puedo entender todo esto, mi amigo. Me alegro que no lo entienda porque yo tampoco lo entiendo. Permítame decirle algo al respecto. Yo no tendría ninguna confianza en un Dios al que pudiera entender. Me alegro de que hay cosas acerca de Dios que francamente no las entiendo. Así como hay cosas que sabemos. Pastor, ¿qué cosas sabemos, por ejemplo? Bueno, gracias por preguntar. Sabemos que aquello que ha sido sellado en la eternidad no puede ser deshecho por el tiempo. Aquello que ha sido decretado en el cielo no puede ser anulado en el infierno. Y a propósito de cielo e infierno, ¿en cuál de esos dos lugares pasará usted la eternidad? Si usted ya es un hijo o una hija de Dios, usted pasará la eternidad en el cielo. Pero si no lo es, su eternidad será en el infierno. Así que para evitar esa eternidad infernal, usted puede hacer una decisión por Cristo ahora mismo. Acérquese a Dios con su corazón abierto, arrepiéntase de sus pecados, reconozca el sacrificio de Cristo en la cruz del Calvario, entregando su preciosa vida para pagar el precio de la culpa de sus pecados, y recíbale en su corazón como su Salvador y Señor. Dígale, pídale más bien, que le haga la persona que Él quiere que usted sea, y dé gracias a Dios por todo, en el nombre del Señor Jesucristo. Ahora, si hace esa decisión, le invito para que nos escriba y nos cuente al respecto. Su carta será de estímulo y bendición para nosotros, y también nos dará la oportunidad y privilegio de orar por usted y su nueva vida como creyente en el Señor Jesucristo. Sea bienvenido o bienvenida a la familia de Dios.
2: Si recibió al Señor Jesús en su ser, por favor, háganoslo saber para regocijarnos con usted. 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
3: Sus testimonios los compartimos con todo nuestro equipo en nuestro tiempo devocional para agradecer y alabar al Señor por los mismos. 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

0: Vamos a hablar de la fe que opera en las peores circunstancias.
1: We will speak about the faith that works in the worst situations.
0: Y hace varios días que el Señor me ha inquietado.
1: Some days ago the Lord spoke to me.
0: Y me tiene inquieto.
1: And has touched me.
0: En cuanto a la fe.
1: About the faith.
0: Porque pareciera que algo que se está perdiendo en la iglesia.
1: Because it looks like something that we're missing in church.
0: Es la fe.
1: That is faith.
0: Vivimos en un mundo materializado.
1: We live in a world that is full of materialism.
0: Vivimos en un mundo donde todos los recursos están a la mano. Todos los recursos están a la mano.
1: We live in a world that we have all of the resources in our hands.
0: Y son pocos los que están usando el recurso de la fe.
1: There are only a few the ones that are using the resource of
0: Ahora,
1: faith.
0: Habacuc dice que para estos últimos tiempos.
1: But Habacuc says that in the last days.
0: El justo por la fe vivirá.
1: The justice will live by faith.
0: Hablando de estos últimos tiempos.
1: So we're speaking about the last times.
0: Lo que hará prevalecer.
1: The thing that will
0: a un creyente
1: help the believer
0: es la fe.
1: And that is faith.
0: ¿Por qué requiero de fe?
1: Why do I need faith?
0: Por las circunstancias que rodean la vida de nosotros.
1: Because of the circumstances that surround us.
0: Por el ambiente espiritual que hay.
1: Because of the spiritual environment that we have.
0: Por las cosas que van a acontecer.
1: Because of the things that will happen.
0: Por muchas cosas terribles que vendrán.
1: Because of many terrible things that will happen.
0: Yo requiero de fe.
1: So I need faith.
0: A ver, ¿cuánto necesitan fe?
1: How many of you need faith?
0: ¿Cuánto necesitan fe?
1: How many of you need faith?
0: Usted amigo que me mira por radio, internet, me escuche, me mira.
1: You that are watching us through the internet.
0: Usted necesita fe.
1: You need faith.
0: La palabra dice, cuando el Hijo del Hombre viniere, hallará fe en la tierra.
1: Bible says that when the Son of Man will come, will he find faith on earth?
0: Es una oración y una forma de interrogante.
1: That is a prayer that is like a question.
0: Que pareciera que no entender que la fe va pareciera que la fe va a ser minada en estos últimos tiempos.
1: That it looks like faith will disappear in these last times.
0: Así que yo quiero que ponga atención a lo que vamos a hablar.
1: So I want you to pay attention about what the things what
0: en,
1: we're going to be speaking about.
0: En el libro de Marcos capítulo 5.
1: The book of Mark chapter 5.
0: Yo creo que es la historia más maravillosa de la Biblia.
1: That is the most wonderful history in the Bible.
0: La historia

0: dramática pero consoladora.
1: The most amazing history on the Bible.
0: Y este texto de la Biblia habla de las circunstancias que rodearon la vida de una mujer.
1: And this verse speaks about the circumstances that surrounded the life.
0: Y ese texto refleja todo lo que fue su vida.
1: Of a woman and reflects all of the life of this woman.
0: Una vida de
2: fracaso,
0: una vida llena de enfermedades.
1: A life full of sickness.
0: Y vamos a leer en el versículo 25 dice, póngase de pie un momentito.
1: Verse 25.
0: Marcos 5:26 dice.
1: Mark 5:25.
0: Dice, pero una mujer que de hacía 12 años padecía de flujo de sangre y había sufrido de muchos médicos y gastado todo lo que tenía y nada había aprovechado, antes le iba peor. Cuando yo hablaba de Jesús, vino por detrás entre la multitud y tocó su manto, porque decía, si tocare tan solo su manto seré salva. Y enseguida la fuente de su sangre se secó y sintió en el cuerpo que estaba sana de aquel azote. Luego Jesús, conociendo en sí mismo el poder que había salido de él, volviéndose a la multitud, dijo, ¿quién ha tocado mi vestido? Sus discípulos le dijeron, ¿ves que la multitud te aprieta y dice, ¿quién me ha tocado? Pero él miraba alrededor para ver quién había hecho esto. Entonces la mujer, temiendo y temblando, sabiendo lo que en ella había sido hecho, vino y se postró delante de él y le dijo toda la verdad. Y él le dijo, hija, tu fe te ha hecho salva, ve en paz y queda sana de tu azote. Póngase cómodo.
1: Sit down.
0: Vamos a hablar de una fe.
1: So we're going to speak about the faith
0: que opera en las peores circunstancias.
1: That works in the worst situations.
0: ¿Y qué ejemplo, qué modelo en la Biblia?
1: What example in the Bible?
0: De una mujer que no describe su nombre.
1: This is the example of a woman that doesn't describe her name.
0: No se describe su descendencia.
1: Where she came from is not been described.
0: Pero sí se registran las cosas terribles que rodearon su vida.
1: But it speaks about the worst, the bad things that happened in her life.
0: Pero no tanto la tragedia de esta mujer.
1: It's not only her tragedy,
0: sino que el Señor permite que esta mujer aparezca en los evangelios.
1: But the Lord allows this woman to appear in the gospel.
0: Por causa del testimonio de esta mujer.
1: Because of her testimony.
0: Una mujer que tenía fe.
1: A woman that had faith.
0: Y si hay algo que Dios elogia es el creyente que tiene fe.
1: And if there's something that God likes, it's a believer that has faith.
0: Si usted me pone atención, usted va a entender lo que estoy diciendo.
1: If you pay attention, you will understand that what I'm
0: saying.
1: Así que
0: el Señor elogia a esta mujer.
1: The Lord likes about this woman.
0: Y permite que aparezca en el evangelio.
1: And allows this woman to appear in the gospel.
0: Como testimonio y ejemplo para nosotros de lo que es vivir en fe.
1: As a testimony and example for us about what it is to live by faith.
0: Ahora, mirando un poco la tragedia de esta mujer,
1: so trying to understand the tragedy of this woman.
0: Lo primero que encontramos que esta mujer padecía.
1: First thing that we find about this woman.
0: De flujo de sangre.
1: She had a sickness in her blood.
0: Y ya tenía 12 años de sufrir de flujo de sangre.
1: She had been sick for 12 years.
0: Yo no sé si hay alguna hermana aquí que está enferma.
1: I don't know if there's a woman here that is sick.
0: O algún hermano que está enfermo.
1: Or a brother that is sick.
0: Pero sabe que en estos últimos tiempos,
1: but do you know that in these last times,
0: el diablo está atacando físicamente a pastores y no pastores.
1: The devil is attacking physically to pastors and non-pastors.
0: Y miembros de la iglesia.
1: And members of the church.
0: Pablo dijo, quien enferma y uno enferme. Porque hay una realidad terrible. Nadie quiere estar enfermo.
1: There's a reality. No one wants to be sick.
0: Bueno, esta mujer tenía
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1: Well, this woman had been sick for 12 years.
0: Aunque la Biblia no describe la naturaleza de esta enfermedad.
1: Even though the Bible doesn't describe the nature of this sickness.
0: Dice que padecía 12 años sufriendo de flujo de sangre.
1: But it does say that she had been sick for 12 years.
0: Y no solamente eso, la Biblia describe.
1: Bible also describes
0: que había sufrido de muchos médicos.
1: That she had been through many doctors.
0: La palabra sufrido, para que usted la entienda, o sea, había sido tratada por muchos médicos.
1: So in other words, she had gone to many doctors.
0: A veces hay personas que van de un de un médico a otro médico tratando de cómo aliviar su enfermedad.
1: Many times there's people just looking for many doctors. They go from one to another trying to be healed.
0: ¿Cuántos están aquí? Levante la mano los que están aquí.
1: Raise your hand if you're still here.
0: Esta mujer, hermano, había sido tratada por sin número de médicos.
1: So this woman had gone to many doctors.
0: No solamente eso, la Biblia dice que esta mujer había gastado todo lo que tenía.
1: Bible also says that this woman had spent all of her money.
0: Todo el recurso económico que tenía lo gastó.
1: All of the economical resources that she had, she
0: comprando
1: spent.
0: Comprando el medicamento, las pastillas, quién sabe qué.
1: Buying medicines or pills or many things that there were in those
0: Pero
1: times.
0: Pero sabe, dice la Biblia que nada había aprovechado.
1: But Bible says that she didn't took advantage of anything.
0: Antes dice la Biblia le iba peor.
1: So she had gone worse.
0: Así que gastó todo su recurso económico.
1: So she spent all of her money
0: en medicamento, en médico,
1: in medicines and doctors.
0: Y no había aprovechado nada.
1: And it didn't help her.
0: Antes le iba peor.
1: So she had gone worse.
0: Y en medio de esas circunstancias tan adversas,
1: and through those hard moments,
0: hallándose sin recurso económico,
1: being without money,
0: y en estos tiempos, hermano, hablar de ir a un médico,
1: in these times, going to a doctor,
0: se requiere que se tenga un buen recurso económico.
1: You need money to do that.
0: Porque si usted va al seguro social,
1: because if you go to the public,
0: y necesita que un especialista lo vea usted,
1: doctors, and you need to be you need a special doctor.
0: Usted saca la cita,
1: you go for your appointment,
0: y le dice, venga entre tres meses que tal vez el especialista llegue.
1: They tell you to come back in 3 months because
0: pero en tres meses usted se puede morir.
1: But you can die in those 3 months.
0: En tres meses usted se puede empeorar.
1: You can get worse in those 3 months.
0: Entonces, si usted quiere ir a un médico en una clínica privada,
1: so if you want to go to a private doctor,
0: es demasiado caro.
1: That is really expensive.
0: Si tú te vas a operar a cualquier clínica privada,
1: if you take a surgery in a private doctor,
0: te cuesta de $5,000 to $8,000.
1: You will spend like $5,000 or $8,000.
0: Porque desgraciadamente hoy en día los médicos, lo que significa la medicina, han hecho de eso un comercio.
1: Because unluckily the medicines nowadays is like a business.
0: No hay sentimiento.
1: There are no feelings anymore.
0: No hay compasión por lo que sufre.
1: There's no compassion for the ones that suffer.
0: Si usted no tiene recurso económico, usted se muere.
1: If you don't have an economical resource, you will die.
0: Entonces esa es la realidad de la vida.
1: So that's the reality of life.
0: Es la realidad de esta mujer.
1: That was the reality of this woman.
0: Había gastado todo ese recurso en médico y le iba peor.
1: She has spent all of her money and she had
0: todos los caminos se le cerraron.
1: She got worse. All of the roads got closed.
0: Todas las puertas fueron cerradas.
1: All of the doors got closed.
0: Y ella se encontró de repente entre una disyuntiva.
1: So she found herself
0: ahora, ¿qué haré?
1: In a confusion. What did she,
0: si he gastado todos mis recursos.
1: What was she going to do? She had to spend all of her money.
0: ¿Hay alguien que está aquí en esta hora?
1: If there's someone in here today,
0: alguno tal vez no le interese este mensaje.
1: Maybe some people don't care about this message.
0: Porque dirán, yo estoy sano.
1: Because they might say that they are healed.
0: Pero llega la hora que va a estar
2: esta
0: enfermo.
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0: Usted mira a mí, yo no tengo. Usted mira a mí, yo no tengo ningún tipo de problema.
1: You might say that you have no problem.
0: Mi hogar va caminando bien.
1: Or you walk straight.
0: Yo me siento una persona libre.
1: Or you feel free.
0: Pero llegará el momento que te vas a sentir deprimido, desanimado.
1: But there might be a moment that you might feel depressed.
0: Sin ánimo de seguir adelante.
1: And you won't want to keep going.
0: Entonces para ti este mensaje también.
1: So this message is also for
0: ella
1: you.
0: Ella había malgastado todos sus recursos.
1: This woman had spent all of her money.
0: Y sabe, se encontró ante esa disyuntiva.
1: So she found herself in this confusion.
0: ¿Sabe qué sucedió?
1: Do you know what happened?
0: Ella oyó hablar de Jesús.
1: She heard about Jesus.
0: ¿Cuán importante que usted está oyendo hoy hablar de Jesús?
1: How important is for you to be listening about Jesus today?
0: El evangelio
1: today
0: se está predicando por todo lado.
1: This gospel has been preached
0: ella
1: all around the world.
0: Ella oyó hablar de Jesús.
1: She heard about Jesus.
0: Y Jesús iba pasando donde ella estaba.
1: And Jesus was walking around the place that she was living.
0: Y ella como pudo se metió entre la multitud.
1: So she went through the crowd.
0: Y extendió su mano.
1: And extended her hand.
0: Y antes que extendiera su mano,
1: and before she did it,
0: Ella dijo,
1: she said,
0: si tan solo
1: if only
0: tocar el borde de su manto,
1: I would touch
0: yo seré sana.
1: His dress, I will be
0: si tan solo tocar el borde de su manto,
1: if only I could reach his dress, I would be
0: seré
1: healed.
0: Sana. Yo he estado atravesando algunas dolencias físicas.
1: I've been a little sick.
0: Y yo estoy en una batalla firme contra toda adversidad.
1: And I'm in a battle with any problem.
0: Yo le estoy creyendo a la promesa de Dios.
1: Because I'm believing in the promise of God.
0: Yo le estoy creyendo a Dios.
1: I'm believing in God.
0: Y yo puedo aprender de esta mujer.
1: And I can learn about this woman.
0: Que no importa cómo te encuentres.
1: That it doesn't matter how you are.
0: No importa cuán crítico sea tu problema.
1: It doesn't matter how critical your problem
0: pero
1: is.
0: La fe,
1: but your faith
0: opera.
1: Will work
0: en las peores circunstancias de la vida.
1: In the worst situations in life.
0: Esta mujer dijo,
1: this woman said,
0: si tan solo tocar el borde de su manto,
1: if only I could reach his dress,
0: yo seré sana.
1: I will be healed.
0: Y dice la Biblia,
1: and Bible says,
0: cuando ella toca el borde,
1: when she touched the edge,
0: ella ni tan siquiera tocó todo el cuerpo de Jesús.
1: She didn't touch the whole dress
0: ella
1: of Jesus.
0: Ella ni tan siquiera tocó Jesús.
1: She didn't even touch Jesus.
0: Ella tocó el borde del manto de Jesús.
1: She touched the edge of the dressing of Jesus.
0: Y dice la Biblia que al instante,
1: and Bible says that immediately,
0: aquel flujo de sangre,
1: that sickness that she had,
0: se detuvo,
1: stopped.
0: ¿Y sabe qué?
1: And you know what?
0: Ella sintió en el cuerpo,
1: she felt that her body,
0: que estaba sana de aquel azote,
1: had been healed.
0: Ella sintió que la fuente de su sangre,
1: she felt that the fountain of her blood,
0: se secó,
1: went dry.
0: Ahora viene lo interesante.
1: So there's an interesting thing.
0: ¿Qué cosa podemos aprender de esta mujer?
1: What can we learn about this woman?
0: ¿Qué cosa podemos aprender de esta mujer?
1: What can we learn about this woman?
0: En cuanto a la fe.
1: About faith.
0: Diga conmigo fe.
1: Say with me faith.
0: Diga conmigo fe.
1: Say with me faith.
0: ¿Qué lecciones espirituales nos puede enseñar esta mujer en cuanto a la fe?
1: What spiritual lesson can we learn about this woman? About
0: por algo
1: faith.
0: Está en la Biblia.
1: There's a reason that
0: por algo está registrado la fe de esta mujer.
1: That it's in the Bible.
0: Y sabe, hermano, una de las cosas que podemos aprender de esta mujer.
1: One of the things that we can learn about this woman.
0: Es
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0: Y cuando hablamos de fe,
1: when we speak about faith,
0: la fe habla de tener seguridad.
1: Faith means about have a security
0: en lo que nosotros esperamos,
1: in what we expect
0: que suceda,
1: to happen.
0: La fe, la certeza.
1: Faith is the trusting
0: de la cosa que no vemos.
1: In what you cannot see.
0: Y esta mujer,
1: and this woman,
0: con la fe que usó,
1: with the faith that she had,
0: ella anticipó su milagro.
1: She expected her miracle.
0: Cuando ella dijo, si tan solo tocar el borde de su manto,
1: when she said, if I could only reach,
0: ella anticipa su milagro.
1: The edge of his dressing, she expected.
0: Antes que le tocara,
1: her miracle, before she touched him,
0: ya el milagro había ocurrido.
1: The miracle had happened.
0: La fe es acción.
1: The faith is action.
0: La fe habla de moverse.
1: The faith speaks about movement.
0: La fe habla de accionar. La fe se tiene que accionar.
1: You have to make your faith an action.
0: Así que podemos decir que fe,
1: so we can say that faith,
0: es tener seguridad,
1: is to have a security,
0: en lo que esperamos que acontezca,
1: in what we expect to happen.
0: La fe, la certeza, la convicción de lo que no vemos.
1: Faith is a conviction in what you cannot see.
0: ¿Fe qué? La convicción de lo que no vemos.
1: The conviction of what you cannot see.
0: ¿Sabe cuál es el problema de nosotros los humanos?
1: What is the, do you know what is the problem of a human?
0: Es que nosotros queremos ver para creer.
1: Is that we want to see before we can believe.
0: ¿Cuál era el problema de uno de los discípulos del Señor?
1: What was the problem of one of the disciples of the Lord? Of Thomas.
0: Si no veo, no creo.
1: If I don't see, I won't believe.
0: Y el problema de nosotros para poder movernos en fe es que nos cuesta creer en las cosas que no vemos.
1: And the problem that we have in order to step out in faith is that we
0: porque
1: cannot
0: hemos,
1: believe.
0: Hemos aprendido a ver para poder creer.
1: In what we cannot see, because we have learned
0: pero
1: to see
0: fe,
1: before we believe.
0: La fe no opera así.
1: But faith is not like
0: la fe
1: that.
0: Opera en las cosas que no se ven.
1: Faith works in the things that you cannot see.
0: La fe opera en las cosas que no se ven.
1: Faith works in the things
0: la
1: fe that
0: opera
1: you cannot
0: en las cosas que no se ven.
1: Faith works in the things that you cannot see.
0: El cáncer puede estar ahí.
1: cancer can be in your in a body.
0: Y tú puedes decirle a ese cáncer, tú no tienes poder en mi cuerpo.
1: And you can say to that cancer, you have no authority in my body.
0: Tú no estás en mi cuerpo.
1: Or you can say to him, you're not in my body.
0: No te acepto en mi cuerpo.
1: I don't accept you in my body.
0: Aunque sientas el dolor.
1: Even though you feel that pain.
0: Oiga, usted está moviéndose en fe.
1: You're moving your faith.
0: Y la fe habla.
1: And faith speaks.
0: De esperar, de ver lo que no se ve.
1: About expecting or seeing what you cannot see.
0: Creer en lo que no se ve.
1: Or believe in what you cannot see.
0: Siempre me acuerdo de la mujer del coto en su garganta.
1: I always remember a woman with a problem in her throat.
0: Ella siempre testificaba.
1: She always used to testify.
0: Hermano, el Señor me sanó de mi coto.
1: She always used to say that she had been healed
0: eso
1: of her problem.
0: Eso llegó a cansar a los hermanos de la iglesia.
1: All of the brothers of the church were tired of her.
0: Y los hermanos dijeron, no suba esa mujer más a dar testimonio.
1: And the Christians used to say that.
0: Porque la gente decía que ella era ridícula.
1: Were sick and saying that this woman was ridiculous.
0: Hablaba de que estaba sana del coto, pero el coto estaba ahí todavía.
1: She used to say that she had been healed, but
0: pero
1: she had sick.
0: Esta mujer perseveró en su milagro.
1: She was still sick, but she
0: que,
1: kept
0: que
1: believing.
0: En medio de toda la congregación.
1: And in the middle of the church,
0: ella volvió a decir, el Señor me sanó de mi coto.
1: She kept saying that she had been healed.
0: Y sabe que en medio de toda la gente de la iglesia, del pastor, cuando ella testificó delante de toda ellos, fueron testigos.
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1: In the middle of all of the church, the last day that she testified,
0: porque la fe tiene que ser persistente.
1: Her sickness was
0: la fe
1: healed.
0: Tiene que moverse en lo que no se ve.
1: You have to move your faith in what you cannot
0: la
1: see.
0: La fe se mueve en lo que no se ve.
1: Because faith has been moving what you cannot see.
0: La fe es la convicción de lo que yo espero que va a suceder.
1: Faith is the conviction in what you expect that will happen.
0: ¿Sabe qué dijo el profeta Elías al rey Acab?
1: Do you know what Elijah said?
0: Unce tu carro. Unce tu carro. Porque una grande lluvia se oye que viene.
1: A great rain is coming.
0: Hacía 3 años y medio que no llovía sobre Israel.
1: And it had been 3 years and a half.
0: Los pastos estaban secos.
1: It didn't rain in Israel.
0: Los ríos se habían secado.
1: Everything was dry in that
0: Los
1: place.
0: Animales morían.
1: All of the animals were dying.
0: La gente se moría.
1: People were dying.
0: Ningún país aguanta 3 años y medio de sequía.
1: No country can stand 3 years of dryness.
0: Vamos, pregunto, ¿alguien está aquí?
1: So are you still here?
0: ¿Alguien está aquí? Hermano, si aquí nada más un par de meses que no llueve.
1: If in this place doesn't rain for a few months.
0: Se seca la hierba.
1: All of the grass has been
0: se mueren los animales.
1: All the animals die.
0: Y la gente comienza a quejarse y solamente tienen un par de meses de sequía.
1: Allá fue 3 complaining.
0: Allá fue 3 años y medio de sequía.
1: But in that place it was 3 years that it didn't rain.
0: Y aparece el profeta Elías diciendo el Acab.
1: And the prophet Elias just appears.
0: Agarra tu carro.
1: And says, take your car.
0: Y corre a Jerusalén.
1: And run to Jerusalem.
0: Porque una grande lluvia se oye que viene.
1: Because a big rain is coming.
0: Y sucedió.
1: And it happened.
0: Esa es fe.
1: That is faith.
0: La fe es la certeza de lo que se espera.
1: Faith is
0: la convicción de lo que no se ve.
1: To trust in what you cannot see and the conviction
0: alguno,
1: of what you don't see.
0: Por eso que a algunos creyentes le cuesta vivir por fe.
1: That is why some believers it is hard for them to
0: por
1: believe
0: eso que hay tanto
1: in faith.
0: Hay tantos incrédulos dentro de la iglesia.
1: That's why there are so much people that don't believe in church.
0: Porque tienen miedo de confiar en Dios.
1: Because they are afraid to believe in God.
0: La Biblia dice que los que confían en Jehová nunca serán avergonzados.
1: Bible says that the one that believes in God will never be ashamed.
0: Mi confianza eres tú, oh Dios.
1: My trusting is you, God.
0: Maldito el hombre que confía en el hombre.
1: Cursed be the man that trusts in man.
0: Un médico puede decirte lo que da la gana.
1: A doctor can say anything.
0: Pero el que tiene la última palabra es Dios.
1: But the last word, God has.
0: Es Dios.
1: God has the last word.
0: El médico por excelencia.
1: That is, he's the doctor.
0: Vamos. ¿Alguien está aquí?
1: He's
0: ¿alguien
1: the
0: me
1: best
0: entiende?
1: Doctor.
0: Algo tiene que ocurrir hoy.
1: Something needs to happen today.
0: Algo tiene que suceder en el día de hoy.
1: Something will happen today.
0: Déjeme decirle otras cosas interesantes.
1: Let me tell you something else that is interesting.
0: Ella anticipó su milagro.
1: She was expecting her miracle.
0: ¿Sabe otra cosa, otra segunda cosa que yo encuentro en esta mujer?
1: A second thing that I can find in this woman.
0: Es que ella tenía actitud.
1: Is that she had an attitude.
0: Diga conmigo actitud.
1: Say with me attitude.
0: Diga conmigo actitud.
1: Say with me attitude.
0: Diga conmigo actitud.
1: Say with me attitude.
0: Cuando hablamos de actitud,
1: when we speak about attitude,
0: la palabra actitud,
1: this word,
0: ese es el otro culto, ¿no? Cuando nosotros hablamos de actitud,
1: when we speak about attitude,
0: hablamos de determinación.
1: We speak about determination.
0: Hay tantos creyentes, hermanos,
1: there are so many believers,
0: endebles dentro de la iglesia,
1: weak inside of the church.
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1: Do you know that the faith of this woman,
0: la fe de esta mujer fue probada,
1: was tested.
0: ¿Sabe usted, hermano, que nuestra fe tiene que ser probada?
1: And do you know that our faith needs to be tested?
0: No solamente basta creer.
1: It's not only about believing.
0: Hasta la gallina dicen creo.
1: Even chickens say.
0: Hasta los demonios creen.
1: Even the demons believe.
0: Nuestra fe,
1: our faith,
0: tiene que ser probada. Diga conmigo la palabra probada.
1: Needs to be proved or tested.
0: No lo oí. Nuestra fe tiene que ser qué?
1: Our faith needs to
0: nuestra
1: be proved.
0: Nuestra fe tiene que ser qué? Nuestra fe tiene que ser qué? Nuestra fe tiene que ser
1: our faith
0: probada.
1: Needs to be tested.
0: Y hay algunos ejemplos de la Biblia interesantes.
1: There's so many interesting examples in Bible.
0: ¿Usted sabe, hermano, que Abraham es llamado el padre de la fe?
1: Do you know that Abraham is called the father of faith?
0: Porque Dios probó la fe de Abraham.
1: Because God tested the faith of Abraham.
0: ¿Aló? Dios probó la fe de Abraham.
1: God tested the faith of Abraham.
0: El Señor le dijo a Abraham, dame tu hijo en sacrificio.
1: The Lord said to Abraham, give me your son as a sacrifice.
0: Él ni tan siquiera se inmutó.
1: He didn't even care.
0: Él arregló el animal, subió la leña.
1: He took the altar and prepared the wood.
0: Montó a su hijo en aquel animal.
1: And put his son in that place.
0: Y se fueron a la cumbre de un monte.
1: And went to the top of a hill.
0: Y hizo el altar del sacrificio.
1: And created the altar of the sacrifice.
0: Y dice que agarró a su hijo y lo puso sobre el altar.
1: And Bible says that he took his son and put it in the altar.
0: Tal vez el hijo le preguntó, papi, ¿y dónde está el cordero para el sacrificio?
1: Maybe Isaac said, Daddy, where's the lamb for the sacrifice?
0: Y dice la Biblia que Abraham levantó la mano.
1: The Bible says that Abraham raised his hand.
0: Con aquel cuchillo.
1: With that knife.
0: Iba a matar a su hijo.
1: He was going to kill his son.
0: Para ofrecerlo en sacrificio.
1: To offer a sacrifice.
0: Y de repente la voz de un ángel dijo, no lo hagas.
1: And suddenly the voice of an angel said, don't do it.
0: Y Abraham miró al lado, miró en un zarzal, miró aquel animal para el sacrificio.
1: And Abraham saw in a side the animal for the sacrifice.
0: Hermano, Dios le pidió a su hijo.
1: But God asked for his son.
0: ¿Se dieron cuenta que no solamente creer, nuestra fe tiene que ser probada?
1: Do you see that it is not only to believe but also to prove it?
0: Y la fe de Abraham fue probada.
1: And the faith of Abraham was tested.
0: Y sabe, hermano, su único hijo.
1: And his only son.
0: ¿Quién quiere entregar a su hijo en sacrificio?
1: Who would like to give his only son for a sacrifice?
0: ¿Harías tú, si Dios te pidiera entregar a tu hijo en sacrificio, lo harías?
1: If God would ask you to give your son as a sacrifice, would you do it?
0: No es fácil.
1: It is not easy.
0: Pero era tanto la convicción de Abraham.
1: But the conviction of Abraham was so big.
0: Era tanto la fe de Abraham.
1: His faith was so big.
0: Que él sabía que Dios iba a proveer.
1: That he knew that God will give him back.
0: Y ahí se conoce a Dios por primera vez como Jehová Jiré. Dios es nuestra provisión.
1: And that's why it's called Jehovah Jiré, because it speaks about God that will give you back.
0: Moisés estaba al frente del Mar Rojo.
1: Moses was in front of the Red Sea.
0: Tenía al frente del Mar Rojo.
1: The Red Sea was in front of him.
0: Detrás habían 500,000 soldados.
1: In his back there were 500,000 soldiers.
0: Y esos 500,000 soldados venían para destruir a todos los judíos.
1: And those soldiers were following him to destroy them all.
0: Para destruirlo a todos.
1: To destroy all of the Jews.
0: ¿Y sabe qué, hermanos?
1: Do you know what?
0: Dios le dijo a Abraham.
1: The Lord said to
0: Dios le dijo a Moisés.
1: The Lord said to Moses.
0: Cuando estaba al frente del Mar Rojo.
1: When he was in front of the Red Sea.
0: Dios le dice a Abraham.
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0: Y extiende tu mano
1: and extend your hand
0: sobre el mar
1: upon the Red Sea
0: y divídelo
1: and divided.
0: Y extendió Moisés su mano.
1: And Moses did it.
0: Sobre el mar.
1: Over the sea.
0: E hizo Jehová.
1: And Jehovah.
0: Que el mar se retirase.
1: Made the sea to open.
0: Por un recio viento oriental.
1: With a big wind.
0: Toda la noche.
1: All of the night.
0: Y volvió el mar en seco.
1: And made the sea to went dry.
0: Éxodo capítulo 14.
1: Exodus 14.
0: ¿Qué tienes? ¿Por qué clamas a mí?
1: So God said, why are you crying out to me?
0: La fe de Moisés estaba siendo probada.
1: The faith of Moses was being tested.
0: Vamos, ¿cuántos están aquí? El Señor dice, ¿por qué clamas a mí?
1: So the Lord said, why are you crying out to me?
0: Extiende tu mano.
1: Extend your hand.
0: Te ha dado poder.
1: He has given you power.
0: Te ha dado autoridad.
1: He has given you authority.
0: Tienes en tu mano la vara.
1: In your hand you have a stick.
0: Ordena al mar que se divida.
1: Order the sea to open.
0: Y así sucedió.
1: And that's what happened.
0: Nuestra fe tiene que ser qué?
1: Our faith needs to be what?
0: Nuestra fe tiene que ser qué?
1: Our faith needs
0: Nuestra
1: to be what?
0: Nuestra fe tiene que ser qué? Probada.
1: Tested.
0: Señores. Por eso es que a algunos les cuesta vivir por fe.
1: That's why it is hard for some people to live by faith.
0: Ahora, no solamente la historia de él.
1: But it is not only his history.
0: De Abraham y Moisés.
1: Of Abraham and Moses.
0: ¿Sabe qué yo encuentro, hermanos queridos?
1: What else can I find?
0: Que la fe de esta mujer.
1: That the faith of this woman.
0: Movió el poder de Dios.
1: Moved the power of God.
0: ¿Sabe usted que la fe mueve el poder de Dios?
1: Do you know that faith moved the power of God?
0: ¿Qué hace la fe? Accionar el poder de Dios.
1: Faith moved the power of God.
0: Dice la Biblia que Jesús no hizo muchos milagros en Nazaret.
1: Bible says that Jesus didn't do a lot of miracles in Nazaret.
0: Por causa de la incredulidad del pueblo.
1: Because of the people didn't believe.
0: En una iglesia donde no hay incredulidad,
1: in a church that doesn't believe,
0: es difícil que se manifieste el poder de Dios.
1: It is hard for the power of God to be manifested.
0: Porque hay tantos creyentes que todo lo de Dios lo razonan.
1: Because there are so many believers that think twice about the things of
0: todo,
1: God.
0: Todo lo que de Dios lo interpretan a su manera.
1: All of the things of God they think it their way.
0: Señores, Dios les quiere cortar a ustedes la cabeza en esta hora.
1: But God wants to cut those kind of heads.
0: Porque a veces el demasiado conocimiento.
1: Because sometimes to have a lot of knowledge makes you have less knowledge in the things of the Lord.
0: ¿Qué dije? ¿Qué
1: what did
0: la
1: I say?
0: Fe?
1: What does faith do?
0: La fe acciona el poder de Dios.
1: Faith makes the power of God an action.
0: Cuando esta mujer tocó el borde del manto de Jesús,
1: when this woman touched the edge of the dressing of Jesus,
0: ¿qué dijo Jesús?
1: What did Jesus say?
0: ¿Quién me ha tocado?
1: Who has touched me?
0: Porque poder ha salido de mí.
1: Because power has come out of me.
0: ¿Ale alaba a Dios por eso?
1: Can you praise the Lord because of that?
0: ¿Quién me ha tocado porque poder ha salido de mí?
1: Who has touched me because power has come out of me?
0: Aprende este principio.
1: So learn this principle.
0: La fe.
1: Faith.
0: La fe.
1: Faith.
0: Mueve el poder de Dios.
1: Move the power of God.
0: La fe mueve la acción el poder de Dios.
1: Faith makes the power of God an action.
0: Algunos de ustedes le veo como que están en la luna. ¿Cuántos están aquí?
1: So are you still here?
0: Trate de estar aquí.
1: Try to understand.
0: Porque este mensaje que estoy predicando.
1: Because this message.
0: Hay muchos que están como esta mujer esperando hoy un milagro.
1: There's a lot of people that are
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0: Pero
2: y amor.
0: Estoy examinando cómo desarrollar esa fe.
1: But I'm trying to tell you how to develop this faith.
0: Sí que hemos aprendido hoy que la fe.
1: So we have learned today that faith
0: manifiesta el poder de Dios.
1: Manifest the power of God.
0: Número 5.
1: Number 5.
0: La fe de esta mujer,
1: the faith of this woman,
0: le llevó a tener una percepción,
1: made her understand,
0: espiritual de quién era Jesús.
1: In a spiritual way, who was Jesus?
0: ¿Qué hizo la fe en esta mujer?
1: What did I say?
0: Desarrolló en ella,
1: the faith of this woman,
0: una percepción espiritual,
1: and to understand in a spiritual way,
0: de quién era Jesús.
1: Who was Jesus?
0: ¿Cuánto falta fe para poder tener esa percepción de quién es Jesús?
1: How much do we need faith in order to understand who is Jesus?
0: Porque hermano, solo por la fe podemos describir la grandeza de Jesús.
1: Because only because of faith we can describe the greatness of Jesus.
0: Solo la fe nos lleva a ese éxtasis de quién es Jesús.
1: Only faith takes us to that level of understanding about who's Jesus.
0: Oh, cuánto hace falta en la iglesia fe.
1: How much do we need faith?
0: Así que podemos decir que la fe esta mujer le llevó a tener una percepción espiritual de quién era Jesús.
1: So we can say that faith make this woman to understand in a spiritual way who
0: Mira,
1: was
0: hermano,
1: Jesus.
0: Cuando yo lo miro ustedes,
1: so when I look at you,
0: y algunos le veo poca ganas de estar en la iglesia.
1: And maybe sometimes I see you that you don't want to be here.
0: Cuando yo miro su rostro y le veo el poco interés por las cosas de Dios.
1: When I see your face and I see that you don't care about the things of God.
0: A veces nos equivocamos en juzgar y condenar.
1: Sometimes we get wrong and we judge.
0: Pero nadie, mire, nadie puede alabar a Jesús si no tiene percepción de quién es él.
1: But truth is that no one can praise the Lord if he doesn't know who is the Lord.
0: Los impíos no adoran a Jesús.
1: The people from the world, they don't praise the Lord.
0: Ellos no entienden lo que es llorar en la presencia de
1: because
0: Dios.
1: They don't understand what it is to cry out in the presence of God.
0: Ellos no saben lo que es levantar las manos.
1: They don't know what it is to raise your hand.
0: Solamente los redimidos en la sangre de Jesús.
1: Only the ones redeemed by the blood of Jesus.
0: Solo los creyentes de fe tienen la percepción de quién es Jesús.
1: Only the real believers know who is Jesus.
0: Entonces algunos de ustedes lo entiendo.
1: Maybe some of you understand it.
0: Tal vez no llegas interesado en el servicio porque todavía no conoces. No
1: maybe,
0: tiene percepción.
1: Maybe you're not interested
0: de
1: in the
0: quién es Jesús.
1: Because you haven't understand who is
0: todo,
1: Jesus.
0: Pero todo aquel que conoce a Jesús.
1: But all of the ones that know Jesus.
0: Por la fe puede entrar en esa dimensión para ver la grandeza de lo que es él.
1: By faith you will be able to understand and enter that dimension of who is Jesus.

0: en esa dimensión para ver la grandeza de lo que es Él.
1: By faith, you will be able to understand and enter that dimension of who is Jesus.
0: Mira, hermano, el salmista estaba tan claro que él dijo.
1: The psalmist was so clear that he said.
0: ¿Qué es el hijo del hombre para que tengas de él memoria?
1: What is the son of man for you to have memory of him?
0: ¿Qué es el hijo del hombre para que le visites?
1: What is the son of man that you visit him?
0: Porque él pudo entender. Él pudo experimentar la grandeza de Dios en él. Él dijo, ¿qué es el hombre? ¿Quiénes somos nosotros para que nos visite y nos corones de gloria?
1: Because he could understand the greatness of God, that we are nothing.
0: Solamente los creyentes con percepción espiritual pueden alabar a Dios, pueden llorar en su presencia, pueden ser quebrantados porque son sensibles a esa realidad espiritual.
1: And only the believers that have a spiritual understanding of God can praise the Lord because they understand who is Jesus.
0: ¿Sabe qué, hermanos?
1: Do you know what, brothers?
0: Si algo yo estoy convencido.
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0: Aparte de llevarnos a tener una percepción espiritual de quién es Jesús.
1: Not only takes us to have an spiritual understanding about who is Jesus.
0: La fe es creer en las realidades espirituales.
1: But also makes us believe in the spiritual realities.
0: La fe te lleva a esa realidad.
1: Faith takes you to that reality.
0: El ciego Bartimeo.
1: The blind Bartimeo.
0: ¿Quién le enseñó al ciego Bartimeo que Jesús era el ungido?
1: Who taught him that Jesus was the anointing one?
0: Cuando él gritaba,
1: when he was crying out,
0: y la multitud estaba enojada,
1: and the crowd was angry,
0: los discípulos estaban incómodos,
1: the disciples didn't feel okay,
0: por la declaración que él daba,
1: because of the declarations that he said,
0: y él gritaba y decía,
1: was screaming and saying,
0: Jesús,
1: Jesus,
0: hijo de David,
1: son of David,
0: ten misericordia de mí,
1: have mercy of me.
0: ¿Quién le dio a entender a él que el que estaba ahí entre la multitud era el Mesías?
1: Who made him understand that the one that was between the crowd was the Messiah?
0: Era el ungido de Dios.
1: And that Jesus was the anointing of God.
0: Si el hombre era ciego.
1: If he was blind.
0: Pero ¿sabe qué? Él era ciego físicamente, pero espiritualmente no.
1: That is because he was blind physically, but not
0: porque
1: spiritually.
0: Con los ojos de la fe,
1: because with the eyes of faith,
0: él pudo entender y conocer,
1: he could understand and know
0: que Jesús no era cualquier cosa,
1: that Jesus was not a simple person.
0: Era el Mesías,
1: because he was the Messiah.
0: Era el hijo de David,
1: he was the son of David.
0: Era el hijo de Dios,
1: the son of God.
0: Que pasaba por ahí,
1: that was walking around him.
0: Quiero despertar tu fe.
1: I want to wake your faith up.
0: Por eso que a veces en los cultos no sucede nada porque no hay fe.
1: That's why sometimes nothing happens in the services because there's no faith.
0: Y Dios me está inquietando en esto, no sucede nada porque no hay fe.
1: And God is telling me that nothing happens because there's no faith.
0: A veces no hay milagro porque no hay fe.
1: Sometimes there's no miracles because there's no faith.
0: Pero yo quiero provocar que tu fe haga accionar el poder de Dios hoy.
1: But I want to provoke your faith to move the power of God.
0: ¿Sabe usted, hermano, que la fe de esta mujer,
1: do you know that the faith of this woman,
0: la introdujo en lo sobrenatural?
1: Made her to enter in the supernatural.
0: Ve, arregleme esta cosa que me siento incómodo con esta voz aquí. No me mueva esa cosa ahí. Deme un poquito de brillo. No lo mueva porque en principio estaba bien. La fe de esta mujer, déjamelo ahí quieto así.
1: Faith of this woman.
0: La fe de esta mujer la introdujo en lo sobrenatural.
1: Made her to enter in the supernatural.
0: ¿Cuántas veces le vengo diciendo a ustedes?
1: How many times have told you?
0: Que la iglesia tiene que aprender a caminar en lo sobrenatural.
1: The church needs to know how to walk in the supernatural.
0: Esto no es cuántos globitos pongamos de adorno.
1: This is not about putting the church beautiful.
0: Ni cuántos gritos demos.
1: Or how much do we scream.
0: Esto no es cuántos cuernos soplemos.
1: It is not how many trumpets can we play.
0: Yo no quiero esa clase de ruido natural. Yo quiero el ruido sobrenatural de Dios.
1: I don't want natural noise. I want spiritual noise.
0: ¿Sabe qué dijeron?

0: enemigos de los israelitas.
1: Do you know what the enemies of the Jewish said?
0: Dice que oyeron una bulla de multitudes de personas.
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0: Y ellos quisieron intimidarse.
1: And they got scared.
0: Y los judíos se equivocaron.
1: And the Jewish got wrong.
0: Porque el hecho de que llevaban el arca.
1: Because the fact that they were carrying.
0: Pensaban que en esa batalla Dios estaba con ellos.
1: They were carrying the presence of God. They thought that God was with them.
0: Hermano, a veces lo que hay en la iglesia es ruido. No hay poder de Dios.
1: But sometimes what there is in church.
0: Yo prefiero mejor el ruido del cielo que el de los hombres. De nosotros.
1: I would rather have the noise that comes from the Lord than the noise that we have.
0: ¿Sabe usted, hermano, la cantidad de creyentes aburridos que hay en la iglesia?
1: Do you know how many boring believers there are in church?
0: Jugando a una vida religiosa.
1: He's looking for a religious
0: a
1: life.
0: A una vida cristiana simple.
1: A simple Christian life.
0: Hay creyentes que no han aprendido a depender de Dios para todo lo que hacen.
1: There are believers that they have not learned how to live.
0: Viven
1: to
0: una
1: depend
0: vida
1: on God.
0: Religiosa simple.
1: They only live a religious simple life.
0: Pero aprendamos de esta mujer.
1: But learn about this woman.
0: Su fe provocó lo sobrenatural.
1: Her faith provoked the supernatural.
0: ¿Sabe, hermano, que la fe?
1: Do you know that faith?
0: Cuando hay fe en la iglesia.
1: When there's faith in church.
0: Cuando hay fe en ti.
1: When there's faith in you.
0: La fe hace que lo sobrenatural impacte el mundo natural.
1: Faith makes the supernatural to
0: ¿entienden
1: move the
0: eso?
1: Natural world.
0: ¿Qué dije? ¿Qué dije? ¿Se dieron cuenta? La fe nos lleva a que lo sobrenatural impacte.
1: Faith makes the supernatural things to move.
0: El mundo natural.
1: The natural world.
0: Y hay sin número de ejemplos en la Biblia.
1: There are a lot of examples in Bible.
0: Y el Señor quiso enseñar a los discípulos a vivir por fe.
1: And the Lord tried to teach the disciples how to live by faith.
0: Él sacó mucho tiempo para enseñar a los discípulos a vivir por fe.
1: He used many moments to teach the disciples how to live by faith.
0: Y el Señor comenzó a hacer sin número de milagros.
1: And the Lord started making a lot of miracles.
0: Para que ellos aprendieran a vivir por fe.
1: For them to live by faith.
0: Por lo menos encontramos.
1: For example, we can find.
0: De qué manera el Señor convirtió el agua en vino.
1: In such a way, Jesus turned water into wine.
0: Y todos estaban ahí. El vino de la fiesta se había acabado.
1: And all of the wine of that celebration.
0: Según ellos, el mejor vino no había.
1: Was over, and there was no
0: y el
1: wine
0: Señor
1: anymore.
0: Ora.
1: So the Lord
0: da gracias a su Padre.
1: Thanks the Lord.
0: Y aquella agua es convertida en vino.
1: And that water turns into wine.
0: El Señor siempre le enseñó estas lecciones espirituales a ellos para que aprendieran a vivir por fe.
1: And the Lord always taught the disciples of all of these lessons.
0: Un día ellos estaban cansados.
1: For them to live by faith. Once they were tired.
0: De bregar toda la noche en el mar.
1: Of going
0: y el Señor aparece caminando sobre las aguas.
1: Of being in the middle of the ocean at night, and so the Lord appears.
0: Todo quedaron impactados.
1: The Lord appears walking in the water.
0: Y uno de ellos que se impresionó fue Pedro.
1: And they were all moved, and Peter was very shocked.
0: Y le dijo, Señor, yo quiero ir donde tú estás.
1: And he said, Lord, I want to go where you are.
0: El Señor dijo, ven, ven a donde yo estoy.
1: Come.
0: Y Pedro comenzó a caminar sobre las aguas.
1: And Peter started walking over the waters.
0: Pero de repente se ocurre mirar a los lados.
1: But suddenly he started walking aside.
0: Y cuando mira a los lados se da cuenta que la agua está turbulenta.
1: And when he saw aside, he saw that the waters were very brave.
0: Y se hunde.
1: And he started sinking.
0: Porque quitó la mirada de Jesús.
1: Because he stopped looking at Jesus.
0: Hermano, aprenda a caminar sobre las circunstancias.
1: So brothers,
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0: Es no quitar la mirada de Jesús.
1: Is to not stop looking at Jesus.
0: Puesto los ojos en Jesús.
1: Put your eyes in Jesus.
0: El autor y consumador de la fe.
1: The author and consumer of faith.
0: Uno puede caminar sobre las circunstancias.
1: You can walk over the circumstances.
0: ¿Es como le falta fe hoy, eh?
1: I think some of you lack faith today.
0: Siempre el Señor dejó esta cosita para que aprendieran a vivir por fe y pudieran caminar lo sobrenatural. Viene a mi mente
1: The Lord always showed us these things
0: cuando
1: for
0: Dios,
1: us to live by faith.
0: Cuando Dios trajo al pueblo en el desierto,
1: it comes to my mind when the Lord made the people of Israel to go in the desert.
0: Estuvieron 40 años allá atrás, 40 años en el desierto.
1: They were 40 years in the desert.
0: ¿Sabe una cosa, hermano?
1: And do you know?
0: El Señor, si le hubiera dado la gana,
1: if the Lord wanted,
0: hace que el pueblo tuviera una ruta más corta para pasar a la tierra prometida.
1: He would have the people of Israel, he would have given them a shorter way to get into
0: ¿sabe
1: the promised
0: hizo
1: land.
0: Dios?
1: But do you know what the Lord did?
0: Dios lo llevó a ellos a dar una vuelta.
1: He took them to go to walk around.
0: Casi una vuelta completa.
1: Like a complete
0: más larga.
1: They walk around the place like
0: cuando geográficamente había un camino más cerca para pasar a la tierra prometida.
1: And there was a shorter way to enter the promised land.
0: Pero el Señor le dio la gana de meter al pueblo en el desierto.
1: But the Lord wanted to make them enter the desert.
0: ¿Cuánto han estado en el desierto? A ver la mano.
1: How many of you have been in the desert?
0: Oiga, no me va a decir que usted no ha tenido prueba.
1: Don't you tell me that you have not been tested.
0: No me va a decir que usted no ha tenido un problema difícil.
1: Don't you tell me that you haven't had a problem.
0: Lo último que quiero decir hoy.
1: The last thing that I will say today.
0: Y voy a parar aquí porque usted no quiere que yo siga. De veras, ¿cuántos están aquí?
1: How many of you are still here?
0: ¿Sabe usted?
1: Do you know?
0: Que la fe de esta mujer.
1: That the faith of this woman.
0: Tocó el corazón de Dios.
1: Touched the heart of God.
0: ¿Quién me ha tocado?
1: Who has touched me? He said.
0: Y esta parte es interesante.
1: This is an interesting thing.
0: La fe de esta mujer tocó el corazón de Dios.
1: The faith of this woman touched the heart of God.
0: ¿Sabía usted?
1: Did you know?
0: Que la fe.
1: That the faith.
0: ¿Sabía usted que la fe activa la bondad de Dios?
1: Makes the goodness of God to move.
0: ¿Sabía usted que la fe?
1: Did you know that
0: activa
1: faith?
0: La compasión de Dios.
1: Makes the compassion of God to appear.
0: Escúcheme un poquito esto.
1: Listen to this clearly.
0: ¿Qué es lo que nos hace falta a nosotros?
1: What is the thing that we lack?
0: ¿Qué nos hace falta?
1: What are we lacking?
0: La fe de esta mujer.
1: The faith of this woman.
0: Tocó el corazón de Dios.
1: Touched the heart of God.
0: Gracias por el amén.
1: Thanks for saying amen.
0: La fe de esta mujer tocó el corazón de Dios.
1: The faith of this woman touched the heart of God.
0: Y yo me he dado cuenta.
1: And I have realized.
0: Que la fe.
1: That faith.
0: Activa la bondad de Dios.
1: Makes the goodness of God to move.
0: Porque el Dios que tenemos nosotros.
1: Because the God that we have.
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0: Y algunos espirifraut andan por ahí.
1: And there are some people.
0: Es que esto no es con emoción, pastor.
1: Pretending that they're spiritual, saying that this is not with emotion.
0: Eso está brincando allá y gritando y riendo, eso es de la carne. Esto no.
1: They used to say that screaming and jumping, that is from the flesh.
0: A Dios, aquí a Dios yo la adoro con mi razonamiento, con mi intelecto.
1: They say that they worship God with their thinking and with their mind.
0: Hermano, a veces hay creyentes que me pareciera que no tienen sentimientos ni emociones.
1: And their believers
0: no dicen nada.
1: Look like they don't have feelings. Or emotions.
0: Hermano, están ahí, hermano, como la pared esa que está ahí al frente. Nada los mueve.
1: They're only like that wall. Nothing moves them.
0: ¿Usted ha visto esos soldados que están en el palacio en Inglaterra, en el palacio de la reina?
1: Have you seen the soldiers that are
0: están
1: in the
0: un gorro más floreado y están
1: palace
0: así.
1: Of the King of England?
0: Y no se mueven.
1: They don't move.
0: No se mueven.
1: They don't move.
0: Puede llover, puede caer relámpago.
1: It can rain.
0: Puede caer lo que sea. Y están ahí.
1: There can be thunders.
0: Nada los mueve.
1: Nothing moves them.
0: Algunos parecen esa clase de soldado.
1: And there are some here that look like that kind of soldiers.
0: La gloria se está moviendo y ellos están ahí inconmovibles.
1: The glory of God is moving and they don't move.
0: Y ellos son los que andan por ahí diciendo que son los expertos en la Biblia, que saben mucha Biblia y no
1: saben. Those are the ones that always say that they know everything about the Bible.
0: Nada.
1: But they don't know anything.
0: Aprenda esto, hermano. Aprenda esto.
1: Learn this thing.
0: Aprenda esto. Nuestro Dios tiene emociones.
1: Our God has emotions.
0: Y tiene sentimientos.
1: Has feelings.
0: Y Y se lo va a comprobar hoy.
1: And I will prove it today.
0: Por eso que nuestro Dios no es el Dios de los paganos.
1: That's why our God is not a single God.
0: Tienen boca y no hablan.
1: That the gods
0: tienen ojos y no ven.
1: The gods of the world that they have
0: tienen
1: seen.
0: Pie y no caminan.
1: They have eyes and don't see.
0: Tienen mano y no la mueven.
1: They have feet and hand but they don't move it.
0: Pero el Dios de nosotros es el Dios inconmovible.
1: Is
0: que tiene emoción y sentimientos.
1: The God Almighty that has feelings and emotions.
0: Mire, hermano, escuche bien esto.
1: Listen to this clearly.
0: Allá atrás. Si hay algo, oiga bien.
1: If there's something.
0: Si hay algo que Dios no resiste.
1: If there's something that God doesn't resist.
0: Es cuando una persona.
1: It's when someone.
0: Se quebranta delante de él.
1: Breaks his heart in front of him.
0: ¿Usted quiere ver a Dios en problema?
1: Do you want to see God?
0: Aprenda a llorar en su presencia.
1: Moving. Learn how to cry in His presence.
0: Si hay algo que Dios no resiste,
1: if there's something that God doesn't resist,
0: ver a una persona humillada, llorada, delante de él diciendo, Señor, solo tú me puedes sostener.
1: It's to see someone crying out, saying, God, only
0: solo
1: you can
0: tú
1: help
0: me puedes
1: me.
0: Ayudar. So, hermanos,
1: brothers,
0: dice la Biblia.
1: Bible says.
0: Que cuando María, la madre de Lázaro,
1: Mary,
0: la hermana de Lázaro,
1: the sister of Lázaro,
0: dice la Biblia que María cuando llegó donde estaba Jesús,
1: when she went to Jesus,
0: Juan capítulo 11,
1: John chapter 12,
0: al verle se postró a sus pies,
1: when she saw him, she laid herself in front of the feet of Jesus,
0: y dijo,
1: and said,
0: si tú hubieras estado,
1: if you had been,
0: mi hermano no habría muerto,
1: my brother would not have died.
0: Jesús entonces al verla,
1: so when Jesus saw her,
0: llorar,
1: cried,
0: se estremeció,
1: he was shaken,
0: en espíritu,
1: in his spirit,
0: y se conmovió,
1: he was moved,
0: y lloró,
1: and cried,
0: fue estremecido,
1: he was moved,
0: fue conmovido,
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0: y lloró,
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0: No sabía que nuestro Dios llora.
1: I didn't know that our God cries.
0: Gracias por ese entusiasmo de usted. Dice el Señor, con amor eterno te he amado.
1: The Lord said, with eternal love I have
0: con
1: loved
0: you. Con cuerdas
1: you.
0: Humanas te he atraído hacia mí.
1: With
0: con cuerdas
1: human
0: de amor.
1: Strings I have drawn you to me.
0: De tal manera amó Dios al mundo que dio a su unigénito.
1: The Lord loved the world so much that he
0: para
1: gave
0: que
1: his
0: todo
1: only
0: aquel
1: son.
0: Que en él crea no se pierda, mas tenga la vida eterna.
1: For all of the ones that believe in him don't get lost but live in him.
0: Dice que él se estremeció. Ante el dolor de María.
1: That he was shaken by the pain of Mary.
0: Él se conmovió ante el sufrimiento de Marta y María.
1: He was moved by the pain of these women.
0: Y cuando llegó al verla llorar y ver al pueblo llorar.
1: And when he got there and saw the people crying.
0: Dice la Biblia que Jesús también lloró juntamente
1: Bible,
0: con ella. Lloró,
1: Bible says that Jesus
0: lloró,
1: also cried.
0: Lloró, mire, hermano, desconsoladamente.
1: He cried.
0: Nuestro Dios lloró.
1: Because our God cried.
0: ¿Y quién eres tú para creer que no tienes que llorar en este altar?
1: So who are you to believe that you cannot cry in this altar?
0: Voy a contar esta historia.
1: I will tell you another story.
0: Ya va a terminar. El rey Ezequías.
1: The king of Ezequiah.
0: Diga conmigo Ezequías.
1: Say with me Ezequiah.
0: Uno de los mejores reyes.
1: One of the best kings.
0: Recto y perfecto.
1: He was straight and perfect.
0: Él ejerció un buen reinado.
1: He was a good king.
0: Pero parece que en un momento que se piensa, los estudiosos dicen que Ezequías se llenó de orgullo.
1: But the people with knowledge says that he got proud.
0: Esos son especulaciones.
1: He got proud. That is what people said.
0: Pero dice la Biblia.
1: The Bible says.
0: En Segunda Reyes capítulo 20.
1: First of Kings chapter 20.
0: Que Ezequías cayó enfermo.
1: That Ezequiah went sick.
0: De muerte.
1: He was about to die.
0: Y vino él el profeta.
1: And the prophet came to him.
0: Y le dijo.
1: And said to him.
0: Ordena tu casa.
1: Order your house.
0: Porque morirás.
1: Because you will die.
0: Y no vivirás.
1: And you will not live.
0: Entonces.
1: So.
0: Él movió su rostro. Hacia la pared.
1: He moved his face to the wall.
0: Y lloró.
1: And prayed.
0: Y lloró Ezequías.
1: And cried.
0: Con gran lloro.
1: With a great, with big tears.
0: Y antes que el profeta saliera.
1: And before the prophet came out.
0: Vino palabra de Jehová.
1: A word of God came.
0: A Isaías diciendo.
1: To Isaiah saying.
0: Vuélvete.
1: Come back.
0: A Ezequías.
1: Turn back to Ezekiah.
0: Y dile así a Ezequías.
1: And tell him.
0: Así dice Jehová.
1: The Lord says like this.
0: Yo he oído tu oración.
1: I have heard your prayer.
0: He visto tus lágrimas.
1: I've seen your tears.
0: He aquí.
1: So here's.
0: Que yo te sano.
1: Your healness.
0: Y al tercer día.
1: And the third day.
0: Subirás a la casa de Jehová.
1: You will go to the house of Jehovah.
0: Y añadiré a tus días.
1: And I will put in your days.
0: 15 años más de vida.
1: 15 more years.
0: El profeta Isaías fue con una sentencia.
1: The prophet went
0: de muerte para Ezequías.
1: To declare death to Ezekiah.
0: Ordena tu casa, dice Jehová.
1: Order your house, Jehovah says.
0: Porque en 3 días vas a morir.
1: Because in 3 days you will die.
0: Y él, hermano, se miró ante la pared, rostro a la pared.
1: So he turned his face to the wall.
0: Y lloró, dice.
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0: Y comenzó en la oración de decirle: Señor, siempre he caminado recto.
1: Maybe
0: he guardado tu palabra. He sido fiel.
1: I've always kept your word and always been a good king.
0: Y dice que él lloró amargamente y eso tocó el corazón de Dios.
1: But Bible says that he cried out and that touched the heart of God.
0: ¿Sabe que aprendí, hermano, algo? Que cuando uno no puede, entonces es el momento en que Dios sí puede.
1: Something I have learned is that when you cannot do something, it's when God can do it.
0: Cuando tú te rindes a Dios,
1: when you give up and give your everything to God,
0: y tú dices, ya yo no puedo más con esta carga.
1: And you say, God, I cannot do this anymore.
0: Ya no puedo más con esta enfermedad, Señor.
1: I cannot keep going with this sickness.
0: Cuando tú no puedes,
1: when you give up,
0: cuando llegues al borde de tus limitaciones,
1: when you're just about
0: y reconozcas que tú no eres nada,
1: when you recognize that you're nothing,
0: y que sin él nada puedes hacer,
1: and without him you can do anything,
0: entonces
1: you cannot
0: el momento,
1: do anything,
0: entonces el momento es que el Señor viene y actúa en tu vida.
1: That is the moment when the Lord appears and moves in your life.
0: La fe que opera en las peores circunstancias.
1: That is the faith that works in the worst situations.
0: Se dieron cuenta que Dios tiene sentimientos y emociones.
1: God has feelings and emotions.
0: Y Dios está aquí para hacer el milagro que tú necesitas.
1: And God is here to make the miracle that you need.
0: Todos los que estamos aquí necesitamos un milagro de Dios.
1: All of the ones that are here need a miracle of God.
0: Tal vez en esta hora te encuentres ante la misma circunstancia.
1: Maybe this time you're in the same circumstance.
0: Y no sabes qué hacer.
1: Of this woman, you don't know what to do.
0: Yo creo en esta hora que tu problema.
1: But I believe in this hour that your problem
0: es una buena oportunidad,
1: is a great opportunity
0: para que experimentes,
1: for you to experiment
0: la compasión de Dios,
1: the compassion of God.
0: Solo tienes que creer.
1: But you have to believe, only to believe.
0: Sí, Señor. Jesús. Señor. Solo tú eres nuestra única esperanza. Vamos a ir todos de rodillas en este altar y vamos villanos delante de Dios. No hay nadie aquí que no tenga que humillarse y llorar en la presencia.
2: Son las 6:00. 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

0: De pronto, el Señor voltea con Gabriel, el arcángel, y le dice: Gabriel, con permiso, prometí que cada vez que mi pueblo me alabara y me adorara, yo descendería en medio de esa alabanza. Y Dios se levanta.
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0: Por eso es que la Biblia dice que cada vez que dos o tres invocan su nombre, Él está en medio. Él se levanta con poder. De pronto, uno de los enemigos del Señor.
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5: El libro de Salmos, Salmo 78, versículos 9 al 16.
6: Los guerreros de Efraín, aunque estaban armados con arcos, dieron la espalda y huyeron el día de la batalla. No cumplieron el pacto de Dios y se negaron a vivir según sus enseñanzas. Se olvidaron de lo que Él había hecho, de las grandes maravillas que les había mostrado, de los milagros que hizo para sus antepasados en la llanura de Zoán, en la tierra de Egipto. Partió en dos el mar y los guió a cruzarlo, mientras sostenía las aguas como si fueran una pared. Durante el día los guiaba con una nube y toda la noche con una columna de fuego. Partió las rocas en el desierto para darles agua como de un manantial burbujeante. Hizo que de la roca brotaran corrientes de agua y que el agua fluyera como un río.
5: El primer libro de las Crónicas, capítulo 21, versículos 18 al 30.
7: Entonces, el ángel del Señor le dijo a Gad que diera instrucciones a David para que subiera y edificara un altar al Señor en el campo de trillar de Arauna, el jebuseo. Así que David subió para hacer lo que el Señor le había ordenado por medio de Gad. Mientras Arauna trillaba el trigo, miró hacia atrás y vio al ángel. Los cuatro hijos de Arauna que estaban con él huyeron y se escondieron. Cuando Arauna vio que se acercaba David, salió del campo de trillar y se inclinó ante David, rostro en tierra. David le dijo a Arauna:
8: Permíteme comprarte este campo de trillar por el precio total. Así podré edificar allí un altar al Señor para que detenga la plaga.
9: Tómela, mi señor el rey, y úsela como usted quiera.
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9: Y los tablones de trillar como leña para hacer un fuego sobre el altar. Y también le daré el trigo para la ofrenda de cereales. Se lo daré todo.
7: Pero el rey David

0: respondió a Araúna.
1: No, insisto en comprarla por el precio total. No tomaré lo que es tuyo para dárselo al Señor. No presentaré ofrendas quemadas que no me hayan costado nada.
0: Así que David le dio a Araúna 600 piezas de oro en pago por el campo de trillar. Allí David edificó un altar al Señor y sacrificó ofrendas quemadas y ofrendas de paz. Cuando David oró, el Señor le contestó enviando fuego desde el cielo para quemar la ofrenda sobre el altar. Luego el Señor le habló al ángel, quien envainó la espada. Cuando David vio que el Señor había contestado su oración, ofreció sacrificios allí, en el campo de trillar de Araúna. En ese tiempo, el tabernáculo del Señor y el altar de las ofrendas quemadas que Moisés había hecho en el desierto estaban situados en el lugar de culto en Gabaón. Pero David no pudo ir allí para consultar a Dios porque quedó aterrado a causa de la espada desenvainada del ángel del Señor.
2: El primer libro de las Crónicas, capítulo 22.
0: Luego David dijo:
3: este será el sitio del templo del Señor Dios y el lugar del altar para las ofrendas quemadas de Israel.
0: De modo que David dio órdenes para reunir a los extranjeros que vivían en Israel y les encargó la tarea de preparar piedras talladas para construir el templo de Dios. David proporcionó grandes cantidades de hierro para los clavos que se necesitarían para las puertas de las entradas y los cerrajes, y dio tanto bronce que no se podía pesar. También proveyó innumerables troncos de cedro, porque los hombres de Tiro y de Sidón habían llevado grandes cantidades de cedro a David. David dijo:
1: mi hijo Salomón es aún joven y sin experiencia. Ya que el templo que se edificará para el Señor debe ser una estructura magnífica, gloriosa y reconocida en el mundo entero, comenzaré a hacer los preparativos desde ahora.
0: Así que antes de morir, David reunió una enorme cantidad de materiales de construcción. Luego David mandó llamar a su hijo Salomón y le dio instrucciones para que edificara un templo para el Señor, Dios de Israel.
1: Hijo mío, yo quería edificar un templo para honrar el nombre del Señor, mi Dios. Pero el Señor me dijo: tú has matado a muchos hombres en las batallas que has peleado. Puesto que has derramado tanta sangre ante mis ojos, no serás tú el que edifique un templo para honrar mi nombre. Pero tendrás un hijo.
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1: Le daré paz con sus enemigos de todas las tierras vecinas. Su nombre será Salomón. Y durante su reinado yo le daré a Israel paz y tranquilidad. Es él quien edificará el templo para honrar mi nombre. Él será mi hijo. Y yo seré su padre. Además, afirmaré el trono de su reino sobre Israel para siempre. Ahora, hijo mío, que el Señor esté contigo y te dé éxito al seguir sus instrucciones en la edificación del templo del Señor tu Dios. Que el Señor te dé sabiduría y entendimiento para que obedezcas la ley del Señor tu Dios mientras gobiernes a Israel. Pues tendrás éxito si obedeces cuidadosamente los decretos y las ordenanzas que el Señor le dio a Israel por medio de Moisés. Sé fuerte y valiente. No tengas miedo ni te desanimes. He trabajado mucho para proveer los materiales para construir el templo del Señor.
5: Hay 3.400 toneladas de oro, 34.000 toneladas de plata y tanto hierro y bronce que es imposible pesarlos. También he reunido madera y piedras para las paredes, aunque tal vez necesites agregar más. Cuentas con un buen número de hábiles carpinteros, canteros y artesanos de toda clase. Además, cuentas con expertos en orfebrería y platería y trabajadores del bronce y del hierro. Ahora, manos a la obra y que el Señor esté contigo.
0: Después, David ordenó a todos los líderes de Israel que ayudaran a Salomón en este proyecto.
5: El Señor, su Dios, está con ustedes y les ha dado paz con las naciones vecinas. Él me las entregó y ahora están sometidas al Señor y a su pueblo. Busquen al Señor, su Dios, con todo el corazón y con toda el alma. Edifiquen el santuario del Señor Dios, para que puedan traer el arca del pacto del Señor y los utensilios sagrados de Dios al templo edificado para honrar el nombre del Señor.
2: El primer libro de las Crónicas, capítulo 23.
0: Cuando David ya era muy anciano, designó a su hijo Salomón rey de Israel. David convocó a todos los líderes de Israel junto con los sacerdotes y los levitas. Contaron a todos los levitas de 30 años o más y el total sumó 38.000. Entonces David dijo:
6: de entre los levitas, 24.000 supervisarán el trabajo en el templo del Señor. Otros 6.000 servirán como funcionarios y jueces. Otros 4.000 trabajarán como porteros y 4.000 alabarán al Señor con los instrumentos musicales que yo hice.
0: Después, David dividió a los levitas en grupos, nombrados por los clanes que descendían de los tres hijos de Leví: Gersón, Coat y Merari.
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0: Los núcleos familiares de poder y amor de los gersonitas se identificaron por la línea de descendencia de Libni y Simei, los hijos de Gersón. Tres de los descendientes de Libni fueron Jehiel, jefe de familia, Setam y Joel. Estos fueron los jefes de familia de Libni. Tres de los descendientes de Simei fueron Selomit, Hasiel y Arán. Otros cuatro descendientes de Simei fueron Jaat, Sisa, Jeús y Bería. Jaat fue el jefe de familia y Sisa le seguía. Contaron a Jeús y a Bería como una sola familia porque no tuvieron muchos hijos. Cuatro de los descendientes de Coat fueron Amram, Izar, Hebrón y Uziel. Los hijos de Amram fueron Aarón y Moisés. Aarón y sus descendientes fueron apartados para dedicar lo que es sumamente santo: ofrecer sacrificios en la presencia del Señor, servir al Señor y pronunciar bendiciones en su nombre para siempre. En cuanto a los hijos de Moisés, hombre de Dios, se les incluyó en la tribu de Leví. Los hijos de Moisés fueron Gersón y Eliezer. Entre los descendientes de Gersón estaba Zebuel, el jefe de familia. Eliezer solamente tuvo un hijo, Reabías, el jefe de familia. Reabías tuvo muchos descendientes. Entre los descendientes de Izar estaba Selomit, el jefe de familia. Entre los descendientes de Hebrón estaban Jerías, el jefe de familia, Amarías, el segundo, Jaasiel, el tercero, y Jecamán, el cuarto. Entre los descendientes de Uziel estaban Micaía, el jefe de familia, e Isías, el segundo. Entre los descendientes de Merari estaban Mali y Musi. Los hijos de Mali fueron Eleazar y Cis. Eleazar murió sin tener hijos, solamente tuvo hijas. Sus hijas se casaron con sus primos, los hijos de Cis. Tres de los descendientes de Musi fueron Mali, Eder y Jerimot. Estos fueron los descendientes de Leví por clanes, los jefes de los grupos de familia registrados cuidadosamente por nombre. Cada uno debía tener 20 años o más para tener el derecho de servir en la casa del Señor. Pues David dijo:
6: El Señor, Dios de Israel, nos ha dado paz, y Él vivirá siempre en Jerusalén. Ahora los levitas no tendrán que transportar el tabernáculo y su mobiliario de un lugar a otro.
0: De acuerdo con las últimas instrucciones de David, todos los levitas de 20 años o más fueron registrados para servir. El trabajo de los levitas consistía en ayudar a los sacerdotes, los descendientes de Aarón, mientras servían en la casa del Señor. También se ocupaban de cuidar los atrios y los cuartos laterales, ayudaban en las ceremonias de purificación y servían de muchas otras maneras.
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0: De la harina selecta para las ofrendas de grano, de las obleas preparadas sin levadura, de los panes cocidos en aceite de oliva y de los demás panes. También eran responsables de verificar todas las pesas y medidas. Además, cada mañana y cada tarde se presentaban delante del Señor para entonarle canciones de agradecimiento y alabanza. Ayudaban con las ofrendas quemadas que se presentaban al Señor cada día de descanso, en las celebraciones de Luna Nueva y en los demás festivales establecidos. Un número requerido de levitas servía en la presencia del Señor siempre, siguiendo los procedimientos que se les había indicado. Por lo tanto, bajo la supervisión de los sacerdotes, los levitas vigilaban el tabernáculo y el templo y llevaban a cabo con fidelidad sus responsabilidades de servicio en la casa del Señor.
2: La carta del apóstol Pablo a los Romanos, capítulo 6, versículos 1 al 11.
7: Ahora bien, ¿deberíamos seguir pecando para que Dios nos muestre más y más su gracia maravillosa? Por supuesto que no. Nosotros hemos muerto al pecado. Entonces, ¿cómo es posible que sigamos viviendo en pecado? ¿O acaso olvidaron que cuando fuimos unidos a Cristo Jesús en el bautismo, nos unimos a Él en su muerte? Pues hemos muerto y fuimos sepultados con Cristo mediante el bautismo. Y tal como Cristo fue levantado de los muertos por el poder glorioso del Padre, ahora nosotros también podemos vivir una vida nueva. Dado que fuimos unidos a Él en su muerte, también seremos resucitados como Él. Sabemos que nuestro antiguo ser pecaminoso fue crucificado con Cristo, para que el pecado perdiera su poder en nuestra vida. Ya no somos esclavos del pecado, pues cuando morimos con Cristo, fuimos liberados del poder del pecado. Y dado que morimos con Cristo, sabemos que también viviremos con Él. Estamos seguros de eso, porque Cristo fue levantado de los muertos y nunca más volverá a morir. La muerte ya no tiene ningún poder sobre él. Cuando él murió, murió una sola vez, a fin de quebrar el poder del pecado. Pero ahora que él vive, vive para la gloria de Dios. Así también ustedes deberían considerarse muertos al poder del pecado y vivos para Dios por medio de Cristo Jesús.
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0: Libertad, una palabra alentadora, muy motivadora y también preciosa, es una palabra que todos quisieran sentir en lo más hondo de su ser. Una palabra que causa revolución. Una palabra que une a los cónyuges cuando se dan cuenta de cómo es el amor genuino, el cual les permite entregarse mutuamente. Mire, la libertad no está en las cosas que hemos podido conseguir en la vida. La libertad está en una idea, la cual dice algo de lo que somos.
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0: Ahora bien, cuando usted escucha esta palabra, ¿qué piensa? ¿Acaso siente algo? ¿O se ve a sí mismo diciendo, yo no soy libre, ojalá fuera libre? No sé lo que pasa en su vida que le esté causando este sentimiento de que no es libre. Pero quizá en los minutos siguientes, si presta mucha atención, descubra de qué se trata. El título de este mensaje es La Verdadera Libertad. Quisiera entonces que vaya al capítulo 8 de Juan, un capítulo muy conocido de la Biblia. Escuchen lo que dijo en el capítulo 8 de Juan, versículo 28. Les dijo pues Jesús, «Cuando hayáis levantado al Hijo del Hombre, entonces conoceréis que yo soy y que nada hago por mí mismo, sino que según me enseñó el Padre, así hablo. Porque el que me envió conmigo está, no me ha dejado solo el Padre, porque yo hago siempre lo que le agrada». ¿No le gustaría poder decir eso? Yo hago siempre lo que le agrada. Y hablando él estas cosas, muchos creyeron en él. Dijo entonces Jesús a los judíos que habían creído en él, «Si vosotros permaneciereis en mi palabra, seréis verdaderamente mis discípulos y conoceréis la verdad, y la verdad os hará libres». ¿Cuál verdad? ¿Cuál verdad es la que nos libera? Pues de eso quisiera hablar en este mensaje. Está muy claro en la Biblia por qué vino Jesús. Y él dice que hay tres razones principales por las que vino. Número uno, vino a buscar y a salvar lo que se había perdido. Vino al mundo, entregó su vida en la cruz y saldó nuestra deuda de pecado para que pudiéramos ser salvos y ser hijos de Dios. La Biblia dice que otra razón por la que vino era para que usted y yo tengamos vida y vida en abundancia. Mire, no basta con ser salvos. Hay gente que me dice a menudo, ya soy salvo, como si ahí acabara la vida cristiana. Pero Él vino a darnos vida en abundancia, que es una vida plena, gozosa, donde descubrimos la voluntad de Dios, descubrimos los caminos de Dios, descubrimos a Dios de una forma muy personal y estrecha, y que también se involucra profundamente en cada aspecto de nuestra vida. Y hay otra razón por la que Él vino, a liberar a los cautivos.

0: en cada aspecto de nuestra vida. Y hay otra razón por la que Él vino, a liberar a los cautivos. Y esta es la parte del mensaje que quisiera tratar, la idea de liberar a los cautivos. Si yo les preguntara hoy, ¿cuántos de ustedes se sienten como cautivos? Quizás la mayoría me diría, yo no lo estoy. Estoy libre de deudas, tengo libertad laboral y en mi familia. Y así podría citar muchas cosas en las que se siente libre, pero ¿es espiritualmente libre? Pues no será completamente libre hasta que sea espiritualmente libre. Así que preste mucha atención, pues podría estar sufriendo en un área de su vida sin saber siquiera qué es o cuál es su causa, porque no se siente libre, ni tiene paz, ni gozo, ni todas esas cosas que se mencionan en la vida cristiana. Y considerando lo que Jesús dijo y cómo lo dijo, que se necesita para ser realmente
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0: ¿Qué hay en sus vidas que no les permiten ser libres? Pues le daré una lista de términos para que los anote y piense en su propia vida y diga, ¿es esto cierto de mí? Ahora bien, ¿qué cosas son las que nos cautivan? ¿Cuáles cosas nos hacen vivir en cautividad toda nuestra vida? Pues una de ellas es el error que nos han enseñado. Hay mucha gente, por ejemplo, que no cree que Jesús es el único camino a la salvación, por lo que siempre andan buscando esto y lo otro, tratando de descifrar cuál es el mejor camino en el cual andar. ¿Sabe de qué son cautivos? De la confusión del error que alguien les enseñó o les sugirió. Asimismo, hay quienes creen que son salvos por sus buenas obras, pues es una forma de cautividad, y le diré por qué. ¿Cuántas buenas obras necesita? No hay respuesta. ¿Cuáles buenas obras? No hay respuesta. ¿Las buenas obras de quién? No hay respuesta. Y si usted lucha continuamente con esas preguntas y no hay respuestas, no será libre. También están aquellos que creen que Dios los acepta gracias a su esfuerzo. ¿Qué clase de esfuerzo es? ¿Hasta dónde debo esforzarme? ¿Y con quién debo compararme? De modo que ahí siguen ellos con su vida tratando de esforzarse bastante para agradar a Dios o para lograr que los ame. Eso no es libertad. Si yo trato de convencer a Dios de que me ame por mi esfuerzo, estoy cautivo, soy esclavo, no tengo libertad, porque ¿cómo saber si lo logré? No basta con preguntarle a alguien más lo que piensa. Además, hay gente que dice, mire, yo creo que todos iremos al cielo, y viven con eso. Pero en su fuero interno no podrán responderle en qué se basan, y dirán, mire, Dios es un Dios de amor. Pero bastará con dos o tres preguntas para que se den cuenta de que no todo el mundo va al cielo. Todo lo que usted tiene, escuche bien, es una confusión sumisa en su corazón hasta que Dios lo libere. Y ese es solo un aspecto del cual hay que librarse. Y bien, hay muchos errores. Por ejemplo, hay gente que cree que Dios tiene elegidos, que salvará a este grupo y que hará que este otro grupo muera y se vaya al infierno. Mire, vivir en incertidumbre es vivir en cautividad, es una cárcel espiritual, cuando uno no sabe debido a lo que le han enseñado si iré al cielo o al infierno. Otro aspecto aquí son los vicios que cautivan a la gente. Hay alguna gente, por ejemplo, que podría sorprenderlo diciendo, oh, no creo que eso sea importante. Claro que lo es. Hay gente que es cautiva de la mentira y el engaño. Hay algo en ellos que no pueden ser sinceros. Y la razón de eso es su temor al rechazo. No pueden ser sinceros por lo que viven una vida llena de engaño. Es una forma de cautiverio, ya que mucha gente ha crecido con eso y uno no puede afirmar realmente si alguna vez dicen la verdad o no.

0: Luego tenemos la inmoralidad sexual. Vaya donde vaya hoy, tal parece que la inmoralidad sexual va a la vanguardia. Así que la gente dice, yo quiero ser libre
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0: Lo que la mayoría quiere decir es esto. Quiero ser libre para ejercer mi sexualidad de la forma que yo quiera. Eso no es libertad, es cautividad. Y muchísima gente, si fuera sincera, diría, realmente no tengo libertad. Soy empujado y cautivado por ideas y pasiones que acabarían conmigo si yo lo permitiera. Eso no es libertad, es cautividad. Y ahora tenemos la embriaguez. Y por supuesto la gente que bebe dirá, mire, yo soy libre de hacer lo que quiera. ¿Y por qué no para? Bueno, podría parar si quisiera. ¿Y por qué no quiere hacerlo? La razón por la que no quieren es porque no pueden. ¿Saben por qué? Mire, piense en esto un momento. La gente toma algo que es líquido. Este líquido puede causarles toda clase de angustias, conflictos, dolor y pesar a ellos mismos, a sus familias y a los demás. Este líquido, que puede echarse en la tierra y ser absorbido por ella en segundos, va a dejar usted que lo capture y lo esclavice y que amargue su vida y la de su familia. Y luego usted dirá, bueno, puedo dejarlo cuando quiera. Pues, ¿no es extraño que nunca quiera? Aun cuando ha llorado, aun cuando ha gastado el dinero de Dios, aun cuando ha despojado a los de su propia casa, aun cuando ha causado toda clase de confusión, de pesar, de dolor y de sufrimiento en su familia, ¿aún así no quiere dejarlo? Eso no es libertad, es una forma de cautividad insensata. Pero muchos de esos bebedores le dirán que son libres de hacerlo. Quizás hayan sido libres, pero ya no lo son. ¿Por qué lo sigue haciendo? ¿Por qué sigue haciendo algo que destruye su cuerpo humano? Y ahora está la esfera de las drogas. ¿Por qué lo hacen? ¿Por qué dicen, soy libre? Esto es ser libre, es libertad. Esta es la libertad real, que pueda beber, drogarme, tener sexo, hacer todo eso cuando y donde quiera y con quien quiera. Lo que realmente tiene es una cautividad total en su mente. Algo lo controla, su pensamiento lo controla. Usted no es libre, está esclavizado a actitudes y cosas que destruirán su vida tarde o temprano. Y ahora veamos lo que sigue, que es el fumar. Y alguien dirá, eso es cosa mía. Seguro que sí. Pues yo le preguntaría, ¿puede librarse de eso? Puedo dejarlo cuando quiera. ¿Y por qué no lo deja? Porque no quiero. Pero la razón verdadera es que no pueden. Podrían, si lo hicieran correctamente. Consideremos ahora este asunto de la pereza. Y usted dirá, por favor, no puede poner a todo mundo en cautiverio. Hay que ver cuánta gente es perezosa, realmente perezosa. Y si usted trata de hacerlos trabajar, no quieren hacerlo. ¿Por qué no trabajan? No encuentro empleo, dicen. Dejan de buscar trabajo y después de un tiempo ya no quieren un trabajo. ¿Por qué no quieren un trabajo? Porque no lo necesitan. La verdad es que por su propia autoestima necesitan tener un trabajo, pero no quieren. Y al final es cautividad. Creen que es libertad, pero es una forma de cautividad. Luego tenemos esa gente que no sabe hablar sin emplear la irreverencia.
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0: Algunos de ellos no podrían sentarse y tener una charla decente con usted sin usar alguna palabrota, porque eso es lo que son. Pero eso no es de nuestro agrado, por la sencilla razón de que no honra a Dios. Todas estas cosas parecen ser insignificantes. Pero cuando usted reúne estas cosas, ya sea individualmente o en conjunto, tiene una forma de cautividad en cada una de estas áreas. Y esta gente pretende ser libre. Pero vendrá el momento en que tendrán que enfrentarse al Señor, o veámoslo así. Vendrá el momento en que mueran, y repentinamente todos estos vicios en su vida no contarán para nada. De repente se darán cuenta de que no son libres ni han sido libres, porque cuando usted muere, toda su libertad personal no cuenta. Lo único que contará será su relación con Jesucristo. Así que al mirar las actitudes que la gente tiene, con las que creen que son libres, solo porque usted es millonario y dice, mire, puedo comprar lo que quiera, tener a quien quiera, ir a donde quiera, hacer lo que quiera, soy libre. No, no lo es. Es cautivo de la mentira de que es libre. Es cautivo de la mentira de que sus cosas, talentos, destrezas y todo eso de lo que goza en la vida es algo que usted hace. Pero no, eso lo tiene cautivo. No será libre hasta que sea liberado mediante una relación personal con Jesucristo. Oh, no, no, no, dice usted. Eso no es libertad, más bien eso me esclaviza, porque no puedo beber y destruir mi vida, ni fumar y matarme, ni puedo decir palabrotas, ni cometer adulterio, ni tener toda clase de complacencias sexuales y ser libre. No, usted no es libre. Es una mentira del diablo. Y Jesús dijo que es experto en mentir. Usted no es libre hasta que Jesús lo libere para adorarlo, alabarlo, amarlo, seguirlo y andar en sus caminos. Cualquier otro estilo de vida no ofrece libertad, sino esclavitud. ¿Y bien ha tenido que lidiar con alguna de estas cosas en la vida? Pues ninguno de estos es el más evasivo de todos. El más evasivo de todos es este. Los sentimientos cautivantes que tenemos. Esas emociones nuestras que suelen destruir a la gente. Considere un momento eso. Sus emociones han estado ahí mucho tiempo. Están en su fuero interno. Quizás han estado ahí desde que era niño, por ejemplo. Son difíciles de identificar y a veces no logra identificarlas si no cuenta con la ayuda de alguien, pero ahí están y lo han capturado. Y lo han tenido cautivo toda su vida. Pero sigue diciendo, sé que soy libre, sé que lo soy, porque lo he confesado y me he arrepentido de todo. Permítame hacerle una pregunta. ¿Alguna vez en su vida, después de reconocer que tenía un problema serio, lo confesó y se arrepintió de él delante de Dios? Sí. ¿Cuántas veces lo confesó y se arrepintió? ¿Solo una? No. Lo confesó una y otra vez, se arrepintió una y otra vez, y se lo dijo a Dios, y se lo dijo, y se lo dijo, y se lo dijo. Y han pasado los años, ¿y qué pasa? Todavía no es libre. Porque mire, hay emociones profundamente escondidas en nuestra vida.
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0: Nunca podemos ser las personas que Dios quiere que seamos por las falsas ideas sobre nosotros mismos. Y mucho de eso lo puso alguien ahí, ya fueran nuestros padres, nuestros amigos o nuestras circunstancias. Cuando Jesús dijo, la verdad os hará libres, ¿a qué se refería? ¿Cuál es la verdad que me hace libre? Pues la verdad de quien es Él en nosotros. Llego a ser libre cuando me enfrento a alguna circunstancia de la vida basado en qué, en quién soy según Jesús, en lo que tengo según Jesús y en mi posición según Jesús. Pero la tragedia es que si usted no sabe que hay cautividad en su vida, si no sabe que hay cosas en su vida o no ha estado dispuesto a reconocerlo, escuche bien, vivirá en cautividad a un nivel que está por aquí abajo cuando Dios quiere que viva hasta allá arriba. Y como dijimos, es su propia decisión y es una decisión que tomamos basados en la verdad. Solo déjeme decir algo más. Cuando usted es libre y hay una sensación que no puede describirla con claridad, porque ¿qué sucede? El peso se fue, la culpa se fue y todas esas tonterías que creyó que eran importantes en su vida, todas se fueron. Y ahora lo importante es esto, tan solo agradarle a él y amarlo. No es complacerlo debido a lo que pasará, sino agradarle porque lo deseo y usted lo desea. Es una libertad que solo viene con la persona de Jesucristo. Oremos. Padre, ¿cuánto te agradecemos porque lo hiciste sencillo y claro para que cualquiera de nosotros pudiera entender? Señor, tú quieres que seamos libres porque moriste para que fuéramos libres. Y oro para que mientras la gente escucha y se examina a sí misma, puedan ser sinceras y decir: oh Dios, yo no he sido libre. Oh Dios, estoy cautivo, quiero ser libre. Confiaré en que me harás libre. Gracias, Padre, por tu libertad. En el nombre de Jesús oramos. Amén.
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0: Dios desea que tengamos la sensación de pertenencia al ser hechos aceptos en su familia, pues somos sus hijos, y Él mismo lo dice así. Él desea que estemos seguros de nuestra propia valía, por lo que el Señor Jesucristo murió por nosotros y derramó su sangre, que en sí es el reconocimiento de parte de Dios de que somos dignos de ser amados. Dios envió al Espíritu Santo, quien actúa en nosotros, para capacitarnos a fin de que, como creyentes, estemos aptos para lograr y hacer todo lo que Él desee. Así que, si alguien le dice: no siento que soy parte de esto, dígale: ponga su mirada en Dios. O si otro dice: no creo que nadie me ame, mire a Dios. O si alguien más diga: no creo poder enfrentarme a la vida, busque a Dios. Es decir, en nuestra naturaleza emocional, cuerpo, alma y espíritu, Dios ha suplido todo lo necesario para que seamos capaces de hacer frente a cualquier situación. Él nos ha dado todas esas emociones. Todo individuo necesita sentir que vale algo, y ese es el propósito para el que Dios nos creó, por lo que no hay tal cosa como una persona que no sea importante, que sea un don nadie. Delante de Dios todos somos importantes.
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1: Esa hermosa tarde seca y soleada, cuando los árboles se doblaban para buscar una gota de agua en el suelo, William estaba muy afanoso. Había puesto unas tablas a lo largo del suelo sostenidas por piedras. Otras piedras servían de asientos y dos tablas más servían de alas. Ese era su avión. Allí sentaba a sus primitos, a sus amiguitos, y juntos emprendían vuelos, por supuesto imaginarios, a muy lejana tierra. Desde luego William era el piloto. Este pequeño niño vivía obsesionado por aviones. Su dormitorio estaba lleno de fotografías de ellos. Su cómoda y su escritorio también tenían modelos de aviones de diferentes tamaños y materiales. A la pregunta de qué quería ser cuando fuera grande, no había duda en la respuesta. William siempre contestaba: voy a ser un piloto. Y voy a volar a muchos países, y un día voy a tener mi propia empresa de aviones. Y con ese sueño el niño crecía y apuntaba su vida hacia un futuro promisorio. Pero vino la adolescencia, el cambio de una escuela a la otra, los amigos, las muchachas, y lamentablemente con todo esto también vinieron la mentira, la indisciplina, el abandono del estudio, las drogas y finalmente una vida de destrucción que terminó detrás de las rejas de una cárcel. Pero William seguía siendo conocido irónicamente como el piloto. Mi amiga, mi amigo, uno no puede construir su vida basado en lo que va a hacer. El ser humano, la reputación, se construyen sobre los logros de la vida y no sobre las intenciones que uno tenga para ella. En otras palabras, como dijo Henry Ford, el éxito tiene que ver con lo que hemos construido, no con lo que hemos planeado. El gran dramaturgo Calderón de la Barca dijo también: la vida es sueño y los sueños, sueños son. Uno tiene que vivir de realidades, de hechos, del trabajo, del poner los pies en el suelo y entonces fabricar la vida apoyado en las realizaciones cotidianas. Pero hay un tremendo problema. Todo lo que un ser humano hace está manchado por el pecado. El pecado es en esencia hacer uno con su vida lo que quiere y no tomar en cuenta
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1: Fructificar en ella. Mi amiga, mi amigo, eso solo se puede lograr cuando Jesucristo es el Señor, el director, cuando Él tiene el control central de la vida. Si tú quieres un nombre, una reputación, un reconocimiento, no busques el aplauso de los seres humanos. Busca el reconocimiento de Dios. Entrégate a Cristo, vive para Él, trabaja con Él en su proyecto eterno. Entonces, lo que hagas tendrá valor, será reconocido por Dios.

0: y tú te habrás formado un nombre delante de él. Una palabra de aprobación divina vale más que cientos de miles de aplausos humanos.
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0: Levanta tu aplauso a él fuerte. Eres poderoso, Señor. Y estás sentado en gloria. Aleluya. Aleluya, Señor. Poderoso eres. Poderoso eres, Señor. Poderoso eres. Aleluya.
1: Aleluya. Gracias, Señor. Gracias, Señor.

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1: Hola, hola, ¿qué tal amigos? Un saludo cariñosísimo, cariñosísimo, cariñosísimo. ¿Cómo están? ¿Cómo se sienten? Espero que muy bien, muy listos a tener este tiempo de quietud, de reflexión, de ministración. Saludando a todo el mundo que se conecta al sistema satelital de CBC La Voz, ya sea a través de la internet, a través de los diferentes afiliados, a través de las aplicaciones. Gracias por ser fieles oyentes de Pildoritas y Reflexiones y obviamente pues de CBC La Voz. ¿Todo está listo para comenzar nuestro programa de hoy? Música, reflexiones, ustedes que amablemente han cumplido esta cita, esta su servidora y nuestro director y productor. La dulce presencia de nuestro Señor Jesús que toma control de este espacio para que pueda hablarnos directamente a nuestro corazón, así como solo Él lo sabe hacer. Nadie puede tocar nuestro corazón, nadie puede cambiarnos, solamente Él. Por eso a veces uno ve en los matrimonios tantos problemas y las mujeres...
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1: Como dice la palabra, rencillosas. Y finalmente, eso no cambia a tu esposo, eso no cambia a tus hijos. Lo que sí cambia a tu esposo, a tus hijos y a ti es la oración. Cuando le decimos, Señor, cámbiame a mí. Si soy yo la que estoy equivocada, si soy yo la generadora de conflicto, cámbiame a mí. Y así tú también, hombre, puedes decir, si todo lo que está ocurriendo en mi matrimonio, tantas peleas, tantos roces, es por mí, cámbiame a mí. Y entonces, cuando nosotros reconocemos delante de Dios que necesitamos ser cambiados por Él, el Señor nos transforma y nos cambia. Pero, ya les digo, ahórrate las palabras, mujer. Yo también soy mujer. Yo también en algún momento tuve mi etapa de bla, bla, bla, bla, bla. Eso no hace ningún efecto. Y los hombres tienen la posibilidad de bloquear en su mente, en su cerebro, en sus oídos, nuestro bla, bla, bla, bla, bla. Ellos son anticonflictos. Y si nosotros somos conflictivas, pues simplemente nos aíslan emocionalmente de su mente y de su cabeza y de sus oídos. Bueno, pero todo está listo. Ahorita no hay nada bloqueado, estamos con la mente abierta, los oídos abiertos, el corazón abierto, nuestro espíritu que se conecte con el espíritu de nuestro Señor y entonces podamos recibir todo eso lindo que Él quiere hablarnos, rearguirnos, muchas veces confrontarnos. Así que bienvenidos a este espacio de Pildoritas y Reflexiones, el único Rey. Mateo 2:11 dice, postrándose lo adoraron. Al lado de 5 años, escuchaba al pastor decir que Jesús había dejado el cielo para venir a la tierra. Pero cuando agradeció en oración porque Él había muerto por nuestros pecados, el niño susurró con voz entrecortada y sorprendido. ¡Ay no! ¿Se murió? Desde que Cristo comenzó a vivir en la tierra, hubo personas que lo querían muerto. Unos sabios llegaron a Jerusalén durante el reinado de Herodes y preguntaron, ¿dónde está el rey de los judíos que ha nacido? Porque su estrella hemos visto en el oriente y venimos a adorarle. Cuando Herodes escuchó esto, tuvo miedo de que Jesús le quitara un día su puesto. Entonces envió a unos soldados a matar a todos los

0: escuchó esto, tuvo miedo de que Jesús le quitara un día su puesto. Entonces envió a unos soldados a matar a todos los varones menores de 2 años en Belén. Pero Dios protegió a su hijo y mandó un ángel para que instara a sus padres a irse de allí. Ellos huyeron y Jesús quedó a salvo. Cuando Jesús completó su ministerio, fue crucificado por los pecados del mundo. Aunque el propósito era burlarse, el cartel que colocaron sobre su cruz decía: "Este es Jesús, el Rey de los Judíos". A los 3 días, Él resucitó victorioso de la tumba. Después de ascender al cielo, se sentó en el trono como Rey de Reyes y Señor de Señores. Que el Rey que murió por nuestros pecados reine en nuestro corazón. El único Rey, el Rey de Reyes, el Señor de Señores. ¡Qué hermoso! 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
0: Efesios 5:14 dice: "Os rogamos que alentéis a los de poco ánimo, que sostengáis a los débiles, que seáis pacientes para con todos". Si aplicáramos esto todos nosotros, les aseguro que tendríamos menos conflicto con los padres, con los esposos, en el trabajo, en la universidad, en el colegio, en los ministerios. Os rogamos que alentéis a los de poco ánimo, que sostengáis a los débiles, que seáis pacientes para con todos. Cuando detuve mi auto en el semáforo en rojo, volví a ver al mismo hombre parado junto al camino. Nos cuenta esta reflexión. Tenía un cartel que decía: "Necesito dinero para comer. ¿Me ayudas?". Miré para otro lado y suspiré. ¿Soy la clase de persona que ignora a los necesitados? Algunos solo simulan tener necesidad, pero hay otros que realmente la tienen, pero les resulta difícil superar hábitos destructivos. Los trabajadores sociales dicen que es mejor dar dinero a los centros de ayuda de la ciudad. Tragué saliva y seguí de largo. Me sentí mal, pero tal vez actué con sabiduría. Dios nos instruye: llamen la atención a los ociosos, animen a los de poco ánimo, apoyen a los débiles. Para hacerlo bien, tenemos que saber a qué categoría pertenece cada persona. Si ayudamos a un ocioso, podemos alentar la pereza. Si llamamos la atención a alguien débil o desanimado, podríamos descorazonarlos. Por eso, ayudamos mejor conociendo de cerca a la persona para saber qué necesita. ¿Ha colocado el Señor a alguien en tu corazón para que lo ayudes? Excelente. Ahora empieza la obra. Pídele que te cuente su historia y presta atención. En oración, da lo que consideres mejor, no solo que lo que te haga sentir bien. Así podremos ser pacientes para con todos, incluso cuando tropiecen. Pildoritas y reflexiones. Ayuda sabia. Si acabas de llegar a nuestra sintonía, muchísimas gracias por ser parte de esta gran familia de CBC La Voz, de Pildoritas y Reflexiones. Gracias de verdad, de todo corazón, por ser fieles oyentes, por tomarse un tiempo de escribirme un correo electrónico, por visitar el Facebook oficial de nuestro programa, colocar que les gusta, seguirme y seguirme también a través de Instagram, npinzón, pildoritas y reflexiones. Muchas gracias por eso. Marcados por MoMA se llama esta reflexión. Dice 2 Timoteo 3:14.

0: ¿Insististe tú en lo que has aprendido y te persuadiste sabiendo de quién has aprendido? Su nombre era largo, pero más lo fue su vida. Madeline
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0: Vivió hasta los 101 años. Madeline era mi abuela y la llamábamos Moma. Mis hermanos y yo la conocimos bien, ya que vivimos en su casa hasta que falleció su segundo esposo. Aún después, estaba a menos de 90 kilómetros de distancia de casa. Ella cantaba himnos, citaba versículos bíblicos, tocaba el piano, amaba al Señor y su fe ha dejado una huella en nosotros. Según 2 Timoteo 1:3-7, Loida, la abuela de Timoteo, y Eunice, la madre, ejercieron un enorme impacto en su vida. La vida y las enseñanzas de ambas estaban arraigadas en el suelo de las Escrituras. Finalmente, florecieron en el corazón de Timoteo. La crianza en las verdades de la Biblia no solo cimentó su relación con Dios, sino también su productividad en el servicio al Señor. En la actualidad, como en la época de Timoteo, Dios utiliza a mujeres y hombres para marcar a las generaciones futuras. El Señor puede usar poderosamente nuestras oraciones, palabras, acciones y servicio, tanto mientras vivimos como cuando ya no estemos. Por esta razón, mis hermanos y yo todavía practicamos cosas que Moma nos transmitió. Mi oración es que su legado no se termine con nosotros. Marcados por Moma. Qué lindo, ¿verdad? Las enseñanzas de las abuelas, de las madres, pero sobre todo las abuelas. Yo creo que lo he comentado en este programa, no sé. Pero a veces cuando yo veo programas de concursos, donde las personas tienen que expresar a quién le dedican su triunfo, su premio, o inspiradas en qué están haciendo algo en su vida. ¿Saben? Me llama mucho la atención que tienen en común muchas historias que no tienen nada que ver con los mismos programas, nada, hasta en entrevistas de gente famosa. De cómo una abuela, cómo un abuelo marcó poderosamente y de una forma determinante y positiva la vida de ellos. Y cuando yo escucho eso, yo digo, así quiero yo impactar la vida de mis nietos y sobre todo la de la nena. Porque Antonella y yo tenemos una cercanía especial y ella pues está un poco más grandecita, entonces compartimos un poquito más que con el chiquitín. Pero también en su corazoncito quiero que tenga un recuerdo profundo de su relación conmigo y del amor que recibió de parte mía y de los consejos y del amor de Jesucristo y que crezcan y cuando yo ya no esté en este mundo, ellos puedan decir, mi abu Norma me enseñó a amar a Jesús, mi abu Norma me enseñó esto, y marcó mi vida, y marcó mi corazón, y dejar ese legado en el corazón de mis nietos. Pildoritas y reflexiones para tu corazón, para tu alma, para tu espíritu. Desfile de la victoria se llama esta reflexión.
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0: 2 Corintios 2:14 dice, así que gracias a Dios, quien nos ha hecho sus cautivos y siempre nos lleva en triunfo en el desfile victorioso de Cristo. En el 2006, cuando los Cubs de Chicago ganaron el campeonato de béisbol por primera vez en más de un siglo, unos 5 millones de personas se reunieron para ver el desfile y celebrar el triunfo. Los desfiles de victoria no son un invento moderno. El triunfo romano era un antiguo y famoso desfile donde los generales victoriosos encabezaban una procesión de soldados y cautivos entre las multitudes. Es probable que Pablo tuviera en mente esta imagen al escribirle a la iglesia de Corinto agradeciendo a Dios por hacer a los creyentes sus cautivos en el desfile victorioso de Cristo. Me encanta la imagen de los seguidores de Cristo como cautivos. Sin embargo, esa participación no es forzada, sino que voluntariamente forman parte del desfile encabezado por el Cristo resucitado y victorioso, para celebrar que las puertas del Hades no prevalecerán contra su iglesia. Cuando hablamos de la victoria de Cristo en la cruz y la libertad que da a los creyentes, estamos difundiendo el conocimiento de Cristo por todas partes, como un fragante perfume. A medida que seguimos a Cristo, declaramos su resurrección victoriosa, la victoria que pone la salvación a disposición de todos. Jesús es nuestro Rey victorioso. Pildoritas y reflexiones. Estamos entrando ya a la recta final de nuestro programa. Dios salva. Te alabaré porque me has oído y me fuiste por salvación. Salmo 118:21. Este versículo lo escribió un creyente recién convertido. El salmista le da gracias a Dios no solo por amarle lo suficiente como para arrancarle de las garras del pecado original, sino que este hombre, de fe maduro, reconoce que Dios le salva cada día, siempre que está en problemas. Dios también hace eso en tu vida. ¿Qué salvación ha realizado en tu vida recientemente? ¿Por qué cosa tienes que darle gracias ahora? Dios salva. Te alabaré porque me has oído y me fuiste por salvación. Y bueno, con esta linda reflexión les decimos gracias por habernos acompañado en otra edición de Pildoritas y Reflexiones. Regala una sonrisa que no te cuesta nada y haces felices a los que te rodean. Te mando el abrazo tierno de osito cariñoso para ti. Y ya sabes, espero tu correspondencia. pildoritas@cbclavoz.com. pildoritas@cbclavoz.com. Visita el Facebook oficial del programa, coloca que te gusta, sígueme, muy importante, y también sígueme a través de Instagram, npinzón, pildoritas y reflexiones. Chao, chao, aquí los esperamos, no nos fallen.
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Son las 8 en punto. 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

0: responde.
1: El otro día recibí la carta de un viejo amigo mío que solía vivir en nuestro continente latino, pero se ha trasladado a otro continente por razón de familia y de negocios. Le leo parte de una nota que me llegó hace pocos días. Estimado amigo, me dice, te necesito ver con urgencia. Tú me conoces, soy creyente, sin embargo necesito ayuda, porque algo no ha marchado bien conmigo últimamente. He tenido depresiones, de las cuales he de ser librado, Luis. Trataré de llegar a la ciudad para hablarte y orar. Tu hermano, fulano. Y luego pone una postdata. Dios tiene que revelar el porqué de mi crisis. Y llegó mi amigo. Y pasamos una hora y media juntos. Llegó a la medianoche de sorpresa, en un taxímetro, y tenía que regresar rápidamente viajando todo el resto de la noche. Estaba obviamente alarmado, deprimido y con un problema tremendo, mi querido amigo. Él y su esposa se están llevando muy mal, tienen una hija enferma que ha causado división entre ellos, ha perdido su empleo por causa de sus depresiones y su confusión emocional, y mi querido amigo, este amigo cuya carta en parte le acabo de leer, está en un estado deprimido. Luego recibí otra carta en la cual continúa pidiéndome disculpas por ese viaje sorpresivo a la medianoche y expresando su estado nervioso y su situación, un sentido de culpa. Él es simbólico para mí de muchos de mis estimados amigos oyentes que están en situación similar de depresión, de confusión y de, hasta cierto punto yo diría, un falso sentido de culpa equivocadamente. Primero, quiero decirles a todos los que me están escuchando y que se sienten deprimidos y hundidos y falsamente culpables, primero, sepan que Dios les ama y que Dios perdona todo pecado y toda culpa y toda falla cuando nos humillamos, reconocemos nuestras debilidades y le pedimos perdón. Este querido amigo mío, cuya carta le acabo de leer en parte, él está humillado, él está quebrantado. Lo que yo he tenido que convencerle es que la Biblia dice la sangre de Jesucristo, el Hijo de Dios, nos limpia de todo pecado y que no hay pecado que la sangre de Cristo no pueda limpiar. Segundo, cuando uno está deprimido, tiene que cobijarse por la fe bajo el abrazo y la protección de Dios. Dice el salmista en el Salmo 91, el que habita al abrigo del Altísimo morará bajo la sombra del Omnipotente, o sea, de Dios. Yo le diré a Dios, esperanza mía y castillo mío, mi Dios, en quien confiaré. Él te librará del lazo del cazador, de la peste destructora. Con sus plumas te cubrirá y debajo de sus alas estarás seguro. Escudo y protección es su verdad. No temerás el terror nocturno, ni las saetas que vuelan de día.
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1: En medio del día destruya. Mi querido amigo, usted que está deprimido, primero, ábrale su corazón a Cristo, quien perdona todo. Y segundo, cobíjese por la fe en oración bajo la mano protectora del Señor.
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2: En este mensaje tratamos el caso de un hombre que descargó su conciencia de manera anónima en nuestro sitio conciencia.net y nos autorizó a que lo citáramos como sigue. Veo a mis padres levantarse cada día a las 5 de la mañana y volver a las 8 de la noche. Suelo verlos agotados casi siempre y sin tiempo de nada. Cada vez que me despierto para ir a la universidad y los veo, me desilusiono pensando, ¿eso es lo que me espera vivir como empresario? Las rutinas me aterran. Detesto que el mundo tenga que funcionar así. Tengo miedo de esa vida triste. Este es el consejo que le dio mi esposa. Estimado amigo, es prudente que ya esté contemplando las ramificaciones de la carrera que está emprendiendo. Las largas horas que trabajan sus padres son, en definitiva, una desventaja del empleo que tienen. Usted no lo dice, pero al parecer tiene planes de seguir sus pasos y tal vez hacerse cargo del negocio de ellos en el futuro. Es posible que usted sienta que no tiene más opción que esa debido a las expectativas de ellos. Aunque muchas personas tienen pocas opciones y consiguen empleos aburridos y físicamente
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2: Un título en voz de Dios en las alturas. En lo general les depara más oportunidades. Como usted ya está cursando estudios universitarios, tiene un porvenir con buenas perspectivas. Pudiera parecer que lo que estudia actualmente lo limitará a ciertas profesiones, pero un título universitario en cualquier rama de estudios lo preparará para una amplia gama de profesiones. Si usted de veras siente que debe seguir los pasos de sus padres, es importante que recuerde que podrá valerse de tecnología que no existía sino hasta hace pocos años. Mientras cursa estudios en la universidad, tiene una magnífica oportunidad de investigar las maneras en que pudiera revolucionar los procesos que emplea ese negocio. Desde luego, le llevará varios años incorporar tales adelantos y quizá tenga que convencer a sus padres si el negocio les pertenece en la actualidad. Si no se le ocurre ninguna opción que pudiera ser más emocionante sus planes actuales para un futuro empleo, entonces le recomendamos que considere otras posibilidades. Ninguna carrera es una buena opción a menos que esté relativamente seguro de que pueda sustentarse usted mismo y sustentar a su futura familia con sus ingresos. Una de las razones por las que tantas personas tienen empleos que no las satisfacen es que comprenden que el sustentar la familia es aún más importante que tener una profesión satisfactoria. Dios sabe lo que más le conviene a usted, así que necesita su sabiduría divina. Si está dispuesto a entregarle su vida a Él y a seguir sus pasos, entonces podrá confiar en que lo guíe de modo que descubra una carrera y una vida que lo satisfagan a usted. Los que confían en Dios no tienen por qué sentir miedo. Con eso termina lo que Linda, mi esposa, recomienda en este caso. El caso completo, que por falta de espacio no pudimos incluir en esta edición, se puede leer si se pulsa la pestaña en conciencia.net que dice casos y luego se busca el caso 501.
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0: son las 9 en punto.
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2: Y queremos terminar esta noche adorando a Dios. Yo quiero invitarte a que cantes esta canción con todas tus fuerzas.

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1: Ya con nosotras y nosotros aquí en la programación se encuentra la doctora Liz Millán.

0: En tal. Muy bienvenida.
1: Ay, gracias.
0: ¿Qué le parece esa introducción?
1: Ay, estoy bien contenta de volverles a ver, de estar en contacto con toda esa gente linda que siempre está al pendiente del programa. Y sí, hemos empezado un año nuevo donde hemos creído que independientemente de las circunstancias, podemos ser felices, podemos navegar por inmensos mares de victoria y que este es el tiempo para colaborar con otros para que puedan estar firmes más allá y por encima de lo que sus ojos físicos puedan estar viendo, más allá y por encima de lo que sus oídos carnales puedan estar escuchando, aún por encima de lo que hasta su cuerpo físico pueda estar sintiendo, que puedan estar en una actitud de bienestar y de plenitud.
0: 100% de acuerdo con usted, doctora. Yo creo que de alguna manera el resumen de uno de sus libros, Vive Libre, Vive Feliz, es un término que nosotros utilizamos mucho, ¿no? Cuando somos creyentes, ¿no? Sé libre. Pero con ofensas no se puede vivir esa libertad. Y hoy hemos querido hablar del tema, ¿no? Sobre una de esas ofensas que son profundas, que son las ofensas entre hermanos. Vamos a hablar de eso. ¿Cómo sanarlas, doctora? Primero, vamos a hablar de cómo, cuál es la razón, cómo inician y cómo sanarlas.
1: Generalmente ese es un tema que cuando las personas lo escuchan les choca, porque se tiene la idea general de que los hermanos son para apoyarse, la misma sangre, se supone que sean de las personas en nuestras vidas que más amemos, que más podamos respetar, que tengamos hasta un instinto protector con esas figuras. Y por eso es que siempre cuando sale alguna noticia o nos enteramos de algún conflicto, sea desde simple o hasta bien complejo, entre hermanos, pues rompe nuestra lógica y rompe nuestra razón dentro de lo que en nuestros paradigmas se supone que sea lo correcto, lo saludable, lo moral en estos casos. Sin embargo, sí ocurre.
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1: En muchas ocasiones, triste y lamentablemente, ha sido infundado por los padres.
0: Wow.
1: No siempre de manera consciente. De hecho, soy de las que tengo el criterio de que en el porciento más alto de los casos, los comportamientos que las personas ejercen no es a nivel consciente para destruir, ni para dañar, ni para maltratar, sino que tiene que ver con asuntos psicológicos profundos, en muchas ocasiones por los propios arrastres que las personas tienen de sus experiencias de vida. Pero sí, mamá y papá, otras figuras importantes dentro de ese sistema familiar, lo pudieron haber provocado, como por ejemplo, cuando se le dice a un niño o a un adolescente, es que tu hermano, tu hermana es mejor que tú, es más inteligente que tú, es más bonito, más bonita que tú, ha tenido más éxito que tú, me gustaría que en diferentes cosas fueras como tu hermano, lo que son las comparaciones.
0: Wow.
1: Las comparaciones o cuando se presenta que hay un hermano que es favorito y que esa persona no eres tú. Eso primero que va directamente al yo, porque eso es rechazo. Aquí en mi oficina, hoy estoy haciendo el programa contigo desde mi oficina, aquí en la clínica yo veo un sinnúmero de pacientes que vienen a la adultez, ¿verdad? Ya en su experiencia madura, a trabajar dolores emocionales muy profundos por lo que fueron esas comparaciones y porque sintieron ese rechazo de parte de los papás. Entonces, toda herida en ese nivel, si no se maneja a tiempo, esos sentimientos siguen creciendo allá adentro. Es como dice la Biblia, busca bien, examina bien, dice el autor del libro de los Hebreos, no haya en ti una raíz de amargura que te estorbe a ti y también contamine a otros. Por eso es que cuando nosotros nos damos cuenta de ciertos aspectos emocionales en,

0: nuestra vida, es urgente que busquemos la ayuda, que vayamos a un profesional, que busquemos las lecturas correspondientes a ese tema, para que lo podamos sanar, porque todo lo que no se sana es como la bola de nieve aplicable al frío que tú estás sintiendo allá en Miami, que parece que ya mismo va a caer sí. Nieve en la Ciudad del Sol. Pero todo esto a nivel emocional que no manejamos es como la bola de nieve que va bajando por la montaña y cada vez se hace más grande. Se complica más el asunto. Y a veces no tienen los conflictos en el momento presente. Es que vienen esos arrastres de esas heridas pasadas. O porque pudo haberse infligido un daño de uno de los hermanos y entonces la falta de perdón, la venganza, en muchas ocasiones es el motor que les impulsa a generar los daños.
1: Me llama la atención que hemos hablado de rechazo, hemos hablado, obviamente, ¿no?, de venganza. Todo esto son sentimientos negativos y tóxicos, pero ¿es posible que una persona esté sintiendo estas cosas y no las reconozca, doctora?
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1: Exacto, aunque yo sentí rechazo de parte de mis padres, no, jamás, ellos me amaron mucho, pero realmente está muy por debajo esas comparaciones con tus hermanos.
0: Está bien interesante tu pregunta porque, de hecho, eso es de psicoanálisis. En muchas ocasiones las personas pueden utilizar un mecanismo de defensa que es la negación. Y otro mecanismo de defensa muy común en estos casos se llama idealización. Esto es una clase a nivel de maestría a la que le estamos dando a la audiencia en este momento. Y les hará descubrir, maravilloso, y les hará descubrir y reconocer y darse cuenta de ciertas cosas. Yo estoy segura que con este programa muchas personas que tenían unos asuntos a nivel inconsciente se están dando cuenta. Van a pasar eso del plano inconsciente, del nivel inconsciente al plano consciente. En la negación, me digo eso, no, esto no ha pasado, nunca ha ocurrido, yo fui el favorito, cuando la realidad es que eso no fue así. Wow. Y en la idealización es que precisamente la figura que me pudo haber dañado y lacerado más es la que yo en mi mente le pongo un perfil y unas características que no son verdad. Pero mira qué interesante, son mecanismos de defensa. Todos nosotros, a nivel psicológico, tenemos una tendencia de protegernos para distintas cosas y diferentes asuntos, pero es absolutamente extraordinario cuando yo sí me enfrento con unas realidades. Porque una vez me enfrento con la realidad, es que las puedo sanar. Reconocemos que hay cosas que pueden ser tan y tan dolorosas. O sea, esto que estamos hablando, que mamá y papá tuvieron que ver y contribuyeron para que unos hermanos no se lleven bien, no se aman y tengan conflicto. Pero cuando eso ha ocurrido, en muchas ocasiones, la persona prefiere meter esos asuntos dentro de un baúl, cerrar ese baúl bien cerrado y sentársele encima al baúl, porque sabe que en el momento en que lo abra, de ahí pueden salir sapos, culebras, serpientes. Y es mejor o negarlo o idealizarlo. Pero cuando se va, por ejemplo, un proceso de ayuda, como lo que nosotros manejamos diariamente con personas en sufrimiento porque están arrastrando esos eventos del pasado a los que no le han podido dar un cierre, cuando se abre ese baúl saludablemente y empezamos a conectarnos con esa realidad para poderla sanar, la persona es liberada. Y no es solamente libre para sí misma, también es libre para no seguir repitiendo esos patrones. Porque siguiendo este tema, sí, papá y mamá que provocan esto en hermanos, uno de esos hermanos lo puede provocar a la misma vez en sus hijos. Y entonces esto sigue siendo una cadena generacional que hasta que una de las partes no se percate y entre, miren, ese despertar, yo le llamo iluminación, que entre en esta iluminación, esta revelación de que esto le está sucediendo, pues entonces no se rompe la cadena. Y yo creo que hoy, conectados aquí con nosotros, hay personas que son esos eslabones que rompen esa cadena. Que dicen, mira, yo
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0: Es importante porque cuando mamá y papá no están, que eso va a ocurrir en algún momento dado, quienes se quedan son los hermanos.
1: Sí.
0: Yo te lo puedo decir por experiencia personal. Mi mamá y mi papá fallecieron en el año 2009 con 6 meses de diferencia entre uno y otro. Wow. Y quienes son mi apoyo, mi familia, son mis hermanos. Yo soy la más pequeña, mis hermanos son mayores que yo. De hecho, con bastante diferencia de edad entre ellos y yo. Y ellos hasta han asumido unos roles como casi hasta paternos conmigo. ¿Ve? O sea que es bien importante cuando nos dirigimos a nuestros hijos, fomentarles, miren, el amor entre ustedes es un fundamento. Porque ustedes, aun cuando nosotros no estemos como mamá y papá, ustedes son quienes se van a tener el uno al otro para poderse apoyar, para poderse proteger, para en los momentos difíciles y presionantes de la vida, saber que se cuenta con ese hermano o con esa hermana.
1: Bien, ahora que entendemos que hay heridas que vienen del pasado, que muchas de ellas están disfrazadas por causa de la negación o la idealización, como explicó la doctora Liz Millán, ¿cómo podemos sanar esa relación y empezar a compartir con nuestros hermanos y aprovechar esa bendición tan linda que es tener un hermano o una hermana?
0: En toda relación interpersonal donde hay algún daño, pues hay dos roles. Está la parte que infligió la herida y está la persona que se siente lastimada, ¿verdad que sí?
1: Sí.
0: Y cada uno de ellos va a asumir un rol, va a asumir un rol activo para sanar la situación. En el plano de lo que es ideal, la persona que ha dañado debe reconocerlo. No solamente para sí misma, sino con la parte a quien lastimó. Es mucho más complicado, no es imposible, pero es mucho más complicado uno perdonar cuando la persona que te lastimó no te reconoce que te dañó.
1: Claro.
0: Y cuando no te pide perdón por la ofensa o por la traición, ¿verdad que sí? Pero qué maravilloso cuando llegue ese día en que la persona que lastima tiene la humildad, tiene la madurez espiritual y activa la inteligencia emocional para decir, ¿sabes qué? Yo fallé. Te tengo un testimonio de eso, que creo que personas se pueden identificar. Como para mí siempre los estudios fueron importantes, fueron para mí un valor. Yo entré bastante joven a la universidad, prácticamente adolescente entré a la universidad. Yo soy natural de un pueblo del centro de la isla y entonces me mudo a San Juan a estudiar a la Universidad de Puerto Rico. Y yo me desprendí bastante de mi hogar de origen. Habían unas razones también profundamente psicológicas de unos conflictos que yo no había resuelto. Y me alejé.
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0: Y mi hermana, que es 13 años mayor que yo, ella es la que prácticamente asume todo el rol de cuidadora con mi mamá.
1: Wow.
0: Yo me encargaba más bien como de proveerle ciertas cosas a nivel económico. Pero yo en un momento dado reconocí que yo no estuve tan presente como mi hermana y mi mamá merecían. Ahora, mientras yo estaba en el punto rojo de la situación, no estuve consciente.
1: Claro.
0: Sino que yo descansé y le delegué todo eso a mi hermana. En la conversación que tuvimos con mi hermana también reconoció que ella no habló todo lo que fueron sus necesidades, porque a veces nosotros como que pretendemos que las personas adivinen qué es lo que necesitamos y siempre es bien importante hablar. Ahora, yo fallé, porque no estuve activamente colaborando con mi hermana en el cuidado de mi mamá. Resulta que hace unos años atrás, mi hermana y yo fuimos a Tierra Santa. Dimos ese viaje juntas.
1: Qué lindo.
0: Y estuvimos físicamente, precioso, y estuvimos físicamente en el lugar desde donde se veía la cueva, donde David perdona a Saúl. Recuerdan ese caso, ¿verdad? Donde
1: que le perdona David la vida.
0: Le perdona la vida, tuvo la oportunidad de matarlo y no lo hizo, pero cortó parte de su vestidura, como quien dice, mira, yo estuve aquí, te pude haber matado y no lo hice, ¿verdad? Y entonces yo quiero que ustedes se conecten conmigo lo que fue esta vivencia de nosotras estar físicamente en ese lugar frente a esa cueva y yo entender que aunque yo siempre le he demostrado mucho amor a mi hermana, yo no le había pedido perdón con palabras sobre esa situación. Y habían pasado ya años. Y yo le verbalicé y le dije a mi hermana que le di importancia en aquel momento de mi vida a cosas que no eran tan importantes como aquellas otras y que, de hecho, yo había pasado ya un proceso interno de perdonarme a mí misma porque yo tenía sentimientos de culpa. Tenía sentimientos de culpa con mi mamá, me dieron sentimientos de culpa con mi papá, me dieron sentimientos de culpa con mi hermano, pero sobre todo con mi hermana, porque ella fue la que tuvo la carga mayor.
1: Claro.
0: Y yo le pedí perdón. Y no solamente eso, me comprometí con ella, como ella es 13 años mayor que yo, y muchas cosas pueden pasar en esta vida, pero hay una tendencia lógica de que posiblemente yo sea quien tenga que cuidarla a ella, porque ella es mayor que yo.
1: Exacto.
0: La vida es dinámica y cualquier cosa puede pasar.
1: Sí.
0: Pero la probabilidad de que eso sea lo que ocurra, y yo me comprometí con ella. Yo me comprometí con ella que ella no le va a faltar quien la cuide. Ella tiene dos hijas que son extraordinarias, pero viven en los Estados Unidos. Y ella es quien está en Puerto Rico conmigo. Así que yo me comprometí. Tú cuentas conmigo. O sea, yo voy a estar aquí. Y se dio esa dinámica bien bonita de perdón. Así que es importante que la parte que ha fallado pida perdón. Hay que pedir perdón. Y hay que pedir perdón porque uno no sabe lo que puede pasar. ¿Saben cuánta gente también viene a terapia en crisis profundas? Porque nunca pidieron perdón.
1: Wow.
0: Y por distintos aspectos, como puede ser la muerte de la persona.
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0: Y aunque existen ejercicios terapéuticos donde tú puedes pedir perdón aunque la persona ya no esté, jamás se compara, Joana, jamás se compara a cuando tú pides perdón directamente a la persona que tú dañaste o a la que le fallaste.
1: Claro.
0: Y también hay una parte que es la de la parte lastimada, de la parte que ha sido herida. En este testimonio que te estoy contando, que de hecho nunca lo he hablado públicamente, nunca se lo había dicho a nadie.
1: Wow.
0: Creo que hasta sería bueno escribirlo en algún momento.
1: Eso iba a decir. Incluirlo
0: sí,
1: en el próximo libro.
0: Hay que incluirlo en un libro. En el caso de mi hermana es un ser humano tan especial. Ella es tan buena que ella me dijo en ese momento llorando que yo no tenía que pedirle perdón por eso. Porque ella lo había hecho con amor y con mucho compromiso el cuidado de mi mamá.
1: Wow.
0: Pero yo le revelé, mira, yo creo que yo pude haber hecho más Ella me decía, no, tú no me tienes que pedir perdón por nada. Y empezó a hacer un inventario. Yo crezco tanto espiritualmente contigo. Nosotros le habíamos regalado el viaje, mi esposo y yo. Yo estoy aquí porque ustedes me regalaron este viaje. O sea, ella fue tan bella que ella me liberó. ¿Verdad? Ella me liberó en ese momento. Pero quien se siente lastimado, perdonar. Porque hay quienes están heridos y determinan continuar el resto de sus vidas con esa herida.
1: Aunque eso es muy trágico. Aunque le pidan perdón.
0: Aunque le pidan perdón.
1: Sí.
0: Aunque
1: sí,
0: le
1: sí.
0: pidan perdón. Dicen, esto es imperdonable, yo nunca te... Tú no te mereces que yo te perdone. Ajá. Bueno, tal vez la persona no se merece que perdone, pero sabes que tú sí. Tú sí, que vives con una herida, mereces perdonar. ¿Para qué mereces perdonar? Para ser feliz. Para vivir libre, para que el Señor te pueda utilizar con mayor efectividad, para que puedas vivir en esta vida con mayor unción y mayor autoridad, para que tengas paz. Porque yo no creo que una persona que camina lastimada en la vida ni sea feliz ni tenga paz.
1: Claro.
0: Y tú como hijo amado de Dios mereces hacer eso. Y como nosotros decimos acá en el campo clínico, hacer ese closure, hacer ese cierre.
1: Totalmente. Una última pregunta, doctora Liz, en este tema. ¿Y si la persona que ofende, muchas veces ni siquiera tuvo participación directa porque fueron los padres que jugaron ese rol? Entonces, realmente... El hermano mayor o el hermano más sobresaliente académicamente o, en fin, no entiende por qué lo culpan y dice, bueno, pero ¿yo por qué tengo que pedirte perdón si yo no te he ofendido? Entonces, ¿cómo uh-huh. nos movemos desde ese punto?
0: Uh-huh. Es que fíjate, ahí verdaderamente con quien se debe hacer el trabajo de perdón es con los padres. Como tú muy bien dices, el hermano o la hermana no fue quien inició, ni provocó, ni promovió nada de esto. Entonces se debe trabajar el perdón con quien verdaderamente causó el daño, que en este caso es mamá o papá. Y también la persona que fue la rechazada, la que no fue validada, la que fue desplazada. Hacer un
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0: El valor propio. Hoy yo estuve haciendo unas entrevistas y estuve trabajando con este tema, dada la noticia de que posiblemente la ex Miss Universo de los Estados Unidos, Chesley, aparentemente se quitó la vida. Cuando hay valor propio, aunque pueden haber unos aspectos emocionales muy profundos, pero en términos generales, cuando hay unas cuestiones de que yo no me valoro, a veces por cuestiones del pasado, y uno dice, bueno, pero ¿cómo es posible que esa persona no se valore si tiene todas estas cualidades, es exitosa profesionalmente, es una persona brillante, altamente inteligente, que ha tenido tantos logros en la vida, esta persona es preciosa físicamente, ¿por qué no se valoró? Bueno, hay que ir atrás y hay que hacer un trabajo intrapersonal donde una de las mejores técnicas es trabajar con unas afirmaciones, como por ejemplo, no fui el favorito de mamá y papá. Oye, pero para Dios soy favorito, porque dice la Biblia en 2 de Pedro que somos real sacerdocio, pueblo adquirido. No fui adquirido por mamá o papá, pueblo adquirido por Dios, tú fuiste escogido, tú eres escogido y tú eres escogida. Tal vez allí, en la casita donde te criaron, no. Pero esto no se trata de quien te crió, sino que se trata de quien te creó. Y quien te creó determinó que tú eres el escogido. Tú eres la niña de los ojos de Dios, seas hombre o seas mujer. La Biblia dice que eres la niña de los ojos de Dios. Entonces empezar a trabajar, en vez de seguir pasándole factura a otros, como al hermano o a la hermana, de lo que a nivel interno no tengo resuelto. Yo empecé a trabajar esa autoestima. ese autoconcepto, que eso, Johanna, nadie lo puede hacer por mí. Eso es un trabajo que solamente yo puedo hacer. No lo puede hacer por mí el esposo, el cónyuge, no lo puede hacer, no lo pueden hacer los hijos, no, eso no lo puede hacer un pastor, no lo puede hacer un ministro. Eso solamente lo puedo hacer yo, determinando que voy a ser libre de todas esas cosas que en un momento dado en la vida me hicieron daño, pero que tengo una proyección de que ahora en adelante en la vida voy a triunfar siendo sanado emocionalmente.
1: Wow. Y con ese mensaje vamos a cerrar el segmento del día de hoy. La doctora Liz Millán tiene no un libro, tiene varios libros que pueden ayudarte si quieres profundizar un poquito más en este tema personalmente en tu casa a solas con el Espíritu Santo. Doctora, ¿cuál de ellos nos recomienda?
0: Pues para el tema que estamos hablando recomiendo dos. Uno sería Gana la batalla en tu interior, del editorial Unilit. Este es el libro más reciente. Estamos bien contentos con lo que ha pasado con este libro, que ha ocupado las primeras posiciones de venta en Amazon. Estamos bien contentos, ¿verdad? Que en las primeras semanas de lanzamiento, pues cayó en una categoría por la editorial como bestseller. Así que este libro, Gana la batalla en tu interior, da herramientas para la sanidad de depresiones y de trastornos de ansiedad. Y uno de los temas que trabaja el libro de Gana la batalla en tu interior es precisamente la sanidad de las experiencias de la niñez.
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0: El otro libro que recomiendo es Vive Libre, Vive Feliz, que es de la editorial Casa Creación, porque ahí trabajamos en varios de los capítulos el tema de la autoestima, lo que es la verdadera identidad y de cómo superar los sentimientos de rechazo.
1: Excelente. Bueno, ahí están los dos libros recomendados en el día de hoy. Gracias, doctora, por este tiempo. Doctora Liz Millán con nosotros. Le enviamos un abrazo y seguimos a continuar.
0: Igualmente. Siempre es una bendición compartir contigo.
1: Igual,
0: me encanta,
1: doctora,
0: hablar contigo.
1: A mí también. Y sobre todo escucharla. Gracias. Bendiciones. Hasta la próxima.
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1: Empezar el día con la palabra de Dios no solo es una decisión, sino también el compromiso y el desafío que nuestro invitado de hoy ha asumido como ministerio. Todo comenzó con el deseo de compartir el Evangelio y llevar un mensaje de esperanza a otras personas. En este encuentro, él mismo nos contará cómo inició este proyecto que hoy cumple ya 10 años, evolucionando con el tiempo, adaptándose a nuevos formatos y utilizando cada recurso a su alcance para seguir llevando el mensaje de Jesús. Aunque asegura no tener preparación académica ni respaldo financiero para hacerlo, su pasión por compartir el amor de Cristo

0: Bienvenido y para comenzar, cuéntanos, ¿quién es Carlos Cabrera?
1: Carlos Cabrera tiene actualmente 49 años. Vivo en la ciudad de Benjamín Acebal, bajo Chaco, Paraguay. Mi amada esposa es Perla Pereira, tiene 57 años. Tengo una hija y bueno, esa es mi familia.
2: Carlos, estuvimos hablando fuera de micrófono también de los 4 años que está teniendo desayunando con la palabra de Dios. Háblanos cómo nació y por qué ha iniciado este programa Desayunando con la Palabra de Dios.
1: Mi amada esposa Perla, ella una madrugada en oración, ella me dijo, Carlos, ¿qué te parece si empezamos a escribir algunas predicaciones para poder alentarle un poco al pueblo cristiano? Mi esposa en ese tiempo estaba naciendo recién en los caminos del Señor, el año 2015. Entonces, en ese tiempo empezamos a hacer por escrito y lo levantábamos en Facebook. Desde ese tiempo empezamos a hacer 3 veces por semana, lunes, miércoles y viernes. Y luego salió el tema de los audios por WhatsApp. Y bueno, ahí empezamos a hacer ya audio. Luego de los audios, le conocimos a la hermana Angélica Paul y ella vino a mi casa a través de mi esposa. Ella vino acá en casa. Dijo, yo me quiero unir al proyecto de Desayunando. Y le dije, yo no tengo recursos para darte nada. Le dije, solo a puro pulmón es todo esto, le dije. No tengo nadie que me respalde. Y me dijo ella, nuestro respaldo es Dios. Así que yo quiero, si me permití, quiero ser parte y quiero hacer yo los videos. Entonces arrancamos hace 4 años.
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1: Realmente ha sido un tiempo donde Dios ministró corazones. He recibido bastantes mensajes. He recibido muchos reportes de cada oyente alrededor del mundo que me han hecho saber que el mensaje le ha llegado. Hermanos que han caído, que han vuelto a tener un encuentro con su creador gracias al programa, gracias a que ha escuchado un mensaje. Y esos son los motivos por los cuales siempre lo he llevado a mi espalda y llevando para adelante este proyecto de Desayunando.
2: Carlos, coméntenos cómo realiza el contenido, quién escribe, tú mismo, tu esposa, cómo es el formato del contenido.
1: El formato del contenido son testimonios reales que lo he vivido yo mismo en partes. También la hermana Angélica ha colaborado también en partes para algunos mensajes. Otros mensajes son extraídos, por ejemplo, de Celu Biblia, que es una aplicación. Otros son extraídos, por ejemplo, de La Buena Semilla, que son muy lindos también. Algunos son La Buena Semilla del 2000, 2001, que lo vuelvo a usar yo para poder ponerlo como Desayunando también. Otro de los libros que yo uso mucho es Alimento para el Alma. Pero siempre son alimentos para el alma, por ejemplo, del 2001, 2002, 2003, por ejemplo. Siempre fueron los mensajes que esos libros que ya no se están utilizando más, yo los vuelvo a levantarlo como Desayunando. Ahí es donde estamos poniendo todos los días los mensajitos.
2: Es un gran desafío, Carlos, si uno va a escribir todo para cada día y postear en contenido, ya sea en video o audio.
1: Exacto. Eso no es nada fácil. Tengo un hermano que siempre me dice, hermano Carlos, qué fuerza que tenés para levantarte a la madrugada y estar repartiendo el mensaje, porque no es fácil, me dice.
2: Sí, Carlos, ser consecuente en eso, permanecer en esa tarea, necesita disciplina, necesita perseverancia y mucha motivación.
1: Exacto, y mi motivación principal es que cada persona que escuche Desayunando sea tocado por Dios para su transformación. No sabemos del otro lado quién es el que está con problemas, quién es el que está con ganas de suicidarse o tal vez está pasando un momento difícil. Llega ese mensaje y ese mensaje ha sido realmente el que ha cambiado su vida, ha tocado y bueno, Dios se encargará del resto, ¿no?
2: ¿En qué está inspirado el nombre Desayunando?
1: Recuerdo con mi esposa habíamos dicho, todos desayunamos, todos los días, ¿verdad? Y la palabra de Dios decía, de madrugada te buscaré. Entonces yo decía, bueno, si yo le busco a Dios de madrugada, la primera hora del día que tengo

hacer es desayunar. ¿Y qué mejor que desayunar algo nutriente que es la palabra de Dios al arrancar la mañana? Es algo corto, son de 3 a 4 minutos máximo, porque cuando es un poco largo, la gente ya se cansa de escuchar y ya no lo escucha todo.

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1: Bueno, Carlos, me gustaría compartir con los oyentes de Encuentro el audio de Desayunando con la Palabra de Dios. Así es que vamos a escuchar aquí en este bloque este mensaje de nuestro hermano Carlos Cabrera.
2: Muy buenos días, mis queridos amigos. Aquí ya estamos nuevamente con Desayunando con la Palabra de Dios con tu amigo y hermano Carlos Cabrera. Y en la edición de los videos, la hermana Angélica Paul. Dios nos ha hablado por el Hijo, a quien constituyó heredero de todo y por quien asimismo hizo el universo. Hebreos capítulo 1, versículo 1 y 2. Hay un solo Dios y un solo mediador entre Dios y los hombres, Jesucristo hombre. Primera de Timoteo capítulo 2, versículo 5. Y el título de nuestra reflexión en esta mañana se titula Solo Dios habla bien de Dios. Blaise Pascal, año 1623-1662. Célebre matemático y filósofo. Estuvo inquieto y turbado durante mucho tiempo. Buscaba la paz con Dios y la halló mediante la lectura de la Biblia. En su obra titulada Pensamientos, explica sobre qué fundamento están establecidas sus certezas y profundo gozo. Da el firme testimonio de un hombre redimido por la gracia de Dios, por la obra de Cristo, y que espera en paz la eternidad, teniendo los brazos a mi libertador, Jesús, quien, habiendo sido anunciado durante 4000 años, vino a la tierra a sufrir y a morir por mí, en los tiempos y en las circunstancias predichas. Por su gracia, espero la muerte en paz, con la esperanza de estar eternamente unido a Él. Vivo gozoso, sea disfrutando de los bienes que le place darme o en los males que me envía para mi bien, y que por medio de su ejemplo me ha enseñado a soportar. Pascal cita con convicción la Santa Escritura para que todos los que dudan y aún más los indiferentes e incrédulos sean iluminados por la palabra divina. Con 6 palabras subrayada la inspiración de la Escritura, solo Dios habla bien de Dios. Y añade, no conocemos a Dios sino por Jesucristo. Sin este mediador se pierde toda comunicación con Dios. Sin la Escritura, que solo tiene por objeto a Jesucristo, no conocemos nada y no vemos nada más que oscuridad y confusión en la naturaleza de Dios y en nuestra propia naturaleza. Recibid con mansedumbre la palabra implantada, la cual puede salvar vuestras almas. Santiago capítulo 1, versículo 21. Dios les bendiga.

0: Carlos, me gustaría, pensando en más de 10 años que está con este ministerio, pero hace 4 años que ha celebrado en formato de video con Desayunando con la Palabra de Dios. Carlos, ¿qué significa para ti en forma personalmente todos estos años de llevar a cabo este ministerio?
1: Representa muchas cosas. A veces me emociono al saber que tantas personas escuchan. Y siempre digo yo a mi esposa y le digo a la gente, yo soy una persona de poco estudio, no tengo formación académica, no tengo nada, solo tengo la capacidad que Dios me ha dado, que es todo lo que yo soy. No tengo nada, absolutamente nada que, con la cual le puedo sorprender a mi Dios. Pero sí tengo el deseo y las ganas de hablar de Él en donde sea y con quien sea. Eso sí, tengo las ganas siempre de decirle que hay un Dios que también lo ama, que también fue a la cruz por él, por su familia, y que también hoy es un tiempo de aceptarle a él. Hoy es un día especial, hoy es un día donde podemos también abrirle nuestro corazón a Papá Dios y decirle que heme aquí, te necesito, Señor.
0: Gracias, Carlos, por tu tiempo, por compartir con nosotros este testimonio, esta historia aquí en Encuentro. Dios te bendiga y gracias por este contacto.
1: Amén, mi hermano querido. Un abrazo grande. Saludos a la familia.

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1: Vivimos en una era de asesores carismáticos, de ocultismo, de gente que interesadamente añade cosas a la palabra de Dios o quita cosas de la palabra de Dios. Amigos, la Biblia es la palabra de Dios y es total y completa. No necesitamos nuevas revelaciones.
2: Si algo es nuevo, eso no lo hace necesariamente verdadero. Pero esto no quiere decir que Dios no le capacite para descubrir nuevas cosas en la verdad que ya nos ha sido entregada. Dios puede iluminarle para que entienda sus verdades.
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2: Es la fe que ha sido una vez dada a los santos. Ahora, Judas dice en el verso 8, no obstante, de la misma manera también estos soñadores. ¿Quiénes eran estos soñadores? ¿Qué significa la palabra soñadores? Son las personas que van a sus respectivas iglesias y se sientan y agachan la cabeza para parecer reverentes y para que el pastor crea que están meditando.
1: Judas no está hablando de esta clase de personas. Él habla de gente que dice que tiene visiones, que dicen haber recibido revelación extra bíblica. Amigos, bienvenidos a El Amor que Vale, el Ministerio de Estudios Bíblicos de Radio del Dr. Adrián Rogers. Hola, soy Irving Ravelo. Aunque suene contrario a lo que comúnmente se escucha, la Biblia ha sido firmada, sellada y entregada, y contiene toda la fe que una vez fue entregada a los santos. Hoy, el Dr. Adrián Rogers, en la voz del pastor Lenín de Llanón, presenta la primera parte de su mensaje, El manto de seguridad del creyente.
2: En el Nuevo Testamento de su Biblia busque la pequeña epístola de Judas, apenas tiene 25 versículos en la versión Reina Valera. Veamos los primeros 4 versículos. Judas, siervo de Jesucristo y hermano de Jacobo, a los llamados santificados en Dios Padre y guardados en Jesucristo, misericordia y paz os sean multiplicados. Amados, por la gran solicitud que tenía de escribiros acerca de nuestra común salvación, me ha sido necesario escribiros exhortándoos que contendáis ardientemente por la fe que ha sido una vez dada a los santos. Porque algunos hombres han entrado encubiertamente, los que desde antes habían sido destinados para esta condenación, hombres impíos, que convierten en libertinaje la gracia de nuestro Dios y niegan a Dios, el único soberano, y a nuestro Señor Jesucristo. ¿Qué tienen en común las siguientes universidades? Harvard, Yale, Columbia, William and Mary, Dartmouth y Princeton. Algunos me dirán, pues, que ahí estudiaron y se graduaron varios hombres que llegaron a ser presidentes en sus respectivos países. Cierto, pero ¿qué más tienen en

0: diferentes en sus respectivos países. Cierto, pero ¿qué más tienen en común? Permítame decírselo, estas universidades fueron construidas y fundadas, escúchelo, para la propagación del Evangelio de nuestro Señor Jesucristo y para el entrenamiento de ministros y laicos cristianos para la expansión del Evangelio por todo el territorio norteamericano. Y lo mismo que ha pasado con estas universidades ha sucedido o está sucediendo en lo que antes fueron espiritualmente sólidas denominaciones. Y lo que está sucediendo en estas grandes denominaciones también está sucediendo en muchas iglesias. Que Dios nos ayude. Y usted me preguntará, bueno, pastor, pero ¿qué es lo que está sucediendo? Se lo voy a decir en una sola palabra. Apostasía. Apostasía significa el abandonar la fe. Y de eso habla Judas en su pequeña carta. Es una advertencia contra la apostasía, el abandonar la fe, como lo estamos viendo en nuestros días. El diablo ha tratado de dos maneras de destruir la fe en el Señor Jesucristo y las genuinas iglesias del Señor Jesucristo. Primero, por medio de la persecución.
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0: Poniendo en peligro no solo sus bienes materiales, sino sus propias vidas. Pero este estratagema no le ha dado buenos dividendos al diablo. En el campo misionero es bien conocida la frase: la sangre de los mártires es la semilla de la iglesia. No solo que crece el amor en donde se ha derramado la sangre, sino que las iglesias surgen en donde ha caído esa sangre. Cuando estamos dispuestos a morir por Cristo en vez de detener el trabajo de Él, eso impulsa su obra en la tierra. Muchas veces el enemigo viene para tratar de apagar el fuego espiritual, y lo que hace es esparcir las brasas, y comenzarán nuevos fuegos espirituales. Así que el diablo dice, bueno, no sé cómo puedo derrotarlos, así que me uniré a ellos. Como la persecución externa no da resultado, me infiltraré en sus iglesias y destruiré las bases bíblicas que tienen. Y eso es exactamente lo que el diablo ha hecho y está haciendo. Y en esta epístola de Judas, los versos 3 y 4 son claves. Amados, por la gran solicitud que tenía de escribiros acerca de nuestra común salvación, me ha sido necesario escribiros exhortándoos que contendáis ardientemente por la fe que ha sido una vez dada a los santos. Judas quiere escribir acerca de nuestra salvación común. Quiere predicar el mensaje del Evangelio. Él estaba listo para hacerlo, pero el Espíritu Santo le dijo, Judas, no puedes ni escribir ni predicar eso. Si quieres escribir acerca de la salvación común, tienes que entender y hacer entender que deben contender ardientemente por la fe que una vez fue dada a los santos. Note que de acuerdo al verso 4, había un problema. Porque algunos hombres han entrado encubiertamente. Judas se refiere a los apóstatas y cómo se habían infiltrado entre ellos. La palabra infiltrados aquí conlleva la idea de que entraron por una puerta lateral. Se refiere a una persona que penetra silenciosa y clandestinamente a un determinado lugar. Casi son invisibles, como los comejenes o termitas, que aunque no se las ve ni se las oye, sin embargo están ahí destruyendo los fundamentos, las bases de la casa o la mansión o la iglesia que han invadido. Judas dice que escribe su carta para advertirles, para que defiendan ardorosamente la fe. Y al hablar de fe, se refiere a toda la verdad revelada en la Biblia. Y es la Biblia la que nos dice que debemos contender ardientemente por la fe que ha sido una vez dada a los santos. La Biblia es la palabra de Dios y es total y completa. No necesitamos nuevas revelaciones. Vivimos en una era de asesores carismáticos, de ocultismo, de gente que interesadamente añaden cosas a la palabra de Dios o quitan cosas de la palabra de Dios. Escúcheme, si algo es nuevo, eso no lo hace necesariamente verdadero. Pero esto no quiere decir que Dios no le capacite para descubrir nuevas cosas en la verdad que ya nos ha sido entregada. Dios puede iluminarle para que entienda sus verdades.

0: pero no le dará a nadie verdades diferentes a las que ya están en la Biblia. Esa es la fe que ha sido una vez dada a los santos. Ahora mire lo que dice Judas en el verso 8. No obstante, de la misma manera también estos soñadores. ¿Y quiénes eran estos soñadores?
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0: Son las personas que van a sus respectivas iglesias y se sientan y agachan la cabeza para parecer reverentes y para que el pastor crea que están meditando. No. Judas no está hablando de esta clase de personas. Él habla de gente que dice que tiene visiones, que dicen haber recibido revelación extra bíblica, que se inventan mensajes espirituales. Mi amigo, la Biblia ha sido firmada, sellada y entregada y contiene toda la fe que una vez fue dada a los santos. La Biblia está completa. Y no solo que está completa, sino que es correcta. Si usted es un soñador, un visionario, una persona que piensa que tiene nuevas revelaciones, usted está equivocado porque todo eso es subjetivo. La Biblia es la verdad objetiva. Nunca está equivocada. Siempre dice lo correcto. Y hay una gran diferencia entre la certeza y la certidumbre. ¿Sabía que usted puede tener la certeza de algo y sin embargo estar equivocado? Permítame ilustrar esto. Una vez me invitaron a un seminario bíblico en la ciudad de Nueva Orleans, en el estado de Luisiana. De regreso a casa, por alguna razón, me confundí y pensé que iba en la dirección correcta. Y terminé llegando a un río y supe que estaba en el sitio equivocado. Di media vuelta. Mi brújula mental estaba desorientada. ¿Alguna vez usted ha perdido su sentido de dirección? Yo creí estar manejando en la dirección correcta, pero llegué al lugar equivocado. ¿Sabe lo que hice? Decidí obedecer las señales en la carretera y llegué a casa sin ningún problema. Algunas veces usted cree estar completamente en lo cierto, hasta que descubre que está completamente equivocado. Esa es la razón por la cual tenemos la Biblia. Y tenemos una fe que no solo es completa, sino que es correcta. El apóstol Pedro estuvo en el monte de la Transfiguración. Vio al Señor Jesucristo transformándose delante de él. Oyó a Dios hablar desde el cielo. Pero mire lo que dice en 2 de Pedro 1:19. Tenemos también la palabra profética más segura. O sea, más segura de todo lo que usted ha visto o ha escuchado. En todo el mundo no hay nada más seguro que la palabra de Dios. Es completa, es correcta, es conveniente y necesaria para usted. Volvamos a Judas, verso 3, en donde dice que debemos contender ardientemente por la fe que ha sido una vez dada a los santos. Esto significa que usted es un administrador de lo que se le ha dado. He escuchado a muchos creyentes decir, la Biblia se defiende sola. Bueno, eso suena bonito, y yo mismo he sido culpable de decirlo, pero Judas no dice eso. Judas dice que hay que contender ardientemente por la fe, o sea, tenerla y defenderla. Juan Calvino solía decir, un perro ladra cuando su amo es atacado. Yo sería un cobarde si escucho que la palabra de Dios es atacada y no la defiendo con firmeza. Muchos creyentes no quieren parecer contenciosos con la tonta disculpa de que no quieren ofender a nadie. Ah, pero no les importa ofender a Dios. En estos días estamos
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0: erosionando y desapareciendo. Mi amigo, la apostasía en esta época es muy real. En 2 Tesalonicenses 2:3, Pablo habla del fin de los tiempos y dice que el regreso de Cristo y todos los eventos cataclísmicos relacionados no sucederán sino después de la apostasía. Y como ya lo he dicho antes, apostasía es el renunciar voluntariamente a la fe una vez entregada a los santos. Pablo le dijo prácticamente lo mismo a Timoteo. porque vendrá tiempo cuando no sufrirán la sana doctrina, sino que teniendo comenzón de oír, se amontonarán maestros conforme a sus propias concupiscencias. Podríamos decir que ese es el trasfondo de la epístola de Judas, y porque es una inquietante carta, Judas quiere dar a sus hermanos seguridad. Por lo tanto, esta epístola viene siendo una especie de manual de sobrevivencia, y hay muchos versos aquí que hablan sobre este asunto. Los versos 1, 24 y 25 hablan de la seguridad del creyente. Cuando usted lee la epístola de Judas, si no tiene cuidado, a lo mejor usted se pregunta si alguien es verdaderamente salvo. Porque Judas habla fuertemente de la apostasía y las herejías y el apartarse de las verdades bíblicas. Hasta puede pensar que usted puede perder su salvación porque Judas habla de algunos que parecían ser salvos, pero que perdieron su salvación. Yo creo que lo que Judas quiere dejar muy en claro es que si usted ha nacido de nuevo, ha nacido del Espíritu, usted en realidad participa de la misma naturaleza divina del Señor y por lo tanto nunca, nunca, nunca perderá su salvación, a menos que se vuelva un apóstata. Judas nos dice tres cosas acerca de la seguridad del creyente. Primero, somos llamados. ¿Cuál es la primera razón para su seguridad o para mi seguridad espiritual? El propósito soberano de Dios, el propósito soberano de Dios quiere decir el decreto de un rey. Dios tiene un propósito. Se lo puede ver en que le llamó a usted. Pero este llamar no es común y corriente. No es como que si yo dijera a uno de mis hijos, ayer te llamé por la tarde. No. Este llamar de Dios es un decreto real, oficial. Y si comenzara en usted, lo podría perder. Pero comienza en Dios. Y por lo tanto, no lo puede perder, porque Dios terminará lo que ha comenzado a hacer en usted desde que le llamó. Pensemos un poquito acerca de este llamado. Significa algo oficial. Pablo dice lo siguiente al respecto en Romanos 8:28, y sabemos que a los que aman a Dios, todas las cosas les ayudan a bien, esto es, a los que conforme a su propósito son llamados, porque a los que antes conoció, también los predestinó para que fueran hechos conforme a la imagen de su Hijo, para que Él sea el primogénito entre muchos hermanos, y a los que predestinó, a estos también llamó, y a los que llamó, a estos también justificó, y a los que justificó, a estos también glorificó. Mi amigo, aquí estamos en aguas profundas, pero encontramos una cadena dorada de salvación de 5 eslabones, y ninguno de ellos puede ser roto. Primero habla de los que Dios antes conoció. Dios sabe el futuro.
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0: ¿Por qué? Porque es un Dios omnisciente. La Biblia dice que cuando Dios conoció a aquel en quien ha depositado su afecto, predestina a aquella persona para que sea como su Hijo Jesucristo. Quiere decir, Él ha determinado por adelantado que usted será a la semejanza de Jesús. Ahora, cuando Dios conoce y predestina, entonces llama y envía el Evangelio a esa persona para que lo escuche y para que lo crea y para que reciba a Cristo y aquel a quien Dios ha llamado y justificado. Hasta aquí, 3 eslabones de la cadena. Conoció, predestinó y justificó. Ahora, ¿qué significa ser justificado? Es ser hecho a la semejanza de Jesucristo. Y a los ojos de Dios, usted está absolutamente justificado por la gracia de Dios. Y ser justificado es como si usted nunca hubiera pecado. La Biblia también dice que a los que justificó también les glorificó. No que un día les glorificará, sino que en la mente de Dios usted ya es glorificado. Y si usted me dice, pastor, la verdad es que yo no puedo entender todo esto, mi amigo. Me alegro que no lo entienda porque yo tampoco lo entiendo. Permítame decirle algo al respecto. Yo no tendría ninguna confianza en un Dios al que pudiera entender. Me alegro de que hay cosas acerca de Dios que francamente no las entiendo. Así como hay cosas que sabemos. Pastor, ¿qué cosas sabemos, por ejemplo? Bueno, gracias por preguntar. Sabemos que aquello que ha sido sellado en la eternidad no puede ser deshecho por el tiempo. Aquello que ha sido decretado en el cielo no puede ser anulado en el infierno. Y a propósito de cielo e infierno, ¿en cuál de esos dos lugares pasará usted la eternidad? Si usted ya es un hijo o una hija de Dios, usted pasará la eternidad en el cielo. Pero si no lo es, su eternidad será en el infierno. Así que para evitar esa eternidad infernal, usted puede hacer una decisión por Cristo ahora mismo. Acérquese a Dios con su corazón abierto, arrepiéntase de sus pecados, reconozca el sacrificio de Cristo en la cruz del Calvario, entregando su preciosa vida para pagar el precio de la culpa de sus pecados, y recíbale en su corazón como su Salvador y Señor. Dígale, pídale más bien, que le haga la persona que Él quiere que usted sea, y dé gracias a Dios por todo, en el nombre del Señor Jesucristo. Ahora, si hace esa decisión, le invito para que nos escriba y nos cuente al respecto. Su carta será de estímulo y bendición para nosotros, y también nos dará la oportunidad y privilegio de orar por usted y su nueva vida como creyente en el Señor Jesucristo. Sea bienvenido o bienvenida a la familia de Dios.
2: Si recibió al Señor Jesús en su ser, por favor, háganoslo saber para regocijarnos con usted. 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
3: 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Gracias por acompañarnos el día de hoy. Oramos que el tiempo invertido en el estudio de la Palabra de Dios haya sido una bendición para usted. Soy Irving Ravelo. Espero que esté con nosotros para la próxima prédica, cuando el pastor Adrián Rogers nos ayudará a escudriñar las verdades bíblicas y descubrir aún más acerca
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0: Son las 11 en punto.
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0: Si usted considera la época de Jesús, una de cada tres personas vivían en la pobreza extrema o eran esclavos. Al Jesús hablar de libertad, captó su atención de inmediato. ¿Desea usted que Dios lo libere para que sea y logre lo que Dios quiere en su vida?
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0: Libertad, una palabra alentadora, muy motivadora y también preciosa, es una palabra que todos quisieran sentir en lo más hondo de su ser. Una palabra que causa revolución. Una palabra que une a los cónyuges cuando se dan cuenta de cómo es el amor genuino, el cual les permite entregarse mutuamente. Mire, la libertad no está en las cosas que hemos podido conseguir en la vida. La libertad está en una idea, la cual dice algo de lo que somos, lo que creemos, y cuán lejos iremos para poner esa libertad al alcance de alguien más. Ahora bien, cuando usted escucha esta palabra, ¿qué piensa? ¿Acaso siente algo? ¿O se ve a sí mismo diciendo, yo no soy?

0: Jesús, «Cuando hayáis levantado al Hijo del Hombre, entonces conoceréis que yo soy y que nada hago por mí mismo, sino que según me enseñó el Padre, así hablo. Porque el que me envió conmigo está, no me ha dejado solo el Padre, porque yo hago siempre lo que le agrada». ¿No le gustaría poder decir eso? Yo hago siempre lo que le agrada. Y hablando él estas cosas, muchos creyeron en él. Dijo entonces Jesús a los judíos que habían creído en él, «Si vosotros permaneciereis en mi palabra, seréis verdaderamente mis discípulos y conoceréis la verdad, y la verdad os hará libres». ¿Cuál verdad? ¿Cuál verdad es la que nos libera? Pues de eso quisiera hablar en este mensaje. Está muy claro en la Biblia por qué vino Jesús. Y él dice que hay tres razones principales por las que vino. Número uno, vino a buscar y a salvar lo que se había perdido. Vino al mundo, entregó su vida en la cruz y saldó nuestra deuda de pecado para que pudiéramos ser salvos y ser hijos de Dios. La Biblia dice que otra razón por la que vino era para que ustedes tengamos
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0: Hay gente que me dice a menudo, ya soy salvo, como si ahí acabara la vida cristiana. Pero Él vino a darnos vida en abundancia, que es una vida plena, gozosa, donde descubrimos la voluntad de Dios, descubrimos los caminos de Dios, descubrimos a Dios de una forma muy personal y estrecha, y que también se involucra profundamente en cada aspecto de nuestra vida. Y hay otra razón por la que Él vino, a liberar a los cautivos. Y esta es la parte del mensaje que quisiera tratar, la idea de liberar a los cautivos. Si yo les preguntara hoy, ¿cuántos de ustedes se sienten como cautivos? Quizás la mayoría me diría, yo no lo estoy. Estoy libre de deudas, tengo libertad laboral y en mi familia. Y así podría citar muchas cosas en las que se siente libre, pero ¿es espiritualmente libre? Pues no será completamente libre hasta que sea espiritualmente libre. Así que preste mucha atención, pues podría estar sufriendo en un área de su vida sin saber siquiera qué es o cuál es su causa, porque no se siente libre, ni tiene paz, ni gozo, ni todas esas cosas que se mencionan en la vida cristiana. Y considerando lo que Jesús dijo y cómo lo dijo, ¿qué se necesita para ser realmente libre? ¿Por qué algunas personas no son libres? ¿Qué hay en sus vidas que no les permiten ser libres? Pues le daré una lista de términos para que los anote y piense en su propia vida y diga, ¿es esto cierto de mí? Ahora bien, ¿qué cosas son las que nos cautivan? ¿Cuáles cosas nos hacen vivir en cautividad toda nuestra vida? Pues una de ellas es el error que nos han enseñado. Hay mucha gente, por ejemplo, que no cree que Jesús es el único camino a la salvación, por lo que siempre andan buscando esto y lo otro, tratando de descifrar cuál es el mejor camino en el cual andar. ¿Sabe de qué son cautivos? De la confusión del error que alguien les enseñó o les sugirió. Asimismo, hay quienes creen que son salvos por sus buenas obras, pues es una forma de cautividad. Y le diré por qué. ¿Cuántas buenas obras necesita? No hay respuesta. ¿Cuáles buenas obras? No hay respuesta. ¿Las buenas obras de quién? No hay respuesta. Y si usted lucha continuamente con esas preguntas y no hay respuestas, no será libre. También están aquellos que creen que Dios los acepta gracias a su esfuerzo. ¿Qué clase de esfuerzo es? ¿Hasta dónde debo esforzarme? ¿Y con quién debo compararme? De modo que ahí siguen ellos con su vida tratando de esforzarse bastante para agradar a Dios o para lograr que los ame. Eso no es libertad. Si yo trato de convencer a Dios de que me ame por

0: Por mi esfuerzo, estoy cautivo, soy esclavo, no tengo libertad, porque ¿cómo saber si lo logré? No basta con preguntarle a alguien más lo que piensa. Además, hay gente que dice, mire, yo creo que todos iremos al cielo, y viven con eso. Pero en su fuero
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0: ¿En qué se basan? Y dirán, mire, Dios es un Dios de amor. Pero bastará con dos o tres preguntas para que se den cuenta de que no todo el mundo va al cielo. Todo lo que usted tiene, escuche bien, es una confusión sumisa en su corazón hasta que Dios lo libere. Y ese es solo un aspecto del cual hay que librarse. Y bien, hay muchos errores. Por ejemplo, hay gente que cree que Dios tiene elegidos, que salvará este grupo y que hará que este otro grupo muera y se vaya al infierno. Mire, vivir en incertidumbre es vivir en cautividad, es una cárcel espiritual, cuando uno no sabe, debido a lo que le han enseñado, si iré al cielo o al infierno. Otro aspecto aquí son los vicios que cautivan a la gente. Hay alguna gente, por ejemplo, que podría sorprenderlo diciendo, oh, no creo que eso sea importante. Claro que lo es. Hay gente que es cautiva de la mentira y el engaño. Hay algo en ellos que no pueden ser sinceros. Y la razón de eso es su temor al rechazo. No pueden ser sinceros por lo que viven una vida llena de engaño. Es una forma de cautiverio, ya que mucha gente ha crecido con eso y uno no puede afirmar realmente si alguna vez dicen la verdad o no. Luego tenemos la inmoralidad sexual. Vaya donde vaya hoy, tal parece que la inmoralidad sexual va a la vanguardia. Así que la gente dice, yo quiero ser libre, sexualmente libre. Escúcheme bien. Lo que la mayoría quiere decir es esto. Quiero ser libre para ejercer mi sexualidad de la forma que yo quiera. Eso no es libertad, es cautividad. Y muchísima gente, si fuera sincera, diría, realmente no tengo libertad. Soy empujado y cautivado por ideas y pasiones que acabarían conmigo si yo lo permitiera. Eso no es libertad, es cautividad. Y ahora tenemos la embriaguez. Y por supuesto, la gente que bebe dirá, mire, yo soy libre de hacer lo que quiera. ¿Y por qué no para? Bueno, podría parar si quisiera. ¿Y por qué no quiere hacerlo? La razón por la que no quieren es porque no pueden. ¿Saben por qué? Mire, piense en esto un momento. La gente toma algo que es líquido. Este líquido puede causarles toda clase de angustias, conflictos, dolor y pesar a ellos mismos, a sus familias y a los demás. Este líquido, que puede echarse en la tierra y ser absorbido por ella en segundos, va a dejar usted que lo capture y lo esclavice y que amargue su vida y la de su familia. Y luego usted dirá, bueno, puedo dejarlo cuando quiera. Pues, ¿no es extraño que nunca quiera? Aun cuando ha llorado, aun cuando ha gastado el dinero de Dios, aun cuando ha despojado a los de su propia casa, aun cuando ha causado toda clase de confusión, de pesar, de dolor y de sufrimiento en su familia, aun así no quiere dejarlo. Eso no es libertad, es una forma de cautividad insensata. Pero muchos de esos bebedores le dirán que son libres de hacerlo. Quizás hayan sido libres, pero ya no lo son. ¿Por qué lo sigue haciendo? ¿Por qué sigue haciendo algo que destruye su cuerpo humano? Y ahora está la esfera de las drogas. ¿Por qué lo hacen? ¿Por qué dicen, soy libre? Esto es ser libre. Es libertad. Esta es la libertad
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0: Beber, drogarme, tener sexo, hacer todo eso cuando y donde quiera y con quien quiera. Lo que realmente tiene es una cautividad total en su mente. Algo lo controla. Su pensamiento lo controla. Usted no es libre, está esclavizado a actitudes y cosas que destruirán su vida tarde o temprano. Y ahora veamos lo que sigue, que es el fumar. Y alguien dirá, eso es cosa mía. Seguro que sí. Pues yo le preguntaría, ¿Puede librarse de eso? Puedo dejarlo cuando quiera. ¿Y por qué no lo deja? Porque no quiero. Pero la razón verdadera es que no pueden. Podrían, si lo hicieran correctamente. Consideremos ahora este asunto de la pereza. Y usted dirá, por favor, no puede poner a todo mundo en cautiverio. Hay que ver cuánta gente es perezosa, realmente perezosa. Y si usted trata de hacerlos trabajar, no quieren hacerlo. ¿Por qué no trabajan? No encuentro empleo, dicen. Dejan de buscar trabajo y después de un tiempo ya no quieren un trabajo. ¿Por qué no quieren un trabajo? Porque no lo necesitan. La verdad es que por su propia autoestima necesitan tener un trabajo, pero no quieren. Y al final es cautividad. Creen que es libertad, pero es una forma de cautividad. Luego tenemos esa gente que no sabe hablar sin emplear la irreverencia. Y esta gente asegura ser libre. Algunos de ellos no podrían sentarse y tener una charla decente con usted sin usar alguna palabrota, porque eso es lo que son. Pero eso no es de nuestro agrado, por la sencilla razón de que no honra a Dios. Todas estas cosas parecen ser insignificantes, pero cuando usted reúne estas cosas, ya sea individualmente o en conjunto, tiene una forma de cautividad en cada una de estas áreas. Y esta gente pretende ser libre. Pero vendrá el momento en que tendrán que enfrentarse al Señor, o veámoslo así. Vendrá el momento en que mueran, y repentinamente, todos estos vicios en su vida no contarán para nada. De repente se darán cuenta de que no son libres, ni han sido libres, porque cuando usted muere, toda su libertad personal no cuenta. Lo único que contará será su relación con Jesucristo. Así que al mirar las actitudes que la gente tiene, con las que creen que son libres, solo porque usted es millonario y dice, mire, puedo comprar lo que quiera, tener a quien quiera, ir a donde quiera, hacer lo que quiera, soy libre. No, no lo es. Es cautivo de la mentira de que es libre. Es cautivo de la mentira de que sus cosas, talentos, destrezas y todo eso de lo que goza en la vida es algo que usted hace. Pero no, eso lo tiene cautivo. No será libre hasta que sea liberado mediante una relación personal con Jesucristo. Oh, no, no, no, dice usted. Eso no es libertad, más bien eso me esclaviza, porque no puedo beber y destruir mi vida, ni fumar y matarme, ni puedo decir palabrotas, ni cometer adulterio, ni tener toda clase de complacencias sexuales y ser libre. No, usted no es libre. Es una mentira del diablo. Y Jesús dijo que es experto en mentir.
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0: Jesús lo libere para adorarlo, alabarlo, amarlo, seguirlo y andar en sus caminos. Cualquier otro estilo de vida no ofrece libertad, sino esclavitud. ¿Y bien ha tenido que lidiar con alguna de estas cosas en la vida? Pues ninguno de estos es el más evasivo de todos. El más evasivo de todos es este. Los sentimientos cautivantes que tenemos, esas emociones nuestras que suelen destruir a la gente. Considere un momento eso. Sus emociones han estado ahí mucho tiempo. Están en su fuero interno. Quizás han estado ahí desde que era niño, por ejemplo. Son difíciles de identificar y a veces no logra identificarlas si no cuenta con la ayuda de alguien, pero ahí están y lo han capturado y lo han tenido cautivo toda su vida. Pero sigue diciendo, sé que soy libre, sé que lo soy, porque lo he confesado y me he arrepentido de todo. Permítame hacerle una pregunta. ¿Alguna vez en su vida, después de reconocer que tenía un problema serio, lo confesó y se arrepintió de él delante de Dios? Sí. ¿Cuántas veces lo confesó y se arrepintió? ¿Solo una? No. Lo confesó una y otra vez. Se arrepintió una y otra vez. Y se lo dijo a Dios, y se lo dijo, y se lo dijo, y se lo dijo. Y han pasado los años. ¿Y qué pasa? Todavía no es libre. Porque mire, hay emociones profundamente escondidas en nuestra vida. Y hasta que las identifiquemos, nos tendrán cautivos. Nunca podremos ser las personas que Dios quiere que seamos por las falsas ideas sobre nosotros mismos. Y mucho de eso lo puso alguien ahí, ya fueran nuestros padres, nuestros amigos o nuestras circunstancias. Cuando Jesús dijo, «La verdad os hará libres», ¿a qué se refería? ¿Cuál es la verdad que me hace libre? Pues la verdad de quién es Él en nosotros. Llego a ser libre cuando me enfrento a alguna circunstancia de la vida basado en qué, en quién soy según Jesús, en lo que tengo según Jesús y en mi posición según Jesús. Pero la tragedia es que si usted no sabe que hay cautividad en su vida, si no sabe que hay cosas en su vida o no ha estado dispuesto a reconocerlo, escuche bien, vivirá en cautividad a un nivel que está por aquí abajo cuando Dios quiere que viva hasta allá arriba. Y como dijimos, es su propia decisión y es una decisión que tomamos basados en la verdad. Solo déjeme decir algo más. Cuando usted es libre y hay una sensación que no puede describir, no puede describirla con claridad, porque ¿qué sucede? El peso se fue, la culpa se fue y todas esas tonterías que creyó que eran importantes en su vida, todas se fueron. Y ahora lo importante es esto, tan solo agradarle a Él y amarlo. No es complacerlo debido a lo que pasará, sino agradarle porque lo deseo y usted lo desea. Es una libertad que solo viene con la persona de Jesucristo. Oremos. Padre, ¿cuánto te agradecemos porque lo hiciste sencillo y claro para que cualquiera de nosotros pudiera entender? Señor, tú quieres que seamos libres porque moriste para que fuéramos libres. Y oro para que mientras la gente escucha y se examina a sí misma,
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0: Dios, estoy cautivo, quiero ser libre. Confiaré en que me harás libre. Gracias, Padre, por tu libertad. En el nombre de Jesús oramos. Amén.
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0: Dios desea que tengamos la sensación de pertenencia al ser hechos aceptos en su familia, pues somos sus hijos, y Él mismo lo dice así. Él desea que estemos seguros de nuestra propia valía, por lo que el Señor Jesucristo murió por nosotros y derramó su sangre, que en sí es el reconocimiento de parte de Dios de que somos dignos de ser amados. Dios envió al Espíritu Santo, quien actúa en nosotros, para capacitarnos a fin de que, como creyentes, estemos aptos para lograr y hacer todo lo que Él desee. Así que, si alguien le dice, «No siento que soy parte de esto», dígale, «Ponga su mirada en Dios». O si otro dice, «No creo que nadie me ame», mire a Dios. O si alguien más diga, «No creo poder enfrentarme a la vida», busque a Dios. Es decir, en nuestra naturaleza emocional, cuerpo, alma y espíritu, Dios ha suplido todo lo necesario para que seamos capaces de hacer frente a cualquier situación. Él nos ha dado todas esas emociones. Todo individuo necesita sentir que vale algo, y ese es el propósito.
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0: No hay tal cosa como una persona que no sea importante, que sea un don nadie. Delante de Dios todos somos importantes.
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0: presentamos La Buena Semilla, una reflexión para cada día del año. La Buena Semilla para hoy se encuentra en Marcos 11:25. Cuando estéis orando, perdonad si tenéis algo contra alguno. La reflexión de hoy se titula Perdonar, una esquirla en el brazo. Imagine que una persona se hiere con un vidrio, le limpian la herida, pero un pequeño trozo de vidrio queda oculto allí. Con el paso del tiempo y los cuidados, el brazo parece sanar, pero pronto algunos movimientos desencadenan un fuerte dolor. Una persona que no ha perdonado los agravios sufridos se encuentra en la misma situación y a menudo, en el curso de relaciones cordiales, de repente reacciona de forma anormal y violenta. La herida no ha sanado. Como en el brazo herido las pomadas no sirven para nada, la única solución eficaz es sacar el cuerpo extraño. En el caso del perdón, ¿cómo quitar la amargura de nuestro corazón? Es un proceso difícil que puede llevar tiempo hasta que sane. El primer paso es pedir
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0: De su presencia con nosotros, contémosle lo que nos sucedió, hablémosle clara y sinceramente sobre lo que nos hizo sufrir, lo que nos agobia, y en nuestras oraciones recordemos las primeras palabras de Cristo en la cruz. Padre, perdónalos. Entonces, en su tiempo, Jesús nos dará la paz. Todo rastro de amargura y de venganza desaparecerá. Además, como Jesús nos lo ha pedido, amaremos a quienes nos han ofendido, aunque el perdón no siempre sea recíproco. Amigo oyente, no podemos olvidar ciertas experiencias de nuestra vida, como la cicatriz que aún es visible en nuestro brazo, pero el Señor Jesús nos sanará y nos dará la fuerza para perdonar. Dice la Biblia, «Sed benignos unos con otros, misericordiosos, perdonándoos unos a otros, como Dios también os perdonó a vosotros en Cristo». Efesios 4:32. 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

Son las 12 en punto. 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

0: Pastores y diputados denuncian persecución cristiana del Tribunal Supremo de Elecciones de Costa Rica ante organismos internacionales.
1: Y un ataque con dron a una iglesia en Tibú, Colombia, dejó un menor fallecido, 4 heridos y graves daños.
0: Fin de la era de izquierda. Abelardo de la Estrella conquista a la presidencia de Colombia en una segunda ronda.
1: Y así iniciamos la edición estelar de Mundo Cristiano. Mi nombre es Kevin Valverde y, como siempre, bienvenidos a este programa.
0: Gracias por acompañarnos en esta nueva edición de Mundo Cristiano. Mi nombre es Yelani Lindo y a continuación veremos las noticias. Pastores de todo el continente hacen un llamado de oración ante potentes terremotos que sacudieron 3 continentes en 24 horas, provocando el derrumbe de edificios, sacudiendo viviendas, causando la muerte de al menos 164 personas y dejando más de 900 heridas. Venezuela fue el país más afectado cuando 2 terremotos consecutivos, con epicentro en el Caribe frente a la costa, de magnitud 7.2 y 7.5, sacudieron la región el miércoles, provocando el derrumbe de edificios y que residentes, presas del pánico, salieran a las calles. Un terremoto de magnitud de 7.2 sacudió el norte de Japón y algunos residentes de una zona rural del norte de California sufrieron heridas a causa de un sismo de magnitud de 5.6, el más fuerte desde 1940. Los rescatistas continúan buscando entre los escombros en Caracas, la capital venezolana, que sufrió daños por el derrumbe de edificios. El número de víctimas mortales podría aumentar considerablemente debido a los edificios destruidos. El gobierno aún intenta determinar cuántos estados se vieron afectados, pero los temblores se sintieron incluso en la región.

0: caso que originó esta reacción es una sentencia del Tribunal Supremo de Elecciones de Costa Rica que declaró con lugar dos recursos de amparo electoral contra el pastor Reinaldo Salazar y el Partido Pueblo Soberano, el PPSO. El fallo se originó por una actividad convocada por el Foro Cristiano Foro Mi País, el 15 de enero en el Templo Bíblico de Tibás, y por un folleto titulado ¿Por qué los cristianos evangélicos deben votar por el Partido Pueblo Soberano?, del que el mismo partido financió 200.000 ejemplares. El Tribunal Supremo de Elecciones consideró que esta actuación afectó la libre determinación electoral de los votantes y condenó a ambos al pago de costas, daños y perjuicios.
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0: Abrió la conferencia de prensa.
2: Que aquí hay dos víctimas. La comunidad cristiana, pero también el Partido Pueblo Soberano. Ambos fueron, de alguna manera, condenados. Y en este sentido, venimos aquí a mostrar nuestra indignación.
0: El abogado constitucionalista Fabián Silva Gamboa, asesor de la presidenta Laura Fernández, fue más directo.
3: Estamos frente al acto más cobarde de terrorismo de Estado por parte de un Tribunal Supremo de Elecciones que se convirtió en las pasadas elecciones en un partido político de oposición más.
0: El pastor Salazar defendió su actuación y cuestionó la base jurídica del fallo.
4: El tribunal construye una nueva categoría jurídica denominada afectación refleja al sufragio. ¿Dónde aparece esa figura en la Constitución política? La respuesta es sencilla. No existe, señores. Pagué un vehículo que agarrara las cajas, todas las cajas de los documentos y las fueran a botar a un basurero. No se distribuyó.
0: Calvo, que en el 2014 fue sancionado por el Tribunal Supremo de Elecciones por citar una frase del rey David en un manifiesto electoral, trazó un contraste que resonó en la sala.
5: Cualquiera puede hablar y mencionar a Marx, a Lenin, a Engel, al Che Guevara, a cualquier persona por sinvergüenza que sea. Un cristiano evangélico desde su cosmovisión no puede mencionar al rey David, no puede mencionar a la reina Esther, no puede mencionar al apóstol San Pablo o al apóstol San Pedro, porque estos tres magistrados y en tiempo de elecciones cinco se creen con el poder y la autoridad de ponernos una mordaza.
0: Jorge Gómez Varela, también expresidente de la Alianza, lo dijo desde su propia experiencia.
6: Porque si yo opino un grupo de personas como ciudadano costarricense, pero por la gracia de Dios también ministro evangélico, yo seré saturado, como ya me hicieron, y sancionado una vez ante el tribunal. Yo respeto al tribunal como autoridad de ese país. Lo que no puedo admitir es que yo, como ciudadano costarricense, nacido en este país, en San José, no tenga derecho a comunicarme con mis amigos o un grupo de amigos fuera de un púlpito lo que son mis opiniones sobre un Y o partido de esta nación.
0: Silva anunció que ya presentaron una acción de inconstitucionalidad ante la Sala Constitucional y que la vía interamericana queda abierta si las gestiones internas no prosperan.
7: En medio de oraciones de los creyentes, Colombia vivió una segunda ronda electoral para elegir al presidente. El candidato conservador Abelardo de la Espriella gana el primer lugar derrotando al gobierno de izquierda. Los colombianos decidieron darle un giro político al país con la elección de Abelardo de la Espriella. Tras el gobierno de izquierda de Gustavo Petro, que respaldó iniciativas como el aborto, la eutanasia y políticas de diversidad sexual. Además de protagonizar polémicas declaraciones sobre la fe cristiana, muchos creyentes consideran que el resultado electoral abre una nueva oportunidad para promover principios centrados en la vida, la familia y la libertad religiosa.
8: Patriotas, con una gratitud infinita hacia Dios, con el alma colmada de emoción.
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8: Para anunciar

0: La noticia más importante de mi vida. El pueblo colombiano me ha confiado el honor supremo de servirle como su próximo presidente de la República de Colombia.
1: La población espera un giro en varias de las políticas impulsadas por la administración de Petro, incluyendo cambios en las estrategias relacionadas con los diálogos de paz y hasta apelar por la conservación de valores que la nación necesita.
2: Bueno, primero que todo, dale gracias a Dios que todo transcurrió en paz, que no hubo violencia ni nada de eso. Y al señor elegido, que Dios lo guíe, lo permita gobernar bien y pensar en nuestro país.
1: Es importante mencionar que el ambiente posterior a las votaciones estuvo marcada por la calma y donde la iglesia hace un llamado a muchos ciudadanos a respetar la voluntad popular.
3: El Congreso de Perú sorprendió al aprobar una nueva ley que oficializa junio como el mes de la familia. La iniciativa fue impulsada por la diputada Milagros Aguayo como parte de las acciones que buscan defender a la familia y los valores.
1: Una noticia que muchos creyentes en Perú estaban esperando. Perú oficializó junio como el mes de la vida y la familia, tras la publicación de la Ley 32.671 en el diario oficial El Peruano, dejando atrás el mes alusivo al orgullo LGTBIQ. La normativa establece que cada año se desarrollen actividades educativas, académicas, culturales y comunitarias para promover el valor de la vida humana y fortalecer a la familia como la base de la sociedad.
4: Nosotros sabemos de que el núcleo que sostiene una sociedad es la familia. Pero hemos visto en todos estos años y al transcurrir cada vez más los años, vemos el índice de violencia familiar crecer. Vemos más adolescentes embarazadas, vemos más mujeres asesinadas por sus propios esposos y vemos un deterioramiento, pero terrible, más viejitos durmiendo en las calles. Y si no hacemos algo como sociedad, o sea, yo creo que el Estado tiene que actuar.
1: Además, la legisladora señaló que la norma busca fortalecer estos valores y aseguró que no responde a ningún sesgo ideológico encubierto. Más bien, insta a los jóvenes a soñar con una familia compuesta por mamá, papá e hijos.
4: Bueno, a todos los jóvenes, animarlos a que sueñen con tener una familia. No hay nada más lindo que envejecer con una familia, con un compañero de vida, con hijos y luego el poder tener nietos. La vejez es muy solitaria y si nosotros en nuestra juventud no formamos un hogar, entonces vamos a tener una vejez muy triste.
1: Con esta medida, Perú se une a otros países como Panamá y República Dominicana que cuentan con disposiciones similares, impulsando espacios de reflexión sobre la vida, la familia y su aporte al bienestar de la sociedad.
5: Exjugador mexicano dejó las canchas para convertirse en pastor. ¿De quién se trata? Todos los detalles al volver de la pausa.
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0: Seguimos con más y hoy, en más que 90 minutos, queremos compartirles el testimonio de un exfutbolista mexicano, Noé Zárate, quien hoy es un pastor. Una experiencia cercana a la muerte le hizo entender lo que Dios tenía para él, un llamado mucho más grande. Nuestros colegas del programa Vive Más de CBN, organización a la que pertenece Mundo Cristiano también, lo entrevistaron. Hoy les compartimos un extracto de esta entrevista.
1: No podemos escaparnos de las consecuencias de nuestros actos. Y en el momento que nace nuestro hijo, nace prematuro. Nace en un hospital ahí en Guadalajara. Ese día que va a nacer mi hijo, ese día que nace mi hijo, nosotros tenemos que salir a Estados Unidos a unos partidos amistosos porque se venía la liguilla en el fútbol mexicano. Nosotros habíamos pasado. Cuando yo me despido de ella, veo al bebé, parece el doctor, dice que todo va bien. Me voy de gira. En cuanto aterrizamos para llegar a cenar, mi entrenador me dice, ¿sabes qué? Quiero hablar contigo. ¿Qué pasó? ¿Sabes qué? Pues sucedió esto con tu hijo, falleció tu hijo. No, pues ya te imaginarás el golpe tan fuerte que recibimos, que estando fuera, rápido me consiguieron vuelos porque pues eran en Estados Unidos, ya los vuelos ya estaban pagados tanto de ida como de regreso, pero me consiguieron un vuelo para poder llegar lo más rápido posible. Pues al llegar, pues desecha a mi esposa. Entonces fue un trago muy amargo ese momento.
2: Eso es muy duro. Sí. Cuando se pierde un hijo, no hay un nombre específico no para eso. Y bueno, ustedes continúan en su matrimonio también con muchas deficiencias, muchas carencias. ¿Cómo fue a partir de ese momento?
1: Fue una consecuencia de actos, Nadia, que nos llevaron a reflexionar de nuestra posición en Dios, primeramente. Uh-huh. Después de que nuestro hijo parte con el Señor, regresamos al hotel de concentración después de regresar a Estados Unidos. Nos dan permiso de salir un rato, un tiempo, a nuestros hogares y regresar en la tarde otra vez a concentrarnos. Uh-huh. En ese lapso, yo voy con mi esposa y dije, pues voy a que salga un rato, que se despabile, que no esté pensando, voy a llevarla a comer.
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1: En mi carro.
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1: Conmigo, una prima, dos primas, una hermana. Y en el trayecto de Acatlán a Bellavista, hay una es la carretera, es un poco empinada. Uh-huh. Entonces, en el punto más alto de esta pendiente, pierdo el control del carro porque un animal se nos atraviesa, y caemos al vacío. Caemos al vacío dando, yo conté tres vueltas, mi esposa las contó mejor porque en el momento que dimos la primera vuelta ella se salió del carro.
2: Salió volando del carro.
1: Proyectada del carro, cuando caemos con llantas para arriba, yo lo primero que busco pues es a mi esposa, no la encuentro de mi lado.
2: ¿Y qué pasaba con tus familiares?
1: Pues yo pregunto a mi hermana, estábamos, oye, y Rosa, no sé, a ver, bájense, pues vamos a ver. Entonces, del lado de ella quedó todo aplastado el carro, salimos por las ventanas, por donde pudimos. Cuando empezamos a buscar dónde estaba ella, esperando lo peor, no, ella resulta que está en la carretera allá arriba, sentada, y se nos quedaba viendo y ya fui rápido. ¿Y qué te pasó? Dice, no, pues tú me aventaste, tú me sacaste del carro. Entonces, ya reflexionando un poquito ya más en frío, le dije, yo nunca te saqué, los vidrios iban cerrados. Y dice, yo sentí que una mano me jaló por tu vidrio y me sacó por tu vidrio. Le dije, yo no fui, yo llevaba mi vidrio cerrado, por lo mismo que como acaba de tener el bebé, pues supuestamente no les puede pegar el aire. Entonces, dices, yo sentí que alguien me jaló, caí, porque si no hubiera salido mi esposa proyectada y hubiera seguido con nosotros, ella fallece en ese momento porque todo el carro cayó sobre su lado.
2: Qué impresionante esto que te sucedió, que le sucedió, porque ella estaba viendo, ¿no? Según sí, lo que me acabas de contar, ella estaba viendo cómo el carro iba en dando ese vueltas. Barranco
1: sí.
2: y ella afuera, sentada en un lugar de la carretera.
1: Sí, estaba sentada en una piedra viéndonos.
2: ¿Qué piensas cuando logras poner todas las partes de la historia sobre la mesa, cuando puedes reflexionar acerca de lo que le sucedió?
1: Lo primero que viene a mi mente es que Dios tiene un propósito para nuestras vidas. Que mientras no cumplamos ese propósito, nosotros no nos vamos de aquí. De alguna manera nos volvemos inmortales hasta cumplir los propósitos de Dios aquí en la tierra. Creo que Dios cubre a sus escogidos, aunque no lo sepamos. Entonces pudimos haber sido nosotros, pero había planes diferentes para nuestras vidas y Dios nos da una nueva oportunidad.
0: Y bueno, si quieren ver la entrevista completa, puede hacerlo a través del canal de YouTube de Vive Más o en el de Mundo Cristiano.
3: Guerrilla en Colombia siembra el miedo tras ataque con dron a iglesia. Todos los detalles al volver de la pausa.
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0: Seguimos con más de Mundo Cristiano. En medio de la violencia que impacta Colombia, una iglesia ubicada en Tibú fue impactada por un dron explosivo que dejó daños en la estructura y lamentablemente cobró la vida de un menor de edad.
3: Entre los escombros de una iglesia ya no se escuchan oraciones, sino el llanto desgarrador de una familia cristiana que perdió a su hijo de 12 años a causa de un ataque con dron cargado de explosivos. Se trata de la familia del pastor de la iglesia, quienes vivían a la par del lugar. Este lamentable hecho también dejó el saldo de 4 personas heridas. Esta es la dura realidad que enfrenta la comunidad de Tibú en la región de Catatumbo, Colombia, marcada por un clima de violencia persistente, debido a los enfrentamientos entre grupos armados ilegales que no cesan dejando dolor a su paso.
8: En medio del kilómetro 25, así se llama el caserío, entre Tibú y la Navarra, que es una zona en disputa de estas dos organizaciones, se estaban atacando tanto con fusiles como con drones las dos organizaciones. Y esto hizo que el dron cayera en una iglesia cristiana, que al mismo tiempo es residencia de quienes habitaban allí.
3: Autoridades regionales denunciaron que los ataques se realizan de manera indiscriminada, afectando directamente a la población civil y a las iglesias cristianas de la zona. Por esa razón buscan crear espacios de diálogos para un cese al fuego.
8: Nosotros aquí tenemos una Secretaría de Seguridad que se encarga de todos los temas de los avances, tanto técnicos, operacionales, militares y policiales para la protección de la población civil. Tenemos una comisionatura de paz, que es la que yo regento, que busca con todos los liderazgos, con todas las comunidades y con los actores armados, con los que también, con autorización del gobierno nacional, mientras ha habido diálogo, me he podido reunir con los actores armados a pedir el cese al fuego, tanto con el ELN como con las disidencias de las FARC. Pero también hay una consejería para los diferentes cultos e iglesias en el departamento. Y por medio de esta consejería hemos venido acompañando a los líderes religiosos.
3: Entre escombros y lágrimas, creyentes y líderes cristianos alzan la voz para que la violencia termine en la zona y confían en que Dios puede cambiar las vidas de quienes se encuentran en esa guerrilla. El pastor evangélico Alexis Padrón Lorenzo cumple 13 días detenido e incomunicado en Cuba, una situación que ha generado preocupación entre organizaciones de derechos humanos y defensores de la libertad religiosa. Según los reportes, su arresto ocurrió después de cuestionar públicamente a funcionarios del gobierno.
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3: Durante una manifestación, la organización cristiana internacional Christian Solidarity Worldwide exigió su liberación inmediata, señalando que el líder cristiano fue arrestado el 10 de junio tras ser citado a una estación policial sin una notificación formal por escrito. Familiares y miembros de su iglesia denuncian que el pastor no ha tenido contacto con sus seres queridos desde su detención. Además, advierten que sufre de artritis reumatoide, una condición que requiere atención médica constante.
0: Y la cantante Lily Goodman presentó el primer episodio de su nuevo podcast titulado Me Siento Libre, una producción que busca acompañar a las personas en sus procesos de sanidad emocional y espiritual desde una perspectiva bíblica. El episodio inaugural, llamado Soy Sana, cuenta con la participación de la psicoterapeuta Jenny Rodríguez, quien comparte sus herramientas y reflexiones para afrontar heridas emocionales, traumas y desafíos mentales a la luz de la fe cristiana. Como parte del lanzamiento, Goodman también presentó una versión en vivo de su canción Soy Sana, recordando que cada persona ha sido creada con el propósito por Dios, basándose en los pasajes bíblicos como Efesios 2:10 y el Salmo 139. La cantante aprovechó sus redes sociales para invitar a sus seguidores a escuchar el contenido disponible en Spotify y YouTube, destacando que el podcast ofrece enseñanzas prácticas para fortalecer el crecimiento espiritual y emocional.
3: Durante el mes de junio, los Gigantes de San Francisco expresaron su apoyo a la comunidad LGTBIQ, incorporando símbolos alusivos en las gorras de sus jugadores. Sin embargo, el lanzador Landon Roop decidió mantener una postura acorde a sus convicciones cristianas, defendiendo públicamente los valores de su fe.
9: Cuando llegó el momento de decidir, estos beisbolistas eligieron honrar su fe en Cristo. Los lanzadores Landon Roop, J.T. Brubaker y Ryan Walker escribieron referencias a Génesis 9 en las gorras que utilizaron durante una actividad especial de la Noche del Orgullo, como una manera de expresar públicamente sus convicciones y valores basadas en la fe cristiana. Los jugadores destacaron el significado bíblico del arco iris, recordando que, según Génesis 9, fue establecido por Dios como la señal de su pacto eterno con la humanidad después del diluvio. Veamos lo que dice uno de esos versículos. Versículo 13. Mi arco he puesto en las nubes, el cual será por señal el pacto entre mí y la tierra.
10: Del 12 al 16 es solo sobre el pacto de Dios y una promesa que Él nos hace, que ya sabes, su fidelidad y su misericordia. Y es algo en lo que creo y me mantengo firme en ello. Y afortunadamente vivimos en un país donde tenemos la libertad de creer en lo que queramos.
9: Las grandes ligas del béisbol advirtieron a los jugadores que no pueden agregar mensajes personales a sus uniformes, aunque aclararon que la medida no estuvo relacionada con el contenido religioso de las referencias bíblicas. Este episodio ha impulsado una nueva conversación sobre la libertad religiosa en el deporte y la importancia de que los creyentes continúen siendo luz y testimonio en medio de la cultura contemporánea.
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3: En esta edición, un abrazo, bendiciones.

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2: Tiempo en el que nos encontramos para escuchar a Dios hablar. Entre tanto que llego, dedícate a la lectura pública de las Escrituras y a enseñar y animar a los hermanos. A continuación, escucharemos fragmentos de la Biblia en la Nueva Traducción Viviente.
3: El libro de Salmos, Salmo 78, versículos 9 al 16.
4: Los guerreros de Efraín, aunque estaban armados con arcos, dieron la espalda y huyeron el día de la batalla. No cumplieron el pacto de Dios y se negaron a vivir según sus enseñanzas. Se olvidaron de lo que Él había hecho, de las grandes maravillas que les había mostrado, de los milagros que hizo para sus antepasados en la llanura de Zoán, en la tierra de Egipto. Partió en dos el mar y los guió a cruzarlo, mientras sostenía las aguas como si fueran una pared. Durante el día los guiaba con una nube y toda la noche
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4: Partió las rocas en el desierto para darles agua, como de un manantial burbujeante. Hizo que de la roca brotaran corrientes de agua y que el agua fluyera como un río.
3: El primer libro de las Crónicas, capítulo 21, versículos 18 al 30.
6: Entonces el ángel del Señor le dijo a Gad que diera instrucciones a David para que subiera y edificara un altar al Señor en el campo de trillar de Arauna, el jebuseo. Así que David subió para hacer lo que el Señor le había ordenado por medio de Gad. Mientras Arauna trillaba el trigo, miró hacia atrás y vio al ángel. Los cuatro hijos de Arauna que estaban con él huyeron y se escondieron. Cuando Arauna vio que se acercaba David, salió del campo de trillar y se inclinó ante David, rostro en tierra. David le dijo a Arauna:
7: permíteme comprarte este campo de trillar por el precio total. Así podré edificar allí un altar al Señor para que detenga la plaga.
8: Tómela, mi señor el rey, y úsela como usted quiera. Yo le daré los bueyes para las ofrendas quemadas y los tablones de trillar como leña para hacer un fuego sobre el altar. Y también le daré el trigo para la ofrenda de cereales. Se lo daré todo.
6: Pero el rey David le respondió a Arauna:
7: no, insisto en comprarla por el precio total. No tomaré lo que es tuyo para dárselo al Señor. No presentaré ofrendas quemadas que no me hayan costado nada.
6: Así que David le dio a Arauna 600 piezas de oro en pago por el campo de trillar. Allí David edificó un altar al Señor y sacrificó ofrendas quemadas y ofrendas de paz. Cuando David oró, el Señor le contestó enviando fuego desde el cielo

0: el Señor le contestó enviando fuego desde el cielo para quemar la ofrenda sobre el altar. Luego el Señor le habló al ángel, quien envainó la espada. Cuando David vio que el Señor había contestado su oración, ofreció sacrificios allí, en el campo de trillar de Arauna. En ese tiempo, el tabernáculo del Señor y el altar de las ofrendas quemadas que Moisés había hecho en el desierto estaban situados en el lugar de culto en Gabaón. Pero David no pudo ir allí para consultar a Dios porque quedó aterrado a causa de la espada desenvainada del ángel del Señor.
1: El primer libro de las Crónicas, capítulo 22.
0: Luego David dijo:
2: este será el sitio del templo del Señor Dios y el lugar del altar para las ofrendas quemadas de Israel.
0: De modo que David dio órdenes para reunir
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0: Y les encargó la tarea de preparar piedras talladas para construir el templo de Dios. David proporcionó grandes cantidades de hierro para los clavos que se necesitarían para las puertas de las entradas y los cerrajes, y dio tanto bronce que no se podía pesar. También proveyó innumerables troncos de cedro, porque los hombres de Tiro y de Sidón habían llevado grandes cantidades de cedro a David. David dijo:
2: mi hijo Salomón es aún joven y sin experiencia. Ya que el templo que se edificará para el Señor debe ser una estructura magnífica, gloriosa y reconocida en el mundo entero, comenzaré a hacer los preparativos desde ahora.
0: Así que antes de morir, David reunió una enorme cantidad de materiales de construcción. Luego David mandó llamar a su hijo Salomón y le dio instrucciones para que edificara un templo para el Señor, Dios de Israel.
2: Hijo mío, yo quería edificar un templo para honrar el nombre del Señor, mi Dios. Pero el Señor me dijo: tú has matado a muchos hombres en las batallas que has peleado. Puesto que has derramado tanta sangre ante mis ojos, no serás tú el que edifique un templo para honrar mi nombre. Pero tendrás un hijo que será un hombre de paz. Le daré paz con sus enemigos de todas las tierras vecinas. Su nombre será Salomón, y durante su reinado yo le daré a Israel paz y tranquilidad. Es él quien edificará el templo para honrar mi nombre. Él será mi hijo, y yo seré su padre. Además, afirmaré el trono de su reino sobre Israel para siempre. Ahora, hijo mío, que el Señor esté contigo y te dé éxito al seguir sus instrucciones en la edificación del templo del Señor tu Dios. Que el Señor te dé sabiduría y entendimiento para que obedezcas la ley del Señor tu Dios mientras gobiernes a Israel. Pues tendrás éxito si obedeces cuidadosamente los decretos y las ordenanzas que el Señor le dio a Israel por medio de Moisés. Sé fuerte y valiente. No tengas miedo ni te desanimes. He trabajado mucho para proveer los materiales para construir el templo del Señor. Hay 3.400 toneladas de oro, 34.000 toneladas de plata y tanto hierro y bronce que es imposible pesarlos. También he reunido madera y piedras para las paredes, aunque tal vez necesites agregar más. Cuentas con un buen número de hábiles carpinteros, canteros y artesanos de toda clase. Además, cuentas con expertos en orfebrería y platería y trabajadores del bronce y del hierro. Ahora, manos a la obra y que el Señor esté contigo.
0: Después David

0: David ordenó a todos los líderes de Israel que ayudaran a Salomón en este proyecto.
1: El Señor, su Dios, está con ustedes y les ha dado paz con las naciones vecinas. Él me las entregó y ahora están sometidas al Señor y a su pueblo. Busquen al Señor, su Dios, con todo el corazón y con toda el alma. Edifiquen el santuario del Señor.
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1: Al templo edificado para honrar el nombre del Señor.
3: El primer libro de las Crónicas, capítulo 23.
0: Cuando David ya era muy anciano, designó a su hijo Salomón rey de Israel. David convocó a todos los líderes de Israel, junto con los sacerdotes y los levitas. Contaron a todos los levitas de 30 años o más, y el total sumó 38.000. Entonces David dijo:
4: de entre los levitas, 24.000 supervisarán el trabajo en el templo del Señor. Otros 6.000 servirán como funcionarios y jueces. Otros 4.000 trabajarán como porteros y 4.000 alabarán al Señor con los instrumentos musicales que yo hice.
0: Después, David dividió a los levitas en grupos, nombrados por los clanes que descendían de los tres hijos de Leví: Gersón, Coat y Merari. Los núcleos familiares de los gersonitas se identificaron por la línea de descendencia de Libni y Simei, los hijos de Gersón. Tres de los descendientes de Libni fueron Jehiel, jefe de familia, Setam y Joel. Estos fueron los jefes de familia de Libni. Tres de los descendientes de Simei fueron Selomit, Hasiel y Arán. Otros cuatro descendientes de Simei fueron Jaat, Sisa, Jeús y Bería. Jaat fue el jefe de familia y Sisa le seguía. Contaron a Jeús y a Bería como una sola familia porque no tuvieron muchos hijos. Cuatro de los descendientes de Coat fueron Amram, Izar, Hebrón y Uziel. Los hijos de Amram fueron Aarón y Moisés. Aarón y sus descendientes fueron apartados para dedicar lo que es sumamente santo: ofrecer sacrificios en la presencia del Señor, servir al Señor y pronunciar bendiciones en su nombre para siempre. En cuanto a los hijos de Moisés, hombre de Dios, se les incluyó en la tribu de Leví. Los hijos de Moisés fueron Gersón y Eliezer. Entre los descendientes de Gersón estaba Zebuel, el jefe de familia. Eliezer solamente tuvo un hijo, Reabías, el jefe de familia. Reabías tuvo muchos descendientes. Entre los descendientes de Izar estaba Selomit, el jefe de familia. Entre los descendientes de Hebrón estaban Jerías, el jefe de familia, Amarías, el segundo, Jaasiel, el tercero, y Jecamán, el cuarto. Entre los descendientes de Uziel estaban Micaía, el jefe de familia, e Isías.
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0: Entre los descendientes de Merari estaban Mali y Musi. Los hijos de Mali fueron Eleazar y Cis. Eleazar murió sin tener hijos, solamente tuvo hijas. Sus hijas se casaron con sus primos, los hijos de Cis. Tres de los descendientes de Musi fueron Mali, Eder y Jerimot. Estos fueron los descendientes de Leví por clanes, los jefes de los grupos de familia registrados cuidadosamente por nombre. Cada uno debía tener 20 años o más para tener el derecho de servir en la casa del Señor. Pues David dijo:
4: El Señor, Dios de Israel, nos ha dado paz, y Él vivirá siempre en Jerusalén. Ahora los levitas no tendrán que transportar el tabernáculo y su mobiliario de un lugar a otro.
0: De acuerdo con las últimas instrucciones de David, todos los levitas de 20 años o más fueron registrados para servir. El trabajo de los levitas consistía en ayudar a los sacerdotes, los descendientes de Aarón, mientras servían en la casa del Señor. También se ocupaban de cuidar los atrios y los cuartos laterales, ayudaban en las ceremonias de purificación y servían de muchas otras maneras en la casa de Dios. Estaban a cargo del pan sagrado que se colocaba sobre la mesa, de la harina selecta para las ofrendas de grano, de las obleas preparadas sin levadura, de los panes cocidos en aceite de oliva y de los demás panes. También eran responsables de verificar todas las pesas y medidas. Además, cada mañana y cada tarde se presentaban delante del Señor para entonarle canciones de agradecimiento y alabanza. Ayudaban con las ofrendas quemadas que se presentaban al Señor cada día de descanso, en las celebraciones de Luna Nueva y en los demás festivales establecidos. Un número requerido de levitas servía en la presencia del Señor siempre, siguiendo los procedimientos que se les había indicado. Por lo tanto, bajo la supervisión de los sacerdotes, los levitas vigilaban el tabernáculo y el templo y llevaban a cabo con fidelidad sus responsabilidades de servicio en la casa del Señor.
3: La carta del apóstol Pablo a los Romanos, capítulo 6, versículos 1 al 11.
5: Ahora bien, ¿deberíamos seguir pecando para que Dios nos muestre más y más su gracia maravillosa? Por supuesto que no. Nosotros hemos muerto al pecado. Entonces, ¿cómo es posible que sigamos viviendo en pecado? ¿O acaso olvidaron que cuando fuimos unidos a Cristo Jesús en el bautismo, nos unimos a Él en su muerte? Pues hemos muerto y fuimos sepultados con Cristo mediante el bautismo. Y tal como Cristo fue levantado de los muertos por el poder glorioso del Padre, ahora nosotros también podemos vivir una vida nueva.
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5: Dado que fuimos unidos a Él en su muerte, también seremos resucitados como Él. Sabemos que nuestro antiguo ser pecaminoso fue crucificado con Cristo para que el pecado perdiera su poder en nuestra vida. Ya no somos esclavos del pecado, pues cuando morimos con Cristo, fuimos liberados del poder del pecado. Y dado que morimos con Cristo, sabemos que también viviremos con Él. Estamos seguros de eso, porque Cristo fue levantado de los muertos y nunca más volverá a morir. La muerte ya no tiene ningún poder sobre Él. Cuando Él murió, murió una sola vez, a fin de quebrar el poder del pecado. Pero ahora que Él vive, vive para la gloria de Dios. Así también ustedes deberían considerarse muertos al poder del pecado y vivos para Dios por medio de Cristo Jesús.
6: Hasta aquí fue la lectura de hoy. Esperamos que la palabra de Dios haya cobrado vida en tu corazón.
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0: Bienvenidos a Enfoque a la Familia. Les saluda Esteban Purra, su coanfitrión. En este podcast ayudamos a las familias a mejorar en Cristo a través de capacitación y educación en línea. Hoy iniciamos una serie de conferencias junto con Donald Franz, expositor de Enfoque a la Familia, quien nos invita a redefinir nuestro concepto de adoración a Dios. En estos minutos aprenderemos que adorar es mucho más que una canción del domingo, es amor expresado en obediencia cada día de la semana. Descubriremos cómo la verdadera adoración en familia construye un puente entre el cielo y nuestro hogar, incluso en momentos de crisis. Preste atención.
1: La pregunta aquí no es si te adorará o no. La pregunta es a quién adorará o a qué adorará. Esa es la gran pregunta que tenemos que hacernos. ¿Sabes que adorar es mucho más que cantar? Está bien, usamos la música para adorar, pero en realidad la música y cantar es una pequeña manera en la cual nosotros adoramos al Señor. La adoración no es música, porque si no solamente los músicos adorarían. Y yo he conocido a gente, déjeme decirle, que canta muy feo, pero que usted lo ve cuando está en la adoración y le dice, Señor, ¿qué tiene esa persona? ¡Aúlla! Y sin embargo, tú ves en su rostro la gloria de Dios manifestada, porque Dios no escucha lo que sale de aquí, Dios escucha lo que sale de aquí. No se trata de qué tan lindo sale esto aquí de los speakers y de tu boca, lo que Dios escucha es lo que hay en tu corazón. Y hoy quisiera explicarte un poquito acerca de eso y definir. Yo me puse mucho tiempo a buscar una palabra para definir la adoración y llegué con esta sencilla conclusión y definición, y la puse así: adoración es amor expresado en obediencia. En otras palabras, usted puede adorar con la boca cerrada. Y no es lo fuerte y lo lindo que canta aquí el domingo, es lo que pasa el lunes, donde expresamos nuestra verdadera adoración. Jesús lo dijo de esta manera en Juan 14:15, dice, si ustedes me aman, obedecerán, ¿qué cosa? Mis mandamientos. O sea que cada vez que yo le digo al pecado, no gracias, estoy adorando. Cada vez que yo estoy diciendo, eso no lo hago porque yo amo a Dios, es porque usted está adorando con la boca cerrada. Ahora, para que la adoración sea adoración, tiene que ser expresada. Lo mismo sucede con las relaciones. Si usted no le dice a su esposa que la ama, ella no va a saberlo. Y si usted no le dice a su esposa que es bella, ella tampoco lo va a saber. Y cualquiera que le diga eso va a encender algo acá en su corazón.

0: corazón, con toda tu alma, ahí está, con toda tu mente, con todas tus fuerzas. Pero fíjese qué raro está este pasaje, porque dice amarás, y eso es un imperativo. Dios te dice, te ordeno que me ames. Ahora, eso puede ser amor.
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0: Es como, suena como raro eso, ¿verdad? Pero cuando Dios nos dice aquí que Él nos ordena que nos ames, es para nuestro beneficio. Porque si tú no amas a Dios, amarás a algo o a alguien más y eso te va a destruir a ti. O sea, por mi propio bien que Dios me dice, ámame, porque si no terminarás adorándote y amándote a ti mismo y te convertirás en un ególatra, te convertirás en una persona que tiene un amor distorsionado, amarás las cosas materiales quizás o amarás incluso al mismo enemigo. Ten cuidado, porque si tú no amas a Dios y no adoras a Dios, adorarás a alguien más y tarde o temprano nosotros nos volveremos parecidos a aquello que adoramos. Si usted ama el dinero y se convertirá en un avaro. Por eso tengo que cuidar a quién y a qué yo amo. Quiero dejarte dos beneficios que tiene la adoración. El primer beneficio, y muy poderoso, usted lo sabe seguramente, es la manera, a través de la adoración, es la manera en la cual nosotros invadimos el mundo espiritual y obtenemos nuestras victorias. El caso clásico de esto fue allá el caso del rey Josafat en 2 de Crónica 20, cuando venían los enemigos y él dijo, bueno, quédense los soldados atrás, pongan allá adelante a todos los salmistas, a los adoradores, y las espadas no nos van a ir cantando. Y mientras ellos cantaban, los enemigos empezaron a matarse entre ellos. ¿Se acuerda esa tremenda palabra, verdad? Increíble esa historia. Cuando nosotros adoramos, el diablo sale huyendo. Lo que le pasó a David, David tocaba su arpa desafinada de tres cuerdas. No, y él tocaba esa arpa desafinada y los demonios huían porque la presencia de Dios desciende donde hay un corazón puro que obedece. Y yo no sé qué clase de guerra espiritual estás pasando tú, pero yo te invito, aunque cantes horrible y aúlles, levanta tus manos y diga, oh Señor, yo te adoro. Señor, que venga tu reino sobre este lugar. Amén. Amén. De eso se trata, hermano. La segunda manera, escuche esto. La segunda manera, lo que sucede, el segundo beneficio que sucede cuando nosotros adoramos, es que cada vez que adoramos, nosotros construimos un puente que nos comunica con el Señor, un puente que conecta el cielo con la tierra. En otras palabras, cuando usted adora, la misma presencia de Dios desciende a tu casa. Porque Dios prometió y dijo, yo habito en medio de la alabanza de mi pueblo. Y muchas veces nosotros pensamos que para adorar tenemos que estar aquí en la iglesia. No, usted puede ir en el carro y adorar. Usted puede estar en el hospital y adorar. Usted puede estar en cualquier lugar. Cada vez que adoramos, construimos un puente. En otras palabras, diga conmigo, la adoración trae el cielo a la tierra. Y cada vez que adoramos, Dios se revela en nuestras vidas. Es la manera que abrimos los cielos para que la presencia de Dios se manifieste en nuestras vidas.
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1: 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Continuamos con el programa.
0: Ahora bien, yo me puse a investigar la palabra adorar en el hebreo y en el griego Y en griego encontré una palabra que es la palabra proskuneo.

0: negó, que significa postrarse delante de. Cuando usted adora, usted está haciendo eso como el perrito que viene y lame la mano de su amo. Cuando usted adora, usted se postra delante del rey. Usted reconoce quién es él y quién es usted. Se exportó bien proscuneo. Proscuneo. Ahora, hay cuatro palabras en el hebreo también que nos hablan de adorar y a estas me quiero referir. La primera es la palabra yadá. Yadá es una acción de gracia por lo que hemos recibido. Es un reconocimiento en público donde decimos, alzamos las manos y hacemos yadá. Levante las manos bien alto conmigo y diga, gracias Padre, gracias por tus favores, por mi familia, por mis hijos, por mi trabajo, mi salud, mi casa. Soy bendecido, Señor. Tengo mucho para agradecerte. Amén. Eso es yadá. Y podíamos leer de esto, por ejemplo, ahí la primera vez que se usa esta palabra yadá fue cuando Lea tuvo su hijo primogénito y dijo Lea, ahora alabaré al Señor. En otras palabras, ella dijo, ahora que tengo el hijo, yo adoraré al Señor. Eso es muy fácil. Cuando la bendición viene y cuando el marido por el cual estuviste orando toda la vida llega, un churro con coche, y dice, ay, Señor, te pasaste con este. Míralo. Ahí cualquiera alaba, amén. Cuando tienes al hijo en los brazos, ahí cualquiera alaba. Ese es yadá, ese podemos llamar el primer nivel de alabanza. El segundo es barak. Barak significa postrarnos y arrodillarnos delante de él y esperar en silencio una respuesta del Señor. El Salmo 95 dice bien clarito allí, vengan y postrémonos y arrodillémonos delante del Señor. Es cuando nosotros aún no vemos respuesta, pero nos arrodillamos delante del Señor y esperamos el milagro. Eso es barak. Y quizás algunos de ustedes hoy están adorando con barak al Señor. Porque están diciendo, pero Padre, te estoy sirviendo. No veo el milagro, no veo la respuesta. ¿Qué está pasando? ¿Por qué no estás haciendo algo? Pero vamos un poquito más profundo. La tercera palabra es la palabra halal. Halal, de la cual viene la palabra aleluya y que significa alabado sea el Señor. Es cuando nosotros nos jactamos de nuestro Dios. Es cuando hacemos bulla, gritamos y aleluya, Cristo vive. Usted viene a la iglesia y toca su billetera gordita así, ¿verdad? Y se sienta del lado tan inflada que está. Y dice, halal, halal, Señor. Eso es fácil. Pero cuando tú tocas aquí, no hay nada. Y la cosa está vacía. Y te vas al médico y recibes un papel blanco que dice en letras negras, positivo. Ahí se acaba el halal. Ahí la iglesia para de gritar. Y muchas veces nosotros filtramos.
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0: Las circunstancias son buenas, oh Señor. Tú eres tan bueno. Mira a mis hijos. Mira mi esposa, mira Señor, mi negocio, mira Padre que bendice, halal, aleluya sea tu nombre. Y en ese momento es cuando viene la cuarta palabra de la que te quiero hablar hoy. Y es la palabra todá. Todá en hebreo significa sacrificio de alabanza a Dios. Cuando no sentimos hacerlo. Todá significa alabar a Dios aún en medio del desierto. Cuando tengo una lista de preguntas y larga, y Señor, pero ¿qué estás haciendo? Todá. Señor, yo no entiendo qué está pasando. ¿Cuál cree usted que es la mejor alabanza? ¿La de halal o la de todá? Yo creo que Dios se goza porque de repente Dios se codea con Jesús en el cielo y dice, mírale, ahí tengo a Juan. No tiene un solo motivo para alabarme porque todo está pata para arriba en su vida. Y mira cómo está cantando y gritando. Es más, canta horrible Jesús. ¿Te diste cuenta? Sí, papá, me horrible, oh, terrible. Pero su corazón es tan lindo. Esa es la alabanza que huele agradable a los ojos del Señor y es la más difícil de dar. Y es la alabanza que Dios te está llamando a dar en este momento quizás.
2: Estamos llegando al cierre de la primera parte de esta conferencia con nuestro amigo y expositor Donald Franz. En el próximo segmento vamos a hablar sobre los diferentes tipos de alabanza en la Biblia. Este es un programa muy bonito porque se puede enseñar a niños, se puede aprender con jóvenes. Usted como adulto puede traer esta experiencia a su propio hogar y hacerlo de forma divertida, práctica y también transformadora. En el siguiente programa, Donald Franz hablará sobre cuatro palabras en hebreo que cambiarán su forma de acercarse a Dios, especialmente cuando siente que no tiene más fuerzas. Espero que nos acompañe. Le habla Esteban Porras de Enfoque a la Familia, donde ayudamos a las familias a mejorar en Cristo.

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Así que le invitamos a abrir nuestras Biblias en Hebreos capítulo 7, versículo 24, cuando el pastor Chuck Smith inicia la lección de hoy.

0: ¿Qué tal, amigas y amigos? ¿Cómo están? ¿Bien? Bueno, espero que sea así y que Dios esté bendiciendo la vida de cada uno de ustedes. Dice este pasaje, por lo cual puede también salvar perpetuamente a los que por él se acercan a Dios, viviendo siempre para interceder por ellos. Como decíamos en el programa anterior, el propósito del sacerdocio era interceder por las personas porque ellas no podían ir directamente a Dios. Jesús es nuestro gran sumo sacerdote capaz de salvarnos eternamente. Ahora, no está aquí declarando que Dios puede alcanzar al nivel más bajo de la existencia humana, tomar un hombre en ese estado, sin dirección.
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0: O llevarlo en esa condición a un nivel más alto, es decir, como un hombre en la condición de redimido, en la misma situación, en la misma conformación. Ahora, algún texto se puede tomar diciendo, bueno, Dios puede hacer eso. Pero no es lo que este texto afirma. No es salvar desde lo primordial. Por supuesto, se pueden tomar diferentes textos de la Biblia. Aquí se trata de salvar para lo primordial, no desde lo primordial. Esta salvación que usted tiene por medio de Jesucristo es lo máximo. No hay nada más grande, más bueno, más glorioso que se pueda obtener que esta salvación que nosotros recibimos por medio de Jesucristo. Esta salvación lo lleva a usted a los límites más altos de la gloria, por decirlo de alguna manera. Reitero, es salvación para lo primordial. Es el absoluto de la salvación. Es la experiencia extrema, no hay nada mejor. Es la salvación gloriosa que nos lleva, por medio del nuevo nacimiento, de esa nueva creación de Dios, a la misma presencia de Dios haciéndonos uno con Él. Cristo es nuestro gran sumo sacerdote. Ahora, como Él es nuestro gran sumo sacerdote, Él es capaz de darnos una salvación eterna. Es algo que la ley no puede hacer de ninguna manera por usted. Algunas reglas, algunos reglamentos nunca podrán salvarlo a usted. Eso es algo que solamente Jesús puede hacer por nosotros porque Él es nuestro gran sumo sacerdote y puede salvarnos eternamente. La salvación es para todos. Jesús dijo en el Evangelio de Juan, capítulo 6, versículo 37, el que a mí viene

0: no lo es y desea ser salvo de sus pecados, de la muerte, la manera de salvarse es yendo a Dios por medio de Jesucristo. Porque Jesús dijo, yo soy el camino, la verdad y la vida, nadie viene al Padre sino por mí. Y Jesús cumple eso porque Él vive siempre para interceder por nosotros. Hoy Cristo está allí, a la diestra de Dios. Él está intercediendo a mi favor, presentándome a mí, al Padre, intercediendo. Es su ministerio, es su misión. Jesús no está condenándonos. No, no, no. ¿De dónde sacamos la idea que Jesús siempre está condenando? Cuando Jesús estaba hablando con Nicodemo acerca de nacer de nuevo, Jesús le dijo a Nicodemo, porque no envió Dios a su Hijo al mundo para condenar al mundo, ¿se da cuenta? Sino para que el mundo sea salvo por él. El que en él cree no es condenado.
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0: Condenado. Así dice el Evangelio de Juan en el capítulo 3, versículos 17 y 18. Fue la ley la que condenó al hombre. Y además dice, y esta es la condenación. La luz vino al mundo y los hombres amaron más las tinieblas que la luz. Recordamos cuando llevaron una mujer que había sido encontrada en el acto mismo de adulterio, la llevaron delante de Jesús y dijeron, nuestra ley dice que debemos apedrearla. ¿Tú qué dices? Jesús dijo, yo digo que el que de cualquiera de ustedes esté libre de pecado, arroje contra ella la primera piedra. Después Jesús se arrodilló y comenzó a escribir en el suelo. Pienso que empezó a escribir las cosas de las cuales ellos eran culpables. Quizá listándolos, aún por nombre. Y desde el último, es decir, desde el más viejo hasta el más joven, comenzaron a irse, quizá mientras veían sus nombres y alguna de las cosas que ellos pensaban que nadie sabía, ahora escritas en el suelo por Jesús. Finalmente Jesús se detuvo y no quedaba ninguno, sino solo la mujer. Entonces Jesús le preguntó, ¿dónde están los que te acusaban? La mujer dijo, parece que no hay ninguno, Señor. Él dijo, yo tampoco te condeno. Vete y no peques más. Después usted puede repasar esto que de alguna manera parafraseamos de la Biblia en el Evangelio de Juan, capítulo 8, desde el versículo 3 al 11. Todo esto lo traemos a consideración por esa pregunta que hicimos. ¿Por qué será que siempre pensamos en Jesús condenándonos? Si Él no vino a condenar, Jesús vino para salvar. El apóstol Pablo decía, escribiéndole a los romanos, ¿quién es el que condenará? Cristo es el que murió. Por muchos años en mi vida yo pensaba que el que condenaba era Jesús. Pero Pablo responde a esa pregunta, ¿es Cristo quien murió, el que también resucitó, quien está a la diestra del Padre, el que también intercede por nosotros? ¿Se da cuenta? Jesús no está condenando, Jesús está intercediendo por usted. ¿Qué pensaría usted si usted tuviera un abogado y ese abogado va a la corte y le dice al juez, juez, este hombre es una rata, hay que meterlo en la cárcel? No, usted querría un abogado que peleara por su causa. Usted quiere que ese abogado trate de exonerarlo a usted delante de la corte. Mi amigo, Jesús no es solamente el sumo sacerdote. Jesús es nuestro intercesor y Él es capaz de salvarnos eternamente.

0: eternamente, porque Él vive por siempre. Es un sacerdote para siempre. Él vive siempre para interceder por nosotros.
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0: En esa capacidad de sacerdote que Él tiene, esa capacidad de interceder o de mediar entre Dios y el hombre. Sí, Él está allí como mi mediador, representándome a mí delante de Dios. Luego leemos, porque tal sumo sacerdote nos convenía, santo, inocente, sin mancha, apartado de los pecadores y hecho más sublime que los cielos, que no tiene necesidad cada día, como aquellos sumos sacerdotes, de ofrecer primero sacrificios por sus propios pecados y luego por los del pueblo, porque esto lo hizo una vez para siempre, ofreciéndose a sí mismo. Porque la ley constituye sumos sacerdotes a débiles hombres, pero la palabra del juramento posterior a la ley, al Hijo, hecho perfecto para siempre. Ahora bien, el punto principal de lo que venimos diciendo es que tenemos tal sumo sacerdote, el cual se sentó a la diestra del trono de la majestad en los cielos, ministro del santuario, y de aquel verdadero tabernáculo que levantó el Señor y no el hombre. Porque todo sumo sacerdote está constituido para presentar ofrendas y sacrificios, por lo cual es necesario que también éste tenga algo que ofrecer. Así que, si estuviese sobre la tierra, ni siquiera sería sacerdote, habiendo aún sacerdotes que presentan las ofrendas según la ley, los cuales sirven a lo que es figura y sombra de las cosas celestiales, como se le advirtió a Moisés cuando iba a erigir el tabernáculo, diciéndole, mira, haz todas las cosas conforme al modelo que se te ha mostrado en el monte. Hemos leído este extenso pasaje desde el capítulo 7, versículo 26, al capítulo 8, versículo 5, que muestra la razón por la que debía haber completo cuidado al hacerse el tabernáculo. Sí, Moisés tenía que hacerlo exactamente de acuerdo al plan que Dios le mostró a Moisés en el monte. Vale decir que el tabernáculo era un modelo del cielo. Mi amigo, mi amiga, ¿usted quiere saber cómo es el cielo? ¿Quiere saber cómo luce y todo lo demás? Bueno, tómese la tarea de estudiar el tabernáculo que Dios le ordenó a Moisés levantar. El lugar santísimo es un modelo del trono de Dios allá en el cielo. Allí están los querubines, en el tabernáculo, cerca del trono de misericordia. Sí, es un modelo del cielo. Ahora, Jesús no entró en el templo terrenal que había construido Herodes el Grande. Él no entró en el lugar santísimo de ese templo terrenal. Pero Jesús entró en el cielo, del cual el templo terrenal era un modelo. El templo terrenal no es el auténtico. Es solamente un modelo de aquel templo real. Así que Jesús no entró en lo que es la figura, el modelo. Jesús entró en el templo verdadero. Reitero, el templo terrenal es solamente la sombra, es un modelo de lo que está en el cielo. Y así Jesús, nuestro sumo sacerdote, entró directamente en los cielos, reitero, del cual el tabernáculo terrenal era solo un modelo. Y allá está Jesús, representándome delante de Dios.
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0: Por supuesto que no. No en la tierra. No está aquí el templo verdadero. Las cosas terrenales podían servir de ejemplo, de sombra, de las cosas celestiales. Es por eso que, a pesar de que a veces quedamos ahí estancados, allí en el libro de Levíticos, y en cierta manera comprendemos lo que leemos en Éxodo y Levítico, leyendo acerca del templo, las dimensiones, las cosas que habían allí. Usted puede leer en Levítico acerca de las ofrendas, pero se trata de comprender más acerca del cielo y las cosas celestiales, de lo cual todo eso es figura. Ahora, si solo lo lee como una parte de un antiguo sistema muerto, mi amigo, eso puede llegar a destruirlo a usted. Es como el latín. En mi libro de latín, en la secundaria, alguien escribió: el latín es una lengua muerta. Tan muerta como puede estar. Primero mató a los romanos y ahora me está matando a mí. El sistema terrenal estaba siendo abrogado, pasando. ¿Por qué? Porque estaba llegando lo verdadero. Lo terrenal solamente indicaba o señalaba hacia adelante para que cuando viniera lo verdadero pudiéramos entenderlo. Una vez que llegó lo real, ya no necesitamos la figura o el modelo. Se puede dejar a un lado, la realidad está aquí. En el capítulo 8, versículo 6 del libro de Hebreos, leemos: pero ahora tanto mejor ministerio es el suyo, cuanto es mediador de un mejor pacto, establecido sobre mejores promesas. Si usted va al libro de Éxodo, al capítulo 19, usted lee el pacto de Dios, ese pacto que hizo con la nación de Israel, cuando les dio la ley, cuando estableció el sacerdocio, ese pacto que Dios hizo con Israel, establecido sobre la fidelidad y la obediencia de las personas. En el versículo 5 de ese capítulo 19, ahora pues, dice Dios, si diereis oído a mi voz, sí, se da cuenta, es un condicional. El pacto no es algo directo, plano, unilateral, es un pacto condicional. Sí, si diereis oído a mi voz y guardareis mi pacto, vosotros seréis mi especial tesoro sobre todos los pueblos, porque mía es toda la tierra, y vosotros me seréis un reino de sacerdotes y gente santa. Estas son las palabras que dirás. Si Dios le dijo a Moisés, estas son las palabras que dirás a los hijos de Israel. Y así Moisés bajó y llamó a los ancianos y al pueblo y les dijo todo lo que Dios le había dicho a él. Y el pueblo respondió: todo lo que Jehová ha dicho haremos. Moisés refirió a Jehová las palabras del pueblo que había dicho. Es decir, todo lo que Jehová ha dicho haremos. Él fue y se lo refirió a Jehová. Es decir, Moisés regresó al Señor y le dijo: ellos dicen que harán todo lo que tú digas. Dijeron eso, pero no lo hicieron. Ahora, el
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0: Oído a mi voz. Sí, pero ellos no lo hicieron. Por consiguiente, el primer pacto caducó, se rompió. No por Dios, sino por el hombre, porque estaba establecido sobre la obediencia del hombre, sobre la fidelidad del hombre. Pero el hombre no fue ni obediente ni fiel. ¿Se da cuenta? En cambio, ahora Cristo ha sido el mediador de un nuevo pacto, el cual es un mejor pacto, porque está establecido sobre mejores promesas. ¿Por qué? Porque el nuevo pacto ya no está establecido sobre la fidelidad nuestra del hombre. El nuevo pacto quedó establecido sobre la fidelidad de Dios. Reitero, el nuevo pacto no está establecido sobre nuestras obras, nuestra obediencia. El nuevo pacto está establecido sobre la obra de Dios. Y como el nuevo pacto está establecido sobre la fidelidad y la obra de Dios, ese pacto es eterno. Es bueno, podemos disfrutarlo, podemos ser bendecidos por él, porque no está condicionado en cuanto a nosotros, sobre nosotros. Está condicionado sobre Dios y su fidelidad. Por eso es un mejor pacto. El Nuevo Testamento es superior al Antiguo Testamento. O vale decir, el Nuevo Pacto es superior al Antiguo Pacto o el Antiguo Testamento porque está basado sobre mejores promesas, las promesas de la obra de Dios, que ha efectuado, que ha hecho por medio de Jesucristo, esa obra que ya está terminada, una obra hecha una vez y para siempre, ofreciendo el sacrificio, y ahora, tan solo por creer en Él, somos beneficiarios de este nuevo pacto. Esa es la condición, mi amigo, mi amiga, creer en Jesucristo. Ahora, cuando yo creo en Jesucristo, Él se encarga de todo y comienza a obrar en nuestra vida, conformándonos a su imagen. No es que nos da una licencia para salir y vivir de cualquier forma, de manera imprudente, pecando cuando tengo ganas. En este nuevo pacto, Dios comienza una obra nueva en nosotros. Continúa esa obra en mí, conformándonos o conformándome a la imagen de Cristo. Y mire usted, las leyes se dan para aquellos que son desaforados. Si usted vive según principios rectos, si usted está viviendo como Jesús, usted no necesita ninguna ley. Usted no necesita a nadie que le diga lo que debe o no debe hacer. Simplemente usted lo hace porque ahora esa ley está escrita en el corazón. Es algo que nace de allí. No se trata de un yugo externo que se coloca sobre nosotros. No, no. Sino que es un nuevo pacto que Dios ha establecido, no en tablas de piedra, sino en las tablas del corazón. Llegaremos a eso en un minuto. Estamos adelantándonos un poco. A partir del versículo 7 leemos, porque si aquel primero hubiera sido sin defecto, ciertamente no se hubiera procurado lugar para el segundo. Porque reprendiéndolos dice, he aquí vienen días, dice el Señor, en que estableceré con la casa de Israel y la casa de Judá un nuevo pacto. No como el pacto que hice con sus padres el día que los tomé de la mano para sacarlos de la tierra de Egipto.
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0: Y yo me desentendí de ellos, dice el Señor. Por lo cual, este es el pacto que haré con la casa de Israel después de aquellos días, dice el Señor. Pondré mis leyes en la mente de ellos y sobre su corazón las escribiré, y seré a ellos por Dios y ellos me serán a mí por pueblo. Se da cuenta, se trata de la obra que Dios ahora hizo. Sí, Él está haciendo esto, colocando su ley en nuestra mente y escribiéndola en nuestro corazón. Ahora podemos preguntar, ¿qué significa esto? Significa que Dios va a expresar su voluntad en nuestra vida cuando nosotros lo buscamos a Él y cuando sometemos nuestra vida a Dios, Él expresa su voluntad colocando en nuestro corazón el deseo para hacer aquello que Dios desea que se haga. Él pone en nuestra mente hacer las cosas. Lo conté alguna vez, pero lo reitero, yo estaba conduciendo hacia Ventura y llegué a Sunset Boulevard y pensé, ¡qué día hermoso! Yo no tengo que estar en Santa Bárbara a una hora determinada. ¿Por qué no ir por la costa, despacio, si es hermoso? Así que bueno, me dirigí hacia la costa y cuando llegué allí había una pareja joven haciendo dedo, pidiendo que los llevaran. Bueno, yo iba solo, así que los llevé. Tuve la oportunidad de testificarles durante el viaje. Finalmente ellos aceptaron a Jesucristo como Señor y Salvador. Llegué a Santa Bárbara, recibí una llamada, Chuck, debes venir a Santa Ana ya mismo. Así que fui a mi coche y regresé a Santa Ana. Ahora, ¿quién puso en mi mente ese pensamiento? ¿Por qué no ir por la playa? Eso sería algo natural en mí, porque yo amo la playa, pero Dios dice, yo escribiré mi ley en tu mente, porque Dios sabía que había una pareja joven de Montana que estaban desesperados, necesitados de Dios. Se da cuenta, Él lo hizo tan fácil escribiendo su ley sobre la tabla del corazón, justo en nuestra mente. No en una tabla de piedra, como en el caso de Moisés, diciendo, harás esto o no harás aquello, sino que ahora es, oh amigo, me gustaría hacer esto. Surge allí dentro. De repente descubrimos que eso era exactamente lo que Dios quería, lo que Él tenía en mente, y estamos siguiendo entonces el plan de Dios. Es tan divertido. Jesús dice, mi yugo es fácil, mi carga es liviana. Ustedes encontrarán reposo para su alma. Sí, Dios decía, yo escribiré mi ley en su mente y en tablas de carne de su corazón. Eso es lo que Él pone a nuestro alcance.
2: Continuaremos con más de nuestro estudio de Hebreos la siguiente lección, cuando nos enfoquemos en el nuevo pacto. Y esperamos que usted haga planes de acompañarnos. 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
2: 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Vuelve el pastor Chuck Smith con su mensaje de cierre.
0: Mi amiga oyente, amigo oyente, que Dios esté con usted y le bendiga y ponga su mano sobre su vida, guardándole y fortaleciéndole, haciendo que usted tenga un hermoso tiempo caminando con el Señor, siendo obediente a Él, haciendo la voluntad de Dios. Es lo que le pido a Dios por usted en el nombre de Jesús.
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Son las 2 en punto. 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

Rey del cielo. Él es el Rey de gloria. Es el Rey de reyes. Él es el Señor de señores. Ese es mi Rey. Y me pregunto si tú lo conoces. Mi Rey es un Rey soberano. Ninguna medida de cantidad puede definir los límites de su amor. Él es perdurablemente fuerte. Él es completamente sincero. Él es eternamente firme. Él es inmortalmente bondadoso. Él es

fuerzas al débil. Él se solidariza y él salva. Él fortalece y sostiene. Él guarda y él guía. Él sana al enfermo. Él limpia a los leprosos. Él perdona a los pecadores. Él libera a los deudores. Él liberta al cautivo. Él defiende a los débiles. Él bendice al joven y él sirve al infortunado. Él recompensa a los ancianos. Él recompensa al diligente. Él embellece a los mansos. Me pregunto, ¿tú lo conoces? Él es la llave del conocimiento. Él es la fuente de la sabiduría. Él es la puerta para la liberación. Es el camino de la paz. Es la vía a la rectitud. Él es la autopista a la santidad. Él es la entrada de la gloria. Pregunto, ¿tú lo conoces? Su vida es inigualable. Su bondad no tiene límites. Su misericordia es eterna. Su amor nunca cambia. Su palabra es permanente. Su gracia es suficiente. Su reinado es justo. Su yugo es fácil y liviana.

Jehová no pudo retenerlo. Él es mi rey. Él es Jesús.

Maestro, maestro, maestro, mi hija está enferma. Mi hija está enferma, ve y sánale, sánale.

predicaba y en su popularidad la gente le seguía y Jesús les hablaba cuando de pronto, ¿quién me ha tocado? ¿Quién me ha tocado? Pero maestro, maestro, si es la multitud quien te aprieta y tú dices, ¿quién te ha tocado? No, yo siento que...

0: Señor, Señor, no, no molestéis más al maestro, no molestéis más al maestro, porque tu hija ha muerto, tu hija ha muerto. Y Jairo se entristeció por un momento, mas Jesús le dijo: ten paz, Jairo. Ten paz, Jairo. Porque tu hija.
1: La tarde a todos los queridos hermanos a lo largo y ancho de esta preciosa provincia chiricana y más allá, porque es la zona sur de Costa Rica. Dios bendiga a los hermanos Pura Vida. Bendición a todos los pastores, a los amigos, a las iglesias del lado de la zona sur de Costa Rica, hasta que llegue por ahí, hasta San Isidro, pues. La onda hercianas de este prestigioso emisora de todos nosotros los cristianos, una emisora que se ha destacado en esta provincia de Chiriquí y es vanguardia de la predicación del evangelio para toda la provincia Chiriquí, Bocaventura, zona sur de Costa Rica y la parte sur también de Veragua. Dios bendiga a los hermanos de la zona occidental, a todos los hermanos de del Barú, los hermanos de la finca Bananera. Dios les bendiga a los hermanos de Puerto Amuelle, que la gracia de Dios esté sobre ustedes. Dios bendiga a los hermanos de Teca, Paco, Lima, San Valentín, los hermanos de la Esperanza, de Progreso. Dios les bendiga a los hermanos de Manaca, El Palmar, bendición, hasta La Peñita ya en Punta Urica, que hay una bonita congregación. Dios bendiga a los hermanos de por allá, bien lejos, bien distantes, los hermanos de Guanábano, los hermanos de Limones y toda esta área, pues, en la parte sur de Panamá. Dios les bendiga a todos. Y por allá también hay algunas ciudades de Costa Rica que están limítrofes con la frontera nuestra. Así que para ellos también la bendición. Y bueno, los hermanos de Tierra Alta, bendición, los hermanos de Volcán, los hermanos de Río Sereno, Santa Clara, los hermanos de allá de Cerro Punta y en Volcán, pues Dios bendiga a mi hermana Leli y a su querida madre.
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1: Y a Josecito y a Andrés, que deben estar por ahí. Saludos a Lázaro hasta Cerro Punta, saludos a los pastores del área, a Juan Famanía, por allá por Río Sereno, claro que sí, al pastor Olmedo, hasta Caizán. Dios bendiga a Olmedo, Dios bendiga a todos los pastores, Asamblea de Dios de ahí, de esa área, y a todos los viejos amigos. Dios bendiga a todos los pastores de esta provincia, que son mis amigos, a todos los concilios, que son mis amigos. Dios bendiga también hasta Boquete, los Aramillos, los Palmira, los hermanos de Alto Quien, Boquete, Bajo Mono, Alto Boquete, los hermanos del francés. Dios le bendiga a los hermanos de ahí de Caldera, bendición, los hermanos de País Sombrero, Calabazal, los hermanos de Pueblo Nuevo, Dios les bendiga a todos, es un gozo tener ustedes ahí en la línea, y sobre todo a la gente hermosa y linda de Boca del Toro. Dios bendiga a Boca del Toro, Dios bendiga a los hermanos de Changuinola, finca 4, finca 6, finca 12, finca 8, los hermanos de Guavito por allá, que limita con la frontera con Costa Rica. Dios les bendiga a la banda de la Tabla por allá. Me había bien metido. Dios les bendiga a todos y a los que van en su carro. Dios les bendiga a los que van en el bus. Dios les bendiga a los que están en su casa escuchando. Que la gracia de Dios esté con ustedes. Recuerden llamarnos al 774-352 y escribirnos su WhatsApp. Pues este teléfono es para llamar y para WhatsApp. 774-352 o escríbanos al 774-2649. De seguro que estaremos dispuestos a orar por usted, sea cual fuera el problema que usted tenga. Recuerde que Cristo es el mismo ayer, hoy y por los siglos. Él sana hoy. Esa es nuestra consigna de este programa. Él no es que sanó hace 2000 años, Él sigue sanando y seguirá sanando las vidas compungidas que le buscan de corazón. Así que ya recuerde, pues, al 774-3052 para llamar y para escribir, y el 774-2649 para escribir. Escriba ahí nuestra su petición y estaremos orando por usted. Gracias por mi amigo, mi hermano Virgilio, siempre es una bendición, mi fiel amigo. Él está aquí conmigo como un tremendo asistente. Cuando yo no estoy, él batea a los dos mandos, con la izquierda y con la derecha. y está aquí, pues, como siempre, pegado con Marco a mi, lado, compartiendo las bendiciones. Y recuerden que él lo tengo aquí porque es un hombre de palabra, es un hombre sabio, un maestro en la palabra, un hombre que hay que escucharlo, hay que escucharlo, enseñar, pues es un hombre que usa, traza bien la palabra del Señor. Gracias, Mejide, por estar aquí.
3: No me asuste, varón, me compromete. Saludos a todos los que nos escuchan.
4: Un abrazo a la distancia. Esperamos que el Señor nos use. Bueno, la palabra dice, alábete el extraño.
1: Así
4: y no
1: es.
4: Tu propia boca.
1: Ay, ay, ay. Así que estamos contentos.
4: Queremos ser siervos del Señor, servir
1: gracias,
4: a los oyentes.
1: Gracias, Mejide, por ser fiel amigo. Está ahí, aquí.
4: Ahí yo, estamos procurando.
1: Amigo,
4: procurando.
1: Él es el amigo fiel.
4: Por la gracia.
1: Amén.
4: De nuestro Señor Jesucristo.
1: Así es. Vamos a leer en Mateo capítulo 11. Mateo capítulo 11, versículo 25, dice, en aquel tiempo respondiendo Jesús dijo, te alabo Padre, Señor del cielo y de la tierra, porque escondiste esta cosa de los sabios y de los entendidos y las revelaste a los niños. Sí, Padre, porque así te agradó. Todas las cosas me fueron entregadas por mi Padre, y nadie conoce al Hijo sino el Padre, ni al Padre conoce a alguno sino al Hijo, y aquel a quien el Hijo lo quiera revelar. Venid a mí todos los que estáis trabajados y cargados, y os haré descansar. Llevad mi yugo sobre vosotros.
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1: Porque mi yugo es fácil y ligera es mi carga. Estaremos tocando este tema hoy porque percibo en el ambiente y en el espíritu que hay mucha gente cargada, hay mucha gente sufriendo enfermedades, hay mucha gente angustiada, invadida por el temor, el miedo, hay demasiada ansiedad en el ambiente con toda esta cosa que está pasando en el mundo entero. El mundo está totalmente compungido. Mirar solamente el asunto de Venezuela da temor, da miedo, da tristeza, da de todo.
4: Tristeza y dolor.
1: Porque, ¿cómo es posible que todavía hay más de 50,000 personas que no aparecen, que quedaron sepultadas bajo aquellos escombros de los edificios? Que algunos dicen que no llenaron las especificaciones de ingeniería para construirla, pero eso es otro tema para otro día. Pero duele que debajo de esos escombros hay 50,000 personas que no aparecen y muchas otras cosas más. Es triste ver el sufrimiento del pueblo de Venezuela que nunca deja de siempre de llover, si no es un problema al otro. Esa inestabilidad política, socioeconómica que hay es terrible. Un gobierno nefasto que no tiene capacidad para enfrentar esta crisis. No hay comida, no hay útiles de emergencia, no hay agua, no hay nada. Y prácticamente la gente está sobreviviendo por la ayuda de los países como El Salvador, como Panamá, como Chile, Perú, Ecuador, los Estados Unidos y algunos países europeos que se unieron a esta causa para llevar una voz de aliento y de esperanza a un pueblo que sufre el embate de un sismo tan cruel, tan terrible. Alex decía que el problema no es el sismo, el problema es aquellos que construyeron esos edificios, que no lo hicieron con la capacidad de resistir cualquier embate de cualquier temblor, como usted quiera llamarlo, terremoto. Y es lamentable ver a niños, jóvenes, familias enteras perecer debajo de sus escombros.
4: Para esos días hubo un sismo en Japón, el mismo día. El día ahí sí había como 6 sismos a nivel mundial.
1: Y casi la misma intensidad.
4: Y nada pasó.
1: Esto es lo lamentable. Y hace poco también, hace 2 días, creo que algunos días esporádicos, en Panamá, en nuestro país, está sucediendo cosas raras. Lo que es por Santana, comenzó en el Chorrillo Santana, muchos de los edificios viejos fueron consumidos por el fuego.
4: En el casco, allá en el casco antiguo.
1: Y luego acá en Villa Santana. Es terrible ver pues más de de 80 familias afectadas por este incendio que ha provocado, pues, la urgencia de la ayuda y muchas otras cosas más. La gente está estremecida por estas señales contundentes de la naturaleza, como es el alto nivel de calor, que ya en Europa ya la gente se está muriendo. En Europa dice que los postes que sostienen la luz.
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4: ¿Cómo será eso que los durmientes de los trenes se dañan, se derriten? El asfalto de las calles.
1: Sí, dice que el mismo asfalto se derrite. Es terrible. Y sobre todo en Europa están sufriendo el nivel de calor más alto. Y esto trae caos. Esto ha traído caos. Y ha traído desesperación en mucha gente. Pero aquí está esta palabra. Esta palabra es buena para todos los que estamos aquí. Porque en medio de cualquier crisis, el Señor nos está invitando. Nos está invitando a venir a Él. Bien lo dijo el Señor. Bien lo dijo: venid a mí todos los que estáis trabajados y cargados, y os haré descansar. ¿Cuál es la respuesta para cuando somos tan impotentes ante una realidad? A veces ni los gobiernos tienen la capacidad para enfrentar una crisis como de este nivel. Y a veces cuando viene la crisis nos sentimos tan limitados como personas. Por eso es que viene el quebrantamiento, vienen las lágrimas. Es el dolor, el sufrimiento ver a tanta gente, venirlo llorar, desesperado, dice: no tengo un instrumento en mi mano para sacar, están vivos, oigo sus gritos. Y es desesperante la impotencia que hay sobre la gente, porque no está el recurso técnico para abrir, perforar esas paredes. Esto es terrible. Y yo le pido al pueblo chiricano, oremos mucho por Venezuela, porque está pasando una de las peores crisis en su vida. La peor crisis, ni el chavismo se compara, algunos dicen, ni el chavismo se compara con lo que está aconteciendo ahora mismo por causa de este sismo. Hay desesperación, hay un colapso social, hay un colapso económico, hay hambre, hay sed, hay desnutrición, son tantos los factores de riesgo también de que esto pueda provocar una pandemia. El olor putrefacto de los cuerpos ya pues en estado de composición puede provocar otra peste terrible, que puede causar más muertos. Oremos mucho por Venezuela. Pero aquí vamos a la realidad. Cuando uno mira esta cosa, uno tiene que irse a una realidad tangible que el hombre no puede descartar: la necesidad de Dios ante cualquier crisis, por grande que sea. La respuesta es ir a aquel que es suficiente para resolver tu problema. Solo Dios lo puede hacer. Solo Dios lo puede hacer. Por eso que Cristo hoy, en esta tarde, nos está invitando. Me está invitando a usted, amigo, que me escucha. Me está invitando a usted para venir a Él. Venid a mí todo lo que estáis trabajados. Todo lo que estáis cargados. El mundo está trabajado. El mundo está cargado, aún el mismo pueblo evangélico está trabajado, está cargado de tantas presiones, de luchas espirituales, enfermedades, con tantas las cosas. Y hay un mundo que está en crisis, hay un mundo que necesita venir, hay una voz del cielo que está llamando a la gente a venir a Él. Me quedé observando algo, mi hijo, interesante, ahora en esta terremoto de Venezuela, ver a una santera coger todos los santos que ella adoraba, que son demonios, y los quebraba, pero los quebraba con una violencia, diciendo: ustedes me engañaron.
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1: Veamos lo bueno de esta terrible. ¿Será esto lo que va a provocar que los venezolanos busquen a Dios? ¿Será esta crisis que va a llevar al hombre venezolano y la mujer venezolana a entender que necesitan de Dios, Virgilio?
4: Dice la palabra que el Señor nos habla en su furor y nos turba. El asunto es que prestemos atención, que estemos anuentes, que estemos alertas. Estamos en tiempos críticos, estamos anunciando el arrebatamiento de la iglesia en cualquier momento. Eso es un factor sorpresa. Ya todo está preparado para que suene la trompeta y se cumpla aquella palabra, aunque por ahí hay algunos aún cristianos que niegan el rapto, porque es algo tan contundente, algo tan grande y glorioso, que muchos no piensan que, bueno, Cristo viene y van a pasar muchas cosas, pero no saben que la iglesia fiel va a ser sacada de la hora de la prueba. No vamos a pasar por ese momento tan crítico. Y el Señor tiene que llamar nuestra atención de cualquier manera, a veces de una manera dolorosa. Lo hace, porque si no seguimos durmiendo en estos laureles, seguimos mirando, no levantamos los ojos, como dice Colosenses 3, si habéis resucitado con Cristo, poned la mirada en las cosas de arriba donde está Cristo. Todos tenemos planes y proyecciones en lo horizontal, aún yo creo que usted también tiene planes con la iglesia, con el colegio. Yo también tengo planes y proyectos aquí, pero no podemos quitar los ojos de arriba. Estamos con el mazo orando y al cielo aguaitando, esperando la venida del Señor, porque la obra va a quedar aquí cuando suene la trompeta. Lo que quede por hacerse, que se quedará. Lo que no queremos quedarnos somos nosotros. El Señor tiene que llamar la atención de una manera drástica. El viernes pasado acá,
1: perdón, ¿será esta una manera de Dios llamar
4: a llamarla? Dice el Dios no quiere la muerte del que muere. Para los que dicen que Dios, bueno, manda, más bien Él permite, porque esas situaciones Él puede contenerlas, pero la misma naturaleza, de pronto la naturaleza obedece a Dios más que nosotros, y permite que esas cosas pasen para que la gente mire hacia el cielo, mire hacia arriba. Algunos comienzan a blasfemar, pero lo que al Señor más le interesa es salvar almas. Muchos serán salvos, muchos recapacitarán, muchos volverán al Señor, muchos despertarán.
1: Y tú sabes que este problema de Venezuela está despertando un avivamiento ahora mismo, porque la gente de Venezuela se está volviendo a Dios. Y digo esto porque quiero traer en contexto la realidad desde el aspecto religioso de Venezuela. Venezuela es uno de los países donde más se practica la santería,
4: la brujería. Hay una a otro nivel.
1: El día,
4: es como Cuba.
1: Sí, el día que estaban, el día del terremoto, estaban celebrando la fiesta de San Juan Bautista. Y es el patrón de ahí, de La Guaira.
4: Es el patrón de muchos pueblos por aquí también,
1: Guajira, en Panamá. Guaira, sí. Y en Boquete, ¿sabe que en Boquete ese mismo día del terremoto
4: cerraron?
1: Había feriado.
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1: Pero la diferencia con Venezuela es que mezclan, hay un sincretismo.
4: Sí,
1: brujería. Porque ellos practican, ellos adoran a una identidad llamada Changó, que no es otra cosa que un demonio en forma de africano que adoran casi desnudo, que es un principado. Imagínense, mezclan, por eso es que la idolatría, hermano, y la brujería van de la mano. Uh-huh. Y la santería. Porque este es el problema de la Iglesia Católica, no ha mirado la dimensión del peligro espiritual que ocurre en sus iglesias por ser permisivo.
4: Y por atraer a la gente.
1: Y permitir,
4: le permite.
1: Entonces, no quiero tirar.
4: Entrar en conflicto.
1: No quiero entrar en conflicto con los hermanos católicos, pero ahí nace todo. Trae de la idolatría, viene la hechicería. Y adorar un santo, en este caso, ellos adoran el San Juan Bautista, lo que provocó es que fuerzas demoníacas descendieran, porque dice el testimonio, eso está por las redes sociales, que ellos, cuando iban danzando, casi sumergidos en su paganismo y su idolatría, ellos proclamaban que la tierra temblara. Y eso sucedió.
4: El tiemblo, Dios lo complació.
1: Y Dios lo complació. Querían que temblara la tierra tembló. Pero uno se pregunta, pero...
4: O Dios, o su Dios.
1: Sí, entonces, ¿por qué murieron tanta gente inocente que tal vez no estaba en esa fiesta? Porque ese es el fenómeno. Ese es el fenómeno que existe, hermano querido, que una puerta abierta a Satanás trae consecuencias trágicas. ¿Eh? Entonces, ellos estaban provocando a Dios, porque es una provocación a Dios.
4: Sí.
1: Adorando a los demonios, adorando a los principados, teniendo en poco a Dios. Y sabiendo que todos los gobiernos, muchos gobiernos en Venezuela, practicaron la brujería como Hugo Chávez.
4: Se pactaron.
1: Hugo Chávez pactó en Cuba y un monte que se llama Sorte en Venezuela, desnudo, se bañó en sangre de animales. Y maldijo a Venezuela, pactó con el diablo a Venezuela. E igualmente, ¿qué podemos decir del otro que sigue Maduro y todos los que siguen por ahí, chavistas? Que eran practicantes de brujería, tenían sus chamanes a su lado, provocando pues la miseria, porque esa maldición de brujería trae la miseria, la perversidad, la corrupción, el libertinaje. Realmente es espantoso y terrible lo que acontece. Y uno se pregunta, ¿pero cuándo Venezuela tendrá salida a tantos problemas? Cuando busquen a Dios.
4: La puerta está, la oferta está allí.
1: Sí, imagínate.
4: Buscar a Cristo.
1: Tú sabes lo que es ver cantidad, imagínate, ver cantidad de pastores haciendo clamores en beneficio de Maduro. Me acuerdo que oraban por el comandante Maduro y Maduro estaba ahí como si fuera un Dios. Y pastores, apóstoles orando para que Dios guardara a Maduro cuando era un hechicero, cuando era un santero, cuando era un Yemayá, Changó. Entonces, este sincretismo de cosas es lo que trae los juicios de Dios. Dios es santo y no te hará imagen del Dios verdadero, nada, porque Dios es único, Jehová, Dios es único. Hermano, si hay algo que Dios aborreció fue la idolatría. Si algo Dios le dijo fuertemente a Moisés cuando iban a entrar a la tierra prometida, cuando entres a la tierra, dice, no practiquen las cosas paganas que hacen.
4: Le mandó a raer todos esos dioses.
1: No, lo que consultan, la hechicería, la santería, la cartomancia, la micromancia, todas las cosas.
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1: Es maldición para Dios. Todo el que practica la brujería y la hechicería aquí en Panamá, donde sea, todo el que se mete, inclusive los que van de los curanderos, que no salen de los santeros buscando brujería, buscando cosas para resguardo y para adquirir poder, no saben que se están maldiciendo ellos mismos, se están condenando, porque el juicio de Dios viene. Recuerden lo que dijimos la vez pasada, el diablo no vino, sino ¿para qué? Para matar, hurtar y destruir. Y tras de la hechicería, tras del ocultismo, hay un diablo que te va a matar, te va a destruir, va a desgraciar la vida, como lo ha hecho de tantas personas. No, Dios no puede ser burlado.
4: Por la misericordia de Dios, el Señor contiene al diablo y no pasa más de cuatro cosas, pero de pronto
1: claro que sí.
4: Lo deja actuar y vienen esas tragedias.
1: Y que Chiriquí se ve en esa realidad. Dejemos un lado de la idolatría, porque detrás de la idolatría está la hechicería. Aquí tenemos algunas deidades, algunas entidades que adoran aquí. Uh-huh. Usted ve miles de personas y esos lugares, tenga cuidado, porque estas cosas son las que provocan los juicios de Dios. Dios tenga misericordia de Panamá, Dios tenga misericordia de Chiriquí, Dios nos guarde, porque hermanos, si allá un terremoto de 7.5, de repente nuestra provincia fue sacudida por la ignorancia, por la falta de temor a Dios, por tantas prácticas paganas de las tinieblas. Esto es lo que provoca la ira de Dios. Hermanos chiricanos, amigos chiricanos, estos son tiempos para buscar a Dios. Vamos a hacer una pausa musical, Lice, y volvemos en su programa Dios Sana Hoy.

0: sana hoy, hablando de un tema candente, ágido, que nos está confrontando Dios en estos tiempos. Y yo quisiera pues que usted, que tiene alguna necesidad, nos llame al 774-352 o nos escriba ahí mismo al 774-352 o nos escriba al 774-2649. Estamos dispuestos a orar por usted. No es casualidad, mire, la curiosidad. Piensen en esto. Nosotros no estamos infundiendo aquí miedo, sino que queremos llevar a todo el pueblo chiricano a la reflexión de la urgencia de buscar a Dios. Cuando tú veas la barba de tu vecino arder, moja la tuya. Si fue en Venezuela...
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0: Ni Dios quiera pueda acontecer algo catastrófico, como de la torre que tú decías.
2: La torre, que el Señor le decía a sus discípulos que estaban allí, no crean que porque Pilato, aquellos que Pilato mató y mezcló su sangre con los sacrificios, que ustedes son mejores que ellos. Igualmente, si no se arrepientan, como ellos morirán. Igual que la torre del Siloé, que cayó sobre unos y los mató. No crean que ustedes, ellos eran más pecadores que ustedes.
0: Así que esto ocurrido es para que hagamos toda una reflexión de volver a Jesús. Usted que se apartó, usted que se le ha predicado tanto, vuelva al Señor. Porque yo siento que Dios está hablando en estos tiempos muy contundentemente. Mire, usted que me escuche esto, ¿usted cree casualidad que después del desfile gay, allá que lo hicieron en Santana, en el Casco Viejo?
2: El Casco Viejo, San Felipe.
0: Al día siguiente vino un incendio donde destruyó decenas de casas. Y hay una gran cantidad de personas ahora mismo necesitadas porque quedaron en la calle. Creo que ayer volvió entonces, primero fue en El Chorrillo, ahora en Santana, volvió a incendiarse en más edificios. ¿Eso es casualidad? Después de celebrar un desfile gay en el casco antiguo, con mucho bulla y pito de carro y mucha euforia de la gente, ¿qué trajo consigo? ¿Usted cree que es casualidad? Ese lugar haya sido encendido con fuego, tanto Santana como allá en Casco Viejo, le pregunto a ustedes para que reflexionen. No vamos lejos, aquí en Chiriquí. El domingo pasado, el desfile gay lo celebraron en el casco antiguo aquí, esto aquí atrás.
2: Barrio Bolívar.
0: Barrio Bolívar. Celebraron con pito y murga y todo, todos los gays salieron de esta provincia. Y al día siguiente, ¿qué encontramos aquí en David? Una peste de diarrea y vómito. Oiga eso, peste de... que todos los lugares, los hospitales privados y no privados, están saturados de la cantidad de decenas de gente afectada por diarrea y vómito. ¿Usted cree que eso es casualidad?
2: Y andan buscando de dónde viene eso, no está en el agua.
0: No está en el agua.
2: El Ministerio de Salud anda investigando de dónde salió ese virus.
0: Sí, alguien inventó, dice que eran dos vacas que se murieron ahí en el Majagua. No, eso fue hace varios años. Sino que no encuentran. Es que
2: ya probaron todas las
0: no encuentran.
2: Y ninguna está contaminada. Entonces, son las potabilizadoras de la provincia.
0: Esta es una señal de que Dios nos está dando una advertencia. Dios no puede ser burlado. Y todos estos movimientos de paganismo, de brujería, hechicería, idolatría, cañiquería, homosexualismo,
2: esa rebeldía, todo esto abierta,
0: si todos estos progres no saben que el juicio de Dios será tan letal si no hay un arrepentimiento genuino y sincero. Mire, le estamos hablando de parte de Dios y hay una invitación que Jesús está haciendo ahora mismo: venid a mí todo lo que está ahí trabajado y cargado. Es que fuera de Cristo nadie va a resolver tu problema. Es que fuera de Cristo nadie va a resolver el problema del dolor, del sufrimiento, de la soledad, la tristeza que embarga tu corazón.
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0: Un médico te dijo, vas a morir. Tienes un cáncer, terminas, vas a morir. Pero Jesús dice, venid a mí, todo lo que estáis trabajado y cargado, y yo seré descansar. Señores, haga un alto en su vida. Vuelvas a Jesús. Como Él dice, buscadme mientras pueda ser hallado. Como tú decías, Miguel, al principio, estamos viviendo los últimos tiempos y cada día los últimos tiempos serán más violentos. Vamos a oír y ver cosas que nunca hemos visto. Y que

0: serán más violentos. Vamos a oír y ver cosas que nunca hemos visto. Escuche bien.
1: El señor va a tener que llamar la atención con más violencia, de una manera más contundente.
0: El mismo pueblo está buscando que Dios use mecanismos fuertes para que el hombre entienda, que el hombre se vuelva a Dios. Señores, Dios está hablando alto y claro. Estos son tiempos de buscarlo, de humillarnos. Si mi pueblo se humillare y se apartara de su malo camino, dice, mis ojos y mis oídos estarán atentos a este lugar. Es tiempo de reflexión, es tiempo de arrepentimiento, es tiempo de buscar a Dios antes que sea tarde. Busquémoslo mientras dure el día, busquémoslo. Llegará la hora que muchos lo buscarán, pero es tarde. Buscadme mientras pueda ser hallado. Estos tiempos, Dios está hablando alto y claro, para que usted se acerque, para que usted lo busque, porque estamos viviendo los últimos tiempos. Cristo viene pronto. En cualquier momento sonará al final trompeta, y los muertos en Cristo resucitarán, y los que estamos en vida seremos transformados en un abrir y cerrar de ojos. Virgilio.
1: Amén. Bueno, ese momento sorpresa de la venida del Señor, ¿no? Primeramente el arrebatamiento de la iglesia, cuando suena aquella trompeta, cuando el Señor venga por lo suyo, dice, vendré y os tomaré a mí mismo. Él va a tomar, dice que viene como ladrón. El ladrón viene sin advertencia. El ladrón viene sin previo aviso. Y el sonar de la trompeta va a venir así, nos va a tomar por sorpresa, en un momento inesperado. No lo vamos a ver venir. De pronto vamos a despertar allá, ¿qué pasó aquí? Despertamos en la eternidad con él y todos los que hayan muerto con la esperanza, ¿verdad? Ese es algo que se va a dar, porque ciertamente el cumplimiento de la palabra, lo que está pasando en Israel, es el termómetro. Las naciones se han volcado contra Israel. Europa, solo Estados Unidos, creo que Inglaterra, aún Alemania un poco, pero las naciones se han volcado y todo el mundo habla contra Israel. Israel está haciendo de las suyas, porque Dios se tiene que despertar aquel odio de las naciones, porque las naciones se van a ir contra Israel. Cuando Cristo venga, van a tener a Israel rodeado, las naciones. Y todo el panorama geopolítico, yo no entiendo mucho de geopolítica, pero en lo que entiendo, escucho las nociones, escucho las noticias, escucho esto, todo lo que está pasando en Israel. Israel está cerrado, que Irán y Estados Unidos quieren hacer trato, pero Israel no, yo no salgo de ahí, del sur del Líbano, porque ahí está Hezbolá, y esos conflictos que se está dando allí. Es que el aviso más grande que tenemos acerca del cumplimiento de la palabra. Y lo que contiene la iniquidad, pastor, sabemos que es la iglesia. Y si estamos aquí y la iniquidad todavía está, pero ¿qué va a pasar cuando la iglesia sea quitada de en medio? Va a haber un desborde de la maldad. Ya hay maldad. El viernes pasado hablábamos aquí con Jovel acerca de que el Señor lo dijo, que el amor de muchos se enfriaría. El amor de muchos se enfriaría. Yo veía las naciones, Alemania, El Salvador,
2: esta
1: Panamá,
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1: Y el gobierno venezolano poniendo estorbos. ¿Qué es eso, pastor?
0: Sí, horrible.
1: Una maldad a otro nivel.
0: Se dedicaron a más a decir, bueno, aquí en esta bodega tenemos esto, tenemos lo otro, tenemos alimentos, pero eso no tiene que estar en bodega. Tiene que estar en
1: allá donde lo necesita, estorbando la ayuda de los que fueron a ayudar.
0: Esa perversidad, esa maldad.
1: Y poniendo condiciones para que la ayuda llegara. Eso es una maldad a otro nivel. Eso es para que nosotros descubramos por qué. ¿A qué nivel está la maldad en Venezuela? La maldad oficializada. Cuando un pecado lo comete un mandatario, es un pecado oficial como el que cometió David, por simplemente censar el pueblo.
0: En el mundo espiritual, cualquier autoridad
1: que comete un pecado,
0: sea de las tinieblas
1: o hace pacto,
0: si ejerce,
1: o pacta con influencia, porque tiene autoridad espiritual sobre el pueblo.
0: Así mismo, porque un presidente es una autoridad de un gobierno, y también espiritualmente.
1: Espiritualmente tiene el respaldo espiritual, porque Dios es el que pone
0: y que quita
1: reyes. Y el que quita.
0: Y si busca al diablo, entonces la influencia de buscar al diablo, la maldición.

0: Él está entregando a su patria, a su pueblo, a la potestad de las tinieblas.
1: Esa es guerra espiritual, hermano.
0: Eso es guerra.
1: Esa es guerra espiritual. Amigos, perdonen, nosotros no es que nos desviamos del tema, pero Dios sabe por qué permite las cosas. Que Dios guarde a Chiriquí de un terremoto, y sobre todo nosotros que estamos en Boquete, le decían estos días a los hermanos, mire hermano, mire siempre hacia el norte, tenemos un volcán. Un volcán que es como un coloso, como un gigante que está dormido. Dicen, pues él no está dormido. Porque a más de 10.000 kilómetros, 10.000 metros de profundidad, el volcán tiene actividad. Le pasa como, que...
0: Como 10 kilómetros sí, para abajo.
1: Sí, abajo. Sí, que nos van a decir esto. Claro que los que conocen no van a decirlo para no llenar de
0: su moratorio.
1: Pero recuerden que ese volcán hace 500 años que hizo su última erupción. Y estadísticamente se ha comprobado que siempre los volcanes demoran de 400 a 500 años para volver a hacer erupción. La erupción más grande del volcán Barú fue hace 10.000 años. Los geólogos han comprobado que el efecto de esa erupción de hace 10.000 años era, tiró piedra, arena y la piedra, arena y todo el estado incandescente.
0: La lava.
1: ¿Ve? Y es por eso que usted ve que en Gualaco usted ve una piedra enorme calcinada. Usted va a San Pablo, ve piedra enorme calcinada. No vamos lejos aquí en Boquete.
0: Si lo que hay
1: en estos lugares, toda esa piedra que tú
0: ves. Y la de Potrerillo.
1: Y Potrerillo fue el producto del bombazo de ese volcán hace 10.000 años. Y los geólogos dicen que el efecto, los efectos de próximas erupciones serán de menor intensidad. Pero de todas maneras, provoca temor. Ver rugir ese volcán provoca miedo. Entonces, no es para meterle miedo, sino la realidad. Dios, en este último tiempo, está hablando contundentemente. La gente ha tenido un poco a Dios.
0: Porque el tiempo está cerca.
1: Sí, la gente se ha burlado de Dios. La gente sigue en su idolatría, adorando.
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1: Donde el diablo se mete por la ignorancia de la gente y adorando otras cosas y practicando brujería, hechicería. Señores, no provoque la ira de Dios. Dios es lento en misericordia.
0: Lento para la ira
1: y grande en
0: misericordia. Grande en misericordia.
1: Esta declaración se la dio a Moisés. A Moisés, declarando lo que es él. Dios es un Dios de amor.
0: Él no se complace en esas cosas.
1: Él no se alegra.
0: ¿Verdad? Se duele
1: del,
0: se
1: duele
0: en lo del castigo. De su ser.
1: Pero por eso que es lento en su ira. O sea que Dios le da tiempo al hombre para que se arrepienta. Lento en su ira, hermano Dios. Nadie tendrá excusa cuando el juicio de Dios venga. Y dice, y grande es su amor, grande es su misericordia. Dios te ama tanto, amigo chiricano, amigo de Costa Rica. Dios te ama tanto, que te ha dado tanto tiempo. Y Dios está esperando que tú vuelvas a sus pies. Dios te está invitando a venir a Él, venid a mí, todo lo que estáis trabajado y cargado, que yo sabré descansar. Hay un llamado urgente de Dios en estos últimos tiempos. Escapa por tu vida, busca al Señor, arrepiéntete, busca una iglesia, congrégate. Mire, hermano querido, ¿sabe lo que ver a una bruja o una santera coger a su muñeco que ella adoraba
0: y
1: partirlo en medio de la calle y decir, ustedes me engañaron? Y decía, ustedes me engañaron. Le daba con un odio a esos muñecos que ella adoraba y entretenía a la gente, porque se convirtió a Cristo Jesús. Se dio cuenta que Cristo es más grande que cualquier poder. Fuera de Cristo no hay ningún poder, señores. Fuera de Cristo no hay ninguno grande. Él es el Rey de Reyes.
0: El grande,
1: Él es el Señor de señores.
0: Señor.
1: Toda rodilla se doblará, toda lengua confesará que Cristo es el Señor en los cielos, en la tierra y debajo de la tierra, dice la Biblia. No hay nadie más grande. Miren, no hay nadie más grande en amor que Jesús. De tal manera amó Dios al mundo que dio a su Hijo unigénito para que todo aquel que en Él crea no se pierda, mas tenga vida eterna. Dios demostró su amor para con nosotros, que aun siendo pecadores, Cristo murió por nosotros. La paga del pecado es muerte, mas la dádiva de Dios es vida eterna en Cristo Jesús. El que dio su vida, Él no tenía por qué morir en una cruz. Él no tenía por qué morir, derramar su sangre. Él no tenía por qué ser humillado como lo hicieron. Lo hizo por amor, Virgilio.
0: Dejarse matar teniendo todo el poder.
1: Sí.
0: De acabar con ellos.
1: El mundo tiene bajar que entender eso. Que nadie lo ama como Jesús.
0: Por apagar
1: el
0: precio.
1: De la vida. Él dio su vida.
0: Por nuestra vida.
1: Y el precio fue su sangre derramada en el Calvario. Se enfrentó a la muerte. No es que la muerte lo busca él. Él buscó a la muerte y triunfó sobre la muerte, triunfó sobre el pecado, triunfó sobre el diablo.
0: El diablo
1: ¿dónde
0: no sabe?
1: Está muerte, tu aguijón? ¿Dónde se puso tu victoria?
0: El diablo no sabía que se estaba metiendo al incitar a la gente a matar a Jesús.
1: Él es el rey.
0: Estaba matando él mismo.
1: Jesús es el
0: bendito
1: rey.
0: Bendito Jehová.
1: Amigo que me escucha, nadie te ama como Jesús. No hay nadie como él. Él es lo más maravilloso. La experiencia más gloriosa que tú puedes tener en la vida. Es tener a Cristo, dice la Biblia, que el que tiene a Cristo tiene la vida. El que tiene a Cristo lo tiene todo, señores. Por eso que en esta hora yo te hago un llamado al arrepentimiento. Tal vez tú te apartaste del Señor. Tal vez tú has tenido en poco a Dios. Te han predicado tantas veces. No sé quién tú eres, pero Dios te ha haciendo un llamado al arrepentimiento. Cualquiera persona que está consciente de lo que hemos dicho hoy aquí en la radio, usted incline su rostro, cierre sus ojos y repita esta oración conmigo. Diga conmigo: Jesús, perdona mis pecados.
0: Perdona, Dios.
1: Perdona mis ofensas.
0: En nombre de Jesús.
1: Perdona mis iniquidades.
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1: Hoy abro la puerta de mi corazón. Te pido que pecado, me perdones y me limpies con tu sangre preciosa.
0: Yo
1: te acepto como Señor, Salvador de mi vida. Escribe mi nombre Jesús. En el libro de la vida. Quiero estar escrito ahí,
0: Señor,
1: Señor Dios. Guárdame hasta que tú vengas, Señor Dios.
0: Que nada
1: guarda
0: pueda borrar,
1: mi vida.
0: Señor, en el nombre
1: guarda
0: de Jesús.
1: Mi vida para ti, Señor, que yo viva una vida de pureza, de santidad.
0: Guarda, Dios,
1: de
0: nuestra tierra. Ti sana
1: todo,
0: nuestra
1: Padre,
0: tierra.
1: En el nombre de Jesús, Señor.
0: Guarda, Señor.
1: Gracias
0: a tu pueblo.
1: Te doy, Padre, por haberme salvado. Gracias por haber muerto,
0: Padre,
1: en el cruz
0: en el nombre
1: por mis
0: de Jesús. Afirma
1: gracias
0: nuestros
1: por
0: pasos.
1: El perdón de mis pecados, Jesús.
0: Con nuestros pies sobre la roca.
1: Gracias, Señor.
0: En el nombre de Jesús.
1: ¿Quién era yo para que un rey muriera por mí en una cruz?
0: Sí, Señor. Aleluya.
1: Bendito
0: Dios.
1: Sea Dios. Vamos a orar por
0: gracias, Jesús.
1: La sanidad del niño Eric Beitia.
0: Sí, Señor, en el nombre
1: está
0: de Jesús.
1: Con fiebre. Oramos por la familia Aguilar Martínez. Por fortaleza espiritual que Dios va
0: de
1: esta familia.
0: De Jesús. Sí, Señor.
1: Aquí piden también por la vida de la hermana Esther Aguilar.
0: Aleluya,
1: y sus hijos.
0: Gracias, Jesús.
1: Que Dios le guarde, le proteja de todo peligro,
0: Dios,
1: de todo mal.
0: Intención.
1: Oramos
0: llamar.
1: También por la sanidad de Marvin Martínez.
0: La decisión.
1: Sea cual fuere
0: en
1: su,
0: el nombre de Jesús.
1: Su enfermedad, que Dios se glorifique.
0: Sí, Señor.
1: Oramos
0: en
1: por
0: el
1: la
0: nombre de Jesús.
1: Por el hogar y la vida de Yelemis, Yelenia, donde se encuentre.
0: Aleluya.
1: Oramos también por
0: Dios.
1: Magdalena,
0: sí,
1: Caballero, por sanidad. Oramos por Yaniela y su familia, que sean fortalecidos en el poder de su fuerza.
0: En
1: oramos
0: el nombre
1: por William,
0: poderoso
1: Yareli,
0: de Cristo.
1: Lady Christopher y Manuel.
0: Gracias,
1: que todos
0: Jesús.
1: Ellos sean fortalecidos.
0: Sí,
1: oramos por la sanidad de Julia, donde se encuentra, que Dios restaure su salud física. Oramos por la liberación de la...
2: Son las 3:00.
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1: Por haberlas lacerado en mi maldad.
2: Ningún hombre es el mismo después de convertirse en padre. Definitivamente es la aventura más emocionante del mundo. Un buen padre es el que conoce los gustos, preferencias, temores, sueños, amigos y retos de sus hijos. Reconoce sus fortalezas y los apoya en sus debilidades. Por lo tanto, es una misión que requiere atención, concentración y dedicación. Cuando a su hija le rompan el corazón, correrá a sus brazos y se refugiará en el amor que solo un padre puede ofrecer. Cuando las fuerzas se agotan y el dolor llega, todos buscamos el abrazo que nos ha amado desde siempre. Por eso, cuando su hijo llore, ofrezca la seguridad de su abrazo, porque no hay lugar más seguro que los abrazos de un padre. Le habla Sixto Porras de Enfoque a la Familia.
3: Visite enfoquealafamilia.com.

Señor. Y confesamos, Señor, que todo puede.

sacrificio. Sacrificio era el precio que las personas pagaban por una bendición concedida o que esperaban recibir. Mucha gente en la actualidad sacrifica tiempo, dinero, recursos y creatividad por alcanzar las metas de otras personas. Si nos hemos sacrificado por las metas de alguien más, hemos trabajado tan fuerte y hemos sacrificado el tiempo con nuestra familia, ¿por qué se nos hace entonces tan difícil sacrificarnos por nuestras propias metas y sueños? Tus metas valen el sacrificio. Por pequeña que sea tu meta, lucha por ella. Pon todo tu empeño y esfuerzo por alcanzarla. La satisfacción que obtendrás sobrepasará todo salario o recompensa humana. Se trata de ti mismo. No esperemos que alguien se sacrifique por nosotros. Más bien, levántate y disfruta el camino de alcanzar tus metas y objetivos. Demos los pequeños pasos de acción que nos moverán a nuestra mejor versión. Es tu decisión. Paguemos hoy el precio para cosechar y disfrutar mañana de nuestras metas.

llénanos, Señor, de amor por la justicia y odio por la maldad. Manda tu fuego a nuestras vidas para que esto suceda, Dios.

sarà. L'angelo di San Luce sobre nuestros días, lo necesitamos a Dios.

Por eso cantamos hoy tu palabra, Señor. ¡Eso es lo fuerte!

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1: Que tú le pidas un beso a tu pareja no está mal.
2: Sí, esto se pone bueno.
3: Está lejos de ti el infierno.
2: ¿Qué letra más loca esta la de hoy?
1: Lejos de ti es el infierno. Amiga autora de la canción, usted no sabe o no ha leído lo que es el infierno. El infierno es una cosa. No romanticemos el infierno, por favor. Bueno, es que rima, tiene flow.
2: ¡Oh, my God! Yo me voy contigo a matar. No me dejes solo. ¿Pa' dónde vas?
1: ¿Qué es eso, señora? Me voy. Ah, pues, voy para la calle, voy para la casa, voy para mi mamá. ¿Qué es eso? ¿Cuál es tu preguntadera?
2: ¡Oh, my God!
1: Hay muchas letras que, de hecho, no son dentro del ámbito cristiano, que también son románticas y son preciosas para dedicar. Entonces, ¿qué agarramos? Lo que salió en TikTok, vaya, fume como si lo fueran a echar y baila como Dios. ¿Qué es eso? O sea, necesitamos otra vez dejar de hacer tendencia lo que sabemos que no le está haciendo bien a nuestra sociedad. Por favor, no le dé me gusta, like, comento, guardo, se lo paso a mi mejor amiga. Mire, pero es que no vale la pena, de verdad no vale la pena.
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2: Está en la casa, mi gente, está en la casa. Yes, yes, yes, yes. Ya llegó. Mayo Galea. Vamos a ver si estas cámaras me funcionan, que ni siquiera las probé. Ahí estás. Muy bien. ¿Cómo estás, mi querida Mayo?
1: Claro que sí. Estamos aquí con todo el power. Yes. Whatever, Mayo.
2: Le voy a decir a mi querida Twin que te grabe.
1: No puede ser.
2: ¿Cómo? Díselo en inglés. Aprovecha de pedírselo en inglés y yo le mando este video.
1: ¿Pero todo?
2: Claro, grábalo un pedacito.
1: Que mira, para que porfa.
2: No, en inglés.
1: Please, Carla Twin, please, record a message for me. Whatever, Mayo, por favor. O sea, hello, what happened in your life?
2: Chama, esta chama es demasiado famosa en mi show. Yo necesito traerla para acá. Andrea, please, come here.
1: I translate, I promise.
2: Pero háblalo bien, que tú lo hablas bien. Hazme el favor.
1: No, me da pena.
2: A mí también, pero mal.
1: Yo hablo contigo en inglés y sueno perfecto, pero cuando hablo con un norteamericano sueno como Sofía.
2: Exacto.
1: Entonces, no, horrible.
2: Do you know how frustrating it is to have to translate everything in my head before I say it? Sofía, soy tu fan número uno.
1: Yo soy como el de Ramón. Disculpen a la audiencia que está escuchando nuestras tertulias de inglés, pero yo soy como Ramón, el de la película The Proposal. ¿Has visto The Proposal?
2: ¿Te acuerdas de Ramón? Bueno, con Sandra Bullock.
1: Ajá, yo soy Ramón. God bless America. Ese soy yo, claro que sí.
2: Somos Mayo Galea en la casa, señores. Mayo, querida Mayo, arrancamos otra vez este top de Mayo Dame Letra con todo. ¿Qué letra más loca esta? La de hoy. Y voy a arrancar leyéndola para que tú empieces a darnos letra con los mensajes que hay detrás. Este tema me decías que salió hace 6 días recién, más o menos. Sí. Pero la letra comienza de la siguiente manera. Yo quiero que me dé otro beso, uno de esos que tú me das.
1: O sea, tenemos que poner en contexto a la gente de que esta es una pareja que está cantándose uno al otro.
2: Okay.
1: Debería ser una canción de amor y de romance, ¿verdad? De esas que te enamoran, debería ser. Pero como es un tema urbano, siempre, tú sabes, le van a meter un poquito de veneno callejero para que suene, tú sabes.
2: Ajá.
1: Pero esto debería ser una canción de amor. Entonces, bueno, que tú le pidas un beso a tu pareja no está mal.
2: Sí, esto se pone bueno. Estar lejos de ti es el infierno. Tan cerca de ti es mi paz. Ya aquí se empezó a tornar tóxica la cosa.
1: Sí, señor. Hemos hablado muchas veces de lo que sucede cuando nosotros le ponemos esta responsabilidad emocional de nuestra alma, nuestro todo, nuestro sentimiento, nuestra vida a una persona humana que es finito, que va a fallar. Ya hemos hablado mucho de eso. Pero lo que me llama la atención de esta frase, de que estar lejos de ti es el infierno, amiga autora de la canción, usted no sabe o no ha leído lo que es el infierno. El infierno es una cosa. No romanticemos el infierno, por favor.
2: Yo sé que tú, de repente tú no vas a escuchar esto, pero yo voy a jugar con unos juguetitos acá de efectos de sonido. Voy a poner algunos sonidos que se parecen al infierno para que la gente entre en...
1: Exacto, o sea, no, yo los oigo por fe, tranquilo. De verdad que cuando nosotros leemos lo que la palabra dice, de este lugar de tormenta

0: nosotros escuchamos el producto, lo analizamos y vemos qué es lo que dice la palabra de Dios para ver qué es lo que está entrando acá. Entonces escuchamos estas canciones y las escuchamos y las escuchamos y como que, entonces continúa leyendo para ajá.
1: Entonces, yo quiero que me dé otro beso, uno de esos que tú me das, estar lejos de ti es el infierno, tan cerca de ti es mi paz. Y es que amo siempre que llegas y odio cuando te vas.
0: Bueno, eso realmente no está un poco mal. De hecho, cuando yo era novia de Héctor, yo le decía, ay, no, ya no me gusta cuando nos vamos a casar, porque ya no me quiero despedir de ti. Ya estábamos comprometidos para casarnos y era como que, ay, tenemos que otra vez despedirnos, ¿sabes?
1: Pero llega a ser así, odio cuando te vas.
0: Ah, no, tampoco, no.
1: A veces
0: uno hasta descansa a veces, como que ya un momentico respiro.
1: Bueno, pero ahí está interesante porque ella dice, amo siempre que llegas y odio cuando te vas. Estamos romantizando también el odio como si fuera cualquier cosa, quizás.
0: Sí, no, exacto, quizás utilizamos estas letras, bueno, nos combina, vamos a poner aquí odio, sí. Vamos a poner aquí, ah, no, lo que viene ahorita tienes que leerlo, por favor.
1: Ajá, viene, adelante. Viene. Yo me voy contigo a matar, no me dejes solo, ¿para dónde vas?
0: ¿Qué es eso, señora? Me voy, pues, voy para la calle, voy para la casa, voy con mi mamá, ¿qué es eso? ¿Cuál es tu preguntadera? No, pero hablando en serio, cuando ella dice contigo me voy a matar, o sea, yo me imagino que ella quiere decir contigo hasta el final, contigo las que vengan. Estoy comprometida en esto para siempre hasta que
1: tipo Titanic.
0: Nos miramos de viejitos.
1: Sí.
0: Obviamente. Mayoga le hubiese escrito tú y yo de viejitos hasta que, bueno, hasta que ya la plancha se caiga. Ajá. Pero ella dice contigo me voy a matar. O sea... Cacho, no romanticemos tampoco esas cosas, o sea, el amor sí se siente apasionadamente, te digo, cuando uno está, sobre todo cuando estás comprometido para casarte, cuando tienes el primer año de matrimonio, que todo es muy lindo, la pasión es muy intensa, uno siente muchas cosas, pero no le pongamos este tipo de palabras al sentimiento porque no tiene nada que ver, más bien quisiera vivir más años contigo para seguir disfrutando hasta dónde va a llegar esto, o sea, es mucho mejor que vamos a matarnos, pues, porque nos amamos mucho, o sea, no lo veo. Entonces es el mismo juego de palabras que utiliza en el infierno, utiliza me voy a matar, y estas cosas debería ser una canción romántica. Y ojo, los cantantes de esta canción, con esta canción y este video, dieron la noticia de que se comprometieron para casarse. Entonces imagínate tú, la letra que están utilizando para decir me dio el anillo y dije que sí, y sale el video.
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0: Y determina lo que queda de ahí. Dice, y para yo leerte, porque traje otra contraste, traje una canción de amor que de verdad, o sea, continúa.
1: Es otra cosa, por acá dice, no me dejes solo, ¿para dónde vas? Fuma, me imagino que es fumar, como si te fueran, no, fuma como si te fueran a echar y baila como sé que se movería un dios a bailar.
0: No sabía que los dioses bailaban. ¿Qué? No sé. O sea, vamos a bailar como un dios, vas a bailar como un dios, o sea. Y fuma como que te van a echar por fumar, o sea, todo tiene que ser una cosa extrema.
1: Sí.
0: No, y al principio no dijo que cuando estaba con él era su paz. Esa es la paz que te trae la pareja tuya. Vamos a fumar, vamos a bailar, vamos a matarnos. O sea, ya es un momento. Calm down. Porque, chamo, ¿qué es esto? Entonces, yo digo, esto es lo que está escuchando nuestra generación, Carla. Esto es lo que están escuchando los niños.
1: Qué duro.
0: Porque son los niños que están escuchando esto en TikTok. Lamentablemente, desde los 9 años hasta los 18, 19, están escuchando esto en TikTok. Y tú tienes que leer los comentarios. Qué bello. Quiero un amor así.
1: Señor
0: Jesús, ayuda. No. Entonces, ¿qué estamos oyendo y qué estamos dejando que nuestros chamos escuchen?
1: Quiero
0: ahora leer una canción.
1: A ver.
0: Y se me va a caer la cédula porque, van a saber más o menos cuántos años tengo. Es una canción de Patti Cabrera, se llama Esposa de Dos, y creo que la estrenaron por ahí
1: en los años 1600.
0: Pam, pam, pam. No me acuerdo la fecha exacta, pero sí tiene, tiene su cosita.
1: A ver.
0: Entonces, dice así.
1: A ver.
0: Si pudieras ver lo que hay en mí, lo que el corazón siente hoy por ti, si fuera yo capaz de expresarlo bien con música del mar y el lenguaje del Edén, de sobra sé también que me amas de verdad. Podemos compartir juntos hasta el fin. Nadie se va a matar. O sea, nos podemos amar sin miedo a entregar. Sabemos bien que es Dios testigo entre los dos. Es cosa de dos, es nuestro amor. Entre tú y yo hay un solo corazón. Donde estés, allí estaré. Hasta el final te amaré. Una cosa para dedicar una boda. O sea, una cosa, lo vuelvo a decir, las mujeres que están planificando bodas, Patti Cabrera, Esposa de Dos, antes de la Constitución.

0: porque lo va a hacer llorar. Este es el tipo de letra que combina más con una relación de pareja.
1: Claro.
0: Hay muchas letras que, de hecho, no son dentro del ámbito cristiano, que también son románticas y son preciosas para dedicar. Entonces, ¿qué agarramos? Lo que salió en TikTok, vaya, fume como si lo fueran a echar y baila como Dios. ¿Qué es eso? O sea, necesitamos otra vez dejar de hacer tendencia lo que sabemos que no le está haciendo bien a nuestra sociedad. Por favor, no le de me gusta, like, comento, guardo, se lo paso a mi mejor amiga. Mire, pero es que no vale la pena, de verdad no vale la pena.
1: Como siempre yo creo decimos acá, empezamos, los que tenemos el poder de viralizar y de hacer crecer algo, definitivamente somos los consumidores. Y si nosotros no prestamos atención a las letras que se están volviendo tendencia, entonces somos parte del problema y no de la solución. Por acá nos escriben también en la mensajería, en Carlinda House somos serios pero no aburridos. Muy bien. Por acá también en la mensajería. Carla, ¿quién canta la canción de la que están hablando? Me parece haberla escuchado. La canta alguien por ahí, whatever, audiencia.
0: Whatever, casa.
1: Bien, muy bien. Definitivamente el enemigo quiere acabar con esta Radio Voz de Dios en las alturas. Un mensaje de poder y amor. Influencia, entre comillas, para dañarles la mente. Por acá nos escriben, buen programa, querida amiga. Saludos a Mayo, letras que edifican, por favor. A ver, nos dicen por acá, saludos desde Paraguay, excelente programa. Muy bien. Mayo Galea. 2 minutos que nos quedan de show. ¿Qué hacemos con este tipo de relaciones que quieren parecer saludables pero no son? Realmente se promueve el llevar todo a un punto y a un exceso que parece sacrificado y apasionado, pero realmente te hace daño. ¿Cuál es el punto?
0: Las relaciones, mi querida amiga, mi querido amigo que me escucha, las relaciones son de dos. Bueno, usualmente me ha visto casos, o sea, hay gente que, bueno, tú sabes, pero las relaciones son de dos.
1: Puede ser.
0: Y es entre tú y tu pareja, no entre tú y los followers, ¿ok?
1: Yeah.
0: Tus followers no tienen el derecho de saber todo lo de tu relación. Como dice nuestro querido amigo GH, métese para dentro de la casa, para la casa. O sea, mantenga su cosita privada. ¿Sabe que hay muchos videos y mucha gente que dice, la gente que se ve más feliz en redes sociales, realmente son las que más sufren? Yo no diría lo mismo porque yo, o sea, tampoco... No sufro mucho y todo lo publico, pero es otra cosa. En mi cuenta privada, no está todo para todo el mundo.
1: Cabe destacar que Mayo tiene 50 cuentas de Instagram. Cabe destacar.
0: Gracias. Y pienso abrir otra, ya tú vas a ver. No, pero en serio, una que sea puro de Navidad.
1: Oh my God, no puedo contigo.
0: Hablando en serio, nosotros, esta generación es pública, y rapidito antes que se me vaya el tiempo, vi el caso de una muchacha en TikTok que tenía un novio que era influencer también, y ambos fueron de viaje, y él le propuso matrimonio frente a la Torre Eiffel, una cosa del más allá, bellísimo, y resulta que al día siguiente de que le pidiera matrimonio, tuvo que terminar con la muchacha porque descubrió que le estaba siendo infiel en el privado, y tuvo que ella arrancar de París sola y dejó al comprometido con todo y anillo. Ya fue un drama, pero esta niña ha publicado todo. Se publica llorando en el baño, se publica la mamá peinándola y ella llorando. Porque ella dice, ustedes se merecen saber por lo que estoy pasando. No, mami, nadie se merece, nadie tiene el derecho de ver tu intimidad. Esta generación tan pública tiene la necesidad de publicar todas sus pasiones y sus cosas. Y miren, vamos a detenernos, calm down. Y las cosas hacia adentro de ti, ¿verdad? Las relaciones son de dos, así que por favor, vive tu relación al máximo. Exacto. No todos tenemos que saber lo que está pasando allí.
1: ¿Dónde te encontramos en las redes sociales, mi querida Mayo Galea?
0: En una sola cuenta llamada @café_con_letra. Bien. Próximamente, Mayo en Navidad.
1: Se logró. Gracias, mi querida amiga, por estar en la casa.
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1: Dichoso el pueblo, Señor, que sabe alabarte. Y aquí hay un pueblo que sabe gozarse en ti, Señor. Es cierto.

¿Cuánto quieren verdaderamente que Dios nos muestre el cielo? El que está a tu lado, levanta tu mano, porque el cielo está aquí en esta. Hoy declaramos que ángeles cantan literalmente en este lugar.

0: Bienvenido Espíritu Santo de Dios.
1: ¿Están de fiesta? ¿Están de fiesta? ¿Están de fiesta? ¿Están de fiesta?

Queremos ser hombres de palabra. Queremos ser hombres íntegros ante tu presencia, oh Dios. Permítenos ser esos hombres.

Señor, después de haberte alabado, queremos entrar a tu lugar santísimo. Queremos contemplar tu rostro, Señor, habitar en tu presencia. Purifícanos, Señor, límpianos, renuévanos.

0: Las 5 en punto.
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0: Vamos a hablar de la fe que opera en las peores circunstancias.
1: We will speak about the faith that works in the worst situations.
0: Y hace varios días que el Señor me ha inquietado.
1: Some days ago the Lord spoke to me.
0: Y me tiene inquieto.
1: And has touched me.
0: En cuanto a la fe.
1: About the faith.
0: Porque pareciera que algo que se está perdiendo en la iglesia.
1: Because it looks like something that we're missing in church.
0: Es la fe.
1: That is faith.
0: Vivimos en un mundo materializado.
1: We live in a world that is full of materialism.
0: Vivimos en un mundo donde todos los recursos están a la mano. Todos los recursos están a la mano.
1: We live in a world that we have all of the resources in our hands.
0: Y son pocos los que están usando el recurso de la fe.
1: There are only a few the ones that are using the resource of
0: Ahora,
1: faith.
0: Habacuc dice que para estos últimos tiempos,
1: but Habacuc says that in the last days,
0: el justo por la fe vivirá.
1: The justice will live by faith.
0: Hablando de estos últimos tiempos.
1: So we're speaking about the last times.
0: Lo que hará prevalecer.
1: The thing that will
0: a un creyente
1: help the believer
0: es la fe.
1: And that is faith.
0: ¿Por qué requiero de fe?
1: Why do I need faith?
0: Por las circunstancias que rodean la vida de nosotros.
1: Because of the circumstances that surround us.
0: Por el ambiente espiritual que hay.
1: Because of the spiritual environment that we have.
0: Por las cosas que van a acontecer.
1: Because of the things that will happen.
0: Por muchas cosas terribles que vendrán.
1: Because of many terrible things that will happen.
0: Yo requiero de fe.
1: So I need faith.
0: A ver, ¿cuánto necesitan fe?
1: How many of you need faith?
0: ¿Cuánto necesitan fe?
1: How many of you need faith?
0: Usted amigo que me mira por radio, internet, me escuche, me mira.
1: You that are watching us through the internet.
0: Usted necesita fe.
1: You need faith.
0: La palabra dice, cuando el Hijo del Hombre viniere, hallará fe en la tierra.
1: Bible says that when the Son of Man will come, will he find faith on earth?
0: Es una oración y una forma de interrogante.
1: That is a prayer that is like a question.
0: Que pareciera que no va a entender que la fe va pareciera que la fe va a ser minada en estos últimos tiempos.
1: That it looks like faith will disappear in these last times.
0: Así que yo quiero que ponga atención a lo que vamos a hablar.
1: So I want you to pay attention about what the things what en, we're going to be speaking about.
0: En el libro de Marcos capítulo 5.
1: The book of Mark chapter 5.
0: Yo creo que es la historia más maravillosa de la Biblia.
1: That is the most wonderful history in the Bible.
0: La historia más dramática pero consoladora.
1: The most amazing history on the Bible.
0: Y este texto de la Biblia habla de las circunstancias que rodearon la vida de una mujer.
1: And this verse speaks about the circumstances that surrounded the life.
0: Y ese texto refleja todo lo que fue su vida.
1: Of a woman and reflects all of the life of this woman.
0: Una vida de fracaso.
1: A life of failure.
0: Una vida de tragedia.
1: A life of tragedy.
0: Una vida llena de enfermedades.
1: A life full of sickness.
0: Y vamos a leer en el versículo. En el versículo 25 dice, póngase de pie
1: so,
0: un momentito.
1: Verse 25.
0: Marcos 5:26 dice.
1: Mark 5:25.
0: Dice, pero una mujer que de hacía 12 años padecía de flujo de sangre y había sufrido de muchos médicos y gastado todo lo que tenía y nada había aprovechado.
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0: Cuando yo hablo de Jesús vino por detrás entre la multitud y tocó su manto, porque decía, si tocare tan solo su manto seré salva. Y enseguida la fuente de su sangre se secó y sintió en el cuerpo que estaba sana de aquel azote. Luego Jesús, conociendo en sí mismo el poder que había salido de él, volviéndose a la multitud dijo, ¿quién ha tocado mi vestido? Sus discípulos le dijeron, ¿ves que la multitud te aprieta y dice quién me ha tocado? Pero él miraba alrededor para ver quién había hecho esto. Entonces la mujer, temiendo y temblando, sabiendo lo que en ella había sido hecho, vino y se postró delante de él y le dijo toda la verdad. Y él le dijo, hija, tu fe te ha hecho salva, ven paz y queda sana de tu azote. Póngase como.
1: Sit down.
0: Vamos a hablar de una fe.
1: So we're going to speak about a faith
0: que opera en las peores circunstancias.
1: That works in the worst situations.
0: ¿Y qué ejemplo, qué modelo en la Biblia?
1: What example in the Bible?
0: De una mujer que no describe su nombre.
1: This is the example of a woman that doesn't describe her name.
0: No se describe su descendencia.
1: Where she came from is not been described.
0: Pero sí se registran las cosas

0: es el creyente que tiene fe.
1: And if there's something that God likes, it's a believer that has faith.
0: Si usted me pone atención, usted va a entender lo que estoy diciendo.
1: If you pay attention, you will understand that what I'm
0: si
1: saying.
0: El Señor elogia esta mujer,
1: the Lord likes about this woman,
0: y permite que aparezca en el Evangelio,
1: and allows this woman to appear in the gospel,
0: como testimonio y ejemplo para nosotros de lo que es vivir en fe.
1: As a testimony and example for us about what it is to live by faith.
0: Ahora, mirando un poco la tragedia de esta mujer,
1: so trying to understand the tragedy of this
0: woman.
1: Lo primero
0: que encontramos que esta mujer padecía,
1: first thing that we find about this woman,
0: de flujo de sangre,
1: she had a sickness in her blood.
0: Y ya tenía 12 años de sufrir de flujo de sangre.
1: She had been sick for 12 years.
0: Yo no sé si hay alguna hermana aquí que está enferma.
1: I don't know if there's a woman here that is sick.
0: O algún hermano que está enfermo.
1: Or a brother that is sick.
0: Pero sabe que en estos últimos tiempos,
1: but do you know that in these last times,
0: el diablo está atacando físicamente a pastores y no pastores.
1: The devil is attacking physically to pastors and non-pastors.
0: Y miembros de la iglesia.
1: And members of the church.
0: Pablo dijo, quien no enferma, yo no enferme. Porque hay una realidad terrible. Nadie quiere estar enfermo.
1: There's a reality. No one wants to be sick.
0: Pero esta mujer tenía 12 años de padecer. Padecer de flujo de sangre.
1: Well, this woman had been sick for 12 years.
0: Aunque la Biblia no describe la naturaleza de esta enfermedad,
1: even though the Bible doesn't describe the nature
0: pero
1: of this sickness,
0: dice que padecía 12 años sufriendo de flujo de sangre.
1: But it does says that she had been sick for 12 years.
0: Y no solamente eso, la Biblia describe,
1: Bible also describes,
0: que había sufrido de muchos médicos.
1: That she had been through many doctors.
0: La palabra sufrido, para que usted la entienda, o sea, había sido tratada por muchos médicos.
1: So in other words, she had gone to many doctors.
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0: De cómo aliviar su enfermedad.
1: Many times there's people just looking for many doctors. They go from one to another trying to be healed.
0: ¿Cuántos están aquí? Levante la mano los que están aquí.
1: Raise your hand if you're still here.
0: Esta mujer, hermano, había sido tratada por sin número de médicos.
1: So this woman had gone to many doctors.
0: No solamente eso, la Biblia dice que esta mujer había gastado todo lo que tenía.
1: Bible also says that this woman had spent all of her money.
0: Todo el recurso económico que tenía lo gastó.
1: All of the economical resources that she had, she
0: comprando
1: spent.
0: Comprando el medicamento, las pastillas, quién sabe qué.
1: Buying medicines or pills or many things that there were in those
0: pero
1: times.
0: Pero sabe, dice la Biblia que nada había aprovechado.
1: But Bible says that she didn't took advantage of anything.
0: Antes, dice la Biblia, le iba peor.
1: So she had gone worse.
0: Así que gastó todo su recurso económico.
1: So she spent all of her money.
0: En medicamento, en médico.
1: In medicines and doctors.
0: Y no había aprovechado nada.
1: And it didn't help her.
0: Antes le iba peor.
1: So she had gone worse.
0: Y en medio de esas circunstancias tan adversas.
1: And through those hard moments.
0: Hallándose sin recurso económico.
1: Being without money.
0: Y en estos tiempos, hermano, hablar de ir a un médico.
1: In these times, going to a doctor.
0: Se requiere que se tenga un buen recurso económico.
1: You need money to do that.
0: Porque si usted va al seguro social.
1: Because if you go to the public.
0: Y necesita que un especialista lo vea usted.
1: Doctors and you need to be you need a special doctor.
0: Usted saca la cita.
1: You go for your appointment.
0: Y le dice, venga entre tres meses, que tal vez el especialista llegue.
1: They tell you to come back in 3 months because.
0: Pero en tres meses usted se puede morir.
1: But you can die in those 3 months.
0: En tres meses usted se puede empeorar.
1: You can get worse in those 3 months.
0: Entonces, si usted quiere ir a un médico en una clínica privada.
1: So if you want to go to a private doctor.
0: Es demasiado caro.
1: That is real expensive.
0: Si tú te vas a operar a cualquier clínica privada,
1: if you take a surgery in a private doctor,
0: te cuesta de $5,000-$8,000.
1: You will spend like $5,000 or $8,000.
0: Porque desgraciadamente hoy en día los médicos, lo que significa la medicina, han hecho de eso un comercio.
1: Because unluckily the medicines nowadays is like a business.
0: No hay sentimiento.
1: There are no feelings anymore.
0: No hay compasión por lo que sufre.
1: There's no compassion for the ones that suffer.
0: Si usted no tiene recursos económicos, usted se muere.
1: If you don't have an economical resource, you will die.
0: Entonces esa es la realidad de la vida.
1: So that's the reality of life.
0: Es la realidad de esta mujer.
1: That was the reality of this woman.
0: Había gastado todo ese recurso en médico y le iba peor.
1: She has spent all of her money and she had.
0: Todos los caminos se le cerraron.
1: She got worse. All of the roads got closed.
0: Todas las puertas fueron cerradas.
1: All of the doors got closed.
0: Y ella se encontró de repente.

0: entre una disyuntiva.
1: So she found herself in
0: ahora, ¿qué haré?
1: In a confusion. What did she,
0: si he gastado todo mi recurso.
1: What was she going to do? She had to spend all of her money.
0: ¿Hay alguien que está aquí en esta hora?
1: If there's someone in here today,
0: algunos tal vez no le interese este mensaje.
1: Maybe some people don't care about this message.
0: Porque dirán, yo estoy sano.
1: Because they might say that they are healed.
0: Pero llega la hora que vas a estar enfermo.
1: But there will be a moment that you might be sick.
0: Y necesita escuchar este mensaje para que sepa cómo salir de esa enfermedad.
1: You might need to hear this message.
0: Usted mira a mí, yo no tengo. Usted mira a mí, yo no tengo ningún tipo de problema.
1: You might say that you have no problem.
0: Mi hogar va caminando bien.
1: Or you walk straight.
0: Yo me siento una persona libre.
1: Or you feel free.
0: Pero llegará el momento que te vas a sentir deprimido, desanimado.
1: But there might be a moment that you might feel depressed.
0: Sin ánimo de seguir adelante.
1: And you won't want to keep going.
0: Entonces para ti este mensaje también.
1: So this message is also for
0: ella
1: you.
0: Ella había malgastado todos sus recursos.
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0: ¿Sabe qué sucedió?
1: Do you know what happened?
0: Ella oyó hablar de Jesús.
1: She heard about Jesus.
0: ¿Cuán importante que usted está oyendo hoy hablar de Jesús?
1: How important is for you to be listening about Jesus today?
0: El evangelio
1: today
0: se está predicando por todo lado.
1: This gospel has been preached
0: ella
1: all around the world.
0: Ella oyó hablar de Jesús.
1: She heard about Jesus.
0: Y Jesús iba pasando donde ella estaba.
1: And Jesus was walking around the place that she was living.
0: Y ella como pudo se metió entre la multitud.
1: So she went through the crowd.
0: Y extendió su mano.
1: And extend her hand.
0: Y antes que extendiera su mano.
1: And before she did it.
0: Ella dijo.
1: She said.
0: Si tan solo.
1: If only.
0: Tocar el borde de su manto.
1: I would touch
0: yo seré sana.
1: His dress, I will be.
0: Si tan solo tocar el borde de su manto.
1: If only I could reach his dress, I would be
0: seré
1: healed.
0: Sana. Yo he estado atravesando algunas dolencias físicas.
1: I've been a little sick.
0: Y yo estoy en una batalla firme contra toda adversidad.
1: And I'm in a battle with any problem.
0: Yo le estoy creyendo a la promesa de Dios.
1: Because I'm believing in the promise of God.
0: Yo le estoy creyendo a Dios.
1: I'm believing in God.
0: Y yo puedo aprender de esta mujer.
1: And I can learn about this woman.
0: Que no importa cómo te encuentres.
1: That it doesn't matter how you are.
0: No importa cuán crítico sea tu problema.
1: It doesn't matter how critical your problem
0: pero
1: is.
0: La fe
1: but your faith
0: opera
1: will work
0: en las peores circunstancias de la vida.
1: Situations in life.
0: Esta mujer dijo,
1: this woman said,
0: si tan solo tocar el borde de su manto,
1: if only I could reach his dress,
0: yo seré sana.
1: I will be healed.
0: Y dice la Biblia,
1: and Bible says,
0: cuando ella toca el borde,
1: when she touched the edge,
0: ella ni tan siquiera tocó todo el cuerpo de Jesús.
1: She didn't touch the whole dress
0: ella
1: of
0: ni
1: Jesus.
0: Tan, ella ni tan siquiera tocó Jesús.
1: She didn't even touch Jesus.
0: Ella tocó el borde del manto de Jesús.
1: She touched the edge of the dressing of Jesus.
0: Y dice la Biblia que al instante,
1: and Bible says that immediately,
0: aquel flujo de sangre,
1: that sickness that she had,
0: se detuvo,
1: stopped.
0: ¿Y sabe qué?
1: And you know what?
0: Ella sintió en el cuerpo
1: she felt that her body
0: que estaba sana de aquel azote
1: had been healed.
0: Ella sintió que la fuente de su sangre
1: she felt that the fountain of her blood
0: se secó
1: went dry.
0: Ahora viene lo interesante.
1: So there's an interesting thing.
0: ¿Qué cosa podemos aprender de esta mujer?
1: What can we learn about this woman?
0: ¿Qué cosa podemos aprender de esta mujer?
1: What can we learn about this woman?
0: En cuanto a la fe.
1: About faith.
0: Diga conmigo fe.
1: Say with me faith.
0: Diga conmigo fe.
1: Say with me faith.
0: ¿Qué lecciones espirituales nos puede enseñar esta mujer
1: what
0: en cuanto a la fe?
1: What spiritual lesson can we learn about this woman? About
0: por algo
1: faith.
0: Está en la Biblia.
1: There's a reason that
0: por algo está registrado la fe de esta mujer.
1: That it's in the Bible.
0: Y sabe, hermano, una de las cosas que podemos aprender de esta mujer.
1: One of the things that we can learn about this woman
0: es
1: is
0: el nivel de fe.
1: The level of faith.
0: Y cuando hablamos de fe,
1: and when we speak about faith,
0: la fe habla de tener seguridad.
1: Faith means about have a security
0: en lo que nosotros esperamos,
1: in what we expect
0: que suceda,
1: to happen.
0: La fe, la certeza,
1: faith is the trusting
0: de la cosa que no vemos
1: in what you cannot see.
0: Y esta mujer,
1: and this woman
0: con la fe que usó,
1: with the faith that she had,
0: ella anticipó su milagro.
1: She,
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1: When she said, if I could only reach,
0: ella anticipa su milagro.
1: The edge of his dressing, she expected
0: antes que le tocara,
1: her miracle. Before she touched him,
0: ya el milagro había ocurrido.
1: The miracle had happened.
0: La fe es acción.
1: The faith is action.
0: La fe habla de moverse.
1: The faith speaks about movement.
0: La fe habla de accionar. La fe se tiene que accionar.
1: You have to make your faith an action.
0: Así que podemos decir que fe,
1: so we can say that faith,
0: es tener seguridad,
1: is to have a security,
0: en lo que esperamos que acontezca,
1: in what we expect to happen.
0: La fe es la certeza, la convicción de lo que no vemos.
1: Faith is a conviction in what you cannot see.
0: ¿Fe qué? La convicción de lo que no vemos.
1: The conviction of what you cannot see.
0: ¿Sabe cuál es el problema de nosotros los humanos?
1: What is the, do you know what is the problem of a human?
0: Es que nosotros queremos ver para creer.
1: Is that we want to see before we can believe.
0: ¿Cuál es el problema de uno de los discípulos del Señor?
1: What was the problem of one of the disciples of the Lord? Of Thomas.
0: Si no veo, no creo.
1: If I don't see, I won't believe.
0: Y el problema de nosotros para poder movernos en fe es que nos cuesta creer en las cosas que no vemos.
1: And the problem that we have in order to step out in faith is that we
0: Porque
1: cannot
0: hemos,
1: believe.
0: Hemos aprendido a ver para poder creer.
1: In what we cannot see, because we have learned
0: Pero
1: to see
0: fe,
1: before we believe.
0: La fe no opera así.
1: But faith is not like
0: la fe
1: that.
0: Opera en las cosas que no se ven.
1: Faith works in the things that you cannot
0: see. La fe opera en las cosas que no se ven.
1: Faith works in the things
0: that you cannot see. La fe opera en las cosas que no se ven.
1: Faith works in the things that you cannot see.
0: El cáncer puede estar ahí.
1: Cancer can be in a body.
0: Y tú puedes decirle a ese cáncer, tú no tienes poder en mi cuerpo.
1: And you can say to that cancer, you have no problem, no. Authority in my body.
0: Tú no estás en mi cuerpo.
1: Or you can say to him, you're not in my body.
0: No te acepto en mi cuerpo.
1: I don't accept you in my body.
0: Aunque sientas el dolor.
1: Even though you feel that pain.
0: Oiga, usted está moviéndose en fe.
1: You're moving your faith.
0: Y la fe habla.
1: And faith speaks.
0: De esperar, de ver lo que no se ve.
1: About expecting or seeing what you cannot see.
0: Creer en lo que no se ve.
1: Or believe in what you cannot see.
0: Siempre me acuerdo de la mujer del coto en su garganta.
1: I always remember a woman with a problem in her throat.
0: Ella siempre testificaba.
1: She always used to testify.
0: Hermano, el Señor me sanó de mi coto.
1: She always used to say that she had been healed
0: eso
1: of her problem.
0: Eso llegó a cansar a los hermanos de la iglesia.
1: All of the brothers of the church were tired of her.
0: Y los hermanos dijeron, no suba esa mujer más a dar testimonio.
1: And the Christians used to say that.
0: Porque la gente decía que ella era ridícula.
1: We're sick and saying that this woman was ridiculous.
0: Hablaba de que estaba sana del coto, pero el coto estaba ahí todavía.
1: She used to say that she had been healed, but
0: pero
1: she had sick.
0: Esta mujer perseveró en su milagro.
1: She was still sick, but she kept believing.
0: En medio de toda la congregación.
1: And in the middle of the church,
0: ella volvió a decir, el Señor me sanó de mi coto.
1: She kept saying that she had been healed.
0: Y sabe que en medio de toda la gente de la iglesia, del pastor, cuando ella testificó delante de todos ellos, fueron testigos, el coto desapareció.
1: And in the middle of all of the church, the last day that she testified,
0: porque la fe tiene que ser persistente.
1: Her sickness was
0: la fe
1: healed.
0: Tiene que moverse en lo que no se ve.
1: You have to move your faith in what you cannot
0: la
1: see.
0: La fe se mueve en lo que no se ve.
1: Because faith has been moving what you cannot see.
0: La fe es la convicción de lo que yo espero que va a suceder.
1: Faith is the conviction in what you expect that will happen.
0: ¿Sabe qué dijo el profeta Elías al rey Acab?
1: Do you know what Elijah said?
0: Unce tu carro. Porque una grande lluvia se oye que viene.
1: A great rain is
2: más
1: coming.
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0: Hacía
2: en
0: tres
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1: And it had been 3 years and a half.
0: Los pastos estaban secos.
1: It didn't rain in Israel.
0: Los ríos se habían secado.
1: Everything was dry in that
0: Los
1: place.
0: Animales morían.
1: All of the animals were dying.
0: La gente se moría.
1: People were dying.
0: Ningún país aguanta 3 años y medio de sequía.
1: No country can stand 3 years of dryness.
0: Vamos, pregunto, ¿alguien está aquí?
1: So are you still here?
0: ¿Alguien está aquí? Hermanos, si aquí nada más un par de meses que no llueve.
1: If in this place doesn't rain for a few months.
0: Se seca la hierba.
1: All of the grass has been
0: dried. Se mueren los animales.
1: All the animals die.
0: Y la gente comienza a quejarse y solamente tienen un par de meses de sequía. Allá fue 3 años y medio de sequía.
1: But in that place it was 3 years that it didn't rain.
0: Y aparece el profeta Elías diciendo el Acab.
1: And the prophet Elias just appears.
0: Agarra tu carro.
1: And says, take your car.
0: Y corre a Jerusalén.
1: And run to Jerusalem.
0: Porque una grande lluvia se oye que viene.
1: Because a big rain is coming.
0: Y sucedió.
1: And it happened.
0: Esa es fe.
1: That is faith.
0: La fe es la certeza de lo que se espera.
1: Faith is
0: la convicción de lo que no se ve.
1: To trust in what you cannot see. And the conviction
0: alguno,
1: of what you don't see.
0: Por eso que a algunos creyentes le cuesta vivir por fe.
1: That is why some believers, it is hard for them to believe in faith.
0: Hay tantos incrédulos dentro de la iglesia.
1: That's why there are so much people that don't believe in church.
0: Porque tienen miedo de confiar en Dios.
1: Because they are afraid to believe in God.
0: La Biblia dice que los que confían en Jehová nunca serán avergonzados.
1: Bible says that the one that believes in God will never be ashamed.
0: Mi confianza eres tú, oh Dios.
1: My trusting is you, God.
0: Maldito el hombre que confía en el hombre.
1: Cursed be the man that trusts in man.
0: Un médico puede decirte lo que da la gana.
1: A doctor can say anything.
0: Pero el que tiene la última palabra es Dios.
1: But the last word, God has.
0: Es Dios.
1: God has the last word.
0: El médico por excelencia.
1: That is, he's the doctor.
0: Vamos, ¿alguien está aquí?
1: He's
0: ¿alguien
1: the
0: me
1: best
0: entiende?
1: Doctor.
0: Algo tiene que ocurrir hoy.
1: Something needs to happen today.
0: Algo tiene que suceder en el día de hoy.
1: Something will happen today.
0: Déjeme decirle otras cosas interesantes.
1: Let me tell you something else that is interesting.
0: Ella anticipó su milagro.
1: She was expecting her miracle.
0: ¿Sabe otra cosa, otra segunda cosa que yo encuentro en esta mujer?
1: A second thing that I can find in this woman.
0: Es que ella tenía actitud.
1: Is that she had an attitude.
0: Diga conmigo actitud.
1: Say with me attitude.
0: Diga conmigo actitud.
1: Say with me attitude.
0: Diga conmigo actitud.
1: Say with me attitude.
0: Cuando hablamos de actitud,
1: when we speak about attitude,
0: la palabra actitud,
1: this word,
0: ese es el otro culto, ¿no? Cuando nosotros hablamos de actitud,
1: when we speak about attitude,
0: hablamos de determinación.
1: We speak about determination.
0: Hay tantos creyentes, hermanos,
1: there are so many believers,
0: endebles dentro de la iglesia,
1: weak inside of the church,
0: le falta actitud.
1: They don't have attitude.
0: ¿Sabe usted, hermano, que la fe de esta mujer?
1: Do you know that the faith of this woman?
0: La fe de esta mujer fue probada.
1: Was tested.
0: ¿Sabe usted, hermano, que nuestra fe tiene que ser probada?
1: And do you know that our faith needs to be tested?
0: No solamente basta creer.
1: It's not only about believing.
0: Hasta la gallina dicen creo.
1: Even chickens say.
0: Hasta los demonios creen.
1: Even the demons believe.
0: Nuestra fe.
1: Our faith.
0: Tiene que ser probada. Diga conmigo la palabra probada.
1: Needs to be proved or tested.
0: No lo oí.
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0: ¿Nuestra fe tiene que ser qué? ¿Nuestra fe tiene que ser qué? Nuestra fe tiene que ser
1: our faith
0: probada.
1: Needs to be tested.
0: Y hay algunos ejemplos de la Biblia interesantes.
1: There's so many interesting examples in Bible.
0: ¿Usted sabe, hermano, que Abraham es llamado el padre de la fe?
1: Do you know that Abraham is called the father of faith?
0: Porque Dios probó la fe de Abraham.
1: Because God tested the faith of Abraham.
0: ¿Aló? Dios probó la fe de Abraham.
1: God tested the faith of Abraham.
0: El Señor le dijo a Abraham, dame tu hijo en sacrificio.
1: The Lord said to Abraham, give me your son as a sacrifice.
0: Él ni tan siquiera se inmutó.
1: He didn't even care.
0: Él arregló el animal, subió la leña.
1: He took the altar and prepared the wood.
0: Montó a su hijo en aquel animal.
1: And put his son in that place.
0: Y se fueron a la cumbre de un monte.
1: And went to the top of a hill.
0: Y hizo el altar del sacrificio.
1: And created the altar of the sacrifice.
0: Y dice que agarró a su hijo y lo puso sobre el altar.
1: And Bible says that he took his son and put it in the altar.
0: Tal vez el hijo le preguntó, papi, ¿y dónde está el cordero para el sacrificio?
1: Maybe Isaac said, Daddy, where's the lamb for the sacrifice?
0: Y dice la Biblia que Abraham levantó la mano.
1: And Bible says that Abraham raised his hand.
0: Con aquel cuchillo.
1: With that knife.
0: iba a matar a su hijo.
1: He was going to kill his son.
0: Para ofrecerlo en sacrificio.
1: To offer a sacrifice.
0: Y de repente la voz de un ángel dijo, no lo hagas.
1: And suddenly the voice of an angel said, don't do it.
0: Y Abraham miró al lado, miró en un zarzal, miró aquel animal para el sacrificio.
1: And Abraham saw in a side the animal for the sacrifice.
0: Hermano, Dios le pidió a su hijo.
1: But God asked for his son.
0: ¿Se dieron cuenta que no solamente creer, nuestra fe tiene que ser probada?
1: Do you see that it is not only to believe but also to prove it?
0: Y la fe de Abraham fue probada.
1: And the faith of Abraham was tested.
0: Y sabe, hermano, su único hijo.
1: And his only son.
0: ¿Quién quiere entregar a su hijo en sacrificio?
1: Who would like to give his only son for a sacrifice?
0: ¿Harías tú, si Dios te pidiera entregar a tu hijo en sacrificio, lo harías?
1: If God would ask you to give your son as a sacrifice, would you do it?
0: No es fácil.
1: It is not easy.
0: Pero era tanto la convicción de Abraham.
1: But the conviction of Abraham was so big.
0: Era tanto la fe de Abraham.
1: His faith was so big.
0: Que él sabía que Dios iba a proveer.
1: That he knew that God will give him back.
0: Y ahí se conoce a Dios por primera vez como Jehová Jireh. Dios es nuestra provisión.
1: And that's why it's called Jehovah Jireh, because it speaks about
0: Moisés,
1: God that will give you back.
0: Moisés estaba al frente del Mar Rojo.
1: Moses was in front of the Red Sea.
0: Tenía al frente del Mar Rojo.
1: The Red Sea was in front of him.
0: Detrás habían 500,000 soldados. Egipcios.
1: In his back there were 500,000 soldiers.
0: Y esos 500,000 soldados venían para destruir a todos los judíos.
1: And those soldiers were following him to destroy them all.
0: Para destruirlo a todos.
1: To destroy all of the Jews.
0: ¿Y sabe qué, hermanos?
1: Do you know what?
0: Dios le dijo a Abraham.
1: The Lord said to Moses.
0: Dios le dijo a Moisés.
1: The Lord said to Moses.
0: Cuando estaba al frente del Mar Rojo.
1: When he was in front of the Red Sea.
0: Dios le dice a Abraham. A Moisés.
1: God said to Moses,
0: ¿por qué clamas a mí?
1: Why are you crying out to me?
0: Alza tu vara.
1: Raise your stick.
0: Y extiende tu mano.
1: And extend your hand.
0: Sobre el mar.
1: Upon the Red Sea.
0: Y divídelo.
1: And divide it.
0: Y extendió Moisés su mano.
1: And Moses did it.
0: Sobre el mar.
1: Over the sea.
0: E hizo Jehová.
1: And Jehovah.
0: Que el mar se retirase.
1: Made the sea to open.
0: Por un recio viento oriental.
1: With a big wind.
0: Toda la noche.
1: All of the night.
0: Y volvió el mar en seco.
1: And made the sea to went dry.
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1: So God said, why are you crying out to me?
0: La fe de Moisés estaba siendo probada.
1: The faith of Moses was being tested.
0: Vamos, ¿cuántos están aquí? El Señor dice, ¿por qué clamas a mí?
1: So the Lord said, why are you crying out to me?
0: Extiende tu mano.
1: Extend your hand.
0: Te ha dado poder.
1: He has given you power.
0: Te ha dado autoridad.
1: He has given you authority.
0: Tienes en tu mano la vara.
1: In your hand you have a stick.
0: Ordena al mar que se divida.
1: Order the sea to open.
0: Y así sucedió.
1: And that's what happened.
0: ¿Nuestra fe tiene que ser qué?
1: Our faith needs to be what?
0: ¿Nuestra fe tiene que ser qué?
1: Our faith needs
0: nuestra
1: to be what?
0: ¿Nuestra fe tiene que ser qué? Probada.
1: Tested.
0: Señores. Por eso que a algunos les cuesta vivir por fe.
1: That's why it is hard for some people to live by faith.
0: Ahora, no solamente la historia de él.
1: But it is not only his history.
0: De Abraham y Moisés.
1: Of Abraham and Moses.
0: ¿Sabe qué yo encuentro, hermanos queridos?
1: What else can I find?
0: Que la fe de esta mujer.
1: That the faith of this woman.
0: Movió el poder de Dios.
1: Moved the power of God.
0: ¿Sabe usted que la fe mueve el poder de Dios?
1: Do you know that faith moved the power of God?
0: ¿Qué hace la fe? Accionar el poder de Dios.
1: Faith moved the power of God.
0: Dice la Biblia que Jesús no hizo muchos milagros en Nazaret.
1: Bible says that Jesus didn't do a lot of miracles in Nazaret.
0: Por causa de la incredulidad del pueblo.
1: Because of the people didn't believe.
0: En una iglesia donde no hay incredulidad,
1: in a church that doesn't believe,
0: es difícil que se manifieste el poder de Dios.
1: It is hard for the power of God to be manifested.
0: Porque hay tantos creyentes que todo lo de Dios lo razonan.
1: Because there are so many believers that think twice about the things of God.
0: Todo lo que de Dios lo interpretan a su manera.
1: All of the things of God they think it their way.
0: Señores, Dios les quiere cortar a ustedes la cabeza en esta hora.
1: But God wants to cut those kind of heads.
0: Porque a veces el demasiado conocimiento.
1: Because sometimes to have a lot of knowledge
0: te hace más torpe en las cosas espirituales.
1: Makes you have less knowledge in the things of the Lord.
0: ¿Qué dije? ¿Qué hace la fe?
1: What does faith do?
0: La fe acciona el poder de Dios.
1: Faith makes The power of God in action.
0: Cuando esta mujer tocó el borde del manto de Jesús,
1: when this woman touched the edge of the dressing of Jesus,
0: ¿qué dijo Jesús?
1: What did Jesus say?
0: ¿Quién me ha tocado?
1: Who's touched me?
0: Porque poder ha salido de mí.
1: Because power has come out of me.
0: ¿Ale alaba a Dios por eso?
1: Can you praise the Lord because of that?
0: ¿Quién me ha tocado porque poder ha salido de mí?
1: Who has touched me because power has come out of me?
0: Aprende este principio.
1: So learn this principle.
0: La fe.
1: Faith.
0: La fe.
1: Faith.
0: Mueve el poder de Dios.
1: Move the power of God.
0: La fe mueve la acción el poder de Dios.
1: Faith makes the power of God an action.
0: Algunos de ustedes le veo como que están en la luna. ¿Cuántos están aquí?
1: So are you still here?
0: Trate de estar aquí.
1: Try to understand.
0: Porque este mensaje que estoy predicando,
1: because this message,
0: hay muchos que están como esta mujer esperando hoy un milagro.
1: There's a lot of people that are like this woman expecting for a miracle.
0: Pero le estoy encaminando cómo desarrollar esa fe.
1: But I'm trying to tell you how to develop this faith.
0: Sí que hemos aprendido hoy que la fe,
1: so we have learned today that faith
0: manifiesta el poder de Dios.
1: Manifest the power of God.
0: Número 5.
1: Number 5.
0: La fe de esta mujer,
1: the faith of this woman,
0: le llevó a tener una percepción,
1: made her understand,
0: espiritual de quién era Jesús.
1: In a spiritual way, who was Jesus?
0: ¿Qué hizo la fe en esta mujer?
1: What did I say?
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0: Una percepción espiritual,
1: and to understand in a spiritual way,
0: de quién era Jesús.
1: Who was Jesus?
0: ¿Cuánto falta fe para poder tener esa percepción de quién es Jesús?
1: How much do we need faith in order to understand who is Jesus?
0: Porque hermano, solo por la fe podemos describir la grandeza de Jesús.
1: Because only because of faith we can describe the greatness of Jesus.
0: Solo la fe nos lleva a ese éxtasis de quién es Jesús.
1: Only faith takes us to that level of understanding about who's Jesus.
0: Oh, ¿cuánto hace falta en la iglesia fe?
1: How much do we need faith?
0: Así que podemos decir que la fe esta mujer le llevó a tener una percepción espiritual de quién era Jesús.
1: So we can say that faith make this woman to understand in a spiritual way who
0: was
1: Jesus.
0: Cuando yo lo miro a ustedes,
1: so when I look at you,
0: y a algunos le veo poca gana de estar en la iglesia,
1: and maybe sometimes I see you that you don't want to be here.
0: Cuando yo miro su rostro y le veo el poco interés por las cosas de Dios,
1: when I see your face and I see that you don't care about the things of God.
0: A veces nos equivocamos en juzgar y condenar.
1: Sometimes we get wrong and we judge.
0: Pero nadie puede alabar a Jesús si no tiene percepción de quién es él.
1: But truth is that no one can praise the Lord if he doesn't know who is the Lord.
0: Los impíos no adoran a Jesús.
1: The people from the world, they don't praise the Lord.
0: Ellos no entienden lo que es llorar en la presencia de
1: Because
0: Dios.
1: They don't understand what it is to cry out in the presence of God.
0: Ellos no saben lo que es levantar las manos.
1: They don't know what it is to raise your hand.
0: Solamente los redimidos en la sangre de Jesús.
1: Only the ones redeemed by the blood of Jesus.
0: Solo los creyentes de fe tienen la percepción de quién es Jesús.
1: Only the real believers know who is Jesus.
0: Entonces algunos de ustedes lo entiendo.
1: Maybe some of you understand it.
0: Tal vez no llegas interesado en el servicio porque todavía no conoces. No tienes percepción.
1: Maybe you're not interested
0: de
1: in the
0: quién es Jesús.
1: Because you haven't understand who is Jesus.
0: Pero todo aquel que conoce a Jesús.
1: But all of the ones that know Jesus.
0: Por la fe puede entrar en esa dimensión para ver la grandeza de lo que es Él.
1: By faith you will be able to understand and enter that dimension of who is Jesus.
0: Mira hermano, el salmista estaba tan claro que él dijo.
1: The psalmist was so clear that he said.
0: ¿Qué es el Hijo del Hombre para que tengas de él memoria?
1: What is the Son of Man for you to have memory of him?
0: ¿Qué es el Hijo del Hombre para que le visites?
1: What is the Son of Man that you visit him?
0: Porque él pudo entender, él pudo experimentar la grandeza de Dios en él. Él dijo, ¿qué es el hombre? ¿Quiénes somos nosotros para que nos visites y nos corones de gloria?
1: Because he could understand the greatness of God that we are nothing.
0: Solamente los creyentes. Solamente los creyentes con percepción espiritual pueden alabar a Dios, pueden llorar en su presencia, pueden ser quebrantados porque son sensibles a esa realidad espiritual.
1: And only the believers that have a spiritual understanding of God can praise the Lord because they don't understand who is Jesus.
0: ¿Sabe qué, hermanos?
1: Do you know what, brothers?
0: Si algo yo estoy convencido,
1: it's something I'm convinced in,
0: que la fe
1: is that faith,
0: aparte de llevarnos a tener una percepción espiritual de quién es Jesús,
1: not only takes us to have a spiritual understanding about who is Jesus,
0: la fe es creer en las realidades espirituales,
1: but also makes us believe in the spiritual realities.
0: La fe te lleva a esa realidad.
1: Faith takes you to that reality.
0: El ciego Bartimeo.
1: The blind Bartimeo.
0: ¿Quién le enseñó al ciego Bartimeo que Jesús era el ungido?
1: Who taught him that Jesus was the anointed?
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0: Y la multitud estaba enojada.
1: And the crowd was angry.
0: Los discípulos estaban incómodos.
1: The disciples didn't feel okay.
0: Por la declaración que él daba.
1: Because of the declarations that he said.
0: Y él gritaba y decía.
1: Was screaming and saying.
0: Jesús.
1: Jesus.
0: Hijo de David.
1: Son of David.
0: Ten misericordia de mí.
1: Have mercy of me.
0: ¿Quién le dio a entender a él que el que estaba ahí entre la multitud era el Mesías?
1: Who made him understand that the one that was between the crowd was the Messiah?
0: Era el ungido de Dios.
1: And that Jesus was the anointing of God.
0: Si el hombre era ciego.
1: If he was blind.
0: Pero ¿sabe qué? Él era ciego físicamente, pero espiritualmente no.
1: That is because he was blind physically, but not
0: porque
1: spiritually.
0: Con los ojos de la fe.
1: Because with the eyes of faith.
0: Él pudo entender y conocer.
1: He could understand and know.
0: Que Jesús no era cualquier cosa.
1: That Jesus was not a simple person.
0: Era el Mesías.
1: Because he was the Messiah.
0: Era el hijo de David.
1: He was the son of David.
0: Era el hijo de Dios.
1: The son of God.
0: Que pasaba por ahí.
1: That was walking around him.
0: Quiero despertar tu fe.
1: I want to wake your faith up.
0: Por eso que a veces en los cultos no sucede nada porque no hay fe.
1: That's why sometimes nothing happens in the services because there's no faith.
0: Y Dios me está inquietando en esto, no sucede nada porque no hay fe.
1: And God is telling me that nothing happens because there's no faith.
0: A veces no hay milagro porque no hay fe.
1: Sometimes there's no miracles because there's no faith.
0: Pero yo quiero provocar que tu fe haga accionar el poder de Dios hoy.
1: But I want to provoke your faith to move the power of God.
0: ¿Sabe usted, hermano, que la fe de esta mujer,
1: do you know that the faith of this woman,
0: la introdujo en lo sobrenatural,
1: made her to enter in the supernatural?
0: Ve, arrégleme esta cosa que me siento incómodo con esta voz aquí. No me mueva esa cosa ahí. Déme un poquito de brillo. No lo mueva porque en principio estaba bien. La fe de esta mujer, déjamelo ahí quieto así.
1: Faith of this woman.
0: La fe de esta mujer la introdujo en lo sobrenatural.
1: Made her to enter in the supernatural.
0: ¿Cuántas veces le vengo diciendo a ustedes?
1: How many times have I told you?
0: Que la iglesia tiene que aprender a caminar en lo sobrenatural.
1: The church needs to know how to walk in the supernatural.
0: Esto no es cuántos globitos pongamos de adorno.
1: This is not about putting the church beautiful.
0: Ni cuántos gritos demos.
1: Or how much do we scream.
0: Esto no es cuántos cuernos soplemos.
1: It is not how many trumpets can we play.
0: Yo no quiero esa clase de ruido natural. Yo quiero el ruido sobrenatural de Dios.
1: I don't want natural noise. I want spiritual noise.
0: ¿Sabe qué dijeron los enemigos de los israelitas?
1: Do you know what the enemies of the Jewish said?
0: Dice que oyeron una bulla de multitudes de personas que gritaban.
1: They said they heard a bunch of people screaming.
0: Y ellos quisieron intimidarse.
1: And they got scared.
0: Y los judíos se equivocaron.
1: And the Jewish got wrong.
0: Porque el hecho de que llevaban el arca.
1: Because the fact that they were carrying.
0: Pensaban que en esa batalla Dios estaba con ellos.
1: They were carrying the presence of God. They thought that God was with them.
0: Hermano, a veces lo que hay en la iglesia es ruido. No hay poder de Dios.
1: But sometimes what there is in church.
0: Yo prefiero mejor el ruido del cielo que el de los hombres, de nosotros.
1: I would rather have the noise that comes from the Lord than the noise that we have.
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1: Do you know how many boring believers there are in church?
0: Jugando a una vida religiosa.
1: He's looking for a religious life.
0: A una vida cristiana simple.
1: A simple Christian life.
0: Hay creyentes que no han aprendido a depender de Dios para todo lo que hacen.
1: There are believers that haven't, that they have not learned how to live.
0: Viven
1: to
0: una
1: depend
0: vida
1: on God.
0: Religiosa simple.
1: They only live a religious simple life.
0: Pero aprendamos de esta mujer.
1: But learned about this woman.
0: Su fe provocó lo sobrenatural.
1: Her faith provoked the supernatural.
0: ¿Sabe, hermano, que la fe?
1: Do you know that faith?
0: Cuando hay fe en la iglesia,
1: when there's faith in church,
0: cuando hay fe en ti,
1: when there's faith in you,
0: la fe hace que lo sobrenatural impacte el mundo natural.
1: Faith makes the supernatural to
0: move
1: the natural world.
0: ¿Qué dije? ¿Qué dije? ¿Se dieron cuenta? La fe nos lleva a que lo sobrenatural impacte.
1: Faith makes the supernatural things to move
0: el mundo natural.
1: The natural world.
0: Y hay sin número de ejemplos en la Biblia.
1: And there are a lot of examples in Bible.
0: Y el Señor quiso enseñar a los discípulos a vivir por fe.
1: And the Lord tried to teach the disciples how to live by faith.
0: Él sacó mucho tiempo para enseñar a los discípulos a vivir por fe.
1: He used many moments to teach the disciples how to live by faith.
0: Y el Señor comenzó a hacer sin número de milagros.
1: And the Lord started making a lot of miracles.
0: Para que ellos aprendieran a vivir por fe.
1: For them to live by faith.
0: Por lo menos encontramos.
1: For example, we can find.
0: De qué manera el Señor convirtió el agua en vino.
1: In such a way, Jesus turned water into wine.
0: Y todos estaban ahí. El vino de la fiesta se había acabado.
1: And all of the wine of that celebration.
0: Según ellos, el mejor vino no había.
1: Was over and there was no
0: y el Señor
1: anymore.
0: Ora,
1: so the Lord
0: da gracias a su padre,
1: thanks the Lord,
0: y aquella agua es convertida en vino.
1: And that water turns into wine.
0: El Señor siempre le enseñó estas lecciones espirituales a ellos para que aprendieran a vivir por fe.
1: And the Lord always taught the disciples of all of these lessons.
0: Un día ellos estaban cansados.
1: For them to live by faith, once they were tired.
0: De bregar toda la noche en el mar.
1: Of
0: y el Señor aparece caminando sobre las aguas.
1: Of being in the middle of the ocean at night, and so the Lord appears.
0: Todo quedaron impactados.
1: The Lord appears walking in the water.
0: Y uno de ellos que se impresionó fue Pedro.
1: And they were all moved, and Peter was very shocked.
0: Y le dijo, Señor, yo quiero ir donde tú estás.
1: And he said, Lord, I want to go where you are.
0: El Señor dijo, ven, venga donde yo estoy.
1: Come.
0: Y Pedro comenzó a caminar sobre las aguas.
1: And Peter started walking over the waters.
0: Pero de repente se ocurre mirar a los lados.
1: But suddenly he started walking aside.
0: Y cuando mira a los lados se da cuenta que la agua está turbulenta.
1: And when he saw aside, he saw that the waters were very brave.
0: Y se hunde.
1: And he started sinking.
0: Porque quitó la mirada de Jesús.
1: Because he stopped looking at Jesus.
0: Hermano, aprenda a caminar sobre las circunstancias.
1: So brothers, start to walk
0: la única manera de caminar sobre las circunstancias,
1: and the only way to walk over the circumstances,
0: es no quitar la mirada de Jesús,
1: is to not stop looking at Jesus.
0: Puesto los ojos en Jesús,
1: put your eyes in Jesus,
0: el autor y consumador de la fe,
1: the author and consumer of faith.
0: Uno puede caminar sobre las circunstancias.
1: You can walk over the circumstances.
0: Es como le falta fe hoy, ¿eh?
1: I think some of you lack faith today.
0: Siempre el Señor dejó
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0: Cuando Dios introdujo al pueblo en el desierto,
1: it comes to my mind when the Lord made the people of Israel to go in the desert.
0: Estuvieron 40 años allá atrás, 40 años en el desierto.

0: Lord made the people of Israel to go in the desert.
1: Estuvieron 40 años allá atrás, 40 años en el desierto.
0: They were 40 years in the desert.
1: ¿Sabe una cosa, hermano?
0: And do you know?
1: El Señor, si le hubiera dado la gana,
0: if the Lord wanted,
1: hace que el pueblo tuviera una ruta más corta para pasar a la tierra prometida.
0: He would have the people of Israel, he would have given them a shorter way to get into
1: ¿sabe
0: the promised
1: hizo Dios?
0: Land. But do you know what the Lord did?
1: Dios lo llevó a ellos a dar una vuelta.
0: He took them to go to walk around.
1: Casi una vuelta completa.
0: Like a complete
1: más larga.
0: They walk around the place like
1: cuando geográficamente había un camino más cerca para pasar a la tierra prometida.
0: And there was a shorter way to enter the promised land.
1: Pero el Señor le dio la gana de meter al pueblo en el desierto.
0: But the Lord wanted to make them enter the desert.
1: ¿Cuánto han estado en el desierto? A ver la mano.
0: How many of you have been in the desert?
1: Oiga, no me va a decir que usted no ha tenido prueba.
0: Don't you tell me that you have not been tested.
1: No me va a decir que usted no ha tenido problema difícil.
0: Don't you tell me that you haven't had a problem.
1: Lo último que quiero decir hoy.
0: The last thing that I will say today.
1: Y voy a parar aquí porque usted no quiere que yo siga. De veras, ¿cuántos están aquí?
0: How many of you are still here?
1: ¿Sabe usted?
0: Do you know?
1: Que la fe de esta mujer.
0: That the faith of this woman.
1: Tocó el corazón de Dios.
0: Touched the heart of God.
1: ¿Quién me ha tocado?
0: Who has touched me? He said.
1: Y esta parte es interesante.
0: This is an interesting thing.
1: La fe de esta mujer tocó el corazón de Dios.
0: The faith of this woman touched the heart of God.
1: ¿Sabía usted?
0: Did you know?
1: Que la fe.
0: That the faith.
1: ¿Sabía usted que la fe activa la bondad de Dios?
0: Makes the goodness of God to move.
1: ¿Sabía usted que la fe?
0: Did you know that
1: activa
0: faith?
1: Activa la compasión de Dios.
0: Makes the compassion of God to appear.
1: Escúcheme un poquito esto.
0: Listen to this clearly.
1: ¿Qué es lo que no hace falta a nosotros?
0: What is the thing that we lack?
1: ¿Qué no hace falta?
0: What are we lacking?
1: La fe de esta mujer.
0: The faith of this woman.
1: Tocó el corazón de Dios.
0: Touched the heart of God.
1: Gracias por el amén.
0: Thanks for saying amen.
1: La fe de esta mujer tocó el corazón de Dios.
0: The faith of this woman touched the heart of God.
1: Y yo me he dado cuenta.
0: And I have realized.
1: Que la fe.
0: That faith.
1: Activa la bondad de Dios.
0: Makes the goodness of God to move.
1: Porque el Dios que tenemos nosotros.
0: Because the God that we have.
1: Dios tiene emociones.
0: Has emotions.
1: Y tiene sentimientos.
0: And has feelings.
1: Y algunos espiriflautas andan por ahí.
0: And there are some people.
1: Es que esto no es con emoción, pastor.
0: Pretending that they're spiritual, saying that this is not with emotion.
1: Eso está brincando allá y gritando y riendo, eso es de la carne. Esto no.
0: They used to say that screaming and jumping, that is from the flesh.
1: A Dios, aquí a Dios yo lo adoro con mi razonamiento, con mi intelecto.
0: They say that they worship God with their thinking and with their mind.
1: Hermano, a veces hay creyentes que me pareciera que no tienen sentimientos ni emociones.
0: And their believers
1: no dicen nada.
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1: Están ahí, hermano, como la pared esa que está ahí al frente. Nada los mueve.
0: They're only like that wall. Nothing moves them.
1: ¿Usted ha visto esos soldados que están en el palacio en Inglaterra? En el palacio de la reina.
0: Have you seen the soldiers that are
1: están
0: in the
1: un gorro más floreado y están
0: palace
1: así.
0: Of the King of England?
1: Y no se mueven.
0: They don't move.
1: No se mueven.
0: They don't move.
1: Puede llover, puede caer relámpago.
0: It can rain.
1: Puede caer lo que sea. Y están ahí.
0: There can be thunders.
1: Nada los mueve.
0: Nothing moves them.
1: Algunos parecen esa clase de soldados.
0: And there are some here that look like that kind of soldiers.
1: La gloria se está moviendo y ellos están ahí inconmovibles.
0: The glory of God is moving and they don't move.
1: Y ellos son los que andan por ahí diciendo que son los expertos en la Biblia, que saben mucha Biblia. Y no
0: those are the ones that always say that they know everything about the Bible,
1: nada.
0: But they don't know anything.
1: Aprenda esto, hermano. Aprenda esto.
0: Learn this thing.
1: Aprenda esto. Nuestro Dios tiene emociones.
0: Our God has emotions.
1: Y tiene sentimientos.
0: Has feelings.
1: Y se lo va a comprobar hoy.
0: And I will prove it today.
1: Por eso que nuestro Dios no es el Dios de los paganos.
0: That's why our God is not

0: a single God.
1: Tienen boca y no hablan.
0: That the gods,
1: tienen ojos y no ven.
0: The gods of the world that they have,
1: tienen
0: seen.
1: Pie y no caminan.
0: They have eyes and don't see.
1: Tienen mano y no la mueven.
0: They have feet and hand but they don't move it.
1: Pero el Dios de nosotros es el Dios inconmovible.
0: Is
1: que tiene emoción y sentimientos.
0: The God Almighty that has feelings and emotions.
1: Mire, hermano, escucha bien esto.
0: Listen to this clearly.
1: Allá atrás. Si hay algo, oiga bien.
0: If there's something.
1: Si hay algo que Dios no resiste.
0: If there's something that God doesn't resist.
1: Es cuando una persona,
0: it's when someone,
1: se quebranta delante de él.
0: Breaks his heart in front of him.
1: ¿Usted quiere ver a Dios en problema?
0: Do you want to see God?
1: Aprenda a llorar en su presencia.
0: Moving. Learn how to cry in his presence.
1: Si hay algo que Dios no resiste.
0: If there's something that God doesn't resist.
1: Ver a una persona humillada, llorada delante de él diciendo, Señor, solo tú me puedes sostener.
0: It's to see someone crying out saying, God, only
1: solo
0: you can
1: tú me
0: help
1: puedes
0: me.
1: Ayudar. So, hermanos,
0: brothers,
1: dice la Biblia.
0: Bible says
1: que cuando María, la madre de Lázaro,
0: Mary,
1: la hermana de Lázaro,
0: the sister of Lázaro,
1: dice la Biblia que María cuando llegó donde estaba Jesús,
0: when she went to Jesus,
1: Juan capítulo 11,
0: John chapter 12,
1: al verle se postró a sus pies,
0: when she saw him, she laid herself in front of the feet of Jesus,
1: y dijo,
0: and said,
1: si tú hubieras estado,
0: if you had been,
1: mi hermano no habría muerto,
0: my brother would not have died.
1: Jesús entonces al verla,
0: so when Jesus saw her,
1: llorar,
0: cried,
1: se estremeció,
0: he was shaken,
1: en espíritu,
0: in his spirit,
1: y se conmovió,
0: he was moved,
1: y lloró,
0: and cried,
1: fue estremecido,
0: he was moved,
1: fue conmovido,
0: he was shaken,
1: y lloró,
0: and cried.
1: Yo no sabía que nuestro Dios llora.
0: I didn't know that our God cries.
1: Gracias por ese entusiasmo de usted. Dice el Señor, con amor eterno te he amado.
0: The Lord said, with eternal love I have loved you.
1: Con cuerdas humanas te he atraído hacia mí.
0: With
1: con cuerdas
0: human strings I have drawn you to me.
1: De tal manera amó Dios al mundo que dio a su unigénito.
0: The Lord loved the world so much that he
1: para
0: gave
1: que todo aquel que en él crea no se
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0: For all of the ones that believe in him, don't get lost, but believe in him.
1: Dice que él se estremeció.
0: Bible
1: ante el dolor de María.
0: That he was shaken by the pain of Mary.
1: Él se conmovió ante el sufrimiento de Marta y María.
0: He was moved by the pain of these women.
1: Y cuando llegó al verla llorar y ver al pueblo llorar.
0: And when he got there and saw the people crying.
1: Dice la Biblia que Jesús también lloró juntamente
0: Bible,
1: con ella. Lloró,
0: Bible says that Jesus
1: lloró,
0: also cried.
1: Lloró, mire, hermano, desconsoladamente.
0: He cried.
1: Nuestro Dios lloró.
0: Because their God cried.
1: ¿Y quién eres tú para creer que no tienes que llorar en este altar?
0: So who are you to believe that you cannot cry in this altar?
1: Voy a contar esta historia.
0: I will tell you another story.
1: Ya va a terminar. El rey Ezequías.
0: The king of Ezequiel.
1: Diga conmigo Ezequías.
0: Say with me Ezequiel.
1: Uno de los mejores reyes.
0: One of the best kings.
1: Recto y perfecto.
0: He was straight and perfect.
1: Él ejerció un buen reinado.
0: He was a good king.
1: Pero parece que en un momento que se piensa, los estudiosos dicen que Ezequías se llenó de orgullo.
0: But the people with knowledge says that he got proud.
1: Eso son especulaciones.
0: He got proud. That is what people said.
1: Pero dice la Biblia.
0: The Bible says.
1: En Segunda de Reyes capítulo 20.
0: First of Kings chapter 20.
1: Que Ezequías cayó enfermo.
0: That Ezequiel went sick.
1: De muerte.
0: He was about to die.
1: Y vino él el profeta.
0: And the prophet came to him.
1: Y le dijo.
0: And said to him.
1: Ordena tu casa.
0: Order your house.
1: Porque morirás.
0: Because you will die.
1: Y no vivirás.
0: And you will not live.
1: Entonces.
0: So.
1: Él movió su rostro. Hacia la pared.
0: He moved his face to the wall.
1: Y lloró.
0: And prayed.
1: Y lloró Ezequiel.
0: And cried.
1: Con gran lloro.
0: with great with big tears.
1: Y antes que el profeta saliera,
0: and before the prophet came out,
1: vino palabra de Jehová,
0: a word of God came
1: a Isaías diciendo,
0: to Isaiah saying,
1: vuélvete,
0: come back
1: a Ezequías,
0: turn back to Ezequiel,
1: y dile así a Ezequías,
0: and tell him,
1: así dice Jehová,
0: the Lord says like this,
1: yo he oído tu oración,
0: I have heard your prayer,
1: he visto tus lágrimas,
0: I've seen your tears,
1: he aquí,
0: so here's,
1: que yo te sano,
0: your healness,
1: y al tercer día,
0: and in the third day,
1: subirás a la casa de Jehová,
0: you will go to the house of Jehovah,
1: y añadiré a tus días,
0: and I will put in your days,
1: 15 años más de vida,
0: 15 more years.
1: El profeta Isaías fue con una sentencia,
0: the prophet went,
1: de muerte para Ezequías,
0: to declare death to Ezequiel.
1: Ordena tu casa, dice Jehová,
0: order your house, Jehovah says,
1: porque en 3 días vas a morir,
0: because in 3 days you will die.
1: Y él, hermano, se miró ante la pared, rostro a la pared,
0: so he turned his face to the wall,
1: y lloró, dice, amargamente,
0: and started crying out,
1: y comenzó en la oración de decirle, Señor, siempre he caminado recto,
0: maybe
1: he guardado tu palabra, he sido fiel,
0: I've always kept your word, and I've always been a good king.
1: Y dice que él lloró amargamente y eso tocó el corazón de Dios.
0: But Bible says that he cried out and that touched the heart of God.
1: ¿Sabe que aprendí, hermano, algo? Que cuando uno no puede, entonces es el momento en que Dios sí puede.
0: Something I have learned is that when you cannot do something, it's when God can do it.
1: Cuando tú te rindes a Dios.
0: When you give
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0: And you say, God, I cannot do this anymore.
1: Ya no puedo más con esta enfermedad, Señor.
0: I cannot keep going with this sickness.
1: Cuando tú no puedes.
0: When you give up.
1: Cuando llegues al borde de tus limitaciones.
0: When you're just about
1: y reconozcas que tú no eres nada.
0: When you recognize that you're nothing.
1: Y que sin él nada puedes hacer.
0: And without him you can do anything.
1: Entonces
0: you cannot
1: el momento,
0: do anything.
1: Entonces el momento en que el Señor viene y actúa en tu vida.
0: That is the moment when the Lord appears and moves in your life.
1: La fe que opera en las peores circunstancias.
0: That is the faith that works in the worst situations.
1: ¿Se dieron cuenta que Dios tiene sentimientos y emociones?
0: God has feelings and emotions.
1: Y Dios está aquí para hacer el milagro que tú necesitas.
0: And God is here to make the miracle that you need.
1: Todos los que estamos aquí necesitamos un milagro de Dios.
0: All of the ones that are here need a miracle of God.
1: Tal vez en esta hora te encuentres ante la misma circunstancia.
0: Maybe this time you're in the same circumstance.
1: Y no sabes qué hacer.
0: Of this woman, you don't know what to do.
1: Yo creo en esta hora que tu problema.
0: But I believe in this hour that your problem
1: es una buena oportunidad,
0: is a great opportunity
1: para que experimentes,
0: for you to experiment
1: la compasión de Dios,
0: the compassion of God.
1: Solo tienes que creer.
0: But you have to believe, only to believe.
1: Sí, Señor. Jesús. Señor. Solo tú eres nuestra única esperanza. Vamos a ir todos de rodillas en este altar y vamos villanos delante de Dios. No hay nadie aquí que no tenga que humillarse y llorar en la presencia.
2: Son las 6:00. 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

0: ser que hemos estado contemplando las cosas.
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0: luego de la conferencia True Woman 25, las siguientes semanas fueron muy especiales aquí en Aviva Nuestros Corazones. Disfruté mucho al reflexionar sobre los mensajes de esa conferencia. Y déjame decirte esto, las conferencistas no improvisaron estos mensajes. No sacaron unas notas viejas de su archivo y dijeron, bueno, esto servirá. Ellas buscaron al Señor durante semanas y meses para poder comunicar lo que Él quería que dijeran. Y su presencia fue muy evidente a lo largo de todo ese fin de semana. Si Dios ha usado estos mensajes de la conferencia True Woman, ya sea en vivo durante la conferencia o a lo largo de estas últimas dos semanas mientras los hemos compartido contigo, para ayudarte a contemplar a Jesús, para darte un nuevo sentido del asombro por su palabra, ¿considerarías apoyar a Aviva Nuestros Corazones con una ofrenda económica? 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Y eso incluyó a mujeres que se reunieron en 15 lugares diferentes a lo largo de la isla de Cuba para seguir la transmisión durante todo el fin de semana. Y allí, en Indianápolis, tuve el gran gozo de conocer a muchísimas mujeres de diferentes partes del mundo que vinieron a ser parte de ese fin de semana. Ellas expresaron una profunda gratitud por lo que el Señor ha estado haciendo a través de Revive Our Hearts en sus regiones. 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Ayer escuchamos a Jackie Hill Perry compartir lo que sucede cuando Dios mira nuestra ceguera espiritual y dice, sea la luz. Es entonces cuando somos capaces de ver a Dios tal como Él es. Podemos ver su gloria, su belleza y asombrarnos del Evangelio de Cristo. Si te perdiste el episodio anterior, puedes encontrarlo en avivanuestroscorazones.com o en la aplicación de Aviva Nuestros Corazones. Hoy escucharemos la segunda parte de ese mensaje. Y bueno, prepara tu corazón y quizás ten pañuelos a la mano, porque el Espíritu Santo estuvo obrando poderosamente a través de las palabras de Jackie esa noche. Y sé que Él continúa obrando mientras escuchas el programa de hoy. Aquí está Jackie retomando en Juan capítulo 1, versículo 14.
1: El Verbo se hizo carne y habitó entre nosotros.
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1: Gloria como del unigénito del Padre, lleno de gracia y de verdad. ¿Quiénes son ese nosotros al que Juan se refiere? Bueno, son los apóstoles, los discípulos, aquellos que fueron testigos oculares de Cristo mientras estuvo en la tierra. Él dice que no solo vieron a Cristo, sino que vieron gloria. Una gloria en Cristo que hacía manifiesto que Dios es pleno, abundante en gracia y en verdad. Una vez más, Juan está haciendo aquí alusión al Antiguo Testamento en Éxodo 33. Moisés le hizo una petición, le dijo, «Por favor, muéstrame tu gloria». Y la gloria es la manifestación del esplendor, la belleza y la grandeza de Dios. La gloria es una revelación. Moisés quería ver algo que Dios tenía que revelar, por eso pidió, por favor, muéstrame tu gloria. Dios le respondió que no podía ver su rostro, porque si lo hacía, no viviría. Así que lo pondría en la hendidura de una peña y lo cubriría con su mano mientras su gloria pasaba. La Biblia dice que Moisés subió al monte Sinaí, que el Señor descendió en la nube y proclamó su gloria. Dijo que Él es el Señor, el Dios compasivo y misericordioso, lento para la ira. Y escucha esto, abundante en amor y fidelidad. ¿Y qué tiene eso que ver con Juan? Bueno, cuando el Señor se revela como un Dios abundante en amor constante y fidelidad, Es muy probable que Juan esté resumiendo ambos términos cuando dice que Jesús es lleno de gracia y de verdad. La gracia resume el término hebreo hesed, que comunica el amor y la bondad del Señor. La verdad traduce el término hebreo emet,

0: Aparecer en escena, sanando cuerpos quebrantados. Vemos a Jesús aparecer en escena, resucitando muertos y finalmente muriendo por pecadores. Lo que estaban viendo era el amor constante del Señor manifestado en Cristo. Cuando Moisés escuchó al Señor proclamarse como abundante en fidelidad, y Jesús viene proclamando que Él es el camino, la verdad y la vida, lo que estaban viendo era la fidelidad del Señor, es decir, lo que Moisés solo oyó mientras estaba en la hendidura de la peña, Juan y los discípulos ahora lo han visto en la palabra encarnada de Dios. Cuando vieron a Jesús, vieron la gloria de Dios, pero no todos la vieron. No todos vieron lo que Juan vio, no todos entendieron lo que Juan escuchó. Para algunos, la palabra no estaba en el principio con Dios, era solo el Hijo de María. Para otros, no era la exégesis de Dios, era solo un profeta. Para otros, la palabra no estaba con Dios, sino que era un hombre que necesitaba la ayuda de Satanás para expulsar demonios. Para otros, la palabra no era
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0: Es posible ver a Jesús y no contemplarlo. Es posible estar cerca de Jesús y no percibir su gloria. Y es precisamente esta ceguera la razón por la que Él murió. ¿De qué otra manera podría haber sido crucificado? Pablo dijo en 1 Corintios que si hubieran entendido la sabiduría divina de Dios, no habrían crucificado al Señor de la gloria. Así que mi pregunta para nosotras es, ¿qué crees que está ocurriendo cuando pecamos contra Él? Cuando hacemos cosas indebidas con nuestros cuerpos, o tratamos mal a nuestro prójimo en las redes sociales, o pecamos en el matrimonio o con nuestras amistades, cuando miramos lo que no debemos, amamos lo que no debemos y disfrutamos aquello que se nos ha ordenado hacer morir, es posible, quizá, que en algún punto hayamos dejado de contemplar la gloria. Él se ha convertido para nosotros en algo menos que el Señor de la gloria. Vemos a ese Dios hombre en la cruz. Estamos tan acostumbradas a hablar de eso que olvidamos que fue nuestro pecado que lo llevó allí. Y no solo el pecado de Juan, ni solo el de Pedro, ni solo el de Mateo, ni el de Marcos, ni el de Andrés o el de su hermano. No fue solo el pecado de ellos, sino el mío. Mi pecado es la razón de los clavos en sus manos. Tu pecado es la causa de la corona sobre su cabeza. Así que, para ayudarnos a reorientarnos alrededor de la cruz, vamos a ayudarnos a pensar en lo que es verdadero y digno de alabanza. Creo que será útil volver a contemplarlo. Veámoslo. Jesús es el que estaba en el principio con Dios. Contemplémoslo. Jesús, el que es Dios. Contemplémoslo. Todas las cosas fueron hechas por medio de Él y para Él, y sin Él nada de lo que ha sido hecho fue hecho. Jesús, el que es Dios y tomó carne y habitó entre nosotros, contemplémoslo. Jesús, el que reveló la gloria de la naturaleza de Dios, lleno de gracia y verdad, contemplémoslo. Contémplalo cuando sana en un hogar, contémplalo cuando abre el rollo y declara que ha sido ungido para anunciar buenas nuevas a los pobres, contémplalo en el desierto, siendo tentado y saliendo victorioso. Contémplalo a la mesa con pecadores, contémplalo en los montes en oración, contémplalo como el varón de dolores experimentado en aflicción, contémplalo cuando parte el pan y derrama el vino, contémplalo como fiel, contémplalo como verdadero, contémplalo como el camino, pues nadie viene al Padre sino por medio de Él, contémplalo como el siervo sufriente. No sé si ya lo ves, así que voy a continuar. Ahí está en el huerto pidiéndole al Padre que pase de él la copa, esa copa que contenía la ira de Dios por nuestro pecado. La palabra que estaba en el principio con Dios estaba a punto

0: de ser abandonada por Dios. La palabra que estaba en el principio con Dios estaba en el huerto de Getsemaní enfrentando la realidad de que estaba a punto de ser abandonado por el Dios con quien siempre había estado. Contempla su amor, porque de tal manera amó Dios al mundo que dio a su Hijo unigénito para que
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0: Vida eterna, contémplalo cuando se convierte en la propiciación por nuestros pecados, absorbiendo la ira de Dios para que lo que nosotras recibamos sea justicia por la fe. Contémplalo bebiendo la copa. Contémplalo pagando el precio completo. Contémplalo diciendo, consumado es. Contempla el Cordero que quita el pecado del mundo. Contémplalo como la resurrección y la vida. Contémplalo como aquel que ha vencido la tumba. Contémplalo como aquel que, existiendo en forma de Dios, no consideró el ser igual a Dios como algo a que aferrarse, sino que se despojó a sí mismo. Contémplalo como aquel que se humilló a sí mismo, haciéndose obediente hasta la muerte y muerte de cruz. Contémplalo como aquel que fue exaltado hasta lo sumo. Contémplalo, el nombre que debe estar en nuestros labios. Contémplalo, aquel que tiene el nombre que es sobre todo nombre, para que al nombre de Jesús se doble toda rodilla de los que están en el cielo, en la tierra y debajo de la tierra, y toda lengua confiese que Jesucristo es Señor, para gloria de Dios Padre. ¿Ya lo ves? Nos distraemos con tanta facilidad. Estamos tan fascinadas por el mundo, estamos tan atrapadas en cosas que no pueden transformarnos, en personas que no pueden salvarnos, en cosas que no pueden librarnos y en personalidades que no murieron por nosotras. Pero, ¿qué pasaría si lo contempláramos a Él? ¿Qué pasaría cuando estás en medio del dolor y lo contemplas a Él? ¿Qué pasaría cuando estás frustrada y lo contemplas a Él? ¿Qué pasaría cuando eres traicionada y lo contemplas a Él? ¿Qué sucede cuando tienes un pecado persistente que te hace creer que la sangre ya no es suficiente, pero aún decides contemplarlo a Él? ¿Qué sucede cuando Dios te ha llamado a un ministerio donde las personas quieren que prediques de todo menos a Jesús y tienes que recordar que tu trabajo, tu misión, es predicar el Evangelio para que las personas lo contemplen a Él? ¿Qué sucede cuando estás cansada en la oración? Debes contemplarlo a Él. ¿Qué sucede cuando empiezas a perder la vista? Debes contemplarlo a Él. ¿Qué sucede cuando tu cuerpo se quebranta? Lo contemplas a Él. ¿Qué sucede cuando pierdes a personas que amas? Lo contemplas a Él. ¿Por qué crees que fuiste hecha? ¿Por qué crees que fuiste creada si no para contemplarlo a Él? Creo que el Señor quiere llevarnos de regreso a lo esencial, y eso es contemplarlo a Él. Hay un pasaje en el Evangelio de Juan después de que Jesús resucita de entre los muertos. Los discípulos lo ven en una habitación y luego van y le dicen a uno de sus otros discípulos, Tomás, que acaban de ver al Señor, pero Tomás no lo cree. Tomás dice algo así como, bueno, está bien, pero necesito verlo para creerles. Necesito ver los clavos en sus manos, necesito ver todo eso. Y unos días después, Jesús aparece en la habitación y le dice a Tomás, pon aquí tu dedo y mira mis manos. Extiende aquí tu mano y métela en mi costado y no seas incrédulo,
1: esta
0: sino
1: es
0: creyente.
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0: Entonces,
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0: Tomás
1: alturas.
0: Le respondió.
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0: es
1: Dios.
0: Es la declaración central del Evangelio de Juan. Señor mío y Dios mío. Jesús le dijo, ¿por qué me has visto, has creído? Dichosos los que no vieron y sin embargo creyeron. En las Escrituras, una metáfora para la fe es el acto de verlo. No sé de qué contexto eclesiástico vienes, no sé con qué denominación estás familiarizada, pero quiero crear un espacio para que le supliquemos a Dios que nos ayude a verlo otra vez. Porque donde nos falta visión, ahí se revela donde nos falta fe. Necesitamos al Espíritu Santo para que nos ayude a tener fe. Necesitamos al Espíritu Santo para que toda la Escritura que conocemos se convierta en algo que creemos y no solo en algo que citamos. Necesitamos que el Espíritu Santo obre en nuestros corazones. Necesitamos que el Espíritu Santo obre en nosotros para que seamos fieles, para que amemos a Dios con todo nuestro corazón y con toda nuestra alma, y para que podamos amar a nuestro prójimo y a nosotros mismos como corresponde. Esta no es una conferencia a la que venimos y de la que nos vamos siendo los mismos. Permaneceremos iguales si no lo contemplamos a Él. Necesitamos misericordia, necesitamos que el Espíritu Santo haga lo que solo Él puede hacer. El altar está abierto. No sé cuándo fue la última vez que te postraste rostro en tierra, pero a veces tienes que experimentar desesperación en tu cuerpo para que tu corazón recuerde a qué ha sido llamado, y eso es rendirse. El altar está abierto para que simplemente puedas decir, Dios, ayúdame a creer. Estoy luchando en mi matrimonio, estoy luchando en mi campus, estoy luchando en mi mente y necesito tu ayuda para creer. Voy a orar por ustedes y espero que respondan a lo que el Espíritu Santo está diciendo. Dios de gloria, te amamos y te damos gracias porque tú nos amaste primero. Oro Dios para que tengas misericordia. Oro Dios para que abras nuestros ojos, para que podamos verte. Oro Dios para que humilles nuestros corazones, para que podamos contemplarte. Oro por quienes estamos cansados de hacer el bien, ayúdanos a verte. Oro por aquellas que están esclavizadas al pecado, para que reconozcan la gloria de Dios en el rostro de Jesucristo y en tu evangelio. Oro para que todo corazón endurecido sea ablandado. Oro para que todo ojo ciego sea abierto. Oro para que todo oído sordo pueda escuchar tu llamado. Oro incluso ahora por aquellas que han resistido tu palabra, suprimiendo la verdad acerca de su propia injusticia. Llámala, Señor, para que te sigan, y que desde este día en adelante tomen su cruz y se nieguen a sí mismas. Oro para que nos neguemos a nosotras mismas. Oro para que no seamos egocéntricas. Oro para que no estemos centradas en nosotras mismas. Oro para que tengamos la mente que hubo en Cristo Jesús, quien no consideró el ser igual a Dios como algo
1: a lo cual aferrarse, sino que se despojó a sí mismo. 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
0: Y tomó forma de siervo. Oro para que nos hagas siervas. Oro para que nos hagas obedientes. Oro para que nos hagas amantes de Dios y no amantes de nosotras mismas. Oro por aquellas que luchan con adicciones, para que puedan verte, para que vean que tú eres digno de su lealtad, digno de su tiempo, digno de sus afectos. Oro por todos los que están esclavizados al pecado sexual y están en liderazgo, para que se arrepientan y crean nuevamente el Evangelio. Oro por aquellas que son esclavas de la vergüenza, para que ya no crean la mentira del maligno, sino que crean que no hay condenación para todos los que creen en Cristo Jesús. Oro para que creamos en Cristo Jesús y para que no prediquemos ni creamos ningún otro evangelio que no sea el que los discípulos y los apóstoles escribieron. Dios, pienso en los discípulos que fueron llenos del Espíritu Santo para hacer tu obra. Tú los llenaste otra vez, no como si necesitaran otro Espíritu Santo u otra llenura distinta, sino con poder fresco, con una unción renovada para hacer aquello a lo que los habías llamado. Oro por valentía en este lugar, oro por coraje en este lugar, oro por todos los que han tenido miedo de ser fieles en voz alta. Oro para que nos ayudes a decir la verdad y avergonzar al diablo. Pero también oro para que nos concedas compasión, para decir la verdad con un espíritu de mansedumbre y respeto. Oro para que no creamos que podemos decir la verdad y odiar a nuestro prójimo al mismo tiempo. Oro para que ablandes nuestros corazones en la manera en que amamos a las personas. Oro por esta nación para que amemos a las personas como tú amas a las personas. Oro para que levantes a cristianos que no solo amen la verdad, sino que amen a las personas. A aquel que es poderoso para guardarnos sin caída y presentarnos irreprensibles y sin mancha delante de su gloriosa presencia, con gran gozo te contemplamos. Te damos gracias por todo lo que has hecho en nosotros, Cristo Jesús. Oro para que, bajo el sonido de la adoración en medio de la comunidad y después de inclinarnos ante tu palabra, tu Espíritu Santo obre poderosamente, que concedas milagros en este lugar y que nuestras vidas sean transformadas para siempre. No porque hayamos hecho algo especial, sino porque contemplamos la gloria del Hijo. Te amamos y te damos gracias en Cristo Jesús. Amén.
2: Amén. Wow. Lo que no pudiste ver mientras escuchabas este mensaje de Jackie Hill Perry en True Woman 25 es que durante los últimos minutos ella estaba llorando. Las lágrimas corrían por su rostro. Y he escuchado a quienes conocen bien a Jackie decir que eso fue inusual. Y a lo largo de esa oración, ella se inclinaba sobre la plataforma, derramando su corazón delante del Señor. Fue un momento santo. Fue algo precioso estar allí y ver cómo tantas mujeres salían de sus asientos y corrían hacia el frente del auditorio para postrarse en el suelo delante del Señor, clamando a Él, levantando sus manos, algunas llorando, confesando, orando, contemplando.
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2: Hubo muchas emociones, pero no fue emocionalismo. Fueron emociones que nacieron de haber visto a Cristo a través de su palabra de una manera renovada. Y me pregunto si, ya sea que estés en tu auto o en tu cocina, en tu estudio o escuchando con audífonos, este también necesita ser un momento santo para ti. ¿Podrías tomar un instante para hacer una pausa, detener lo que estás haciendo si te es posible y levantar tu mirada a Cristo? Contémplalo de una manera nueva. Si hay algo que necesitas rendir al Señor, algún pecado que confesar, perdón que pedir o simplemente adorarlo, entonces dile: Señor, te amo, te bendigo, quiero verte en cada momento y circunstancia de mi vida para tu gloria. La Escritura nos enseña en 2 Corintios 3 que nos transformamos en aquello que contemplamos. Así que, oh Señor, oro para que en estos momentos y en los días venideros contemplemos a Jesús de maneras nuevas, que te contemplemos en tu palabra y que nuestras vidas sean transformadas, conformadas a la imagen de Jesús a medida que vemos más de su rostro, más de sus caminos, más de su palabra, más de su gloria y más de su evangelio. Oro en el precioso nombre de Jesús. Amén. Si deseas ver el mensaje de Jackie, encontrarás un enlace al video en la transcripción del programa de hoy en avivanuestroscorazones.com. Espero que sigas contemplándolo a él durante el resto de la semana y espero que puedas contemplarlo en adoración junto con tu familia de la iglesia.
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1: Y la palabra para ti hoy es: siempre mantén tu conciencia limpia. Escrita por Bob Gass. En Hechos 23:1 leemos: con toda buena conciencia he vivido delante de Dios hasta el día de hoy. En el monumento a Mark Twain en Hartford, Connecticut, encontrarás enmarcadas estas palabras: siempre haz el bien, complacerá a algunas personas y sorprenderá al resto. Tu servidor, Mark Twain, Nueva York, 16 de febrero de 1901. Cuando la palabra de Dios programa y gobierna tu conciencia, te llevará a hacer lo correcto siempre. Y esto es el resultado de las primeras lecciones que aprendemos sobre lo bueno y lo malo. Por eso, como padres, tenemos el trabajo más importante en el mundo. Si no te enseñan esas lecciones, no puedes desarrollar una conciencia. Si te las enseñan mal o incompletas, desarrollas una conciencia atrofiada. Si ignoras tu conciencia y te niegas a obedecer su voz interna, desarrollas una conciencia insensible y con el tiempo vivirás tu vida como si no tuvieras conciencia. Para obtener lo que quieres, siempre cederás, encubrirás y tomarás atajos. No puedes ver

0: la conciencia ni hacerle una autopsia, pero sí puedes escucharla susurrando en tu mente y sentirla tirando de tu corazón. Y esos son los susurros y los tirones a los que tienes que responder para que puedas caminar en la bendición de Dios. Pablo dijo dos cosas importantes sobre su conciencia. Uno, en todo esto procuro conservar siempre limpia mi conciencia delante de
1: Dios y de los hombres. 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
0: Con toda buena conciencia he vivido delante de Dios hasta el día de hoy. Sobre todo, no descuides tu conciencia. O la mantienes saludable o se enferma. Y cuando la pierdes, también pierdes tu carácter, tu reputación y la calidad de tu vida.
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Como dijo Moisés en Éxodo 33, del verso 2 en adelante: Padre, tú me dices que saque este pueblo, que guíe este pueblo, pero no me has mostrado, no me has declarado a quién enviarás conmigo.

camino para yo seguirlo. Sabes bien que Israel es gente dura, gente terca. Mas Dios le dice en el verso 14: Moisés, tranquilo, mi presencia irá contigo y te daré descanso. Moisés en el verso 15 le dice:

tú nos rescataste. Con tu amor nos rescataste. Vamos, dale gracias, dale gracias, dale gracias. No te canses de darle gracias. No te canses de darle gracias.

Tu amor me rescató. Tu amor me limpió. Tu amor me dio vida eterna, Señor. Por eso cantamos. Por eso cantamos.

0: Son las 7 en punto.
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